César Lazo con Barrio y Chino. Lo que nosotros proponemos ahora es la música a través de la 89.9 profesional. Es reencontrarnos con parte de la buena e inolvidable historia en el pop y el rock. Hoy un encuentro con bandas, con artistas, compositores, pop rock de los 70, los Who en el espacio dedicado a las grandes bandas del rock, y el final con el habitual encuentro con los Beatles de cada miércoles. Efemérides del 3 de junio, un día como hoy, 3 de junio de 1950, digo bien ahora, nacía, y ahí ya está sonando, Susan Kay, Susie 4, una gran cantautora, una bajista y actriz británica estadounidense, y es una estrella del rock indudablemente. Susie 4, Susan Kay, su verdadero nombre, porque fue la primera bajista mujer que se convirtió en una estrella del rock importante allá por los inolvidables años 70. Banda importantísima de aquellos años, Susie 4. Y ahí estamos haciéndola sonar un poquito. 3 de junio de 1926, un gran compositor, uno de los poetas claves de la generación beat de los 50 y 60, Allen Ginsberg, nacía. En junio de 1940, Ian Hunter, líder del grupo de glam rock Mob the People, Mob the Hopper, y ahí los estamos escuchando con todos los chicos modernos, y ahí están Mob of the Hopper y Ian Hunter, líder del grupo de una banda importante también inolvidable de los 70. En junio de 1942 nacía el músico Curtis Mayfield, uno de los grandes artistas del soul, del jazz rock, del rhythm and blues. Curtis Mayfield, 3 de junio de 1942, ahí está dándole buen ritmo a estos primeros segundos de Gira Mágica y Misteriosa. Efemérides también del día de hoy, por supuesto, estás cumpliendo años, el coordinador general de la 89.9, el Indio Abdala, Juan Manuel Abdala, y también uno de los grandes entendidos del deporte de la 89.9, como es el señor César Lazo. Así que para ambos estamos dedicando este birthday, este cumpleaños. Saludamos a César y saludamos al Indio en su día de cumpleaños hoy, 3 de junio, gente importante acá en la 89.9 Profesional.

Por supuesto, con Pablito Choque Torramorel y también en el especial abrazo que le damos desde este micrófono de Gira Mágica y Misteriosa al señor César Lazo y al Indio Abdala, gente muy importante y amigos de la 89.9 que hoy están celebrando su cumpleaños. Y ahí está César atrás del vidrio con su grupo de amigos, las chicas, los chicos de La Local. Así que le mandamos también un saludo para todos y cada uno de ellos y también para la coordinadora de programación de la radio, Gabriela Parenti, que también está sumándose a este brindis con César acá en la 89.9. Nosotros damos inicio a este encuentro con la música, con el pop y el rock en Gira Mágica y Misteriosa con un artista que seguramente ustedes, algunos lo recordarán de allá de la década del 70. Él nacía como Andrews Joachim, pero en realidad tomó el nombre artístico de Andy King. Fue el tercero de cuatro hijos de inmigrantes libaneses que habían ido a vivir al Canadá. Se sumergió él en el mundo de la música y ha tenido su tiempo, su momento de gloria. Y me estoy refiriendo a Andy King, que ya está sonando en la radio.

Para los primeros minutos del programa sonaba el señor Andy King tomando este cover de un clásico de la música norteamericana, Be My Baby, Sé Mi Nena. Nos detenemos un poquito más ahí con Andy King y ahí lo estamos escuchando con Rock Me Gently, que fue otra de las canciones que hizo que este talentoso artista canadiense escalara a los primeros planos de popularidad con buenas canciones allá en la década del 70. Era 1974 cuando esta Rock Me Gently llegaba a los primeros puestos en el Billboard norteamericano. Un músico importante que también tuvo presencia en un grupo fantasma que se llamaron The Archies allá en 1968, coescribió la inolvidable Azúcar Azúcar, Sugar Sugar. Ahí estuvo el talento creativo de Andy King, que llegó a ser en la década del 60 número uno durante 4 semanas en los Estados Unidos y también disco del año en 1969. Seguimos un poco más con Andy King, con una canción que me gusta mucho, también se la escuchó mucho en los 70, Far Baby, I'm on Fire, Fuego Nena, estoy ardiendo. Andy King, ahí está sonando en la radio.

Ahí estamos con Andy Gimp para los primeros minutos del programa Fire Baby, I'm on fire, fuego, nena, estoy ardiendo. Son los primeros minutos de esto que es gira mágica y misteriosa hasta las 23, hasta las 11 de la noche para contactarte con nosotros. Y ahí ya estamos recibiendo el mensaje de José Luis que nos dice: buena música de Andy Gimp para los primeros minutos del programa. Gracias, José, por estar formando parte de esta gira mágica. 3875-788899 para que puedas enviar tu mensaje de texto. 3875-788899. También lo puedes hacer al 154-121-066. 154-121-066. Estamos ya con Neil Diamond, buenos cantantes para estos primeros minutos del programa. Y ahí lo tenemos con esa inmortal, pareciera ser, porque siempre cautiva volverla a escuchar a Sweet Caroline.

Neil Diamond, un hombre que nacía en enero de 1941 allá en Brooklyn, en la ciudad de Nueva York, muy jovencito, a los 16 años, ya él empezó a demostrar su talentoso sentido para componer canciones bajo la influencia de Pete Seeger. Comenzó sus primeros pasos en el mundo de la música. Entre 1965 y 1968, Neil Diamond grabó y compuso, y es en 1968 que firma un contrato millonario para la compañía discográfica por la edición de 8 discos consecutivos. Él mismo reconoció años después que la compañía CBS, Capitol Records y Warner Brothers le hicieron mejores ofertas, pero escogió, se quedó con Bank Records, con aquella compañía un poco más pequeña, porque era la única que le garantizaba total libertad para componer y grabar sus canciones. Y ahí está un clásico de Neil Diamond. Seguramente ustedes lo recuerdan, Sous le Monde.

Lindísima canción, inolvidable, allá en los 70 de Neil Diamond. Sulemon es uno de sus grandes clásicos de este increíble cantante y compositor que ha llenado el mundo de excelentes interpretaciones. Y hablando de buenas voces, de buenas canciones, escuchemos esto que está ahí.

es otra de las grandes voces en el pop rock, en lo acústico de los 70, Roger Whittaker. Él nacía en Nairobi, en Kenia, en marzo de 1936, de una familia británica que vivía ahí. Luego volvió a sus tierras de sus antepasados y desde ahí comenzó en el mundo de la música. Murió en septiembre del 2023. Roger Whittaker fue un gran artista británico, encuadrado en ese estilo a mitad de camino entre la música popular adulta y la canción folk, también distintivo. Vendió más de 25 millones de sus discos en todo el mundo y él fue el creador de un clásico de la década del 70, como es esta inolvidable, ¿se acuerda? Mami Blue, Mama Triste, que ya está sonando en la radio. Roger Whittaker.

En realidad le pertenece al francés Albert Giraud, pero fue en todo el mundo la versión que más triunfó en los charts de varios países, la de Roger Whittaker, que la estábamos ahí recordando, inolvidable, Mami Blue. Y hablábamos de cumpleaños en los primeros minutos del programa y tenemos el cálido mensaje, cariñoso y afectuoso mensaje de una oyente amiga de Gira Mágica y Misteriosa que escuchó que estábamos saludando a César Lazo y también al Indio Abdala, personas realmente importantes de acá de la 89.9, y ella al piano les mandó una melodía ahí, cumpleañeros, para los cumpleañeros que están ahí celebrando, festejando su día. Muchas gracias, Mary, por tu cálido aporte para los cumpleañeros de hoy de acá de la radio.

Buenísima actitud, Mary. Te agradecemos muchísimo y especialmente, por supuesto, César Lazo, que está ahí levantando su pulgar hacia arriba. Te agradece muchísimo, Mary, el gran gesto de haber acompañado este día de cumpleaños a César y también para el Indio Abdala en la 89.9, que hoy están festejando su cumpleaños. Esto es Gira Mágica y Misteriosa. Gracias, Mary, una vez más por estar formando parte del programa. Y ahí estamos escuchando el country rock, la música acústica, la música folk que nos propone este artista que, si bien ya no está entre nosotros, tuvo una carrera realmente muy destacada, muy importante, y me estoy refiriendo al señor John Denver, que está sonando en la radio. Él nacía en Dutchendorf, Roosevelt, allá en Nuevo México, al sur de los Estados Unidos, ya casi obviamente con la frontera mexicana, en diciembre de 1943. Sorpresivamente y sin querer, por supuesto, se nos iba, tuvo un accidente de aviación. Él era un fanático de los aviones y se rompió su avión y se fue al mar, ahí cerca de California, en Bahía de Monterrey. Se ahogó en un avión experimental que él estaba probando, John Denver. Le apasionaba la música, pero también le gustaban mucho los aviones. Fue un gran guitarrista, un gran compositor folk y de country norteamericano. Fue uno de los artistas acústicos más populares en los 70. John Denver murió joven, a los 53 años de edad, cuando piloteaba ese Rutan Launch EZ, un avión experimental de fibra de vidrio, y se vino abajo y se ahogó, lamentablemente. Es un gran músico para recordarlo en este momento. Ahí lo estamos haciendo sonar con Rocky Mountain High, pero también tiene otras lindas canciones acústicas y country. Ya está sonando ahí John Denver con Country Roads Take Me Home. Caminos rurales, llévenme a casa. John Denver.

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2: Bien amigos, y qué linda canción esa que estamos pasando ahí para volver con la música hasta las 11 de la noche. Esto es Gira Mágica y Misteriosa, la 89.9 Profesional, de lunes a viernes, y en este horario tiene esa intención de compartir canciones con todos ustedes, volver a reencontrarnos, como dice nuestro amigo Carlos, nuestro héroe Malvinas, con esas canciones un poquito sacadas del baúl de los recuerdos y volverlas a poner al aire, tratar de tenerlas siempre en vigencia, porque indudablemente que han ido formando la banda de sonido de nuestras vidas y a través de esa música que no tiene fronteras. Hace minutitos sonaba el country con John Denver y ahí inmediatamente llegaba el mensaje de un fanático de la música vaquera, como es el caso de Georgino, el gaucho vaquero, que nos mandaba su rapidísimo mensaje para descontarnos que estaba ahí formando parte del programa, escuchando la radio. Gracias también a Ricardito el Cuchi, que está ahí desde los primeros minutos del programa, escuchando la radio, recordando todas estas canciones, y también se prendía ahí, se sumaba, por supuesto, a los saludos para nuestros queridos compañeros, el director general de la 89.9, el Indio Abdala, hoy está cumpliendo años, y Daniel Salmoral no quería dejar de transmitirle su saludo a través de los micrófonos y el espacio de Gira Mágica y Misteriosa para el Indio, y también, por supuesto, para César Lazo, hombres de radio que se conocen y comparten desde hace mucho tiempo esta pasión tan linda como es el caso de hacer radio. Así que ahí iban los saludos de Daniel Salmoral para el Indio Abdala y para César Lazo también. Nosotros estamos ahí escuchando a The Captain and Tinel, que fue un dúo importante en los 70 también. Entre 1972 y el 2013 ellos estuvieron en actividad. Era un matrimonio, Tony Tenil, y digo era porque artísticamente siguen en vigencia como matrimonio, un poco ya alejados del mundo de la canción, pero Tony Tenil y su esposa Daryl Dragon armaron este dúo y han tenido una de las canciones que la estamos escuchando ahí de cortina, Do That To Me One More Time, en los primeros planos de popularidad en el rubro de las canciones melódicas, pero además tienen un pop rock que se hizo muy radiado en su tiempo, El Amor Nos Mantendrá Juntos, seguramente la recuerdan, y ahí están sonando Captain and Tinel.

Qué lindo, ¿no? Love will keep us together, Captain Antinel. El amor nos mantendrá juntos. Y esto es Gira Mágica y Misteriosa hasta las 23 en la 89.9 Profesional. Y me gusta contar historias sobre las canciones. Y ahora viene una linda historia, una importante, pese al momento dramático para el que fue compuesta y llevada al éxito. La mujer que estamos escuchando es Joan Baez. La estamos escuchando ahí en el Festival de Woodstock de 1969 con Sweet Mr. Galahad, una gran voz. Joan Baez es un estandarte, una gran compositora, una poeta, un estandarte de la actividad de la música folk y también sobre la canción de protesta. Es una mujer que ha alzado sus versos a través de la canción en el ámbito de la canción y de las músicas testimoniales. Y hay una canción que ella popularizó en el mundo que se escribió como protesta ante un conocido hecho de injusticia social sobre Nicola Sacco y Bartolomeo Vanzetti. Es una vieja historia allá en los Estados Unidos. Ellos eran dos inmigrantes italianos y activistas anarquistas que trabajaban en Massachusetts. Fueron arrestados en 1920, Nicola Sacco y Bartolomeo Vanzetti, y fueron ejecutados injustamente en la silla eléctrica el 23 de agosto de 1927, después de un juicio que estuvo plagado de irregularidades, de prejuicios xenófobos. Durante esa época en los Estados Unidos corría mucho el terror rojo, el terror que se esgrimía contra la política anticomunista. Ellos fueron acusados de participar en un asalto a mano armada y el asesinato de dos pagadores en una fábrica ahí en Massachusetts. En abril de 1920 se hizo un juicio y las pruebas en su contra eran extremadamente débiles y circunstanciales, y el proceso judicial estuvo marcado por la parcialidad del juez y el fuerte sentimiento anticomunista y anti-inmigrante también de aquella época en los Estados Unidos, convirtiéndolos en chivos expiatorios. Y esto desató una ola de indignación internacional, y a esa protesta se sumaron muchos intelectuales, científicos, activistas de todo el mundo, por ejemplo, Albert Einstein, Sigmund Freud, también el conocido psicólogo, que organizaron protestas y campañas para exigir la liberación. Sin embargo, llegó la condena y llegó la ejecución. Y esta canción que vamos a escuchar ahora se hizo para esos dos inmigrantes que años después la justicia norteamericana descubrió que habían sido inocentes y habían sido ejecutados injustamente. 50 años después, en 1977, el gobernador de Massachusetts, Michael Dukakis, emitió una proclamación oficial limpiando los nombres de estos dos ciudadanos norteamericanos, pero que habían llegado siendo inmigrantes, Nicola Sacco y Bartolomeo Vanzetti. Esa proclamación del gobernador de Massachusetts llegó 50 años después, limpiando sus nombres y reconociendo que fueron juzgados, pero ellos ya habían sido ejecutados en la silla eléctrica. A partir de ahí se hizo una canción y que se hizo popularmente famosa en todo el mundo, se llama It's For You, Esto es para ustedes. La cantó Joan Baez y se popularizó en todo el mundo. Y presten atención a la canción. Comienza una sola voz cantando y luego se van sumando una gran cantidad de voces, estribillo tras estribillo, que lo que quiere significar es esas voces alzándose en contra de esa gran injusticia que se había cometido en los Estados Unidos en el año 1920. Y ahí recordamos, es una magnífica, imperdible canción

Y ahí le estábamos recordando, y hay una película sobre este caso histórico del tremendo error de la justicia norteamericana en aquellos años de principios del siglo pasado. It's for you, esto es para ustedes. Joan Baez pasaba con un gran clásico en la historia de la música popular. Para contactarte con nosotros, para que puedas enviar tu mensaje de texto, 3875-788899 o también al 154-121-066. Un gran abrazo, un saludo para una fanática de los Beatles que seguramente Esther ahí está esperando que suenen los Beatles en minutitos más en este miércoles de gira mágica y misteriosa. Mientras tanto, ahí estamos junto a Johnny Rivers. Oh, yeah. John Henry Ramistrella era su verdadero nombre, un hombre que nacía en la ciudad de Nueva York en noviembre del 42. Se convirtió en un muy buen cantante con una voz y un timbre de voz muy particular, un guitarrista rock and rollero. En 1958, Johnny Ramistrella conocía a Alan Freed, aquel DJ, cazatalentos y productor radial norteamericano que había inventado aquel nombre del nuevo género musical. Él le dio a Alan Freed el nombre al rock and roll. Él mismo, Alan Freed, le aconsejó a Johnny Rivers que cambiara su nombre dejara su nombre real, John Ramistrella, y se personificara artísticamente como Johnny Rivers. Es ahí, a partir de ese momento, en que Johnny Rivers comienza a actuar en la ciudad de Los Ángeles. Corría 1961. Posteriormente él encuentra trabajo como compositor y músico de estudio también, pero llega su gran oportunidad para él. Llega en el año 63, cuando va a tocar a un lugar de jazz, Gazzari, y comienzan a haber colas de más de 3 cuadras para comprar tickets y ver actuar a Johnny Rivers. Después se iba a trasladar más adelante al conocidísimo Whisky a Go-Go, otra de las discotecas famosas de aquellos lugares estadounidenses por donde pasaron muchos de los precursores del rock and roll. Y ya lo estamos recordando en vivo, inolvidable, haciendo un clásico, pero es una de las versiones de mayor popularidad. Johnny Rivers, Sunny, sonando en la radio.

Bien, amigos, ya están los aplausos para Johnny Rivers por esa lindísima interpretación de un clásico del rock and roll y del rhythm and blues norteamericano, Bobby Helm, su creador, pero tal vez la versión que dio vueltas el mundo convertida en éxito fue esta que recién recordábamos junto a Johnny Rivers, que ahí estamos recordándolo con Dancing in the Moonlight. When that moon gets big and bright, it's supernatural. Nos detenemos unos minutitos con este gran artista. La familia Ramistrella se mudaba a la ciudad de Nueva York, a la zona de Baton Rouge, y desde Nueva York, digo bien, hacia Luisiana. Y ahí en esa Luisiana, aún siendo muy chiquito, Johnny Rivers comienza influenciado por el distintivo estilo musical de ese lugar en los Estados Unidos. Comienza a tocar la guitarra muy chiquito, a los 8 años. Su papá le enseñaba a tocar, su tío también. Y aunque todavía iba a la escuela secundaria, comenzó a sentarse en la escena musical local, comenzó a prestarle atención a esos músicos de Luisiana y empezó a armar sus propias bandas, primero The Rockets, después The Spades, y después llegó ya el turno de que se convirtiera en un popular guitarrista, cantante, solista, Johnny Rivers, y sobre todo es un genial intérprete de canciones hechas por otros músicos, y lo vamos a recordar haciendo una muy linda interpretación de un clásico en la historia de la música popular como es esta, ¿Dónde se han ido todas las flores?

0: Where have all the flowers gone? Un clásico popular norteamericano. ¿Dónde se han ido todas las flores? La muy buena versión de Johnny Rivers.
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8: Bien, amigos, y ahí está sonando el piano de un gran artista, de un hombre que también está instalado ahí en los primeros planos de popularidad en la historia de la música popular. Sir Elton John sonando en la radio. Es uno de los músicos de mayores ventas de todos los tiempos, desde muy chiquito y alentado, incentivado de parte de su abuela, empezó a tocar el piano. A los 15 ya trabajaba como pianista en un pub y ahí interpretaba canciones de Ray Charles, de Jim Reeves. En 1964, con unos amigos, forma su primera banda, Bluescology. A partir de ahí, el éxito iba a ser imparable para el señor, el pianista, el compositor, otra de las grandes voces del rock que ahí está sonando, Elton John, The Heart of Every Girl, el corazón de cada chica.

Magnífica canción, Sir Elton John, The Heart of Every Girl, el corazón de cada chica. Y antes de que suene el rock de los Who, vamos a cerrar este bloque con una voz excelente, con una voz que ha logrado vender más de 70 millones de sus 50 discos. Comenzó muy chiquito cantando en la iglesia de su pueblo natal, allá en Treforest, en Pontypridd, al sur de Gales. Integró el coro de la escuela, empezó a trabajar también como albañil, como minero, pero por las noches a él le gustaba cantar con su banda, Tommy Scott y los Senadores. Por su trabajo como artista, ha sido nombrado el 29 de marzo del 2006 como Caballero de la Corona Británica. Y estamos hablando de este hombre que sigue cantando como en aquellas noches cuando su descubridor Gordon Mills decía: lo escuché y enseguida me di cuenta de que iba a tener una voz que lo iba a convertir en estrella. Suena Tom Jones para estos minutos del programa.

Bien amigos, y ahí estamos haciendo sonar a los Who, una banda increíble, inolvidable, espacio dedicado a esas grandes bandas del rock progresivo, del rock sinfónico, que suenan habitualmente entre estas canciones de gira mágica y misteriosa. Y hoy hemos traído esta banda británica, una banda que hizo discos increíbles, imperdibles, que forman lo mejor del rock de todos los tiempos. Hay un álbum especialmente de estos inolvidables de Who, integrados por un gran compositor, un guitarrista, cantante también, un talentosísimo Pete Townshend, un cantante también de aquellos que hacía revolear sus micrófonos ahí arriba del escenario, como es el caso de Roger Daltrey, un baterista, el loco Keith Moon, que pateaba los tambores de su batería luego de una actuación, que John Entwistle estaba ahí fijo tocando el bajo y que formaba parte de ese cuarteto de virtuosos. Townshend también rompía sus guitarras contra el piso, contra los amplificadores Marshall. Cuentan aquellos que los han visto en escena, arriba de un escenario, que eran increíbles verlos tocar en vivo. Hay un álbum inolvidable de los Who, lo titularon Who's Next, es el quinto trabajo de esta banda británica, aparecía en agosto de 1971, tuvo un origen en pretender ser una ópera rock pensada por el guitarrista, por Pete Townshend, titulada Lifehouse. El complejo y ambicioso proyecto no llegó a buen término, por lo que muchas de las canciones que estaban escritas para esa ópera fueron finalmente compiladas para este disco, para Who's Next, que por muchos es considerado el mejor disco de los Who, además de la inolvidable ópera Tommy, que hicieron en 1969. Who's Next fue nombrado como uno de los mejores discos de todos los tiempos por la cadena televisiva VH1. Lo colocaron en el puesto número 13 por la revista musical la Rolling Stone, alcanzando la posición número 28 en la Rolling Stone. Ahí está esta Won't Get Fooled Again, que está sonando de cortina, y también está esta inolvidable Bebe O'Reilly, con ese juego de sintetizadores, están sonando ahí. Los Who, desde el álbum Who's Next.

pura innovación en el rock, ¿no? En aquel momento, 1971, desde el disco Who's Next, los Who con Bebe O'Reilly. Y hablábamos hace minutitos de también la ópera Tommy de 1969. Quiero saludar, ahí está también Carmen, otra gran amiga del programa, que nos manda su mensaje. Hola, muy buena noche, qué buena música, nos dice Carmen. Gracias, Carlos, nuestro héroe Malvina, que sigue ahí escuchando la radio. También Nora, que está presente como cada día para formar parte de esta gira mágica y misteriosa. Estamos escuchando ahí la obertura de aquella inolvidable ópera Tommy de los Who.

Esa ópera Tommy aparecía en 1969, una célebre obra de muy buen rock. Tommy contaba la historia de un niño que quedaba sordo, mudo y ciego después de presenciar un trauma infantil que lo afecta terriblemente. Aislado del mundo, él va desarrollando una habilidad extraordinaria para jugar al pinball, a ese jueguito que es tan popular en todo el mundo. Lo convierte en un ídolo de masas y en un líder mesiánico también. Y en ese tiempo los Who contaban con su más clásica formación. Decíamos, cuatro músicos de primerísimo nivel cuando compusieron esa ópera Tommy, contando la historia, canción tras canción, de la vida y de cómo se va sobreponiendo a toda esa situación difícil este chiquito llamado Tommy. Pete Townshend, gran guitarrista, bajista inolvidable, John Answell, ese baterista fantástico, Kate Moon, el loco, y también esa voz tan característica y preferencial en el mundo del rock, la de Roger Daltrey. Y vamos a escuchar un poquito más de la ópera Tommy. Ve hacia el espejo. Go to the Mirror, 1969, la ópera Tommy, de Who.

0: Una obra realmente increíble. Desde la ópera Tommy por los Who, Go to the Mirror, Ve hacia el espejo, 1969. Pasaban por este espacio dedicado a esas inolvidables grandes bandas del rock.
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Nacieron en Liverpool, Inglaterra, a comienzos de los 60, Nacieron en

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Bien amigos, y comenzamos a recorrer esta última media hora del programa para llegar hasta las 23, hasta las 11 por la 89.9, escuchando la música inolvidable de los Beatles, esos Beatles que muchos de los amigos están esperando que suene cada miércoles en esta gira mágica y misteriosa. Un saludo para Alicia, que está ahí prendida a la radio y esperando que suenen los Beatles. También para Esthercita, que es otra fanática de la música de los Beatles. Y también quiero agradecer a Betty, que se acaba de incorporar a los amigos de Gira Mágica y Misteriosa. Y suenan los Beatles en estos primeros minutitos de su bloque desde el disco Help, desde el álbum Socorro. Y ahí lo estamos escuchando cantar a Ringo, ¿verdad? Esa Act Naturally. And all I gotta do is act naturally. Act naturally, actúa naturalmente. Pero vamos a llegar hacia un clásico rock and roll, una canción escrita por Larry Williams allá en 1958, y aunque se la considera un auténtico clásico rock and roll, tuvo un éxito limitado en las listas de éxito. 7 años después, los Beatles grabaron la canción y John Lennon la interpretó también con la Plastic Ono Band en 1969, cuando los Beatles ya estaban casi separándose. Pero escuchemos la versión cantada por John junto a los Beatles desde este disco Help, desde este disco Revolver, desde este disco Socorro, de esta Dizzy Miss Lizzy. Ahora digo bien, desde el Help, desde el Socorro de los Beatles.

Desde Help, This Miss Lizzy, los Beatles interpretando a Larry Williams con un potente rock and roll, y en ese mismo disco, estaba producido por George Martin, hay una canción de amor optimista que hacía John Lennon, una canción que él quería escribir para contar un poco cuál era su visión del amor en ese momento. Fue compuesta bajo el título de That's a Nice Hat. Luego la canción sufrió un cambio en su título. La idea original la tenía John, la completó Paul McCartney en su casa de Weybridge y ya la estamos recordando. Es muy linda. Los Beatles, It's Only Love, desde el disco Help.

Desde el disco Help de los Beatles, vamos un poquito hacia atrás, vamos al disco del 64, A For Sale. Toman un clásico del rock and roll de Chuck Berry en ese disco, ellos, Rock and Roll Music, música de rock and roll. Es un tema del año 1957 que alcanzó el puesto número 8 en los Estados Unidos y varios artistas realizaron sus propias versiones del tema que va a sonar ahora. Las grabaciones más populares que se hicieron de este éxito de los años 50 son los Beatles y además los Beach Boys también. La letra de la canción habla de las virtudes que tiene el estilo, el género del rock and roll en comparación con otros estilos musicales y expresa la resolución del cantante de bailar solo este estilo de la música. En el año 2003, la revista Rolling Stone puso a Rock and Roll Music en el puesto número 128 en la lista entre las 500 mejores canciones de todos los tiempos y ya estamos escuchando la versión de los Beatles.

Un verdadero clásico en la historia de la música popular, rock and roll music, música de rock and roll, y la versión estupenda, por supuesto, desde el disco For Sale de 1964 de los Beatles. Y ahí estábamos escuchando, recordando, She Loves You, ella te ama. Ahí están sonando los Beatles con esa canción inolvidable. Cuando sonaba este tema allá en aquel tiempo, era la explotada en todo el mundo, explotaba la palabra Beatlemanía, eso quería decir. En todo el mundo explotaba esa palabra, se escuchaba la Beatlemanía. Era la música de los Beatles que llegaban a todos los rincones del planeta. Pasaban por los distintos lugares, sonando los Beatles por todas las radios, y los jóvenes realmente se impactaban con la música de los Beatles en ese momento. La música de los Beatles se había penetrado en los Estados Unidos, la música de los Beatles ya llegaba a todas partes cuando esta canción sonaba por todas las radios. Había aparecido en simple primero, y en la cara B había un tema compuesto por John Lennon, por Paul McCartney, titulada I Get You, Te Atraparé. Y como era típico en aquel momento, las voces de lo que vamos a escuchar ahora, ahí están en aquel momento cantando, podría decirse, al unísono, John Lennon y Paul McCartney, con esa cara B de aquel simple de 1963. En plena Beatlemanía también sonaba I'll Get You, los Beatles, Te Atraparé. Oh, yeah.

Íbamos ahora a hacer sonar a los Beatles un poco más pausados, un poco más melódicos, y nos vamos a ir hasta el disco Revolver de 1966. Y ahí estamos escuchando Here, There and Anywhere, que es una magnífica canción de Paul McCartney.

Ese disco Revolver se editaba en el 66. Hay dos lindas baladas ahí. Una es esta, que está sonando de cortina, aquí, allá y en todas partes. Pero hay otra también que vamos a compartir ahora. For No One, para nadie. Fue compuesta después de una pelea que tuvo Paul McCartney con su novia de ese momento, Jane Asher, durante un viaje de esquí en los Alpes suizos, inicios de 1966. Se destaca el tema por ajustarse a lo esencial y sin mayores arreglos, tanto en la letra como en la música. Un poco de estilo barroco característico, parece que fue inspirado por la madre de Asher, que era una profesora de música que le enseñó a Paul McCartney las piezas de Johann Sebastian Bach y también de Joseph Haydn. Ya la estamos recordando, linda canción también del Revolver, For No One.

Lindísima canción también, Para Nadie, desde el disco Revolver, For No One. Era ahí los Beatles que ya están en la despedida de esta gira mágica y misteriosa. Pero mañana nos vamos a reencontrar a partir de las 21 horas y en esta misma sintonía, en la 89.9 profesional y hasta las 23, hasta las 11 de la noche, para volver a compartir juntos una nueva gira mágica y misteriosa a través de esa música que no tiene fronteras y también con esas canciones que han ido formando la banda de sonido de nuestras vidas. Quiero agradecer, atrás del vidrio, con toda la parte técnica, con la consola de sonidos, está el profesional en la profesional, el señor Pablo Choque Torramorel. Un saludo muy grande para Adrianita, para Pinucci, que está ahí prendida la radio. Pablito también se prende, se suma al saludo. Reiteramos el feliz cumpleaños para el director general de la 89.9, para el indio Abdala, también para ese especialista en el deporte con su programa habitual por las tardes en la 89.9, el señor César Lazo, que hoy también está ya en las últimas horas celebrando, festejando su cumpleaños en este martes 3 de junio. No te muevas de la sintonía, ya llega Diego Tejerina con capítulo 2. Déjà Vu te mantiene con muy buena información, con muy buena música hasta las 12 de la noche. Nosotros nos despedimos y nos vamos a reencontrar, Dios mediante, mañana. Por supuesto, el abrazo para todos y cada uno de ustedes por haber formado parte de este programa. Y mientras está sonando ahí Ticket to Ride, vamos a recordar la cara B de esta época de los Beatles. Una canción muy suave, se llama Sí, esto es, Yet It Is. Lo más destacado son las complejas y elaboradas armonías vocales, las voces de Lennon y de Paul y de Harrison también llegan a uno de los potenciales más altos en este tema. George Harrison usó un pedal de tono para su guitarra y en el transcurso de esa sesión de 5 horas de grabación fue muy ardua en el estudio de grabación para que saliera como ellos querían esta inolvidable que nos despide hoy y que pasen ustedes una linda noche junto a los Beatles. Yes, it is. Sí, esto es. Chao. Hasta mañana.

como nos queda un par de minutitos, también le sumamos el Sgt. Pepper corto desde el disco célebre de los Beatles. Muy buena noche. Chao. Hasta mañana.

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Me gusta la gente que camina a su propio ritmo, aunque el mundo insista en empujarlos, los que no encajan en moldes porque eligieron no hacerlo. Me gusta aquel que guarda tormentas detrás de su mirada, quien se siente demasiado en un mundo que siente poco. Admiro a los que hablan poco pero dicen mucho, los que escuchan con los ojos y responden con actos, a los que no buscan encajar sino ser, que tropiezan con su propia profundidad y aún así siguen andando, artistas de lo invisible, los que viven en otra frecuencia, cerca de lo esencial. Ellos ven la belleza donde otros no, los que cargan mundos enteros en sus hombros y aún así caminan livianos. Todo esto los hace únicos en un mundo que prefiere las máscaras. No brillan para llamar la atención, brillan porque no pueden evitarlo. Ellos entienden lo que Cerati dice. A ver.

Voy a seguir haciéndolo. 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

Con la gente que me gusta. Ay, ya no me acuerdo cómo se llama el grupo, a dos voces o algo de dos. No me acuerdo, pero qué lindo tema. Infinidad de versiones han habido de esta canción. Amigos queridos, hoy, ¿sabes qué es? Primero, mi nombre es Diego Tejerina, no me he presentado, disculpen ustedes. Esto es capítulo 2 de Yabú en la emisión de miércoles. Sí, y en el día, ¿sabes qué? De la repetición. Sí, si estás escuchando esto en la repetición, qué buen chiste. Estará festejando este día de la repetición. Claro, son las 15:08 y probablemente sean ya pasaditas las 11 de la noche si estás escuchando esto en la repetición. Además, es el Día Mundial de la Bicicleta. Ahora que hay problemas con Saeta, qué buen momento para andar en bicicleta. Ah, otra. Mirá, fíjate, porque todos se acuerdan. A ver, ¿qué es esto? Repetition se llama este tema. ¡Qué grande, mi amigo! ¡Oh, sí! ¡Oh, qué grande! ¡Uy, dame un poquito!

0: Claro, Information Society, Repetition, esto es Repetición. Bueno, mira, tengo días para recordarte enseguida, en un rato, porque además, mira, tengo un par de historias muy interesantes para el día de hoy, créeme que sí, que involucran, fíjate, a dos escritores de la historia, a dos escritoras respectivamente, ¿no? Cada una en su historia. Pero antes, amigos, voy a hacer una invitación, porque hoy se presenta un libro en la Biblioteca Provincial. La obra se llama La Voz en el Ruido, de la escritora Sandra Legal, editada por Araos Ediciones. Esto va a ser hoy a las 18 horas, y es por eso que estamos en comunicación con ella, para que, sí, en un par de minutitos nos cuente al respecto, ¿sí? Sandra Legal, gracias por tu tiempo para Capítulo 2. Diego Tejerina te saluda.
1: Bueno, encantada. Bueno, la agradecida soy yo, que me permite esta oportunidad.
0: Perfecto. ¿Sí? Bien, a ver, Sandra, es muy llamativo el título del libro, La Voz en el Ruido. Bien, un poco estaba leyendo ya la contratapa, que es un thriller político ambientado en una Argentina, y tal vez en una Argentina actual, ¿no? Bajo un nuevo gobierno, donde, bueno, se explora esta manipulación,
1: sí,
0: quizás.
1: Es, efectivamente.
0: ¿Sí? A ver, ¿sí? Contame un poquito más sobre esta obra, por favor.
1: Bien, es mi primera novela publicada. Para mí esto es una nueva experiencia, cargada de expectativas. Uh-huh. Y La Voz en el Ruido nace porque me sentía así. Me sentía rodeada de un ruido en donde la información circulaba. Y me preguntaba, ¿eh? Eso me perturbaba hasta el extremo de hacerme estas interrogantes. ¿Hasta qué punto, en realidad, la voz de aquel que quiere ser escuchado es escuchada en tanto ruido, en tantas distorsiones? Es decir, empecé a percibir como que había mucha manipulación. Sentí como que estamos invadidos, es decir, están acelerados la información que hoy circula. Son tantas, que ha cambiado la modalidad de llegar al público, a una opinión pública. Uh-huh. Han cambiado las modalidades, han cambiado los medios. Hoy estamos también inmersos en estas redes sociales, sí. Con este streaming, con los influencers. Es decir, hay una realidad que nos atraviesa a todos. Yo creo que también al periodismo se ve en esta vorágine en donde a veces yo creo que falta el espacio para la reflexión, que falta el espacio quizás para indagar un poquito más en el fondo de las cosas, ya que es tan acelerado que la noticia a veces desaparece, se diluye, porque hay alguna otra urgencia que aparece. Y bien, esa es la sensación que esta señora venía sintiendo, y me pareció oportuno, es decir, no oportuno, sino necesario para en lo personal, empezar a volcar todo esto en el papel, empezar a escribir, y así, sin mucho propósito en ese momento, sino que es para encontrar respuestas, más que nada, en lo personal, repito.
0: Claro.
1: Bueno, empecé a escribir hasta que le di el formato de una ficción.
0: A ver, ahí quería llegar yo, discúlpame, Sandra, porque claro, se ve acá esa delgada línea que hay con la realidad. La novela se ambienta en esta Argentina que, según la contratapa, respira con dificultad bajo un nuevo gobierno libertario, dice, ¿no? Y habla de posverdad. ¿Cuánto de la coyuntura real actual te sirvió, Sandra, de combustible para la ficción, justamente? ¿Y dónde empieza el terreno puramente imaginario?
1: Bien. Acá, a mi criterio, estamos viviendo una época donde todos hablan, opinan, se montan, se dicen operaciones mediáticas, se habla constantemente de los relatos, se condenan, se exponen a personas de cierta, bueno, no sé si relevancia, pero sí, quedan expuestos, se arman shows, como yo así observo, Uh-huh. Y todo esto es porque creo que estamos inmersos en esto que si bien es hace mucho a nuestra realidad sociopolítica, sociocultural, claro. en esta brecha, esto que se dio por llamar brecha, sí, ideológica, bien, o hiperpolarización, uh-huh, donde encontramos discursos muy opuestos, ideologías que se posicionan así con en los extremos, llegamos donde, repito, se van construyendo relatos y me parece que apuntan muchas de esas veces, uh-huh, a tocar emociones en cada uno de nosotros. Uh-huh. Y esto me llevó a mí a querer decir, a querer interpretar y entender. Y bueno, pensé en lo personal y así surge. Claro. Luego voy a escribir algo que es, por supuesto, es una ficción que está basada, sí, en la observación de esta realidad, sí, y desde una subjetividad, ¿no?
0: Dijiste dos palabras, realidad social. Sí. ¿Sentís que, sí, que este thriller, que esta novela, sí, permite profundizar un poco mejor la realidad social que estamos viviendo?
1: No me atrevería a ir tan en profundidad. Uh-huh. Esto no pretende ser bajo ningún punto de vista un ensayo, uh-huh, ni mucho menos.
0: Bien.
1: Pero sí es un anhelo, esto más bien es un deseo al describirlo, en que sirva, repito, sirva para que nos tomemos un tiempito para la reflexión.
0: Perfecto.
1: Y sirva más para hacernos preguntas.
0: Ahí está.
1: Porque este libro no va a dar respuestas, no, cuidado. Esto, uh-huh, no es mi intención esa. Y que puede también servir para abrir un diálogo, una conversación, una charla,
0: claro,
1: donde se pueda debatir, disentir, coincidir. Es decir, que quizás alguien se sienta identificado con los personajes que allí aparecen. Es un espectro, uh-huh, en el que la interpretación también, por supuesto, queda siempre en manos del lector.
0: Del lector, por supuesto.
1: Del lector, ¿no? Entonces, esto que permita que sea un aporte para ver si le da pie o le da base para poder abrir esas puertas que a veces sabemos que existen y por una razón o por otra, sí, algunos se resisten o no han pensado atravesarla, ¿no? Y hacer escuchar su voz.
0: Genial. Es, uh-huh, bueno, nos has dejado la intriga planteada, así que para la gente que está escuchando esto en la emisión en vivo, quisiera, ¿sí?, ya, así para despedirnos, que invites a la audiencia, ¿no? Que nos digas, ¿sí?, dónde, cuándo.
1: Con todo gusto. Bien, los esperamos, al público en general, por supuesto, uh-huh, en la Biblioteca Provincial, que está ubicada sobre Avenida de Belgrano, esquina de Avenida Sarmiento, a las 6:00 p.m, en la presentación de esta escritora, es mi primer libro, uh-huh, es una novela, en donde van a ser todos bienvenidos, y es mi intención que crear una atmósfera, un clima cordial, donde podamos conversar, podamos abrir también esas preguntitas siempre a través de la ficción y de los personajes allí encarnados, así que con todo gusto los espero para poder compartir este momento que en lo personal es muy cargado de emociones, ¿no?
0: Así es.
1: Una experiencia muy muy nueva y que me lleguen así también de eso que alguien me dijo acá en el grupo, me dicen, bueno, es como que está la adrenalina al tope.
0: Ah.
1: Y yo les digo, estoy cargada de nervios.
0: No, está... Bueno, listo, perfecto. Entonces agregamos que es una entrada libre y gratuita, miércoles 3 de junio, entonces 18 horas en la Biblioteca Provincial, que está allí en Avenida Belgrano 1002, esquina Sarmiento. Sandra Leal, se presentará tu libro entonces, La Voz en el Ruido, y allí veremos si nos podemos dar una vuelta, y si no, ya la invitación está lanzada al aire. Muchísimas gracias por tu tiempo.
1: Gracias a usted y muchísimas gracias por esta oportunidad.
0: Por favor, gracias. Ha sido un placer. Así pasaba Sandra Legal, La Voz en el Ruido es el libro que va a estar presentando, será su ópera prima, tal vez, Biblioteca Provincial, hoy 18 horas.

Claro, hablábamos de vos y tú eres la voz, nos decía John Farnham, You Are The Voice. Sí, qué linda canción. Pero lo que no te dije es el número de teléfono de la radio, quizás no lo tenés agendado. Dale, agendalo, 3875-788-899 es el celular de la radio. Este viernes vamos a estar sorteando libros. Mandá la palabra libro con tu nombre, las tres últimas cifras de tu documento. ¿Importa saber el libro? Sí, importa, pero mañana te voy a decir cuáles son los libros que vamos a estar sorteando, porque no los traje. Tenés que saber disculpar también esas cosas, ¿viste? Pero 3875-788-899.

Apreciado oyente, el amor es un regalo inestimable y sin él la vida se siente vacía. Por lo tanto, mantener el amor con lealtad, honestidad y ser capaz de evitar que nuestro corazón se manche solo por autosatisfacción de la que nos arrepentiremos al final, eso es lo hermoso de amar. Esta expresión puede ser la base para la escritura de la novela Alas Rotas de Khalil Gibran, poeta, filósofo y pintor libanés. Esta obra es considerada muy bella, ¿no?, y cuenta la historia del destino que rompió las alas del amor de Gibran por una chica libanesa llamada Selma Karami. Selma, como una de las novias de Kafka, fíjate. En el segundo bloque te voy a hablar de Kafka, y ahora que estoy cayendo en cuenta cómo tiene que ver la causalidad en este programa, caramba. El objetivo de la lectura de este libro, estoy hablando de Alas Rotas, de Khalil Gibran, es describir el significado del amor, ese amor que se encuentra en las alas rotas. El amor es el tema principal de esta historia. El amor que hay, en ella, no es solo de Gibran, en ella me refiero a la novela, ¿no? No es solo de Gibran a Selma Karami, sino que también el afecto de Selma Karami por su padre, que es una forma también, ¿por qué no?, de amor. En Alas Rotas conocemos a Selma, una hermosa e inteligente joven que es cortejada por un hombre apuesto y noble. Sin embargo, su felicidad se ve amenazada por la intervención ¿de quién? Del obispo. ¿Qué, por qué el obispo, no? Un hombre ambicioso que ve en Selma una oportunidad para aumentar su riqueza y su poder. El obispo, fíjate, ¿no?, junto con su sobrino, planean separar a Selma de su amante. Mientras suena Perales, el amor. Es así, ¿no? El amor. Bueno, no voy a cantar. Sigamos hablando de Selma, del obispo, de Khalil, ¿sí? Ellos quieren separar a Selma y llevarla a casarse, claro, con el sobrino del obispo, con la esperanza de asegurar así la herencia. Selma se va a ver atrapada aquí en esta novela, en una red de mentiras y manipulaciones. Pero su amor verdadero la impulsa a luchar contra los designios del obispo. A pesar de los obstáculos y las pruebas, por supuesto, que el amor está lleno de eso, Selma y su amante, entendés cuando digo amante, no es aquel tercero que se inmiscuye en una pareja. En realidad el amante en este caso es el amor, ¿sí? Aquella persona que encarna el amor. Y Selma y su amante, lo digamos entonces, se enfrentan a la crueldad y la ambición de este obispo y de su sobrino. Sin embargo, la tragedia finalmente golpea. Cuando Selma da a luz a un hijo que muere poco después de nacer, Selma, no sé si decírtelo, no te lo voy a decir, algo pasa con Selma, que ella deja atrás un amor roto y unas alas destrozadas, unas alas rotas, quebradas. En situaciones que no te develaré, solo diré que Selma en la tragedia deja atrás este amor roto y deja estas alas rotas, a que así se llama la novela, que es una obra que muestra otras caras del amor, de la ambición, de la traición y, por qué no, también de la redención. Khalil Gibran tiene un mundo de pasiones intensas y desgarradoras aquí, donde los personajes luchan contra las fuerzas del mal y la avaricia para encontrar la verdadera felicidad. Gibran sabe llevarnos a la época y el lugar donde se desarrolla la historia porque la sentimos al leer. Los diálogos están bien logrados, una muestra esencial de lo bien que están construidos los personajes y sobre todo sus conflictos internos. Y esto es algo muy importante, ¿no?, a la hora de escribir una novela o de leerla o en realidad cualquier texto. En Alas Rotas hay una lucha eterna entre el bien y el mal, entre la luz y la oscuridad. Así que, si te gusta la literatura romántica, no puedes perderte Alas Rotas de Khalil Gibran. Con esta extraordinaria sensibilidad, Gibran teje esta historia de amor sobre una hermosa y apasionada pareja. La fuerza de esta novela está en su letra poética, esa letra que está llena de significado y en la crítica
por supuesto, ¿no?, que transmite. El amor se interpreta como un intento de amar. Y no hace falta tener un ser querido, porque al final todo será devuelto a Dios. ¿Quién es Dios? Entre otras cosas, es el dueño del amor. En este caso, Gibran ve a Selma como un rayo de luz que lo lleva a comprender el significado de la vida. Selma llevó a Gibran a entrar por voluntad propia en el paraíso del amor puro y de la verdad con su dulzura y amor, ¿sí? En Las alas rotas de Gibran utiliza la historia, fíjate, de Adán y Eva para ilustrar su historia. Cuando el amor ha muerto o ha sido forzado a morir, lo que queda es solo una fila de tristeza que reside en la tumba, dejando atrás dulces sueños y recuerdos dolorosos, como un ala rota incapaz de aletear más. Sí, amás a alguien y no sos correspondido, o alguien lo separó, lee esta historia, porque tal vez sea la misma. No.

cariño, no entiendo, dice una canción que empieza en realidad, baby, don't understand, ¿por qué no podemos simplemente tomarnos de la mano? Esta vez podría ser la última, es lo que temo, a menos que lo deje todo muy claro, te necesito tanto. Llévate estas alas rotas. Esta letra corresponde a la canción Broken Wings, el éxito de Mr. Mister, inspirado, tal vez, ¿por qué no?, en Khalil Gibran y su obra Alas Rotas. Un día como hoy, fíjate, pero del año 1985, la canción Broken Wings o Alas Rotas llevó a Mr. Mister al número uno de los Estados Unidos, destacándose como un himno pop rock con raíces folclóricas. Y sí, en el vasto universo de la música, pocas canciones han logrado capturar la esencia del renacer y la redención como lo hizo Broken Wings de Mr. Mister. Lanzado en 1985, este icónico sencillo no solo alcanzó el puesto número uno en las listas de Billboard de los Estados Unidos, sino que también se convirtió en un símbolo de la era musical de los años 80. Suena Broken Wings, Mr. Mister.

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No More Lonely Nights. Sí, esta canción, No Más Noches Solitarias, es una canción escrita e interpretada por el músico inglés Paul McCartney. ¿Estará vivo Paul McCartney? ¿No habrá muerto Paul McCartney? ¿Paul is dead? ¿Es verdad? No sé, pero esta canción fue publicada en el año 1984, incluida en el quinto álbum de estudio en solitario de Paul McCartney, Give My Regards to Broad Street, No More Lonely Nights.

3875-788-899, el celular de la radio. Mi nombre es Diego Tejerina, este es el segundo bloque de capítulo 2 de Yabú, pidiéndote que mandes tu mensaje. Este viernes sorteamos libros, no te lo pierdas, mandá la palabra libro con tu nombre, las tres últimas cifras de tu documento y participás.

y déjalo ser, o Let It Be. Qué buena canción, qué grande Paul. Paul, estás vivo, sí señor, y ya anda por los 80 pirulos, ¿no? A ver, otra cosa, todos se acuerdan del 20 de junio, día en el que Manuel José Joaquín del Corazón de Jesús Belgrano, es decir, Manuel Belgrano, ha pasado la inmortalidad, claro, el 20 de junio, pero nadie se acuerda del día de su nacimiento, que es hoy, 3 de junio, un día como hoy estaba naciendo Manuel Belgrano, ¿sí? Un abrazo a todos los jugadores de Belgrano que nos han dado una alegría tan grande el otro día. Dos alegrías. Bueno, cierto, es la segunda alegría. Vamos, Belgrano, che, no tiene nada que ver, ¿no? Disculpen ustedes, pero no. Hablando en serio, qué grande Belgrano. Bueno, ustedes sabrán a qué me refiero y esto es ambiguo, sí, ¿por qué no? Ahí está, esto es el himno a Belgrano. Qué grande. A Belgrano el prócer, ¿no?

Mirá, hablando de música, el sensei dice, claro, luego de escuchar No More Lonely Nights, dice, buenas tardes, Diego. Espectacular el solo, de claro, de guitarra, de David Gilmour en No More Lonely Nights. Sí, che, la verdad. Bueno, lo dejamos a ese tema para volver a escucharlo cuando terminemos el programa, la verdad. A ver si por ahí podemos llegar a escuchar el solo de David Gilmour. Porque te quiero hablar un poquito, porque yo sé que no me va a entrar todo lo que tengo para hablar de Franz Kafka, ¿no? Y yo me centro, cuando hablo de Franz Kafka, me gusta, porque hablábamos de amor, ¿no?, en el primer bloque, y sus historias de amor, las de Franz Kafka, de amor, pero también de dolor y también de escritura. Así que quédate un ratito, que ahora te cuento lo que tal vez, no sé, por ahí no sabías de Franz Kafka. Primero debo decirte que un día como hoy, 3 de junio, pero del año 1924, fallece Franz Kafka en la ciudad austríaca de Kärling, un mes antes de cumplir 41 años, víctima de una tuberculosis laríngea. Nacido en Praga en el año 1883, su obra alcanzó masividad tras su muerte. Cuando su amigo y albacea Matt Brooks desoyó el deseo de Kafka de quemar todos sus manuscritos, sí, él dijo, Max, cuando yo me muera me quemas todo, no quiero que nadie lo lea. Claro, estaba el célebre relato La Metamorfosis y eso apareció en el año 1915. En vida publicó él el grueso de su producción cuentística, novelas como El proceso y El castillo, inconclusas al momento de morir, se publicaron, por supuesto, tras su fallecimiento. Su obra, considerada una de las cumbres de la literatura alemana, dio pie al adjetivo kafkiano. Hace unos 6 años aproximadamente se publicaron las fascinantes cartas que el escritor envió a Felice Bauer. Dice, mirá, en una dice, siento celos de toda la gente que aparece en tu carta, de los que nombras y de los que no, de los hombres y de las chicas, de los negociantes y de los escritores, sobre todo de estos, claro. Siento celos de Werther, de Sófocles, de Ricardo Hartz, de la Lagerhof de Jacobsen. Con todos ellos querría pelearme, no por hacerles daño, sino por apartarles de ti, para librarte de ellos, para leer solamente cartas en las que únicamente se hable de ti, de tu familia y, por supuesto, de mí. Ay, hoy es el día de ni una menos, ¿no? Sí, tiene y no tiene nada que ver. Fíjate, ¿no? Lo que era la psicología del escritor, ¿no? No de las obras, ¿no? Del escritor. Aquellas eran casi 800 páginas que daban cuenta de 5 años de, a ver, tortura. Ahí está, de tortura, ¿no? De una ventana siniestra al alma torturada, en realidad, del artista, enfermo de indecisión, de miedo y desvalimiento, para localizar en ellas el manantial oculto de la escritura de Kafka, quien durante los momentos iniciales de su relación, en los que enviaba a Felice 2 y hasta 3 cartas por día, dejaba también para la posteridad algunas de sus más importantes obras como La Condena, América o La Metamorfosis. 2 noches después de escribirle su primera carta, escribe La Condena. Y esto lo hace en 10 horas. Dije horas, en 10 horas. Sí, se sentó a las 3 de la tarde y terminó a la noche. Mira, muy distintas en fondo y forma a la otra gran correspondencia amorosa conservada de Kafka, las también excepcionales cartas a Milena, escritas entre 1920 y 1923. También aquí nos falta, sin embargo, el contrapunto del interlocutor. Pero volviendo a Bauer, Kafka quemó las más de 400 cartas recibidas de Felice Bauer. Y así, tras los primeros 3 meses de explosión amorosa y fricción literaria, Kafka se da cuenta de que ella no entiende su literatura. Y todo se vuelve raro, se emponzoña, como quien diría. ¿Y cómo fue la petición de mano? Porque es interesante. Aquella vez tal vez la petición matrimonial más torpe y lastimosa jamás escrita. El 16 de junio de 1913, Franz Kafka envía una carta a Felice en la que, tras dar testimonio de su hipocondría y ansiedad, le pregunta, ¿querrás reflexionar y llegar a una conclusión respecto a si quieres ser mi mujer?
para después advertirle que, en caso de aceptar, se atenga a las consecuencias. Escribe: tú perderías tu vida tal como la has llevado hasta el momento, vida con la que te sientes satisfecha casi por completo. Y en lugar de esa nada despreciable pérdida, ganarías un hombre enfermo, débil, insociable, taciturno, triste, rígido, casi desprovisto de toda esperanza, cuya tal vez única virtud consiste en que te quiere. Termina bien, pero el camino no es el adecuado, ¿no? Yo, si fuese feliz, le diría, ¿sabes qué? Next, el que sigue. Por si esto fuera poco, Kafka concluye citando sus lamentables ingresos económicos, que no son quizás mayores que los tuyos, dice. ¿Buscaba, no sé, el escritor una suerte de cortejo por aflicción? Digo yo, como un síntoma de narcisismo oculto. Mira, una seducción que interpelara más a la pena que al propio seductor, y así parece, ¿no? En sus cartas Kafka se queja de sus enfermedades. Soy el más flaco de los hombres, decía por ahí, o habla de su débil corazón, de cómo el aire que respira le envenena y de su incurable misantropía. No puedo vivir con otros seres humanos, dice. Odio a todos mis parientes, no porque sean malas personas, sino porque son las personas que viven más próximas a mí. Bueno, al mismo tiempo y en relación de causa-efecto, todas las novelas que emprende quedan inacabadas. La historia de amor entre el joven Kafka y Bauer, vivida casi por entero a través de cartas, se extendió 5 años, 2 compromisos matrimoniales, ambos rotos por el propio escritor, y un torrente de cartas. Su biógrafo dice que Felice Bauer no era importante para Kafka como un ser vivo, como alguien de carne y hueso e inteligencia, sino tan solo como espejo, como superficie en que proyectar su propio mundo interior. 2 veces se comprometió Kafka con Felice Bauer. El anuncio llegó a publicarse en la prensa el 24 de abril, estoy hablando de 1914. La cosa iba muy en serio, tanto que Kafka tuvo que emplearse a fondo para que la operación no llegara a completarse. La primera vez hizo lo posible para que fuera Felice la que evitara el compromiso, porque, claro, como te leí recién en su carta de mediados de junio de 1913, le recuerda todas las ventajas y desventajas de casarse con él. Como la cosa seguía en pie, no daba a torcer, ¿no? Felice, Kafka se dirige entonces a su futuro suegro en 1913, estamos hablando de finales de agosto. Soy taciturno, le dice a su suegro, insociable, malhumorado, egoísta, hipocondríaco y, en efecto, enfermizo. En los últimos años no he cruzado con mi madre más de 20 palabras diarias de media, y con mi padre apenas he intercambiado poco más que saludos. Con mis hermanas casadas y mis cuñados no hablo en absoluto, sin estar siquiera enfadado con ellos. Carezco de todo sentido de convivencia con la familia. ¿Con una persona así ha de vivir su hija? Yo estaba empeñado en no casarse el tipo, ¿no? Bueno, claro. Como verás o advertirás, este primer compromiso se desactivó. La tuberculosis acabó con el segundo compromiso. ¿Qué ganaba Kafka con ello? Pregunto, ¿no? Y tal vez tiempo de vida de escritor, no sé. En su diario, en una valoración exhaustiva de pros y contras de su matrimonio, escribe una retahíla muy distinta de adjetivos. Intrépido, franco, poderoso, sorprendente, emocionado como por lo general soy cuando escribo. Si pudiera ser así delante de todos por mediación de mi mujer, pero no. El elemento que propiciaba esa metamorfosis no podía ser su esposa, sino, como bien sabía y escribía Kafka, cuando estaba solas consigo mismo y su diario, y por supuesto la escritura. Felice Bauer, Milena Gesenka, por ejemplo, y Dora Diamant, como última compañera, son las parejas más conocidas de Franz Kafka, pero hubo más. De hecho, tuvo muchos amores, o tal vez intentos de amor, ¿no? Hay diversas anotaciones en su diario sobre Margaret Kirchner. Cualquier similitud con la realidad es pura coincidencia, ¿no? A quien cortejaba, él las cortejaba a la Kirchner del momento, ¿no? Existe una foto incluso que los muestra en los jardines de una casa. Hicieron buenas y rápidas migas, mínimo, ¿no? Hablando de rapidez, cuentan que Kafka tuvo su primera experiencia íntima
o sexual, con una dependienta de una tienda de ropa y con la que se citó una tarde. Kafka se sentía feliz, quizás por haber dejado atrás por fin el temor a su propio cuerpo. Esto escribe el propio biógrafo. Hubo más encuentros con esta misteriosa dependienta hasta que Kafka marchó de veraneo con sus padres a Salesel, en el Valle del Elba, donde conoció a otra chica. Se supone que a ella va dirigido su poema Stella. Algunos años antes se había acercado a Selma en las cercanías de Praga. Para ella Kafka fue su primer amor. Luego, cuando a vueltas con su frágil salud cambió el turismo familiar por los balnearios, Kafka tuvo acercamientos con las mujeres que también se encontraban en situación parecida. Por ejemplo, una mujer mayor que él en el sanatorio de Zugmantel, Julie Worsek, a quien encontró en la pensión, o a Minze Heiser, también convaleciente en ese mismo lugar. Y claro, también faltan las actrices que lo enamoraron en su juventud, cuando se había interesado por el teatro. Ellas eran Flora Klug y Manya Chisik. Sobre esta última, Kafka realiza varias anotaciones en su diario. A veces da cuenta de inseguridades en sus acercamientos, de sus meteduras de pata, como cuando le llevó flores a la actriz. ¿Qué hizo? ¿Le entregó las flores a otro tipo para que éste se la entregue a la actriz? Claro, aquel gesto pasó sin pena y sin gloria. ¿Por qué? Porque el actor no dijo, che, te la manda Kafka, o ese tipo que está allá. Quedó bien el otro. Nadie se percató de mi amor, escribe, pobre, ¿no? Kafka. Una de las más bellas declaraciones de amor, la que hace a Milena, lleva marcada la lupa sobre la piel amada. Un lunes por la tarde, el 9 de agosto de 1920, escribe Kafka, como yo te quiero, quiero al mundo entero, y a él pertenece también tu hombro izquierdo. No, primero era el derecho, y por eso lo cubro de besos cuando me apetece, y tú eres tan amable de retirarte de ahí la blusa. Y a él pertenece también el hombro izquierdo, y tu rostro debajo de mí en el bosque, y el descanso junto a tu pecho casi descubierto. Las distancias cortas dan mucho juego, ¿no? A las distintas narraciones que componen Franz Kafka y el amor. Ahora, las habituales luchas de Kafka con las palabras son de cuidado. ¿Puede la definición del amor incluir un cuchillo, digo? Kafka lo hace en la frase que preside la cubierta, extraída de una carta a Milena en septiembre de 1920. En realidad, dice, quizás tampoco es amor cuando digo que eres lo que más quiero. Amor es que tú seas para mí el cuchillo con el que hurgo en mi interior. Una definición así, no sé, de terrible, y por qué no hermosa, ¿no? En su precisión, bien vale en un libro. Kafka pretendía comprender lo que no entendía, incluso él mismo. Amigos queridos, un día como hoy, 3 de junio, pero de 1924 fallece Franz Kafka en Kirling, un mes antes de cumplir 41 años, víctima de una tuberculosis laríngea. Había nacido en Praga en 1883 y su obra alcanzó masividad después de su muerte, cuando su amigo y albacea Max Brod desoyó el deseo de Kafka de que quemara todos sus manuscritos. Pero esa, amigos, esa es otra historia.

Mirá, el último mensaje dice: hola Diego, ¿cómo estás? 83 años tiene Paul, 85 Ringo y Elton John debe ser 79. Si no hablabas de eso, tengo interferencias en mi cabeza. Participo por el libro, Pilar 758. Gracias, Pilar. Ahí está, mirá, lo prometido es deuda. Nos retiramos, nos vamos alejando y despidiendo con No More Lonely Nights. Entonces, a ver si por ahí llegamos al solo de guitarra. Amigos queridos, sean felices, porque sacar belleza de este caos es virtud.

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0: El primer programa de la mañana comienza en este momento. Contamos con un equipo completo de móviles, periodistas, especialistas en deportes. Un equipo completo para comenzar esta jornada. No porque sea 4 de junio, sino todos los días. Lunes a viernes, de 6 a 9, el mejor equipo de la radio está acá en modo profesional. Que con buena onda, con buenas noticias, a veces buenas noticias y a veces no tanto. Buen humor.
1: Psicólogos,
0: sociólogos, morfólogos, psiquiátricos.
1: Ufólogos.
0: Y ufólogos, por supuesto.
1: Y urólogos.
0: Urólogos y cafayateños, ya que estamos hablando de... Comienza modo profesional, un programa que de humor no sé si sabe, pero de radio no saben absolutamente nada. Con ustedes el señor Ricardo Núñez, amplia trayectoria y un currículum,
1: gracias.
0: Un currículum que bien podría leerse en media hora.
1: ¿Cómo les va? ¿Cómo andan? Qué placer de saludarlos. Buen día, buen jueves, terminando ya la semana, la primera semana de junio. ¿Hoy es 4 de junio?
0: Hoy es 4.
1: Hoy
0: cobran los que terminan en 4, avísele, ya sabe a quién.
1: Perdón. Si me equivoco, mil disculpas.
0: Sí.
1: ¿Es 4 de junio o 4 de julio la independencia de los Estados Unidos?
0: 4 de julio.
1: Ah, 4 de julio. Bueno,
2: la madre patria.
1: Una N, chicos.
2: La madre patria. ¿Cómo
1: una letra? Me equivoqué en una letra.
0: Es una letra nada más.
1: ¿Por qué tengo que saber yo cuál es el día de la independencia de Estados Unidos? Un país a quien rechazo totalmente.
0: Sí, bueno.
1: Yo soy argentino.
0: Argentino hasta la muerte.
1: A mí, dígame, ¿cuándo es la independencia de la Argentina?
0: Sí.
1: Y yo le respondo, pero no Estados Unidos.
0: No, señor, ¿quiénes son?
1: ¿Quiénes son? México. ¿Por qué tengo que saber el día de la independencia de México?
0: ¿Habéis leído alguna vez el preámbulo de la Constitución de los Estados Unidos?
1: No.
0: Es el mismo que de la Argentina, solamente que no invoca a Dios por sobre todas las cosas, qué sé yo. Pero bueno, evidentemente el nuestro ha sido copiado, extraído.
1: Sí. Comienza con nos, los representantes del pueblo.
0: Es exactamente lo mismo, salvo que pasa, cambien tres palabras nada más. Y después está el de México también. Y ahora está, bueno, el que cambió el preámbulo de la Constitución y la Constitución entera en el Estado Plurinacional de Bolivia, fue el señor Evo José Morales.
1: Pero era lo mismo.
0: Pero era más o menos parecido. Pero de todas formas, yo creo que la nave matriz de todo esto, la nave madre de todo esto, en cuanto a la Constitución, es los Estados Unidos. Así que le mandamos un saludo a toda la gente linda
1: Trump.
0: De Michigan, de New York, de Los Ángeles.
1: De Kansas. Que
0: ¡a Kansas!
1: Sí, señor. Bienvenidos a Modo Profesional, acompañándolos hasta las 9 de la mañana, como siempre, como todos los días en la sintonía de la 89.9. Y aquí saludamos a la reina del flow, la reina del programa, la que nos reta, la que nos corrige, la señora
0: Patricia
1: Burgio.
0: Ya.
3: Demasiado.

0: 6 de la mañana, 9 minutos. Muy buenos días, mi gente linda, ¿cómo están? Ayer, yo sé que usted se acordó mal de mí, de nosotros.
1: ¿Sabe cómo ayer me acordé anoche?
0: El paraguas, ayer que cargó su rompevientos, que cargó su piloto.
1: Estaba yo bañando.
0: Yo sé, pero usted entienda. Y nosotros repetimos lo que dice.
2: Espera un momentito, nosotros lo vamos a entender, pero cuando... sí, por favor, ahí está.
1: Estábame
0: ¿Visto
1: yo...
0: que me la den vuelta la... cuando...? No.
1: Estábame yo bañando allá por las 11 de la noche y me acordé de usted.
0: Claro, que a partir de las 9 llovía.
1: Sí, digo, ¿dónde está la lluvia?
0: Bueno, yo a esa hora ya
1: mientras
0: no
1: existía. Mientras me bañaba.
0: Sí. Yo a esa hora ya era un cuerpo sobre una cama tapada.
1: Qué barbaridad.
0: No, ya no me daba más ayer. 6 de la mañana, 10 minutos. La temperatura es súper agradable, 14 grados. Hoy para, o camisa, los hombres, camisa, mangas largas con un saquito, una camperita, o un pulovercito. Le digo, no creo que pinte para remera.
1: Y bajó,
0: para remera, no.
1: Y bajó la posibilidad de lluvias.
0: ¿Por qué?
1: Que para hoy estaba anunciado en un 60-70% y ya bajó.
0: Bueno, o sea, igualmente...
1: No va a llover, señor. O sea.
2: Es una mafia esto. Y lo vamos a denunciar a la
1: el
2: señora...
1: El servicio meteorológico.
2: No, a la señora Pata Burgio, que ella está prendida con los paragüeros, que es una mafia, señor.
1: Sí, señor.
2: Ella y el señor Edgardo.
0: ¿Qué pasa con esos señores de los paraguas y de los pilotos esos plásticos? Vio que son como bolsitas que uno se pone para tapar. Pero... aparece la lluvia y estos no sé dónde salen.
1: Hay un sótano en la ciudad, señora.
0: Sí, debajo de Arenales.
1: Hay un sótano donde se estoquea paraguas. En la glorieta, debajo de la glorieta.
0: Bueno, escuche, 17 grados para hoy, la máxima. O sea, apenas un poco más que en este momento. 47% de probabilidades de lluvia que comenzarían a partir de la 1 de la tarde. Mañana, viernes, 23... 23% de probabilidades, que baja un montón. Si no llueve hoy, olvídese hasta el domingo. Mañana 20 de máxima y 12 de mínima. El fin de semana es 75% de probabilidades de lluvia el domingo. O sea, y con tormenta encima, mucho. 18 grados de máxima y 10 de mínima. 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
1: Es el que nos corrige, nos orienta, nos asesora,
2: nos
1: capacita.
2: Acomoda
1: acomoda. El otro día nos acomodó de un piñón. diciendo, pórtense bien, dejen de hablar tanta...
2: Me hizo acordar, ¿sabe a quién esta mañana? A Venancio López. ¿Quién? Cuando entraba al estudio, te agarraba de los hombros, agarraba el micrófono, te tocaba el mentón y decía, así hable, pero, ahí, a esa altura.
1: ¿Pero nunca te pateó la puerta?
2: No, nunca.
1: A mí me pateaba la puerta.
0: ¡No! Porque usted es de terror.
1: Andá a practicar, me decía. Y me encerraba en la cocina de Radio Nacional.
2: Y nos ponía a leer el diario El Intransigente.
1: Sí,
2: y la revista
1: sé,
2: Para Ti y Burda.
1: Sí, y Killing.
2: Killing.
1: Dice, ahí tenés la revista Killing.
2: ¿Para
1: y
2: qué sirve
1: leer? Que no sé.
2: Por Dios.
1: Y cada 3 horas, 4 tal vez, entraba... pateando puerta y llave, ¿qué aprendiste hoy? Y yo le leía, me dice, volvé mañana.
2: Volvemos al tema. El señor Marcelo Chocobar es el jefe, es el único que tiene el marote metido en la radio desde que entra, a las 6:10 hasta que se va. Marcelo Chocobar.
1: ¡Ah, bueno! ¿Cuánta mina que tengo?

0: Lo recuerdo a este tema a mi hijo muy chiquitito, cantando a media lengua, que decía, cuánta mina que tengo. Y hacía con la mano así como, cuánta mina que tengo.
1: Y era una premonición, porque no trabaja él cerca de las minas o en las minas, su hijo.
2: Tiene razón.
1: Y por ahí es dueño de la mina, y cuánta mina que tengo.
2: Claro, es una premonición, fíjese usted. Bueno, señores, hoy 4 de junio no será el día de la independencia de los Estados Unidos, pero es el día de...
1: la independencia de Nigeria.
2: A ver si le aciertan.
1: ¿Día de qué? ¿O de quién? ¿O de cuál? ¿O de dónde?
2: Es el día... No, ¿de quién no?
1: ¿De quién no?
2: Es el día del qué.
1: ¿Del queso?
2: No.
1: ¿Del qué?
2: No. Ah, no comienza qué.
1: No comienza con qué. Ya sé.
2: No lo van a
1: de ver. De Nini Marshall. Ya sé. Vos siempre, ya sé.
2: Te voy a dar una pista musical.
1: Dale.
2: ¿Puede ser?
1: Sí, dale.
2: Metele,
1: que
2: Marcelito.
1: Son pasteles.

0: día del cuarteto es hoy.
1: Sí, aguante Córdoba. Gracias Córdoba por darnos a Belgrano.
2: Y estamos escuchando a los culpables
0: del cuarteto.
2: Del cuarteto de que hoy son? Es el día del cuarteto. ¿Quieres escuchar? Escuchá. Escuchá.
3: O sea, la Mona Jiménez nada que ver.
2: No, nada que ver.
3: Porque usted vio que le dicen, es un himno nacional en Córdoba el cuarteto.
2: Esta no solamente es himno nacional.
4: La quiere bailar, la pachancoya y salir y danza aquí. Y todo el norte ya la quiere bailar.
0: Qué raro, ¿no? El cambio.
2: Esta fecha conmemora la primera transmisión radial en vivo de el cuarteto. Leo, 1943, rindiendo homenaje a Leonor Marzano y marcando el nacimiento de este género musical declarado Patrimonio Cultural de Córdoba.
0: Es el debut en la radio, ¿no? No de la radio, ¿no?
2: No, en la radio.
0: Ah, claro.
2: En la radio, mirá. Una transmisión en vivo por primera vez, el cuarteto, 1943.
3: Es esa música,
2: género,
3: decían.
2: Claro, género musical totalmente desconocido por ese entonces.
3: No existía.
2: No existía. Es un género que nació de la fusión entre la música característica de los inmigrantes italianos, como por ejemplo, no sé si
3: la
2: te habrás dado cuenta,
0: sí,
2: Paso Doble y Tarantela.
0: Tiene una mezcla y más de botoneras, de ¿cómo se llama? De fuelle, de acordeón.
2: Ah, de acordeón. Sí. Y también hay algo ahí de la música española.
0: Mirá.
3: Claro. Bueno, ¿y por qué se llama cuarteto?
2: Por la cuarta.
3: La cuarta vez.
0: O porque eran cuatro.
3: O porque eran cuatro ritmos.
2: No, por la cuarta, cuatro ritmos, la cuarta, no sé cómo es. Ah, por los instrumentos. Cuatro, piano, viajo, ¿qué más? ¿Bajo?
3: No, viajo.
0: Viola, viejo y cheto. Bueno, escuchame.
2: Qué lindo.
0: Bueno, el LW4, Radio Orán, inició su transmisión con un tema de Leo Dam. Y eso quedó en la historia de la radio. Hoy está en manos de una cooperativa, sí. Pero inauguró, mirá el haber hecho de algo tan tan simbólico, ¿no? Haber inaugurado la radio con un tema, ¿cómo te extraño, mi amor? ¿Cómo te extraño? Del señor.
2: ¿Cómo te extraño, mi amor?
0: En el año 1937, lanza al aire de manera oficial LB9 Radio Salta, que estaba en la calle Caseros,
2: sí,
0: donde hoy es un
2: casa
0: teatro,
2: de la cultura.
0: En la Casa de la Cultura. Luego se va a la vuelta. Mas no se sabe, el profe Cáceres estuvo ahí, él era muy chico, dice que andaba ahí jugando a la pelota, y no se acuerda con qué tema abrió la transmisión en 1935. 16 años más tarde lo hace LRA4, que junto con una gran red de radios nacionales aterriza en todo el país. Antes ya estaba Radio Tartagal, Radio Nacional Tartagal.
2: Tal cual. Bueno, señores, seguimos. Día Internacional de los Niños Víctimas Inocentes de Agresión, Día Mundial de la Fertilidad, Día del Cuarteto, Día Nacional de la Vinculación Tecnológica y un día como hoy, pero de otros años, 1946, nos vamos hasta 1946, Juan Domingo Perón, ganador de 80 las elecciones.
0: Años.
2: Ganador de las elecciones del 24 de febrero de 1946, asume su primer mandato como presidente de la nación. Mirá. Con un programa que apunta al desarrollo con impulso a la industria local y a la nacionalización de servicios públicos de manos extranjeras. Perdón, sí. ¿Sí, iba a decir algo?
0: No, nada, decir discúlpeme. Eso nada más y que muchos radicales azorados por las medidas que había tomado este señor en su primera presidencia, decidieron formar un frente muy, muy, muy, ¿cómo le puedo decir? Tajante, muy opositor a este señor. ¿Menos quién? Los irigoyenistas.
1: Claro. Ser Irigoyeniste es ser algo peronista, pero bueno, es otro cantar.
2: 1975, discúlpeme, me voy a parar para recordar...
1: Sí, el Mundial 75, señor, jugaba Polonia con Irak, ¿y sabe qué? Le ganamos a los iraquíes.
2: Nacía en la ciudad de Los Ángeles, California, la actriz, modelo...
1: Ya sé, Nini Marcha.
2: Guionista estadounidense, ganadora de 2 premios Oscar, 3 Globos de Oro, perdón, discúlpeme, que sí. Me emocione.
1: ¿En China Zorrilla?
2: No, la voy a... En Los Ángeles, California.
1: ¿Qué tiene que ver?
2: Nació en Los Ángeles, California. No sé. Discúlpeme, déjeme seguir llorando, por favor.
1: Llore, llore, porque nacía Isabel Sarli, la coca.
2: Angelina Jolie. Ah. Qué hermosa mujer, Angelina Jolie, por Dios.
1: Es hija de un gran actor también, ¿no?
2: Sí, Bock.
1: Bock. Sí, Bock Derek.
2: John Bock.
3: John Boy.
1: John Boy. Ya voy, John. Sí.
2: Y también en 1975.
1: Fue a declarar cuando murió Natalie Wood. Porque estaba borracho con Robert Wagner esa noche, que supuestamente Natalie Wood se cayó al agua borracha.
2: ¿Y qué tiene que ver?
1: Él estaba ahí chupando con esos. Él estaba en esos tres países que le estaban dando la mandanga y bueno.
2: John Boy. Claro. Yo pensé que era Angelina Jolie.
1: Angelina Jolie estaba todavía ahí, pero...
2: 1975, el ministro de Economía, Celestino Rodríguez, anuncia un plan de ajuste con una fuerte devaluación del peso que desatará una de las peores crisis económicas y sociales del país.
1: Que se llamará... ¿Cómo se llamará?
2: El Rodrigazo. Muy bien.
1: Y saludo a Rodrigo Ramos, a Lobito, por Rodrigo, y a todos los Rodrigos en el día de hoy. A Rodrigo Saicha, a Rodrigo... ¿Conoce algún Rodrigo?
2: No conozco.
1: Pero hoy es el día del Rodrigazo.
2: Del Rodrigazo, señor. A esta hora de la mañana, lo que usted debe saber.
1: Títulos.
2: En el ámbito local dieron marcha atrás con la restricción de colectivos en horario. Tras negociaciones con los empresarios del transporte, se alcanzó un acuerdo que permitirá mantener los servicios nocturnos. El Ejecutivo baraja la posibilidad de sancionar a las empresas. Claudio Mor, presidente de Saeta y por profesional, explicó que los empresarios decidieron desistir de la medida porque en estos días se abonó la deuda del 25% en cuotas. Nosotros no comportamos las medidas y hubo entendimiento en una nueva reunión llevada a cabo ayer, dijo el presidente de Saeta. Tras el regreso del servicio nocturno, se normalizan las clases vespertinas y nocturnas. El Ministerio de Educación confirmó que los establecimientos afectados por el recorte del transporte público volverán a funcionar con sus horarios habituales. La medida alcanza a estudiantes y docentes de los niveles secundario, técnico, superior y educación para jóvenes y adultos. A 11 años de Ni Una Menos, una multitud marchó en Salta para reclamar por las víctimas de violencia de género. Bajo la consigna, nos siguen matando. Organizaciones sociales, feministas y de la diversidad se concentraron en Plaza 9 de Julio para visibilizar la problemática y exigir respuestas concretas por parte del Estado. La marcha avanzó por las calles del centro salteño. Organizaciones sociales, agrupaciones feministas y familiares de víctimas reclamaron políticas de prevención, asistencia real y celeridad de la justicia ante la violencia de género. Caso Vicente Cordeiro, realizarán una autopsia psicológica. Los fiscales penales, miembros de la unidad fiscal, que lleva adelante la investigación junto al fiscal penal Ramiro Ramos Osorio, explicaron que aún queda terminar la reconstrucción integral de los hechos y una autopsia psicológica solicitada para la familia. Se trabajará con peritos forenses y se convocará a familiares, amigos y compañeros de trabajo para detectar si existieron hechos de violencia. Se incendió un auto en Campo Quijano y una familia se salvó de milagro. En el vehículo viajaban dos adultos y dos menores que lograron salir a tiempo. El rodado no tenía matafuegos y las llamas consumieron el 60% de la estructura. El siniestro se registró alrededor de las 18:40 de ayer. En el interior del rodado viajaba una familia integrada por cuatro personas, dos adultos y dos menores. La rápida reacción del conductor y los pasajeros permitió que todos pudieran evacuar el vehículo antes de que las llamas se propagaran por completo, resultando afortunadamente ilesos. Se durmió con una vela, se incendió su precaria vivienda y sufrió graves quemaduras. La víctima, un hombre en situación de calle, debió ser trasladado de urgencia al Hospital San Bernardo tras sufrir heridas severas en el rostro y el cráneo. El foco ígneo se habría originado de manera accidental luego de que el hombre se quedara dormido dejando una vela encendida en el interior de una estructura precaria donde pernoctaba. Nacionales, ni una menos. Con duras críticas al gobierno, una multitud de mujeres marchó contra la violencia de género. A 11 años de la primera convocatoria, la marcha estuvo motivada por los femicidios de Agostina Vega y Dulce María Beatriz Candia. Frente al Congreso, leyeron un documento que exigió renuncias, condenas y la restitución de políticas públicas de género. La pelea por los jueces. El gobierno nacional envió más pliegos y posterga la polémica por bajar a Michelli. El Ejecutivo mandó a la Cámara Alta 32 nuevos pliegos judiciales. Después de varias idas y vueltas, Patricia Bullrich le llevó un poco de alivio al gobierno y acordó con la oposición aliada postergar el debate por el pliego de la candidata a jueza federal de María Verónica Michelli y no será parte del temario de la sesión convocada para hoy jueves. Mientras tanto, y en medio de las tensiones por el pliego de la jueza, Karina Milei recibió a Patricia Bullrich en Casa Rosada. La secretaria general de la presidencia mantuvo un encuentro con la senadora oficialista, que viene marcando diferencias con el gobierno en los últimos días y para mostrar unidad y despejar dudas sobre su continuidad en el partido. Femicidio de Agostina. Peritaron la casa de Barrelier y allanaron el lugar donde lavaron el Ford Ka. Los peritos realizaron operativos simultáneos en dos puntos clave para la investigación que busca esclarecer el femicidio de la adolescente en Córdoba. En la vivienda de Juan del Campillo al 800, los peritos especializados en rastros biológicos de la Policía Judicial buscaron manchas de sangre y realizaron una recolección de muestras de ADN. Se ordenó también el secuestro de la ropa de los ocupantes de la casa de Barrelier y otras tareas complementarias para la investigación que intenta esclarecer el femicidio de la adolescente de 14 años. Mientras tanto, la familia de Agostina entregó pruebas contra la dueña del auto en el que Barrelier habría llevado el cuerpo. Para Carlos Nagy, la expareja del detenido colaboró en el descarte del cuerpo del adolescente mientras el país la estaba buscando. Creemos que hay mérito para investigarla y darle un grado de responsabilidad, sostuvo. Por otro lado, la mamá de Agostina sigue internada tras el femicidio y su estado preocupa a la familia. Es complicado, aseguraron. Melissa Heredia permanece hospitalizada desde antes de que encontraran el cuerpo de su hija. Mientras lucha por recuperarse psicológicamente, sus familiares reclaman nuevas imputaciones y sostienen que Claudio Barrelier no actuó solo. Violencia en un colegio de Tandil. Un docente recibió una golpiza en el aula y terminó con la mandíbula rota. El hecho provocó gran conmoción en la comunidad educativa. Los docentes encabezaron un paro ayer y pidieron mayor seguridad en las aulas. Internacionales, en medio de los bombardeos en Medio Oriente, Trump aseguró que Irán aceptó no desarrollar armas nucleares. El presidente de los Estados Unidos sostuvo que se podría llegar a un acuerdo este fin de semana, pese a los intensos ataques en Kuwait. Anticipó una posible reunión con el líder supremo, Mostafa Jamenei. Crisis en Bolivia. El presidente Paz busca reforzar el rol del ejército para poner fin a los bloqueos. Asumió un nuevo ministro de Defensa y sigue el desabastecimiento tras más de un mes de movilizaciones y cortes de ruta. El presidente Rodrigo Paz envió al Parlamento un proyecto de ley para regular los estados de excepción y reforzar la actuación de las Fuerzas Armadas en conflictos internos. La iniciativa busca poner fin a la crisis provocada por más de un mes de bloqueos que dejaron 10 muertos y problemas de abastecimiento en varias regiones del país para exigir la renuncia del mandatario. Deportes. El alentador posteo de Nico Paz en medio de su recuperación para llegar al debut de la selección argentina. El joven mediocampista tiene una molestia en la rodilla y por estas horas está en duda para disputar la Copa del Mundo. Últimos días de recuperación, con muchas ganas de arrancar, escribió junto a una foto en el campo de entrenamiento de la selección argentina en Kansas. Emiliano Martínez será titular en el debut de la selección argentina en el Mundial ante Argelia. El Dibu será el arquero titular en el debut de la selección argentina el próximo martes 16 de junio a las 22 en Kansas. Pese a la fractura en el dedo anular de la mano derecha, el cuerpo médico del albiceleste confía en que llegará en óptimas condiciones para el estreno, ya que el hueso está soldando correctamente. No formará parte de los amistosos ante Honduras e Islandia y continuará con la venda y la tablilla durante los próximos días. River, a un paso de cerrar su segundo refuerzo, se acerca a Arambarri. El millonario aceleró por el mediocampista uruguayo. Pagarían 5 millones de dólares por el 50% que tiene Getafe. Lo que usted debe saber a esta hora de la mañana.

0: 6:31, 14 grados la temperatura, posibilidades de lluvias a partir de las 13 horas. Mensajes que llegaron al 3875-788-899. Tempranito, nos decía Walter.
1: ¿Qué tal,
0: buen
1: Walter?
0: Buen día, excelente jornada. Así también lo hizo el papá de Matilda, Felipa y Betinita Bebé, que dijo, se acaba de largar la lluvia.
1: ¡No!
2: ¡Se largó ya, señor!
0: Jueves, ahí de que termine la primera semana de junio. ¿Y vos? Nada. ¡Vamos!
1: ¡Vamos! ¡Vamos!
0: También nos ha mandado José un mensaje, dice, buenos días, si pueden pasar nuevamente la pérdida de agua que llega hasta la Orán y la Prida, donde está la escuela, ya lo vamos a reiterar, ya en el horario de streaming, ¿no? A ver si podemos conseguir imágenes y pasamos.
1: ¿Cuál, José?
0: El José.
1: ¿El corresponsal de Radio sí. Rivadavia? Ah, sí. Está bien, perfecto.
0: Por más dulce que sea el amor, no te alimentará. Todos queremos amar y ser amados. El amor es un sentimiento maravilloso, pero que no deja de ser eso, un sentimiento.
2: Es que hay una diferencia entre amar y querer, y yo creo que ya no nos vamos a cansar de decir, porque esto es así. Amar es cuando vos amás a alguien.
1: Ajá, bien.
2: Y querer es cuando vos querés a alguien, ¿me entendés? Entonces, chicos, ya está, dejemos de buscar vueltas a eso. Que no confundamos las cosas, ¿meta?
0: Ivana nos dice...
1: Qué buena reflexión. Amar es cuando amás y querer cuando querés.
2: Cuando vos querés a alguien.
0: Buen día, chicos. Mi biopsia dio bien.
1: Muy bien.
0: Así
1: nos
0: que
1: alegramos tanto.
0: Empezamos bien la mañana. Qué lindo. Esas son buenas noticias.
1: Podemos celebrar y festejar, ¿no es cierto, Ivanita? Este fin de semana, ¿qué les parece?
0: ¿Por qué
1: un champancito?
0: Ese tono que utiliza me parece una falta total de respeto hacia el oyente. A ver, ¿qué hacemos, Ivanita?
1: Un champancito, ¿les parece?
0: Vamos, ella es una persona adulta. Usted es un hombre mayor.
2: Sí, un viejo verde.
0: A ver, respeto. Me hizo acordar a Rosa que le decía, Ricardito, a ver, qué falta de respeto.
1: Pero no la estoy tuteando.
0: Pero tampoco la trate así, con ese tono.
1: La estoy tratando de usted. El tono no tiene nada que ver, señora.
0: Ivanita. No.
2: ¿Se acuerda de la machorra Chapanay?
1: ¿Se acuerda de la machorra?
0: Respeto.
1: ¿Se acuerda de la colla bola?
2: Sí, la colla bola. Sí, la colla bola. Nadie dijo, no, hay que tratarla bien.
1: Claro, claro.
2: Pero es así. Estos son los movimientos que todo está mal, ¿me entiendes?
1: Sí,
2: si uno la trata por el nombre, ¡no! Si uno la trata...
1: Basta.
2: ¿Qué quieren? Por el amor a Dios, ¿qué quieren?
1: A esta hora de la mañana llega lo desechable.
2: Sí,
1: lo
2: que el mundo en la noticia.
1: Lo que no se puede escuchar.
2: Salta directo con Vitín Lamberto y Guillermo Kripper.
1: Lo descartable.
2: Antes que cante el gallo con Oscar Correa, Nicolás Ávido y el otro porquería, ¿cómo se llama? Nicolás Ríos, Lucas y Ríos.
1: ¿Es a quién le importa? Ahora los quiero ver.
2: Escucha.
1: Los quiero ver.
2: Escucha.
1: A ver si conocen la Salta, mi querida Salta. Ay,
2: yo soy salteño.
1: Soy salteño, orgullosamente salteño. A ver.
2: Acá se van a ver los salteños.
1: Va a llevar.
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1: ¿Cómo le va? ¿Cómo era la frase de César Fermín Perdiguero? Cuando comenzaba su momento, ¿me ayudas, Marcelito querido?
4: A veces uno llega a la casa, se mete a la
1: cocina. A veces uno hace tal cosa y ese tipo de...
2: Qué César Fermín ha sido animador de la serenata, ¿no?
1: Sí, de festivales, claro, exactamente. Bueno, señores, a ver si conocemos Salta, verdaderamente conocemos Salta.
2: Bueno, vamos
1: Pero
2: a
1: yo
2: ver.
1: Le voy a
2: Esto
1: traer...
2: es una prueba de salteñidad.
1: Es una prueba de salteñidad.
2: Saquen una hoja, hoja, un lápiz y el celular apaguen.
1: Si yo le digo sillón del Inca...
2: ¡Apa!
1: Me dirán...
0: ¡Jujuy!
2: Una calle. ¡Jujuy!
1: Sillón del Inca.
2: Jujuy. Ve, digo, una calle.
1: Una calle. Usted dice que es Jujuy.
0: Que me remonto a la provincia de Jujuy, a ver...
1: Pero le estoy diciendo Salta, a ver si conoce...
0: Pero no, a ver, un sillón del Inca no me trae a Salta, me lleva a Jujuy.
2: Para mí una calle que se llama Sillón del Inca, esquina La Silleta. Porque hablan son de sillas y sillones.
1: Por esta... te lo juro, hay un sillón que perteneció al Inca acá en Salta.
2: Al Manco Cápac. ¿A quién puede decirlo?
1: Y no sea tan ansioso. Espere que le cuente.
2: Es que no me importa. Páguese el bigote, por favor. Lo veo raro y me está incomodando desaliño que tiene.
1: Sí, es verdad.
2: Parece un rotoso.
1: No tengo tiempo.
2: No, pero córtese.
1: La precordillera de Salta ofrece un tesoro mágico que pocos tienen el privilegio de conocer, emplazado en el interior de las montañas que rodean la Quebrada del Toro, aparece el sillón del Inca. Una pieza particular que subyace oculta y que reviste una serie de incógnitas que los arqueólogos todavía no lograron decodificar.
2: A saber, anoten, chicos.
1: Anoten, chicos.
2: Arqueólogo.
1: A ver si en vez de pensar en ir a Brasil, a Chile, ¿por qué no dicen, no van a conocer el sillón del Inca?
2: Hay gente que no conoce el Bordo, que no conoce Campo Santo.
1: Sí, señor. El sitio, que corresponde a las ruinas de Incahuasi, fue proclamado como monumento histórico el 10 de diciembre de 1945. Y nosotros no conocemos dónde está el sillón del Inca. Fue declarado patrimonio.
2: 80 años. Va a ser 81 ahora en diciembre.
1: Claro, exactamente.
2: No.
1: Para arribar al lugar,
2: escucha,
1: hay que recorrer un trayecto que comienza en la Ruta Nacional 51. Sí, ubíquense.
2: Campo Quijano, como diríamos en México, es Campo Quijano.
1: Declarado patrimonio.
2: 80 años, va a ser 81 ahora en diciembre.
1: Claro, exactamente.
2: No.
1: Para arribar al lugar,
2: escucha,
1: hay que recorrer un trayecto que comienza en la Ruta Nacional 51. Ubíquense.
2: Campo

0: estrecho y las pintadas sobre los valles, en los alrededores surgen laderas cubiertas de cardones, comunidades enclavadas y cultivos en terrazas.
1: No será Santa Rosa, ¿no?
0: Al cruzar un arroyo, superando murallas de piedra, el terreno se vuelve más ancho y cuenta con una mejor preservación.
1: ¡Apa!
0: Curiosamente...
1: Escuchá, Brian.
0: Curiosamente, de espaldas al curso del agua...
1: Sí.
0: Aparece una pequeña casita de adobe con una reliquia.
1: ¿Escucha?
0: El sillón del Inca.
1: ¡No!
0: ¡Sí, señor!
1: ¿Y de qué material está hecho?
0: ¡Ah, momento! ¡Momento!
1: Porque puede ser de piedra, entonces tenemos la esperanza de que, de conocerlo algún día. Porque si hubiese sido de madera, ya se lo hubiesen llevado los españoles.
0: El sillón... que resistió el paso del tiempo y se presenta ahí en sociedad. Vos cruzás al curso del agua,
1: el agua,
0: espalda, y ahí está el sillón del Inca. Para colmo tiene un apoyabrazos y una laja que oficia de asiento.
1: Sí.
0: Es una laja de asiento y apoyabrazos.
1: Claro, claro.
0: Más o menos.
1: Laja donde el tipo se hacía seguramente la comida.
0: Si quieren, vayan buscando ahí a través de internet el sillón del Inca, que seguramente le van
1: no,
0: a salir
1: fotos.
0: No,
1: ¿sabés qué quiero?
0: Imagínese.
1: No, una agencia de viajes que me lleve, algún guía, alguien. A ver, por ejemplo, ¿vos conocés las pintadas, lo rupestre de ahí
0: no,
1: de Cabra Corral?
0: No.
1: Bueno, tenés que ir en un
0: preferentemente
1: catamarán.
0: Sí,
1: y de ahí caminar por lo menos una media hora.
0: Sí.
1: Qué poco explotado que está eso. Y ya han pintado cosas como Viva Perón, Puto el que lee y esas cosas que se confunden con esas pinturas de vaya a saber cuánta
0: te
1: civilización.
0: Amo.
1: Te amo, Claudia.
0: Cintia, te amo.
1: Sí, o ponen soy tal cosa y ponen el número de teléfono. Y es mentira.
0: Es
1: porque,
0: mentira,
1: sí.
0: Es una broma.
1: Sí.
0: Bueno, el revoque de las paredes se mantiene por sectores y en el techo todavía hay paja.
1: Sí,
0: se asume,
1: sí, sí, porque el indio era bravo, le digo.
0: Se asume que la silla era donde el jerarca se sentaba para administrar. El poblado había sido habitado entre los años 1000 y 1450 por los pueblos originarios. Posteriormente, hasta 1532, se impuso en la región el imperio más extenso de la América precolombina. En la época contemporánea, Incahuasi fue catalogada como Patrimonio de la Humanidad por la UNESCO.
1: ¿Y qué ha pasado?
0: A su vez, en el lugar solo queda un puesto que corresponde a la familia Lamas y un cementerio
1: sí,
0: cristalino.
1: Sí. Y no solo eso, sino también que recibimos a todos los turistas. Y les pedimos, por favor, de que si quieren venir acá, que traigan alimentos no perecederos y también alimentos Whiskas para mis gatos. Así, ahí vívelo. De ahí debe venir Javier. De ahí debe venir Lama.
0: Y un cementerio cristalino con lápidas de principios del siglo pasado. Según afirman los especialistas, la hipótesis más fehaciente vinculada a la construcción de la mítica silla tiene que ver con la intención de los colonizadores de doblegar el lugar de culto. Hay detalles que son conceptos totalmente europeos, después hay hornacinas en las que los pobladores hacían ofrendas, así como donde había un santuario, se puso una cruz o se construyó una iglesia, en este caso se hizo lo mismo.
1: ¿No? Eso o después, sea, lógicamente, de 1400, después de la llegada de los españoles.
0: Claro,
1: ¿no?
0: 1490 y pico. O sea,
1: 92.
0: En 1500.
1: Claro, porque el indio Incahuasi vivió entre 1400 y no sé cuánto, dijiste vos, o sea, precolombino, pero cuando se metió el tema de los españoles,
0: claro,
1: se fue
0: claro.
1: Todo al carajo.
0: La zona no está exenta de complejidades, los temblores productos del movimiento de las placas tectónicas, las recurrentes tormentas y los deportistas que practican la modalidad enduro con sus motos se convirtieron en amenazas para los protectores del lugar.
1: Se ha combatido, se intenta combatir mucho los tipos que van en las motos por ahí porque están destrozando. Y no solo eso, también que han espantado las pocas especies de animales que moraban allí.
0: Por los ruidos
1: de
0: los escapes de las motos.
1: Abandonan sus crías y terminan extinguiéndose.
0: El centro administrativo de la comunidad estaba localizado en un sitio estratégico. Conectaba diferentes puntos como la Puna, el Valle del Lerma, la Quebrada del Toro y los Valles Calchaquíes. Sí. No, no eran tontos, ¿eh?
1: No,
0: o sea, sabían dónde asentarse. Claro. O sea, este es el punto estratégico.

0: para tener conexión con la Puna, el Valle del Lerma, la Quebrada del Toro, los Valles Calchaquíes, dijo claro, el administrador, y nos quedamos acá.
1: Era una especie de kilómetro cero Calchaquí. De ahí nacía todo, de ahí se mandaba, claro, aparentemente, claro. Por lo que estoy escuchando.
0: Sí,
1: ¿no?
0: Sí,
1: por
0: sí,
1: lo que
0: sí.
1: Estoy escuchando, yo deduzco porque yo soy descendiente de Inca.
0: Ah, no me
1: sí,
0: diga.
1: Del Inca Huaso, que era...
0: Huaso.
1: El Inca
0: Huaso. Huaso. ¿Con H o con G?
1: Era Giga Nieto, de Giga Nieto, Giga Nieto. Son un montón de Giga de generación.
0: Sí, a usted sí. Giga Nieto.
1: De... Y yo tengo libros en mi casa escritos en qué... En piedra.
0: No me diga, ¿en serio?
1: Tengo un montón de laja donde mi abuelo se hacía la comida, por ejemplo.
0: ¿Y qué ponía en el...? ¿Qué decía el libro?
1: Vos que lee esto.
0: Bueno, en total tiene 18 kilómetros, la duración aproximada de la excursión es de 10 horas, por ello es ideal para aquellos que disfrutan de las travesías a pie y con la mochila al hombro.
1: Claro.
0: El departamento de Rosario de Lerma, tan desconocido como
1: atrapante... No es tan agradable en una travesía de 10 horas.
0: No, hay que estar preparado.
1: De hecho,
0: hay que ir con guías.
1: El tren a las nubes ha tenido que recorrer, porque era ya tedioso. Vos salís a las 6 de la mañana y a las 6 de la tarde te querías pegar un tiro,
0: sí,
1: porque
0: claro.
1: El tren era una porquería.
0: No, y además la altura te afecta, pega, sí. Todas esas cosas.
1: Mira vos, pero bueno, claro que nosotros, y debo confesar, nunca escuché hablar del lugar siquiera.
0: Yo tampoco.
1: Decir, che, vamos, no se organicemos algo.
0: Ministra de Turismo, sí, ¿qué hacemos que no difundimos la silla del Inca? Sí. Ministra.
1: El ministro Mario Peña, hijo.
0: ¿Ya no está Peña? Ah,
1: bueno.
0: Bueno, así hemos conocido esta joya arquitectónica.
1: ¿Usted conoce la zona?
0: No.
1: Yo tampoco, pero ni siquiera... Mirá que yo paso por Ingeniero Mauri cada vez que voy a pasear en moto, volar ahí, como un cóndor.
0: Debo confesar que no conozco. Hasta yo llego hasta el... ¿Cómo se llama el lugar ese donde está el paso del tren?
2: ¿Al puente de la Polvorilla?
0: Ahí.
1: Al viaducto. Sí,
0: al viaducto. Sí, sí. No me salía. Al viaducto.
1: Yo no conozco.
0: No conozco lugar. Más allá
1: no,
0: de...
1: No. Pero he entrado al Museo de Santa Rosa de Tastil.
0: Ajá.
1: Donde hay cosas interesantes, hay cosas muy lindas. Y hay que ir. No solo hay que ir porque hay que conocer, sino también porque hay que ayudar a una comunidad tan pequeñita que preserva muchas cosas. Lo que sí le digo a los señores puesteros del frente del museo, que los gorros de lana están muy caros. Le bajemos el precio porque mi señora... Puede ser rubia y blanca, pero no es extranjera. No, es de acá, es salteña. Porque vos la ves detrás y dices, esta es la más seca, la gringa esta. Y la gringa es más seca que culo y perro, porque
0: basta,
1: va conmigo.
0: Basta.
1: Entonces, por favor, yo no me separo de mi señora, te juro por Dios. ¿Por qué? Porque a ella le cobran un precio y a mí otro. A mí me cobran el precio local. A ella no, a ella le quieren cobrar en euros.
0: Mónica es ojos claros, rubia, sí.
1: Es muy, muy alemana.
0: Es muy alemana.
2: Claro. Usted sabe que hubo un video circulando de unos argentinos que hacían turismo. Y era la consigna esto. Iba la mujer a comprar, ¿no? Iba el marido.
0: Tanto precio.
2: Claro, ella con rasgos muy asiáticos. Entonces él, un morochito, llegaba, compraba, decía, sí, deme esto, tanto. Pasaban 3 minutos mientras charlaban afuera ellos, sí, esto me lo cobró tanto, esto tanto y esto tanto. Entraba ella, una onda, otro idioma, y le decía, necesito esto y esto. El doble y un
0: claro,
2: poco más.
0: Claro.
2: Entonces,
0: sí.
2: La curiosidad de estos videos que hacían era justamente cómo hacen una diferencia de precio turista.
1: De acuerdo,
2: ¿no?
1: A la cara.
0: Pasa en estas regiones turísticas, ¿no?
1: Vamos al mercado artesanal, te estoy hablando, ¿no? En el mercado artesanal también.
0: ¿Y por qué? Porque es visitado por gente.
1: Exactamente. Pero así, bueno, por suerte ha terminado el segmento menos esperado.
2: Es
1: un dolor arqueológico.
0: Muy bien.
1: Un dolor arqueológico. Un dolor histórico nos produce este programa. Sillón del Inca. Uno dice, ¿pero a quién le interesa? Al señor Ricardo Núñez y a nadie más.
0: A mí no.
1: No le interesa tampoco.
0: Porque...
1: ¿A quién le importa?
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0: Cada día yo te quiero más. 7 minutos faltan para las 7 de la mañana. En un ratito nada más estamos por streaming. También por
1: grados?
0: FM. 15.
1: 15, 7
0: sí.
1: Para las 7.
0: ¿Le gusta 15 grados? Está bueno, no
2: está
0: hace
2: bien,
0: frío.
2: Está, bien.
0: Está agradable, está fresquito. Pero bueno, recuerden que la máxima va a ser de hoy de 17 grados, o sea, 2 grados más que en este momento. Va a estar frescolar y todo el día.
1: Patricia Ávila es profesora y nos escucha toda la mañana.
0: Ah, ellas, no era Ayala.
1: Ayala la están dando.
2: Sí. Ávila, Ávila, Patricia
1: Ávila. Ella es profesora de tejido, nos escucha y se siente incómoda y acosada por nosotros. Porque dice, denos like, denle le gusta. Ella no le interesa.
0: Es verdad.
1: Ella solamente escucha, es una oliente.
2: No, que nos dé like. Señor.
1: La echamos, si no.
2: Si no, baja la calificación.
1: Bueno, y Mercedes, su mejor alumna, va a ser abanderada. Me ha dicho, por favor, saludala a la profe Patricia.
2: ¿Qué tipo de tejido enseña? ¿Todos?
0: Sí, porque yo, usted sabe, necesito... A ver si ella se puede comunicar con nosotros. Yo necesito saber un punto de crochet.
1: Yo sé crochet.
0: Que no lo puedo sacar. No hay forma de sacar. Y quiero hacer eso.
1: Traiga mañana.
0: De todas maneras.
1: Vos sabés que nosotros aprendimos crochet.
2: ¿En serio estás diciendo que sabés tejer crochet?
1: Sí, sí, sí.
0: No, pero me han agarrado profesoras de tejido y no lo pueden sacar al punto. Entonces, bueno, me gustaría. A
1: nosotros nos enseñaron. Apellido Montenegro, una profesora. Teníamos una materia que se llamaba. Algo de prácticas. Prácticas, no sé qué cosa.
2: Manualidades, prácticas manuales,
1: sí, algo así.
2: Sí, sí, sí, sí.
1: Y bueno, y también intentó enseñarnos a tejer a 2 agujas. Es la cosa más difícil del mundo, sobre todo para los hombres, que no estamos emparentados con eso. Pero crochet sí, porque para nosotros es fácil. O sea, yo de hecho hago algunas cosas con el gancho. El gancho para atar algunas cosas lo hago con una... Es parecido al crochet, pero sí. El otro día con mi cuñada es campeona mundial del crochet. De hecho, tienen una virgen, las crocheteras, que tienen una oración.
2: ¿Ah, sí?
1: En serio te digo.
2: No, sí le creo. Sí, ¿por qué no creerle?
1: Por ejemplo, Uma, Catalina, su nieta, tiene toda la ropa que es de lana hecha por su abuela.
2: Mirá vos.
1: Se llama...
2: ¿No te acuerdas qué tal? ¿No te acuerdas el nombre de la virgen? ¿La protectora de las tejedoras?
1: No. Vale. ¿Usted le va a rezar?
2: No.
0: ¿Cómo se llama la griega de...?
1: Ana María Geracari, viuda de Pandolfi.
0: Ah, le mandamos un saludo a Anita. La que tejía de día y destejía de noche. A ver.
2: ¡Penélope!
1: No, esa era Cleopatra.
0: No.
2: César Lazo, ¿cómo?
1: Hay una que teje todo el día.
2: César Lazo, ¿cómo anda? Buen día, buen día.
1: ¡Buen día!
3: ¡Buen día! ¿Cómo está, chicos?
2: ¿Cómo anda? ¿Bien?
3: Bien, recuperándome.
2: ¿Dónde está?
3: En un estudio hermoso, muchas luces.
2: Ah, yo pensé que estaba en la calle.
0: ¿Usted se fijó de verdad de que está en un estudio? No sea cosa que está en el cielo y no se dio cuenta.
1: Recuperándose de qué, cómo y por qué.
3: Mucha comida ayer.
1: No, pero diga, porque no sea genérico, me embola la gente genérica. Hay que ser como la Patricia. Uno a la Patricia le pregunta a la hora y le termina diciendo cómo se arma un reloj. Entonces
0: claro.
1: No seamos genéricos. ¿Qué comió? ¿Qué tomó? ¿Y a dónde?
3: A la mañana, café, leche con pastola, bizcocholo de chocolate y otras cosas más.
1: Bien.
0: Mediodía.
3: Picante de pollo.
1: ¡No!
0: Picante de pollo sin pollo, qué cosa más rica.
1: ¿Y picante sin aquí?
0: ¡Qué cosa más rica!
1: Seguí.
3: Bien, a la tarde trajeron una tarta de coco con dulce de leche.
1: ¡De Coco Reyes! Un saludo a todos los cocos, a Coco Orsini
0: y a
1: Coco Reyes.
0: No, no quiero imaginar. Esa no me la quiero imaginar porque es una bomba de azúcar. Sí. Es más, como dicen los chicos ahora, diabetes salió del grupo.
1: Sí. ¿Coco Reyes te mandó algo, en serio?
3: No,
2: torta de coco.
3: ¿Coco? La tarta.
2: La tarta es de coco.
1: Ah, coco. No, coco
2: no es que Coco envió la tarta.
1: Está bien. Seguí, boludo.
3: La radio me compró una torta.
2: ¡No!
0: ¡No! Pero, perdón, ¿a qué hora fue esa torta? ¿A la noche?
1: Igual después te la voy a contar.
3: Llegó al mediodía, pero yo llego acá a la radio a las 5 de la tarde.
0: Ah, la torta llegó a la mañana, pero usted festejó a la tarde con esa tartita.
2: Fíjate en el recibo de sueldo del mes que viene.
1: Sí, el mes que viene ahí. Me cuento cumpleaños indio, que no tuvimos, pero el tipo pasa Dios. La factura ahí, ¿cómo se llama? En la Rivadavia y Bancarse.
3: Bueno, y a la noche los chicos de la local radio hicieron panchitos y lo bañamos con gaseosa.
2: ¿Y de cómo no está internado?
1: Lo bañamos con gaseosa.
0: Y sí, porque no lo riegan con vinito.
2: Che, ¿y de cómo no estás internado con todo lo que comiste?
3: Yo eso pensaba anoche cuando me acostaba, pero claro. A Dios gracias me levanté
2: bien. Bueno, me alegro.
1: ¿Qué toma para recuperarse de las resacas de comida y de bebida?
3: Hepatalgina o quizás un Sertal Perla.
2: Claro, está bien.
1: Ah, mirá, está bueno.
2: Bueno, César, estamos a 45 segundos de las 7 de la mañana.
3: Cortito, voy a dejar una frase. Todos se quejan de la falta de dinero, pero nadie de la falta de inteligencia. Este es un proverbio que nos hace una crítica muy fuerte, como a las personas tradicionalmente se han interesado más por la riqueza económica y no de la intelectual. Quien es rico, pero no sabe gestionar bien su patrimonio, es desde luego mucho más pobre que el inteligente que, con muy poca cosa, sabe hacer con ello.
2: Gracias, César, muy amable.
3: Hasta luego.
2: Hasta luego. César Lasso, y ahora nos vamos a la pausa.
1: Punto.
2: Y ya regresamos por streaming.
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Buen día a todos. Todos en la vida tenemos que decidir de un modo o de otro. El otro día oí decir a una persona que la vida era la suma de nuestras decisiones. Me parecieron unas palabras muy acertadas para luchar contra aquella visión fatalista de la existencia que dice que todo ya está determinado de antemano y nada podemos hacer para orientar libremente nuestro destino. Las decisiones libres y valientes que vamos adoptando pueden marcar positivamente nuestra vida y darle un color y un sabor especiales. El timón de la vida está en nuestras manos, no en manos de un destino ciego y fatal contra el cual nada podemos hacer. La vida no es la suma de las fatalidades que nos suceden, sino la síntesis de las decisiones libres que tomamos para orientarla en una determinada dirección. La vida es un maravilloso don que debemos hacer fructificar y para ello debemos tomar a diario decisiones positivas que la orienten debidamente para poder madurar como personas y servir mejor a los otros como hermanos. Qué bueno esto, porque en definitiva nos hace, por un lado, valorar la vida, pero también valorar a los otros. Nuestras decisiones son las que van conduciendo esta senda que nos lleva a la plenitud, que nos lleva a una felicidad que muchas veces buscamos bajo un concepto vacío, cuando en realidad la felicidad es la consecuencia de la suma de nuestras buenas obras y de nuestras buenas decisiones. Dios nos bendiga a todos en este día.

0: 7 de la mañana, 6 minutos. Ah, no me vino a controlar este Jorge. ¿Estoy bien ahí, Jorge, o no?
1: Ah, porque, está muy bien,
0: porque
1: señora.
0: Porque después me dice, estás fuera de foco. Entonces, la vaga, no, para el otro.
1: No, está bien, así, está ¿no? bien, señor.
2: A mí me dice, alejate del micrófono. Jorgito. Digo, ahí está bien, no, alejate unos 2 o 3 años, y dice, ya me tenés harto, me dice.
1: Jorgito, yo estoy bien, enfócame ahí.
3: El micrófono, por favor.
1: Ahí está. Estoy pintudo hoy día, ¿eh?
2: A ver, sí.
0: ¡Epa! Sí. Volvemos con lo mismo.
2: Describite, por favor. ¿Qué tenemos puesto el día de hoy?
1: Tengo un chemins amarronado.
2: Bien. ¿Qué más? Abajo,
1: una camisa, pelamos. Una camisa a cuadrille.
2: ¿Usa algo más abajo que no se ve?
4: No, señor. De facha.
1: Mira.
2: Un hombre de pelo en pecho no usa camiseta.
1: No térmica. Usa camiseta, señor.
2: Un hombre de pecho en pelo tampoco se acomoda el bigote. Lo que usted tiene ahí es horrible, parece un puerco espín, pero no es culpa de usted.
1: Le voy a
2: no
1: dar
2: habla
1: la razón.
2: Mal de usted.
1: Le voy a dar la razón. Eso.
2: Bueno, a ver, por explicarme porque es horrible.
1: Le voy a dar la razón porque, sí. Bueno, pero sí, no me sale en forma uniforme el bigote.
2: Pero hay un líquido que se llama Tío Nacho, que te lo peina. No es Tío Nacho, es el abuelo Nacho, algo así. Es un líquido para barbas y bigotes.
1: Ah, ¿sí?
2: Y te le va dándose ese.
1: ¿Y qué te provoca? ¿Qué te produce?
2: El direccionamiento. Por ejemplo, ¿viste que hay tipos que usan mostachos? Los mostachos.
1: Sí.
2: Bueno, esos tipos se
1: acomodan. Pero con cera. Eso, ellos
0: claro, el viene, líquido es viene un aceite, una cera.
2: Pero viene el líquido este que te digo, es para peinar y para direccionarlo.
0: Porque, le digo, hay toda una industria detrás, cosmética, pero detrás claro. De las barbas y bigotes.
1: Sí.
0: Muchos productos que se utilizan para embellecer, para que sean más suaves el pelo de la barba, para los bigotes con los encerados, hay una industria.
2: Claro. Pero y no solo eso, hay jabón también, lavate sí. Por lo menos. El jabón es la base de toda prolijidad. No te digo te vayas a comprar ahí a Burgo, a la perfumería. No te digo que te vayas allá a, ¿cómo que se llama? Gabriel y Rafael y tal.
1: Rafael.
2: No, mira, anda, vea, abre ahora a las 8, cómprate un jabón, por el amor a Dios.
1: ¿Jabón de vaca?
2: Sí, jabón, no sé, algo.
0: Chicos.
2: Y cepillate los dientes, por el amor a Dios.
0: Chicos, ustedes hablan del artesano y el robo descarado al turista argentino. Y ni qué decir al extranjero en el teleférico y el tren a las nubes, que encima te llevan en cole. El Estado te hace una discriminación en cuanto al turista de afuera, al turista de acá.
1: ¿Es a favor o en contra ese sistema de cobrar a extranjeros un plus? En cualquier punto turístico te cobran...
2: Jujuy, por ejemplo, el tren solar.
1: Bueno, Jujuy, por ejemplo, acá en el teleférico y en otros tantos sí. Puntos. ¿Qué es?
0: Le ponen precio local para el ciudadano sí, de acá, el turista argentino y el turista extranjero.
1: Claro, y tenés que mostrar tu documento para demostrar, para comprobar. Sí. Ahora, ¿qué es? Es una... digamos,
0: discriminación, como nos dice acá Walter.
2: Sí, para mí sí.
0: No
2: ¿sí?
0: somos todos
2: sí,
0: iguales,
2: sí, para
0: claro.
2: Mí, exacto. ¿Por qué no? Porque, a ver, yo fui a...
1: Porque lo podés ver desde dos puntos de vista. De acá del mostrador y de allá del mostrador.
2: A ver.
1: De acá del mostrador decís, bueno, es una, digamos, un cariño a la gente local. Al que vive acá, al poblador.
2: Ese es el lado peronista, cristinista. Está bien, ahora ven
1: está
2: el
1: bien.
2: Lado pragmático.
1: Perfecto, ver, perfecto, dale, tómalo dale, como vos quieras, dale. Con la ideología que vos quieras.
2: Sí. Ay, no. Oh, y del otro por Perón, radical.
0: Perón,
2: no
0: Perón.
2: Exacto,
1: bueno, está peronista. Bien. Del lado peronista, o sea, es una bendición, un mimo, eso quise decir, un mimo a la gente local. Y del otro lado, del lado radical, ¿qué es? A ver, que alguien me explique.
2: Claro, es que, pero para mí sí suena discriminatorio.
1: Es, che, vos sos turista y querés visitar Salta, toma, te doy por la cabeza. Mirá.
0: Ahora, la diferencia no solamente se hace en el teleférico o el tren a las nubes, también en los museos.
2: También en los museos,
1: bueno, sí,
2: señor.
1: Bueno, sí.
2: Bueno, yo fui, un amigo mío, fue al tren solar de Jujuy, que no es solar, es una promoción nada más,
1: sí,
2: porque no,
1: claro.
2: No lo es. Pero no importa, es un tren muy bonito, dice mi amigo. Y él la mandó a la esposa, dice
1: de tu amigo.
2: De amigo.
1: De tu amigo.
2: a preguntar el precio y dice, no sabés la diferencia que hay, qué sé yo. Este no es pagó mucho. Porque iba invitado. Él le hacía la publicidad al gobierno de Jujuy en ese entonces. Entonces no pagó. Pero dice que se bajaron en una estación. La amiga, la esposa de este amigo es rubia. Y la querían sacudir como colcha vieja por donde sea.
0: Por ser rubia.
2: Enamorío y también de productos artesanales. Se le declaraba lo vago a la mina.
1: Bueno, no hace falta que lo diga.
2: Y no solo eso. Los tipos ya saben palabras sueltas en distintos idiomas. Ay, nomás vos llegás así, te ves la cara, te dice Guten Morgen. Entonces, si vos le contestás, ya sabes que sos alemán o cerca de por ahí. O si no, si dices Good Morning, te dicen los tipos.
1: Es porque sos...
2: Por ahí, anglo.
1: Anglo.
2: O si no... Raja de acá. Que sos quiaqueño.
1: Ah, bueno, te puedo afanar.
2: Pero bueno, no, pero sí, sí te resulta verdad, discriminatorio. Verdad. Y no me gusta, y yo no, por eso no subo ni al teleférico ni al...
1: Bueno, señor.
0: Chicos, tenemos para compartir ahí un par de fotos. La primera es la producción de Miguel, que obviamente hace su superproducción. Atrás se puede ver en la foto budines y demás.
1: Perdón, pero para agregar y terminar acerca de mi vestimenta, tengo el cuello Luis XIV.
0: ¿Por las arrugas?
1: No, el cuello de mi chemise.
2: Ah, el cuello, también digo, sí, digo, ¿qué pliegue? ¿Ese pliegue el qué de, es?
0: Claro.
2: ¿Es la vejez?
0: Es la vejez.
2: Mirta Legrand, esa parte, se la estira. Ella tiene acá como un ¿cómo te puede? Como un salvavidas de toda la piel que se estira.
1: Bueno,
0: mire eso.
1: ¿Qué tenemos?
0: A mire ver. Eso.
2: Bueno, adivinen.
0: Dígame qué tiene adentro.
1: Cáscara
0: de ese jarrito.
1: De naranja.
0: Sí.
1: Un encendedor.
0: No, adentro del jarrito, Núñez.
2: Una cáscara de palta. Con palta.
0: Estoy diciendo adentro del jarrito. ¿Qué hay adentro del jarrito?
2: Ah, cáscara de naranja tostada.
1: ¿Y qué más?
2: Quimpe.
1: No sé.
0: Lima, hierbabuena, cedrón y cachamay. Es una bomba digestiva eso.
2: ¿Es hierbabuena o yerbabuena?
1: Llámele como quieras, señora.
0: Y porque si se escribe con H es hierba.
1: Es lo mismo. Bueno, y tiene palta allí y pancito. Sí, sí, sí. En la
2: canasta esa, ¿qué tiene?
1: ¡Pam, señor! Panera.
2: No, pero hay algo que está cruzando ahí como un cucharón, puede ser. O una cuchara o una pala.
1: No sé.
2: Eso usa mucho.
0: Bueno, ahí nos agrega nuestro oyente, a ver si era Walter, sí, que dice, Penélope, la esposa de Ulises. Recordamos el escenario principal de la Odisea, claro, de Homero.
1: ¿Y qué es lo que le dije yo?
0: Claro, pero a mí no me salía, la que tejía.
1: Pero yo les dije, Penélope, y me miraron como diciendo, ¿qué sabés vos, burro de porquería?
0: Nunca jamás le diríamos eso.
1: Porque lo dice Walter, ¡ay, sí!
2: ¡Ah, maricón!
1: Pero si lo dice
0: Núñez.
1: Claro, si lo dice Núñez, acabuete. ¿Qué sabés vos, burro?
2: Walter, andate a otra radio. ¿Sabés qué? Ahí está Arnaldo López ahora buscando señales. Fíjate si encontrará la señal de Arnaldo.
0: Bueno, espere.
1: Me pasaron.
0: Yo le paso a Jorge esto porque es así. Alguien con bigotes, por favor, Jorge, ahí está pasado. Para que ya, así no nos vamos del
2: mamita video. Querida.
0: Ahora sí, Núñez.
1: Bueno, quería decirles que me han pasado el itinerario para visitar el sillón del Inca.
2: Ah, démelo, voy a anotar. Dale.
1: Es dificultad alta porque es de media montaña.
2: Dificultad alta.
1: Sí, a ver, hay un desnivel de 1.100 metros, distancia total 20 kilómetros, se sale a las 6 de la mañana. 6 a.m. Se llega a Ingeniero Mauri a las 7:40.
2: ¿En qué van?
1: En vehículo, en colectivo.
2: En
1: colectivo.
0: Trafixon.
1: Sí. Y allí comienza, en Ingeniero Mauri, comienza el trekking. El inicio del trekking.
2: ¿Qué dura?
1: A las 8 de la mañana. 8 en punto.
2: Ahí ¿se desayuna ahí en el alfarcito?
1: Sí, señor. Bien. Sí, señor, si quiere desayunar.
0: Y tendría que ser un desayuno medio liviano, ¿no? Porque si va a estar caminando y todo lo que tiene que llevar.
2: Después te agarra gómito.
1: Bueno, sí. Y se llega ahí al sillón del Inca y se regresa a las 19:30 ahí en Mauri, se toma el vehículo y a Salta se regresa a las 20, está a las 20 horas. O sea, desde las 6 de la mañana hasta las 20 se dura este...
2: Mirá vos.
1: Para ir a visitar el sillón del Inca.
2: Bueno, vamos a... ¿Le parece que vamos?
1: Vayamos.
2: Deberíamos hacer un programa desde ahí.
1: Ahí está.
2: Y usted se sienta en el sillón del Inca.
1: Ahí está.
2: Y hacemos el programa.
1: ¿Y el micrófono?
2: Ni importa.
1: Señora Pato Burgio.
0: ¿Estamos? A ver. Bigote.
2: No. Mirá.
0: Bigote.
2: Sí, yo tengo con barba, mirá. Ya te voy a mostrar.
0: No, muestra, sino pásela a Jorge la foto para que él...
1: Le queda bien, ¿eh? Le queda bien,
2: claro,
1: Fernando.
2: Porque nosotros, yo
1: usted... Ese es un bigote irigoyenista.
0: De fumador, porque está medio
1: y de
0: amarillo.
1: Fumador.
2: Irigoyenista, cómo me gustó esa definición. Mi padre estaría orgulloso hoy de verme así con eso, con ese perfil de Irigoyen, de Don Hipólito. ¡Viva Don Hipólito! Y la Unión Cívica Radical.
0: ¿Sabe quién me hizo acordar ese bigote? A este gremialista argentino
2: sí.
0: Que está...
2: A Bárbaro, Julio Bárbaro.
0: Ay, a ver, ya me voy a acordar. Bueno, como verán, hoy no es mi día. 17 minutos pasaron
2: serio?
0: De las 7.
2: ¿Qué le está pasando?
0: No sé, es que estoy muy...
2: No acomodó los patitos
0: estoy
2: hoy.
0: Estoy agotada. Eso le decía hoy a... A Marcelito.
1: No, le decía, Marcelito. De agotamiento.
0: Estoy agotada.
2: Llega un momento, vos sabés que. No, pero es una tontería. Y a veces uno no dice el nombre de tu hijo y estás ahí y acaba de ir hasta caer en otro. Le dije a
0: Marcelo.
2: A Marcelo. Pero es así, el agotamiento. Por eso, el mejor consejo le digo es hidratarse y dormir.
0: Claro.
2: Tratar de dormir lo que más se pueda, porque el marote te juega malas pasadas. Y a veces cuando no te explota ahí, te explota en otro lado.
1: Reconozcan que es la edad y no me vengan acá con cansancio.
0: No, le
1: dijimos
0: cansancio.
2: Que se meta con la edad de mí. Porque aparte es coetaria mía, señor. Y la estamos activos nosotros. ¿Usted sabe contar en inglés?
0: Hasta el 20.
2: Diga
0: ¿qué
2: sí
0: es lo
2: o
0: que
2: no
0: tiene?
2: Y punto.
0: Sí, claro.
2: Bueno, cuénteme en inglés de tres en tres. Empezando por 3.
0: No, usted me está pidiendo mucho.
1: 3, 6, 9.
0: No, bueno, pero...
2: No, pero hasta 104.
0: Claro, bueno, yo sé que si le digo los tres primeros, decía así, pero dígame a partir del 100.
1: 11, 2, 11, 5, 11, 8.
0: ¿Qué 11? ¿Qué quiste?
1: 20, 21, 24.
3: I don't speak English.
2: No. Vamos a hacer la receta. ¿Tiene IPS?
1: Sí,
2: IPS.
0: Acaba de palmar la teacher, le digo, ¿no? Quedaría mejor si ponen el precio general... Y de ahí, 50% argentino, 80%
2: exacto.
0: Salteño, dice, menos descarado el robo.
2: Es disimulado, o sea, te están cagando, pero con un buen perfume, digamos.
0: Claro, porque
2: decir, claro.
0: El precio es el precio del turista extranjero,
2: claro,
0: que es el más caro.
2: Claro.
0: Y de ahí descontamos. Argentino,
2: ¿fuiste el tren a las nubes algunas veces?
0: Yo fui muchas veces.
2: ¿Vos?
1: No.
2: No, yo tampoco.
0: No, yo fui muchas veces. La primera vez la pasé tan lindo, pero tan lindo que quise volver. La segunda la pasé fatal.
2: No cuente, era eso lo más sí, ¿no?
0: No, fatal.
2: Pero
0: y después
2: digo,
0: hice
2: otros
0: viajes.
2: ¿Pagó caro?
0: No me acuerdo.
2: Bueno.
0: Pero era el tren a las nubes de verdad, ¿no? No este
2: claro,
0: simulacro que hay ahora.
2: Nube.
0: No era salida con el tren desde la estación.
2: Era humo.
1: Matías Ávila con la información deportiva. Matu, ¿cómo estás?
3: Buenos días, chicos. Buen feliz
1: día.
3: Jueves para todos. Espero
0: gracias.
3: Que lo estén pasando muy linda.
2: No me va a venir a hablar del Mundial porque ya estoy harto del Mundial.
3: Hay más noticias del Mundial. De hecho, tenemos como 5 noticias
0: perdón,
3: en realidad.
0: No empezó todavía el Mundial y ya está cansado.
1: Ya quiero que se termine el Mundial, por Dios.
3: Bueno, ahora lo hicimos el Mundial más largo, con más partidos y el año que viene va a ser incluso más todavía.
2: Yo si llego a la FIFA, porque hasta la Copa FIFA no voy a parar. Yo voy a decir que el Mundial se juegue con 10 selecciones, nada más.
3: Como se hacía cuando apareció la Copa en realidad, ¿no?
2: El
3: la Copa
2: Mundial
3: del Mundo
2: 78
3: eran
2: se
3: muy
2: jugó
3: poquitos.
2: Con 16 equipos.
3: Claro.
2: El Mundial de Argentina se jugó con 16 equipos.
3: Bueno, me acuerdo que el primer Mundial de la historia, creo que era el de 1930.
2: Era Andona.
1: Uruguay.
3: Claro, el que gana Uruguay, en realidad Uruguay solo jugó contra Bolivia. en la fase de grupo, se podría decir, mientras que los otros equipos tenían así un formato más o menos como el que ya conocemos. Y bueno, y terminó coronándose en el primer mundial de la historia. Y bueno, cómo ha cambiado, ¿no? Todo el formato. Y ahora, prácticamente, para que sea mundial, ahora tendríamos que incluir prácticamente a unas 50 selecciones más, ¿no? Porque ya estamos prácticamente con el número.
1: Pero aclarar que todos los cambios están basados en lo económico.
2: Nada más.
1: Nada más nada y nada más. Menos. No en lo futbolístico, en mejorar esto. No, en lo económico. Cuanto más se recaude, mejor para la FIFA, más robo,
2: está
1: más choreo.
2: Y entró ahora mucho la casa de apuestas. Yo, por ejemplo, recibo apuestas y ya estoy recibiendo propuestas para ver cómo van a ser los resultados. ¿Cómo se llama?
1: Me hiciste acordar, antes que me olvide. Porque
3: se calentó.
1: ¿Les puedo contar algo?
2: Y bueno. Sí, soy el dueño del programa, soy el que me paga.
3: No, creo que no puedo decir que
2: es
3: no
2: es. Como que esto, Indio me diga, ¿le puedo decir una mala palabra? Y sí, Indio.
1: Yo quiero que le pongan un título. Yo lo puse macabro. Esto es macabro.
3: Sí.
1: Yo tengo una entidad crediticia con que trabajo, un banco, ¿no?
3: Ajá.
1: Que tengo tarjetas, cuentas, uno solo. Uno
3: debido
1: solo.
3: A que es macabro, no vamos a decir cuál
1: banco. No vamos
2: tu
1: a decir.
2: Macabro, tus bancos siempre cerca.
1: Pero en serio, es macabro y sanguinario. Sí. Recibo un mensaje, una notificación del banco, diciendo lo siguiente. Ricardo.
3: Señor Ricardo.
0: Que lo conoce.
1: En el 2022 tenías un plazo fijo.
3: Ah, mira.
1: Seguí con la... ¿Cómo se llama?
0: Cábala.
1: Seguí con la cábala. Hacé tu depósito.
3: Ah, mira.
1: Son unos hijos de... Pero escúchame.
0: Claro.
1: ¿Cómo me pueden decir que como el
3: tranquilo,
1: 22...
3: señor. Es para anular mufa. Le juro que es por eso nomás.
0: Es para anular mufa.
1: Pero te das cuenta, es macabro lo que hacen.
2: Pero además cualquier cosa sirve. Escucha. Esto no lo abrí todavía porque yo cosas que no me interesan, ni siquiera las abro.
3: Tenés que cerrar todos los cajeros. Los genios hacen eso.
2: Dice, como en la cancha, pero en tu casa. ¿Qué es? Un televisor. Digo, hace falta todo relacionarlo con el fútbol.
1: Sí,
2: ahora. Bueno, que esto. Pero ¿sabes qué pasa? Es que la gente que todo, absolutamente todo lo... ¿Es boluda o pega en el palo, te digo, eh?
0: Bueno, hay... Es una bestia.
1: Bueno,
0: una
1: pero pregúntenme bueno, qué hice.
3: Que peguen el palo.
0: ¿Qué hizo? Se sacó el préstamo.
1: Pregúntenme qué hice.
0: El plazo fijo.
2: Depositaste fijamente.
1: Armé un plazo fijo.
3: Ah, y bueno, y tuvo sentido. Tuvo razón entonces el banco. No hay con qué darle.
2: Fuiste a depositar. Ah, no, a las 10:30, ¿no?
0: Escuchen otro detalle, así como para tener en cuenta esto de las frases para vender el marketing. Hay una publicidad en televisión que están haciendo... salen dos personas con un televisor inmenso, pero inmenso, del negocio este en cuestión, y la frase es, del tamaño de tu envidia.
3: Ah, mira.
0: Un televisor gigante.
3: Como las Amarok, digamos.
0: Entonces dice, del tamaño de tu envidia. Uh-huh. O sea, vos lo estás leyendo y decís... Bueno. Oh,
2: que está pegando la frase, obviamente. Claro. Tenemos en la Argentina...
0: Tenemos unos creadores.
2: Los mejores creativos tal vez del mundo. Del mundo.
3: Porque aparte lo extrapolás a otras partes del mundo y no lo van a entender así.
2: Exactamente.
3: Bien de acá, como la llama que llama en su momento.
2: La llama que llama, que no vendió un cochino teléfono.
3: No, jamás.
2: Sino intentaba imponer el nombre de la empresa que se hacía cargo de la telefonía en la Argentina. Pero teléfono no vendió ni uno solo. De hecho, no los ofrecía.
0: José nos dice, urgente, zona del teleférico, corte de luz y sin semáforos.
2: Muy bien. ¿Es para extranjero o para... o para todo?
0: Bueno, tenemos un mensajito de audio, Marcelito, así ya cerramos.
3: ¿Escuchamos?
0: Ah, no está Marcelito. Ahí está, pobre, perdón, yo no miré antes.
3: Esa nuestra excelente producción.
5: No coincido con ustedes en lo de la discriminación. En realidad lo que es el precio establecido, tanto en teleférico, tren en las nubes, museos, es el precio que pagan los turistas extranjeros. Ese es el precio. Después lo que hay es un beneficio, un descuento a turistas argentinos y un descuento y un beneficio a los propios salteños para estimular el movimiento en épocas que no son turísticas.
2: ¡Viva
5: abrazo
2: Perón!
5: Grande, muchachos, y a la bella Pato.
2: Chino.
5: Besitos, buen jueves.
2: Chino es peronista.
1: Está bien.
2: Pero está bueno, él lo ve por el lado que aparentemente
1: es. Sí, pero puede ser, es perfecto el análisis, pero que lo digan. O sea, a ver, decime, el precio es este, pero vos, como sos salteño, te hago un beneficio. No que al turista le voy a cobrar la gran plata, el gran dinero.
2: Tenemos la información deportiva con el señor Matías Ávila. Buen día, ¿cómo le va de nuevo?
6: Buenos días, ¿cómo está, chicos? De verdad, no arrancaba más, ¿no? ¿Arranca o no arranca?
1: Comencemos.
6: Arranca la selección argentina con su primera práctica abierta. Ya sería la tercera desde que están ubicados en Kansas. Y hay algunas cosas para destacar. Primero que el Dibu sí estuvo entrenando, pero prácticamente no se colocó los guantes y no estaba usando prácticamente la mano que tiene lesionada, ¿no? Recordamos la mano izquierda, sí. En este caso, son imágenes que también se han hecho conocidas, y tendríamos el primer, ahí lo tenemos también,
2: la
6: las imágenes.
2: La que está jodida.
6: Sería la izquierda, en realidad.
2: Claro. Bueno, para mí sería la bien, derecha,
6: pero
2: la
6: se está, claro, se está viendo en particular, pero bueno, ahí lo vemos al Dibu, que fue el único de los arqueros que está entrenando sin los guantes en estos momentos. Y son lo que son ejercicios más o menos sencillos, tranquilos para...
2: Dibu se entrena con una sola mano.
6: Básicamente, ¿no? Ahí esperando que él llegue.
2: Sí, está bueno. ¿Usted está siguiendo el entrenamiento de la selección, Matías?
6: Estamos viendo un poco de las imágenes, un poco cómo están entrenando con pelota. Pero lo importante de esta primera práctica es la primera formación que practicó Lionel Scaloni, que sería una de las que se perfilan para el debut contra Honduras este sábado a las 9 de la noche en Texas. Atención, porque sería en el arco Rulli. También tenemos en la defensa unas cuantas sorpresas con Agustín Giai, con Nicolás Otamendi, Lisandro Martínez y Tagliafico conformando la defensa, una línea de cuatro. En el mediocampo sería prácticamente el mismo que fue campeón del mundo, De Paul, McAllister, Enzo, y se sumaría como cuarto volante Thiago Almada. Él sería como el conector con los dos delanteros, los dos nueves en este caso, Lautaro Martínez y el Flaco López. Hacemos hincapié en esto porque Julián sí entrenó diferenciado, porque todavía siente algunas dolencias en cuanto a su tobillo, que es el que se lesionó en la Champions con el Atlético de Madrid. Así que esta sería una de las primeras formaciones, el primer equipo que paró Scaloni en vísperas del primer roce antes del Mundial, ¿no? Así que interesante cuanto menos.
2: Sparring, ¿no? Más que nada sparring, la selección va con el pie y fuera del acelerador.
6: Sí, y de hecho hubo una teoría que estaba rondando en las redes, que se hablaría que durante el Mundial Scaloni estaría mutando de una línea de 4 a una línea de 5 por las características de los jugadores que tiene también en el plantel. Eso lo vamos a estar evaluando seguramente con el pasar de los días, pero básicamente, ¿por qué no habría llevado a Acuña? Porque lo piensan a Nicolás González como un carrilero que te puede hacer toda la banda, y eso explicaría por qué no usarían un central con esa facultad, un lateral con esas facultades de ida y vuelta, sino que tiene centrales que pueden jugar en línea de 3.
1: ¿Línea de 5, dice?
6: Exacto. Bueno, vemos que igualmente, ¿no? Durante el Mundial siempre fue variando con el esquema, con los jugadores, pero también muchos se adaptan y son todos buenos jugadores al fin y al cabo.
1: Para la primera fase puede ser, ahora ya para fases finales de 5 difícil.
6: Volvemos a poner también el ojo sobre los jugadores que sí estarían peligrando con la convocatoria, los jugadores que podrían quedar afuera dependiendo de su estado físico y cómo lleguen después de estos primeros amistosos. Estos serían Nicolás Paz, que está todavía complicado, y su reemplazo natural sería Emiliano Buendía. También,
2: buen día, ¿cómo le va, Martín Ávila? Pero, información deportiva.
6: Claro, de hecho
1: Nicolás,
6: le informaron.
1: Nicolás Paz posteó a través de sus redes sociales, de sus cuentas, algo que parece que...
6: Claro, él lo ve con optimismo, sí, pero sí. Todavía, hasta que no tenga el roce oficial en un partido, en los amistosos, no se va a hacer la evaluación. Y recordamos que la lista se puede modificar hasta 24 horas antes. Ay, saludito ahí para la cámara.
2: No sale ninguno de ustedes, salvo la Pato. Porque usted le ha faltado al respeto a la edad de Patricia, diciendo que se olvida las cosas y no sé qué otra cosa más.
6: ¡Qué bárbaro!
2: Usted ha sido un guarango, un irrespetuoso.
1: Bueno, sí.
2: Me hizo acordar el otro día, mi mujer también me dijo de que se enojó conmigo porque dice que yo no le presto atención y no sé qué otra cosa más me dijo.
6: Ah, bueno, justamente. Creo que es por eso, ¿no? Que se habrá enojado. Sí. Va por ese lado.
1: Bueno.
6: Los otros que están ahí complicados son Leandro Paredes y Gonzalo Montiel,
3: que también hay que ver cómo reaccionan los amistosos, y sus reemplazos naturales en estos casos serían Máximo Perrone, el jugador ex Vélez, que juega ahora también compañero de Nicolás Paz en el Como.
1: Sí, Perrone en cuenta
3: de Paredes.
1: De Paredes.
3: Sí, que vemos que en el primer equipo que paró no estaría tampoco para ser parte del equipo titular. Y Capaldo, que sería el reemplazo de Montiel en caso de que no se mejore de este desgarro.
1: Reemplazo de... ¡Scaloni!
3: ¡Scaloni!
1: ¿Qué estás pensando, Scaloni?
3: Habrá que ver.
1: Herrera es argentino, Scaloni.
2: Capallate Saldaño también.
1: Bárbaro,
2: ¿Qué me importa? Estoy harto.
3: Hay que fomentar el trabajo con los laterales. Bueno, y otra noticia también: en el día de ayer jugó uno de los rivales de Argentina, Argelia, que vamos a hacer justamente el partido debut
2: Argelia,
3: del Mundial.
2: Argelia, cuando te nombro. Qué linda samba, Argelia. Le ganó a, ojo,
3: a Países Bajos. Mientras estamos repasando el gol, es prácticamente el mismo gol, el segundo que nos hace Arabia Saudita, pero de otro zurdito que ahí lo estamos viendo. Miren cómo la clavó.
1: ¡No!
3: Espectacular ese gol contra los que estamos viendo, una de los candidatos, ¿no? Según los que son especialistas en estadísticas, que hacen también pronósticos de quién puede ser campeón del Mundial, lo ponen a Países Bajos. Bueno,
1: hay que memorizar al 11, ¿Quién es el 11?
3: El 11,
1: el que convirtió el gol.
3: El apellido Musa.
1: Musa.
2: Sí, Musa Barrera. Musa Barrera, que tiene familia acá, locutores.
3: Y en el arco está, por ejemplo, el hijo de Zinedine Zidane, Lucas Zidane. Sí. Que también tuvo actuaciones destacadas. Paró prácticamente todos los disparos del equipo europeo y que no perdía desde 2024.
2: La ascendencia de Zidane es de por ahí, ¿no?
3: Claro, exactamente. Sí, claro, pues. Zidane podía haber jugado tanto para Francia como para Argelia. Y en el caso de su hijo, que nació en España cuando él estaba en el Real Madrid,
2: podía haber elegido.
3: Claro, puede elegir por cualquiera de esos
2: como
3: seleccionados.
2: Vos, que podía haber jugado también para Bolivia.
1: Claro, o Perú.
3: Así que.
2: O todo el sillón del Inca. Él es de la parte Inca. Ante Ecuador.
3: Pasa que no quería usar la remera con la.
2: Cara podía haber jugado ante México.
3: No quería usar la remera con la banda roja de River. Y bueno, así
2: bien,
3: se decantó.
2: Mi amigo.
3: Bueno, entre otras cosas respecto al Mundial, bueno, repasábamos ayer cómo eran los jugadores japoneses que ya llegaron a la Ciudad de México, justamente.
2: Son altos, ¿no?
3: Son altos y son muy carismáticos. Y estaban paseando por las calles.
1: ¿Japón?
3: Sí. Miren, los jugadores entraron a una confitería, nos imaginamos que sería ahí de México, y le estaban firmando el álbum de figuritas a uno de los nenes. Es el plantel completo, ¿no? Están en el Guataruendo, está, por ejemplo, bueno, el que jugaba siempre en el Inter de Milán, en el Olympique de Marsella, Nagatomo, también estaba por la zona, y vienen recopados ahí con el muchacho.
1: Bien, ¿eh?
3: Ese debería ser también, ¿no? Uno de los sueños, que un jugador que está en el Mundial te firme el álbum.
1: ¿Sabes cuánto se cotiza?
3: Marcas.
0: Claro, cuando uno llega a la ciudad donde se está disputando un partido, lo primero que piensa es a ver si me cruzo alguno, ¿no?
1: Donde está alojado la delegación.
0: Pero aparte, a ver si me cruzo alguno de los jugadores en algún momento, pasando la cancha, no sé, en algún momento.
3: Sí, y ahí está, mira, muy muy carismáticos los japoneses, y vamos a ver si activan su mística en la fase de grupos.
2: ¿Japón?
3: Sí, exactamente. Bueno, eso lo podemos contar mañana, la historia de Sion Suzuki, así es como se llama el arquero, y tiene una historia muy particular.
2: Y hay una tenista también que es hija de negro y japonesa, o de negra y japonés.
3: Claro.
2: Que fue una cosa rara, uno la ve y dice, esta no se ha pasado de sol, dice uno, pero no, es hija.
3: Claro, en este caso el arquero de Japón, sí es prácticamente de raíces ganesas.
2: Raíces no me salía.
3: Bueno, y hablando de lo que mencionábamos de Zinedine Zidane, que está muy vinculado, por ejemplo, con el Real Madrid, pasó una situación bastante curiosa, y es que se vienen elecciones en la Casa Blanca. Florentino Pérez por primera vez está siendo como muy cuestionado, después de que el club blanco prácticamente no consiguió títulos en los últimos 2 años. Entonces, ¿quién se aparece enfrente como su candidato opositor?
2: Valdano.
3: No, un tal Enrique Riquelme. Así como lo escuchan.
2: No, le va a ir como el orto.
3: Los chicos votando a Riquelme.
1: ¡Basta!
2: Mire, Riquelme es mala palabra en el fútbol. Perdónenme, le he dicho mala palabra. Es mala palabra.
3: De todos los apellidos que podía tener, ¿no? Para dirigir al Real Madrid,
2: está vinculado con nosotros. Maradona hoy. Vos entras a jugar a la calle y decís, no podés jugar a nada. Maradona,
1: bueno, perdón,
2: hubo uno solo.
1: ¿Qué es Riquelme? ¿Trabaja? Digamos, ¿es dirigente del Real Madrid?
3: Claro, eso vendría a ser como un dirigente de la oposición.
1: De la oposición.
3: En la Casa Blanca. Y es como que ahora lo ven más vulnerable a Florentino Pérez y se lanzó con una candidatura tirando unos cuantos nombres un tanto estrambóticos, se podría decir, con los cuales busca ganarse, ¿no?, a la parcialidad del Real Madrid.
1: ¿Y es el rival directo?
3: Sí, es el único candidato con una propuesta fuerte para hacerle frente. Y en un programa, El Hormiguero, que es uno de los más conocidos ahí en España, prometió que si él gana las elecciones va a traer a Rodri, el jugador español del Manchester City, y al goleador Erling Haaland para que se vistan de blancos. Lo prometió y dijo que hasta tiene ya los precontratos con los cuales cerraría estos sendos fichajes. Lástima que, por ejemplo, el papá de Erling Haaland horas después dijo todo muy lindo, todo precioso, pero esto es mentira. No hay forma de que salga Erling, porque aparte renovó el año pasado hasta el 2034 con el equipo Citizen.
1: Sí, sí. Dejalo que ofrezca el Real Madrid la plata que están disponibles a poner, a ver si...
3: Claro,
1: es imposible.
3: Pero ahí están, por ejemplo, las ediciones de cómo sería, por ejemplo, el mediocampista que ya lo conocemos, ganó la Champions con el Manchester City. Es como una posibilidad más latente, pero lo de Erling Haaland ya fue como sacarla un poco del estadio, como dice, un poquito demasiado.
1: No sé.
3: Porque además, imaginamos, tendrían a Mbappé, a Vinicius, a Haaland. ¿Cómo haces para que entren esos tres en un ataque, no? Pero bueno.
1: Y a Mastantuono, señor. No se olvide de Mastantuono.
3: Bueno, River inició también negociaciones para repatriarlos. Tanto a Mastantuono como a Echeverry a préstamo.
1: No te puedo creer.
3: Pero vamos a ver qué pasa. No pareciera que fuera a llegar a buen puerto.
1: Yo les dije acá que Mastantuono era un blef.
3: Y hasta ahora sí.
1: Y esto,
3: hasta ahora no ha demostrado mucho más. Bueno, pero ¿qué pasó con esta...?
1: Lo inflaron. Los medios periodísticos argentinos, que son todos pagos, que andan buscando el sobrecito.
2: Sí, la pauta oficial.
1: Esto es así. Miren, yo lo voy a explicar. Viene River y le dice, no sé, a TIC Sport, algunos periodistas de TIC Sport, de ESPN, no sé, de OLE, dicen, mira, hay tanto. Yo lo que quiero es que me infles a Mastantuono. Ah, bueno, meta el pelo. Entonces reciben todos los meses plata. Un sobrecito. Y ¡oh, Mastantuono, el genio! Es el que reemplaza a Batistuta, el que reemplaza a Messi, es más grande que Maradona. Todos dicen así.
3: Bueno, justamente el Real Madrid, sí.
1: El Real Madrid, que no sé cómo se dejó engañar.
3: Es que
1: ¡pumba! 70 palos.
3: ¿Sabes lo que pasa con el Real Madrid? Es que, como veían, del otro lado, en el Barcelona, está surgiendo otro zurdito de 17 años, como Lamine Yamal. Dijeron, no vamos a dejarnos pisotear, no vamos a dejar la oportunidad, nosotros vamos a hacer ya la compra para hacerle la competencia desde lo mediático, desde lo cultural, se podría decir. Pero bueno, no salió bien y no vienen de forma correcta. Pero lo más curioso de todo esto es que cuando termina la entrevista Enrique Riquelme con su propuesta, no vamos a dejarnos pisotear, no vamos a dejar la oportunidad, nosotros vamos a hacer ya la compra para... hacerle la competencia desde lo mediático, desde lo cultural, se podría decir. Pero bueno, no salió bien y no vienen de forma correcta. Pero lo más curioso de todo...

0: En la señal oficial se ve que inmediatamente después de que finaliza el programa sale un anuncio de campaña del propio Florentino Pérez, anunciando que su entrenador en caso de ganar las elecciones es el señor José Mourinho. Y ya aparece él también con la camiseta y que lo vayan a votar. A ver si vamos un poquito más para atrás. Ahí está. Queridos socios, esto es inmediatamente después de que termina, ¿no?, el partido. Lo estamos viendo en Professional Play. Este mensaje os interesa, dice la placa que sale en la televisión. José Mourinho con la camiseta del Real Madrid.
1: No te puedo creer. Y, ahí, y habla José Mourinho diciendo, sí, pues...
0: Sí,
1: todo vota, creado por inteligencia artificial.
0: Vota Florentino 2026.
1: Sí.
0: O sea, es obra de Florentino Pérez, ¿no? Haber hecho esto justo después de la entrevista más vista de su candidato opositor, lanzar su propia candidatura.
1: Ahora entiendo, ahora entiendo. Bueno, y sí, cuando hay plata todo se maneja.
0: Es un genio, es el que maneja a diestra y siniestra, ¿no? Igual dicen que ese video, justamente el de Mourinho, está hecho con IA, ¿no?
1: Sí, está hecho con IA, sí.
0: Tranquilamente, pero sí va a ser ese su plan y es también lo que... proponen, ¿no?
1: ¿Algo más?
0: Terminamos con un video, ahora yo hago mi aporte de El Modo Mundial, un poco parecido al que habíamos hecho al inicio de la semana,
1: sí,
0: con los perros que a parecer no le gustan, ¿no?, los que son los álbumes del Mundial, se ensañan a muchísimo, ver. Y ahí vemos también otro perrito que agarró, no, hizo destrozo, miren cómo hizo con el álbum, con las figuritas, y es un salchicha aparte, ¿no? Bien renegón son esos.
2: ¿Eso trajo usted?
0: Ese lo traje yo.
2: Porque yo traje el mismo.
3: Sí, ah. Dos,
0: bueno, nos anticipamos. ¿También tiene la misma marca de agua, por si acaso?
2: No.
4: ¿Qué me traje, Sergio?
2: El mío no.
1: A ver,
2: no.
1: A ver.
2: Ese es el que yo traje. Ahí está, para ahí modo está. Mundial.
0: Ese se ve mejor. Nos anticipamos.
2: Ahí
0: mirá.
2: Está.
0: Ese
2: sí lo traje y la mamá comienza en el video diciendo gracias, Panini. Lo hace al nene, que haga cosas de la casa y le paga con figuritas.
1: Lo
2: y
1: hace...
2: mire cómo hace. El vago se ocupa de todo, mire.
1: Tiende la cama, acomoda
2: llevó
1: la
2: ropa. Basura.
0: Un amo de casa.
2: Sí.
0: Espectacular.
1: Lavando los platos.
2: O sea, ¿cómo se nota que el chico puede?
1: Barriendo.
2: Si quiere.
1: Limpiando el piso.
0: Exacto.
1: Cuéntele a la gente que está en radio, señora, por favor.
2: Ahí está. Esto es para Modo Mundial, este nuevo bloque que hemos inaugurado, justamente cuando está Matías acá en el sector, en la sección de...
1: Cuéntele, por favor, lo que está haciendo el chico.
2: Que el chico está haciendo cosas de la casa.
3: Mi perro da menos vueltas para echarse.
2: El niño hace cosas de la casa. De la casa, limpia los platos.
3: Ya le puedo regalar la copa del mundo.
2: Lava los platos, tiende la cama, barre, saca la basura y... ¿Qué hace la madre? Le paga con figuritas.
0: Con los sobrecitos, muy bien.
2: Mire cómo hace todo.
0: ¿Lavas los platos? Sobrecito de figuritas.
1: Está bueno esto, ¿eh?
2: Miren.
1: Está bueno para tomar como ejemplo.
0: Motivarlos, por supuesto.
2: Pero le pone voluntad encima. Lo ves ahí, mire, acomodando su ropa.
1: Está buenísimo. Yo me voy a comprar unos paquetes de figuritas y lo voy a hacer con Felipe.
0: Y está bien,
1: mi nieto.
0: Para que se haga la costumbre.
1: Sí, señor.
0: Y ahora también durante el Mundial, aparte de ver los partidos, ya tenés toda la casa lista.
1: Perfecto.
0: Si vienen en familia a compartir, esto y aquello, listo, él se encargó
1: está
0: y mientras
1: buenísimo.
0: Abre las figuras. Muy bueno, me gusta entonces. Eso tendrían que haberlo aplicado también conmigo porque, bueno, se me complicó en su momento, ¿no?
1: Bueno, gracias, Matías.
0: Nos vemos, chicos. Chau, chau.
1: Matías Ávila con la información deportiva 7. Estuvo hermoso. 7:43. Ya volvemos.
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1: 7:47, música para los profesionales que nos están acompañando mientras se dirigen al colegio, a la escuela, al jardincito, en fin.
2: Yo no he vivido la infancia que han vivido casi todos. Estos temas musicales nunca los he escuchado. Estos
1: porque
2: temas
1: usted no tenía señal donde vivía.
2: Bueno, tampoco, señora, lávese la boca antes de hablar del lugar donde yo vivía.
1: A mí me dijeron, o sea, que usted estaba entre medio de los cerros.
2: Lávese la boca antes de hablar
1: no
2: de metán.
1: No llega la señal hasta ahí.
2: Bueno, en serio le digo, yo tuve una infancia de porquería, me engañaron, no sé, pero el 90% de los temas musicales infantiles que pone nuestro querido Marcelito no los he escuchado nunca. A excepción de Pisa Pizuela, Color de Ciruela.
1: Pero eso se lo enseñaban en la escuela. Ah, bueno.
3: Que no había discos de eso.
2: No. Escuche, había discos, ¿no?
1: 14 bueno. grados la temperatura en estos momentos, cielo mayormente nublado. Recordamos que el pronóstico nos indica un 51% de probabilidades de lluvia, ¿no? Con una máxima de 17 para el día de hoy. Nos pueden acompañar a través de la 89.9, pero también a través de streaming, ingresando en YouTube y obviamente en Profesional Play en vivo.
2: Bueno, también se están comunicando a través de...
1: De streaming,
2: sí, ahí está. Buenas.
4: Buenas y tantas.
2: Desde temprano, las sí. chicas de tu parada. Buen día sí, para todos.
4: Buen día para todas, sí.
2: Gracias, Solange, gracias.
4: Qué lindo nombre, Solange.
2: Me encanta, Solange.
4: ¿Te dice algo sobre tu aspecto, sobre tus capacidades profesionales, el mensaje o no?
2: Sí, si me dejas hablar, perdón. Voy a terminar el mensaje, pero si me interrumpís, no, claro, ¿me entendés? Claro. Buenas. Desde temprano, las chicas de tu parada, buen día para todos.
1: Yeah.
2: Ricardo, qué lindo que sos, el otro día te conocí. Gracias.
4: Ya han ido al canje, mierda, que sos rata, ¿eh?
1: 10 minutos faltan para las 8 de la mañana. Ah, ¿tienes más?
2: Tengo más mensajes, dice Sonia... Lencina dice, parece Aníbal Fernández, soy Julio el permisionario.
4: Yo me parezco a Aníbal
1: con
4: Fernández.
1: Con ese bigote.
2: Ah, sí, claro, con el bigote, tienes razón.
4: No me acuerdo de Aníbal.
5: O sea que si te cruzo por la calle, sos igual.
2: Julio el permisionario nos está siguiendo a través de streaming. Sí. Dale like, dale like, Julito. Sí. A ver, Solange, también dale like, metele al like, que tenemos que llegar a los 30, si no, no cobramos. Ayer llegamos a los 48, le digo.
4: 53, me dijiste.
2: ¿53? Sí. No, 53, que nos estaban... 53
4: y bueno,
2: puntos.
4: Y hay gente que no nos marca nada porque no puede, porque no sabe, sí, porque no quiere, como el caso de Patricia Ávila, que es la profesora de tejido de Mercedes, y a quien tiene que aprobar esta noche.
2: Francisco Castellano dice, buen día, saludos a todos, hermoso programa, los escuchamos todas las mañanas hasta llegar al trabajo. ¿Nos mandan un saludo para la familia Castellanos?
1: ¡Beso!
2: Le dejamos un like para que cobren el sueldo. Bueno, gracias. Para toda la familia linda de Castellanos.
4: Santiago, Silvia, Francisco y Cecilia también nos mandan, están viendo en familia, están desayunando.
2: Gracias.
4: En este momento, bollo, la mitad con chicharrón y la otra mitad sin chicharrón.
1: Ay, qué rico. Tendría, para desayunar.
2: Mirá, vos tocaste un punto fundamental en la...
4: De nada, Fer. Para que no vean que no soy un Rembrandt, no soy un Goya, no soy un Dalí, no estoy pintado.
2: En la industria panificadora.
4: Ajá.
2: Que alguien me invente el bollo mitad-mitad. Mitad con chicharrón, mitad sin chicharrón. Gracias. Porque sí, cada vez que vas a comprar un bollo, ¿qué te preguntan? ¿Con o sin? Con o sin.
1: Y bueno, sí, pero venden más.
2: Y no quiero, no puedo comprar
4: es
2: dos
4: que uno bulos. No se termina un bollo.
2: No. Entonces quiero la mitad, la mitad chicharrón y la otra mitad sin chicharrón.
4: Voy a por él, señor.
2: Sí, señor.
4: Quiero que sea preciso. Usted y el chino que dice que no se discrimina a los turistas.
2: Eso
4: chino
2: es.
4: Goberna... Viva Perón.
2: A ver, chino, sí, apoyá esta idea, apoyá. Que nos empiecen a dar un like. Y...
1: ¡Hola!
2: ¡Pará! No. ¡A mi juego me llamaron! ¡Queridos compañeros! Voy a promover que la industria panaderil, por ley de este gobierno nacional,
4: ¡Viva Perón!
2: ¡Gracias!
4: ¡Viva Perón! Estos imberbes, ¿sabes de qué van a hablar los imberbes? De noticias policiales y esas cosas. Lo de las cámporas.
1: Núñez, te queremos, ¿no?
2: Gracias, gracias, gracias.
4: Bueno, señoras y señores...
1: ¡Espere, espere! Ah. Tengo un mensaje. Esto también va para la producción, que ya se lo estoy pasando. Hola, buenos días. Accidente en San Martín e Ituzaingó. Auto con moto. La moto no tiene ni patente ni luces.
2: ¿Dónde? ¿Dónde?
1: San Martín e Ituzaingó.
2: San Martín. Ah, pleno centro.
4: Con semáforo, pero no hace falta, ¿no? Por ahí iban en el mismo sentido.
1: Gracias, Miguel.
4: Gracias, San Martín. Y Ituzaingó, entonces, siniestro, auto y moto.
2: Facundo Guaymás con la información policial.
4: Mira, tengo una araña acá.
2: ¿Qué tal? ¿Qué tal? ¿Cómo anda, Facundo? ¿Todo bien?
0: Bueno, acá todo bien.
4: Dormiste bien, dormiste mucho.
2: Sí, se nota.
4: Sí.
1: Tiene la almohada marcada.
0: No, capaz que es el color de esto que me
2: ¿Hasta qué hora la clase de anoche?
0: Hasta las 23.
2: Hasta las 23, bien.
0: Sí, como correspondía y tomando el parcial que nos tomó ahí de sorpresa.
4: ¿El francés habla usted?
2: Francés. ¿Viste? Yo te dije...
4: ¿Cómo se dice?
0: Sí, alemán.
4: ¿Cómo se dice sorpresa en francés?
2: ¿Cuándo mandó?
0: Me mató. Surprises en inglés.
4: Claro.
0: Dijo francés.
2: Surprise.
0: Bueno.
2: Surprise.
4: Pero dormí bien. ¿Usted cena?
0: No.
2: ¿Qué está pensando?
0: No, es que estoy, no me gusta, viste, quedar ahí colgando.
4: Pasa de que por ahí uno cuando cena muy tarde no duerme bien. Pero cuando suena a un horario... Pero él no puede cenar temprano. Él es un hombre que si cena, cena a las 3 de la tarde.
0: Ah, sí, era fácil. ¡Qué surprise!
4: ¡Qué surprise!
2: ¡Qué surprise!
4: ¡Le puta madre!
2: Bueno, vamos con la información. Ah, sí. Espere. ¿Con cuánto comenzamos?
0: 33. Después bien. Mensajes que seguro que ya los leyeron, ¿no?
2: ¿Eh?
0: Los mensajes por YouTube.
2: Sí, los estuve leyendo.
0: Qué bueno.
4: Sí. No, los malos mensajes.
0: Bueno.
2: Qué odioso que es.
4: Tres mensajes. Yo, la Gabriela Fabiana que está en la casa porque no sale a caminar.
2: Y la Solange de tu parada.
4: El Tommy y la Moni que dice, che, no cerraste hoy el gas.
2: Bueno.
0: Compartimos la primera fotografía. Esto aporta a la policía de Salta en su informe oficial.
4: A ver.
0: Porque ayer en Coronel Moldes se hicieron dos allanamientos por una investigación de presunta tenencia y producción
4: sí.
0: Digo bien, de material de abuso sexual infantil. Bueno, ahí vemos al policía de la División de Trata de Personas que estaba haciendo el allanamiento en esta vivienda. Son dos hombres mayores de edad que están siendo sospechados. La formalización de la imputación se va a dar en estas próximas horas. Uh-huh. Ayer se los detuvo, también se secuestró material tecnológico. Dicen que esos nuevos materiales probatorios fortalecen la investigación que ya comenzó hace un tiempo atrás a raíz de la denuncia de... bueno, muchas veces esto se da cuando estos sistemas informáticos como Google detectan, ¿no?, la carga de archivos con este tipo de imágenes. Y eso da aviso inmediatamente a las fiscalías y, bueno, le llega a la fiscal Sofía Cornejo de Ciberdelitos y, bueno, otras fiscalías también intervinientes como la División de Trata de Personas. Bueno, así que vamos a ver qué pasa hoy con esta información. Todavía no se sabe la edad de estas personas, sí que son mayores de edad. Que son de Coronel Molde, aparentemente.
4: Gente, hay más gente en otras, en localidades vecinas también, y todo comienza aparentemente ahí. Y ahora se está siguiendo el hilo de investigación y donde van cayendo más personas.
0: Uh-huh.
4: Lo escuché anoche a José Corbacho que decía eso.
0: Uh-huh. Bueno, ayer yo les comentaba, no sé si acá o en un día a la vez, que en la zona del Valle del Lerma también había allanamientos, ¿no?
4: Sí.
0: Por producción también.
4: Sí.
0: En ese caso era un hombre y una mujer, si no me equivoco, los que estaban siendo investigados.
4: Te lo dijiste ayer acá.
0: Sí, lo dije ayer. Bueno, el siguiente tema tiene que ver con un allanamiento también, pero en Salta Capital. En la calle Tucumán, al 400, una cuadra donde está el banco cerca siempre.
4: Sí. Tu banco cerca siempre. Promoción válida. Si no pagas la tarjeta, lo rompemos con la patada.
0: Y en Tucumán al 200, no, al 500, hay una escuela. está la técnica y la escuela de rock.
4: Droga, ¿verdad?
0: No. Este hombre gozaba de total impunidad porque robaba objetos de autos estacionados en el centro.
1: Ah. O sea, la típica que te rompen un vidrio y te sacan una campera.
2: Perdón, ¿no?
0: Sí.
2: Me van a decir de todo. ¿Dónde está el banco en calle Tucumán?
0: Hay un departamento y abajo,
1: Fernando,
0: está la sucursal.
1: Pegale vos que lo tenés más cerca.
4: No, mira, te puedo escupir a lo sumo porque me torcí la pata recién cuando fui al baño, pero te juro, la próxima te apoyo. Te voy a apoyar.
2: ¿Dónde está el banco? Basta. ¿Dónde está el banco en calle Tucumán al 400?
0: Justo hay un pasaje entre Tucumán al 400 y un pasaje.
4: La esquina.
1: En la esquina está.
0: Sí, está.
4: Pero si no conoces el banco, no conoces Salta. Conoces el sillón del Inca, que es una cagada, y no conoces el banco Macro. Ricardo, dejate
1: con razón
4: de joder.
1: El tipo no reaccionaba. Yo lo miraba y decía, ¿qué le está pasando? Capaz que leyó un mensaje mal. No, no se puede ubicar.
2: ¿Hace cuánto que está el banco?
0: No sé, eso no sé. No.
2: Pero hace poco.
4: No, ya unos años. Yo, sí, por ejemplo, sí. A ver, mi vehículo era modelo 2018 y ya había banco. Porque yo fui ahí a depositarle, puse esto ahora a las 8, por ejemplo, ¿no? 27, y usted habla ahí, la raya está en promoción, por ejemplo, ¿no?
2: Entonces yo hace como desde el 18 que no voy a esa zona.
4: Claro, pero si te digo, al bajo, sí sabe. San Benito, sí sabe. Si va, León 13, a la noche, sí sabe. Juventud Antonia, sí sabe. Qué raro que no conozca el banco Macro. Perdóname.
2: Bueno, perdón, sigamos.
0: Ajá. Bueno, les decía, ¿no? En esa dirección hubo un allanamiento. Creo que, bueno, tenemos también otra imagen de una pala, porque eso es lo que se pudo secuestrar de esa vivienda. Y esa pala obviamente estaba dentro de los tantos vehículos que este hombre iba, forcejeaba la puerta del vehículo, si estaba abierta o no, o rompía los vidrios.
4: Llamé al chino Villarreal y le decía, no, el hombre quería, robaba para trabajar, porque así peronista el chino.
0: 31 años el tipo, hay que ver...
4: el tipo, se dice sujeto en la jerga policial, señor.
0: El sujeto. Bueno, 31 años el hombre, así que ya intervino la Fiscalía Penal 5, que veremos qué pasa, ¿no? Bueno. Si hay un juicio abreviado y se lo condena con prisión efectiva.
4: Es algo leve, digamos, ¿no?
0: Y se dicen varios hechos, así que ahí está un poco la gravedad de la situación.
2: Ajá. Una observación puede ser,
0: sí,
2: de la agudeza...
4: Sí, de detective, adelante.
2: De un detective, ¿no es cierto?
4: Sí, dígalo.
2: Por favor, que arreglen esos mosaicos, ¿no?
4: Están arreglados, están hechos con
2: retazos.
4: No están rotos. Son parches de pedacitos. Fíjate vos la línea que es perfecta, que no es rotura, sino es unión. Es unión. No es rotura eso, Nero.
2: Arreglen los cerámicos, muchachos.
1: Claro, pero si yo llego a pasar por ese lugar después a la noche, voy a estar pensando en esas rayitas que no son asimétricas.
4: Y limpien la pala esa.
2: Y limpien la
4: porque
2: pala.
4: ¿Qué estuvieron también alzando con esa pala? ¿Qué pasó? ¿Un desfile de caballo, de Güemes?
2: Bueno, ¿qué más, no, Paco?
0: Bueno, la siguiente información es muy lamentable porque tenemos que hablar de una nueva víctima fatal por un siniestro vial que ocurrió el martes por la noche y después el miércoles por la mañana en el Hospital San Bernardo. Una mujer de 70 años fallece porque había sido atropellada por una moto. Esto en Villa Palacios, en la avenida Contreras y la calle Martínez Arabia. Uh-huh. Y lo que estoy compartiendo ahora por el streaming es el flyer que la policía de Salta, bueno, en su página oficial, va anunciando las estadísticas, ¿no?, de las siniestralidades viales con víctimas.
4: En el año 2025, de enero a junio, 61 víctimas. 2025, en junio, 6, dice.
0: Sí. 60.
4: Ah, solo en este mes, 6.
0: No, el año pasado, ¿no? 2025, junio, 6.
4: Ah, está bien.
0: 2026, junio, hasta 2. Ahora, 2.
4: Bien.
0: Y miren, bueno, en lo que va del año, 60 víctimas fatales. Estamos a una muerte, lamentablemente, de igualar a lo que pasaba en el 2025.
2: Y nos falta casi todo un mes.
0: Claro.
2: Todo un mes.
0: Claro.
2: Claro.
0: Bueno, cuento un poco más de detalles sobre este caso. Como les decía, fue atropellada la mujer.
2: Discúlpame, Dice 2025, junio, 6 muertes, ¿no es cierto?
0: Sí, sí, así cerró.
2: ¿Y 2026 hasta ahora?
4: 2.
2: Y todavía nos falta todo el mes.
0: Sí, estamos a 4 de junio.
4: 27 días.
2: Claro. Bueno.
0: Esperemos que no haya
2: sí, más. Esperemos que pare todo esto.
0: Bueno, entonces esta mujer no logró sobrevivir tras esa embestida con la motocicleta y lleva caminando. El hombre, 40 años, ella, 70 años, ¿no? Trascendió el apellido de la mujer, bueno, no es un dato relevante, pero, bueno, lamentamos, ¿no?, este fallecimiento. Y finalmente me despido con varias fotografías, y esto es un allanamiento que hubo, o en realidad varios, 9, en ANTA, por una investigación federal. Intervino ahí la Gendarmería Nacional. Estamos hablando de esta denuncia o la investigación que ya había iniciado en noviembre de 2024 por pensiones por invalidez truchas que aparentemente tenían involucrado a médicos profesionales del hospital que estamos viendo allí en pantalla. Después vemos también todo el material informático que se secuestró, que era la otra fotografía, después están ahí los sobres, seguro con documentación importante, porque señalan que, bueno, utilizando diagnósticos positivos de Chagas, otorgaban esos beneficios a cambio de votos en elecciones para funcionarios políticos de esa localidad. Y estos allanamientos que se hicieron el lunes fueron en Joaquín B. González, Gaona y El Quebrachal, donde se van a imputar a 8 personas también por el delito de asociación ilícita, defraudación a la administración pública, cohecho e incumplimiento de los deberes de funcionario público. Ahí en esa imagen que estamos viendo ahora por el streaming son radiografías, ¿no? Que todas tenían la misma complicación, ¿no? Física, y que se dejaba un espacio en blanco para completarlo, ¿no? Para Fernando Armonía, Facundo Guaymás, y de esa manera accedían al beneficio.
4: Se han llegado a presentar radiografías de fracturas de animales.
0: Sí, también.
4: O sea, ha sido una rifa, una lotería. Han regalado subsidios y estas cosas para muchas personas.
1: Y lo peor era que siempre era el mismo animal. No. De la radiografía.
0: Sí, bueno, y en caso de estamos hablando del cuerpo, la anatomía humana, el 90% de las placas mostraban diagnósticos de desviación de columna, por ejemplo, ¿no? De todo el material que se viene secuestrando hasta el momento, y que esta investigación todavía continúa para ver si hay más personas involucradas en esta asociación ilícita.
4: Mire, el tema de los diagnósticos para este tipo de cosas y para otro tipo de beneficios son insólitos, insólitos. Yo no voy a hablar más porque no puedo, porque de alguna forma no me corresponde. Ajá. Pero si uno, si alguna entidad seria, no te estoy diciendo medicina laboral, si una entidad seria se pone a revisar los diagnósticos con la sintomatología, con la patología, papá de Dios.
0: Se va a destapar mucho.
4: Sí, sí, sí. Sí.
0: Bueno. Bueno, eso tenía para contarles entonces en el día de hoy. Bueno, en esta
1: se
0: primera
1: quedó
0: mañana.
1: Pensando en la calle Tucumán. Porque no reacciona, viste que no dijo más nada.
2: ¿En qué parte está el banco?
4: Bajo tierra, señor, está enterrado. Hay un portal, uno ve ahí una planta, acerca el marote y el portal te lleva al banco. No existe, no se ve, ¿me entiende? No, pero no, en serio te digo,
2: te lo juro.
4: ¿Cómo estás jodiendo?
1: Alguien que ande cerca por ahí y que le saque una foto.
4: La policía, mándeme a la policía.
2: Por favor, que alguien saque una foto porque no identifico. No, no. Pero estoy preocupándome porque significa que hace 10 años que no paso por la zona.
0: Igual,
4: si pasás, no mirás. Andá mirando a Minita y esas cosas. Mirá a Minita, pero banco no. ¿Sabes por qué no? Porque no andás buscando. Yo sé dónde venden bollo cuando tengo hambre. Pero si yo no salgo al banco, no me importa si está el banco ahí. Lo mismo te pasa a vos, Ricardo. Además que tenés... A ver... Yo creo que esto es una negación. Vos estás negando eso desde tu infancia. Posiblemente tuviste algún... el corso antes pasaba por el Banco Nación.
2: Mismo pasa, mismo pasa. Calle, ¿cuál es la continuación de la Vicente López?
4: Las Heras, sí.
2: Bueno, en Las Heras yo me enteré hace poco tiempo que hay un banco también, este,
1: del que ustedes... Más cerca siempre. Sí.
2: Más cerca siempre, sí. Abrió una sucursal enorme, espectacular en Las Heras.
4: Sí. ¿Cuándo? Que está vacía.
2: No sé. Sí. Yo la conocí recién ahora.
4: Claro, yo la conocí gracias a un Uber que me dijo, mire, yo vengo a cobrar acá algunas cosas, pero porque no hay nadie. Entonces, llévame ya, le digo, vamos, saca plata para los dos. Y ahí conocí.
2: Uno de estos días me voy a levantar, voy a abrir la puerta de mi casa y me voy a encontrar con el banco al frente mío.
4: Ah, ahí está, mira el banco.
1: A ver.
4: No, pero lo tengo en la pantalla.
2: No lo veo bien. Ahí está.
4: Ahí está, ¿ves?
2: ¿Cuál es el banco? ¿La casa esa, no, de esquina?
1: No,
4: el auto negro. Es un banco móvil. Ahí
2: no,
4: está, ¿ves?
2: No lo conozco.
1: Un banco móvil.
2: No lo conozco, sí. No. La verdad que no lo conozco. No.
4: Banco Marco. Tu banco cerca siempre. Bueno. Qué lindo eso, ¿no? Qué lindo. Los eslogans. Estaba pensando el otro día. Tu banco cerca siempre. ¿Qué significa?
2: Nada. Bueno, gracias.
4: Radio La Cigarra, más que una radio. ¿Qué es más que una cine?
2: No sé. Gracias, Facu, muy amable.
0: De nada.
2: Un abrazo. Facundo Guaymás con la información.
4: Vamos
2: policial.
4: A fumar.
2: 8-9, ya volvemos.
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17: La temperatura, 14 grados, 2 décimas, la humedad, 95%. En el orden local, caso Vicente Cordeiro, realizarán una autopsia psicológica en investigación de su fallecimiento. La investigación por la muerte de Vicente Cordeiro continúa avanzando con nuevas medidas orientadas a esclarecer las circunstancias que rodearon su desaparición y posterior hallazgo sin vida. Los fiscales penales Santiago López Soto y Daniel Espilosín, integrantes de la unidad fiscal que lleva adelante la causa junto al fiscal penal Ramiro Ramos Osorio, brindaron detalles sobre el estado actual de la investigación y las diligencias que aún restan incorporar al expediente. Según explicaron, una de las principales medidas en desarrollo es una reconstrucción integral e interdisciplinaria de los hechos ocurridos desde el momento en que Cordeiro fue visto por última vez hasta el hallazgo de su cuerpo.

0: En el país, el Senado trata la eliminación de límites para la compra de tierras por parte de extranjeros. De esta manera se debate el tema y el Senado sesionará este jueves para tratar el proyecto de propiedad privada que elimina las restricciones para que los empresarios extranjeros puedan comprar tierras rurales y contempla los desalojos exprés de aquellas viviendas o terrenos que han sido usurpados. Esta iniciativa es uno de los temas centrales junto al pago de los fondos buitres que La Libertad Avanza acordó con los bloques dialoguistas incluir en la sesión que se realizará desde las 11 de este jueves. El temario establecido para la sesión contempla también la aprobación de 50 pliegos de los 73 que están en condiciones de ser tratados, en este caso en el recinto de sesiones, mientras que la postulación rechazada por el gobierno de Verónica Micheli se debatirá en una próxima sesión junto con otros 23 candidatos de la justicia. En el mundo, la Cámara de Representantes votó a favor de limitar poderes de guerra de Trump. De esta manera, la Cámara de Representantes de Estados Unidos aprobó el miércoles una resolución que limita los poderes de guerra del presidente Donald Trump, marcando la primera vez que la Cámara Baja desafía de forma viable y visible a la Casa Blanca en el actual conflicto con Irán. La medida ordena al presidente retirar las Fuerzas Armadas estadounidenses de las hostilidades con Irán, a menos que el Congreso vote a favor de declarar la guerra o autorice específicamente el uso de la fuerza militar contra ese país, según informó NBC News y confirmó también el resto de la prensa. Sin embargo, la resolución no obliga automáticamente al retiro de fuerzas y funciona principalmente como una expresión simbólica de desaprobación de la política militar de la administración contra Irán, de acuerdo con la cadena estadounidense. La temperatura, 14 grados 2 décimas, la humedad, 95%. La máxima para hoy, 17 grados. Es la hora, 8 de la mañana, 15 minutos.
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0: Bueno, qué lío que se habló con la sucursal del banco, ¿eh?
1: Banco.
0: Basta. Mensaje de los oyentes a través de streaming. Javier Martínez dice un saludo de parte de J. Bueno, gracias, Javier, gracias. Marco sí. Fabián dice buen día a todos.
1: Marco Fabián. ¿Para qué tiene Marco Fabián un Instagram si no tiene fotos?
0: ¿Cómo sabe que no tiene
1: fotos? Porque me ha mandado una solicitud, yo se la he aceptado, pero no tiene fotos, yo no lo puedo conocer. Bueno, punto uno. Punto dos, saludo a Uma, que siempre nos escucha junto a su mamá.
0: Buen día a todos, dice Marco Fabián. Qué capo que sos, Ricardo. Bueno, gracias, ¿eh? Pablo Ávila, buen día. Está frente de Bicicletería El Rayo, frente a Farmacia Guadal.
1: Exactamente. Bicicletería El Rayo te lo dice todo.
0: Ya sé dónde es. Gracias, Pablo. Entre Córdoba y Buenos Aires, aclara 400, sobre el Banco Macro. Claro. Dice, suegro, usted como siempre, un genio, me dice Pablo Ávila.
1: No sea irrespetuoso porque la señora está pasando un momento muy delicado de salud en sus pieses. Así que vamos a esperar que se recupere para ahí sí tratar de hacerle el llegue.
0: Nelson Germán dice, esta sucursal...
1: Dice que todo pelado tiene una hija buena, ¿es verdad?
0: Varias hijas buenas. Apa. Todas mis hijas son buenas, señor. Sí.
1: Le dice la regla eso.
0: Nelson Germán dice, esa sucursal no es un banco, fue el call center del banco, hoy ya no funciona en ese lugar, aclara. Sonia Lencina dice, a nosotros nos robaron termo, documentación y cosméticos míos del auto, ¿será este hombre? Y puede ser.
1: Puede ser porque el modus es aparentemente el mismo y la zona tiene que ver, porque hay delimitaciones a veces de estos tipos para robar. Se dedican a una zona, digamos.
0: Marcelo dice, frente a la Bicicletería El Rayo.
1: ¿Cuál Marcelo?
0: Chocobar.
1: Marcelo. Sí, frente al Rayo, El Rayo. Uh-huh. Sí, sí. Una de las bicicleterías más antiguas de Salta.
0: Uh-huh. Acá César nos aclara acerca de una información. Dice, murió Marita Monteleone.
1: ¡No!
0: La voz de los teléfonos que se convirtió en una de las más populares.
1: Y no solo de los teléfonos. O sea, era... La voz me parece de personal.
0: Sí, puede ser.
1: No,
0: puede haber sido.
1: Mirá, sí, no era una mujer grande. A ver, mirá, ¿cuántos años tenía? Pero no era una mujer vieja, digamos. ¿Sabés por qué te digo? Yo asistí el año pasado, que dije acá que me iba de viaje por cuestiones sanitarias, me fui a un encuentro de locutores. Uh-huh. ¿Y quién estaba ahí? Esta mujer. Que sí es ella, ¿no? Pero es una mujer joven, que no debe tener... Debe andar por los 60 años.
0: Nació en el 57.
1: Claro, ¿tiene cuántos? ¿59 años? No, ¿en qué año?
0: 57.
1: 69 años.
0: 69 años.
1: Pero, a ver, y la luz... Bueno, yo digo el año pasado, el anteaño pasado. Una mujer que con tanta sabiduría... sobre la locución, y le preguntaron si no se había limitado su trabajo, su profesión, a solamente hacer la voz del teléfono.
0: Marcelito nos aclara que falleció a los 68 años, claro, no cumplió años todavía.
1: Claro.
0: Ahí está.
1: Para el caso es lo mismo, claro, pero digo, sí, qué mujer maravillosa, la verdad, y la voz de ella nos va a quedar grabada para toda la vida.
2: El número solicitado no corresponde a un abonado en servicio.
3: ¡Qué bella!
0: Bella es la voz,
3: ¡qué
0: de
3: bella!
1: ¿Se acuerdan de Mentesana? El locutor salteño. Sí. Comunicado número uno.
0: Sí, claro, era la voz de los comunicados.
1: Que vivía ahí frente a Edesa.
0: Bueno, estamos en 27 likes, chicos.
1: Estamos bajo.
0: Nos faltan 3, ¿eh? Ayer sí. Tuvimos como 48 likes. A ver si rompemos el récord hoy. Métanle la manito para arriba, ¿eh? Manito para arriba. Ah, 27, 28. Ahí está. Mirá, empieza. 28. Estamos a 2, chicos. Estamos a 2 de
1: nada más.
0: Poder cobrar
1: la profesora
0: día.
1: Soledad Olarte acaba de aterrizar y nos dice que en la zona de ¿cómo se llama?
3: El aeropuerto y...
1: No, del estadio Marte Arena la agarró una llovizna y luego vio en la zona de terminal en la calle mojada como que ya había llovido, así que hay
3: ¿la nube
1: sectores...
3: se está yendo para allá? Entonces se está yendo para el sur.
1: Ojalá Dios la oiga porque
3: no.
1: En la zona norte no me gusta. ¿Sabe qué pasa? Que dejé la albahaca bajo la lluvia, le hace mal a la albahaca. Ayer la reté a la albahaca.
3: Mi albahaca está gigante, tengo una morada y una la verdecita.
1: Sí. No, yo le hablo. Y ayer lo cagué al pedo al limonero también. Le dije, ¿Qué te pasa a vos, limonero? Le digo, por eso tan agrio. Le dije así, limonero.
3: Escuche, Núñez, Macro, casi frente a la UTM, ahí trabajan las que operan telefónicamente. No sabía yo eso.
1: El call center.
3: Claro.
1: Lo acaba de decir, pero usted estaba charlando allá y...
0: ¡Basta!
3: Buenos días. En Tucumán al 400 hay un edificio de banco donde funcionaba el centro de atención telefónica. No es una sucursal con atención al público.
0: ¡Qué grande que son nuestros oyentes!
1: ¡Sí! ¡Qué al pedo que estamos!
0: ¡No! ¡No! De 28 saltamos a 40.
1: ¡Ah! ¡Qué geniales que son! No he dicho nada. 0-0. Perdóneme, por favor. No quise decir lo que dije.
3: Pero, a ver.
0: 40 likes en 2 minutos.
3: Esto va para lo que yo el otro día le estaba diciendo.
0: No puede ser.
3: Usted no toma noción de la gente que nos escucha. ¿Cuándo nos damos cuenta que nos están escuchando? Porque tenemos poquitos mensajes, a pesar que tenemos muchos. Decimos siempre poquitos. Cuando hacemos un sorteo de algo. Basta que se sortee algo para que entren a mandar el nombre y las 3 últimas cifras del DNI. Y ahí nos damos cuenta que nos escucha muchísima gente. Que escucha, no manda mensajes, no escucha.
1: Sí, hay gente que... Yo no mando mensajes. Yo escucho el programa de Arnaldo López, no mando mensajes.
0: Siguen sumando.
3: Está
0: con los
3: bien.
0: Live.
3: Está,
0: y siguen sumándose los espectadores porque estamos en 50. No.
3: Gracias,
0: escuche. Gracias, gente. Gracias, muy amable.
3: Seguimos con los mensajes. Acá directamente un audio de Fernando Sanita que, a ver, ¿qué dice Fernando Sanita? Porque va acompañado de mucho material. A ver.
4: Yo sé que Ricardo tiene un problema de ubicación, pero ese Banco Macro no es atención al público, es solamente call center y algunos trámites administrativos. No es un Banco Macro con atención al público. Por eso capaz que no seguía el señor Ricardo.
0: Sí, señor.
4: De todos modos se va a guiar, digamos.
0: Mira, hasta la última hasta frase venía.
3: Lo podías haber cortado, Marcelito.
1: El TV Wonder solo llega al banco.
3: A ver, le muestro acá, a ver, Jorge.
1: Sin ayuda de nadie.
0: Ya está ahí.
3: Perfecto. Le mandó hasta la ubicación, el link para Google Maps.
1: Pero para.
0: Pídanme disculpas.
1: No te voy a pedir disculpas. ¿Por qué? Porque tiene una rampa para discapacitados. Digo, si no es atención al público, ¿qué hace la rampa
3: ahí? Es para cuando las chicas se caen y van con la bota, la walker, o van con las muletas. Es para el personal.
1: Es raro.
3: No, es para el personal.
1: ¿Qué tiene el personal de puede ser que trabaje como ha sido call center por ahí ha trabajado gente con alguna necesidad de eso, pero no sé, es raro.
3: No, ¿usted sabe por qué? Porque todos los edificios que tienen algún tipo de, o sea, que no son domicilios, sino que donde se trabaja o donde hay atención al público deben tener la rampa de discapacitados. Es por ley que la tiene que tener.
1: Claro, pero si no es atención al público.
3: No, pero bueno, pero no es una casa.
0: Call center, pero ¿cómo que no es?
3: Si es un lugar de trabajo.
1: Hola, 911, me están robando. ¿Dónde? ¿Tucumán cuánto?
0: Tucumán
1: 400, por favor pueden venir y cuando vengan, por favor, ¿me pueden decir si atención al público, si es solo call center? Gracias, soy Ricardo, sí, el enamorado, sí, apúrese, por favor. Ahí, está. Bueno. Ahí me van a ver igual lo del 911, ya está.
3: Bueno, acá María nos dice, buenos días, en Tucumán al 400 hay un edificio de Banco Macro donde funcionaba el centro de atención telefónica. No es una sucursal con atención al público. Gracias, María.
1: ¿Por qué no hablan con la señora García directamente? Le dice, escúchame, Solé, el banco que está ahí, ya estamos dando... ¿Dónde empezó todo esto? Como dice el avance de la otra... Todo comenzó con la palabra. Bueno, acá es como comenzó el tema del banco, ya me tienen podrido. Usted, el Mundial y el Banco Macro.
3: Bueno, Adriana, nuestra oyente, nos dice, buen día, la locutora de quien habla tenía 68 años.
0: 68
3: sí, ya,
0: años, claro.
3: Ya lo hemos dicho. Agustín nos dice, buen día, niños, ya volviendo a trabajar, ahora entro a YouTube y dejo mi like. Gracias, Agustín. Listo, entré al streaming, puse like y sigo escuchando por radio, ya que no los puedo ver mientras manejo. Gracias, Sergio.
1: ¡Bravo, Sergio!
3: Gracias, Sergio.
1: Gracias, Jean-Pauli.
3: Bueno. Acá ya se me desbandaron. A mí se me desbandan los oyentes. Ahí trabaja Vanessa.
1: Sí, tía, Vanessa, Teresa.
3: Una amiga, un saludo. Ella de mañana es municipal y a la tarde trabaja en este lugar.
1: Ahí está.
0: En Tucumán al 400.
3: En el banco. Claro, tiene otro trabajo. Buenos días, son unos genios. Los escucho todos los días. Soy de Zona Sur, Barrio Tribuno. Aquí amaneció lloviznando. Gracias, Julio. Muchísimas gracias. Bueno, hasta ahí tenemos los mensajes. Bueno, ahora usted ocúpese, Núñez, mientras yo voy contestándole y saludando a nuestros oyentes.
0: Tenemos otro mensaje por streaming. Dice, hola, buen
3: el
0: día.
3: Banco Macro.
0: Buen día, modo profesional. Ay, no entiendo.
1: Entonces el eslogan miente.
0: ¿Eh?
1: No está tan cerca siempre. No. Dale, decí.
0: Escúcheme, dice, hola, buen día. ¿Me pueden ayudar con este mensaje?
1: Dale.
0: Hola, buen día, modo profesional. ¿Van a sortear el Chancho Face?
3: ¿Qué es el Chancho Face?
0: Rat Heart Chape Face Blue Smiling. No estamos diciendo malas palabras en otro idioma, ¿no?
3: No, no, yo conozco...
1: No, acá nosotros decimos en español las cagadas que decimos.
3: Mi teacher María del Carmen me decía, lo que primero hay que aprender bien en otro idioma siempre
1: son las malas palabras.
3: Para que sepas cuándo te están insultando y vos no te das cuenta y encima le haces una sonrisa.
1: Sí,
3: María del Carmen Cadenas, mi teacher disicana.
0: Uh-huh. Bueno, escúcheme, voy a pedirles...
3: No, Adelma dice, ya puse mi like. Gracias,
0: que,
3: Adelma.
0: Que no me molesten hoy, porque ¿por qué? Luego de la radio y de algunas otras cosas que hacer, me voy a introducir en el cine, en una sala cinematográfica.
1: De trampa.
0: No sé, pregúnteme qué va a haber.
1: ¿Qué va a haber? Ah, ya sé qué va a haber.
0: ¿Qué?
1: La película de Nini, la catita con Nini Marshall.
0: No,
1: sí,
0: no.
1: Sí, usted es un... De esos.
0: Me voy al estreno, escúcheme, de
1: escucha,
0: mi ídolo.
1: Escucha.
0: De mi ídolo.
1: El Pistone Gustavo.
0: El título de esta película, Amos del Universo, hoy se estrena en todo el mundo.
1: Sí, ya sé. Con
0: He-Man.
3: He-Man.
0: He-Man.
1: He-Man. La tapo,
0: La historia sigue. La historia sigue al príncipe Adam a su regreso de Eternia para enfrentarse a Skeletor. Para ver cómo la espada mágica guía al príncipe Adam de regreso a Eternia para convertirse en
1: He-Man.
0: Man. ¡Qué lindo!
1: ¿Qué significa en la traducción He-Man?
0: Yo, hombre.
1: No, yo sería...
0: Bueno, no sé, señor. He-Man.
1: Greisman. Es un judío. Sí, lo conozco al judío. Greisman. Ven para acá, Greisman. ¿Se acuerda de Greisman? Que fue ministro de Economía, creo.
0: Por la fuerza del poder. He-Man. No, no, no me la pierdo. No me la pierdo.
1: Yo no vi He-Man.
0: Yo soy fanático.
5: El poder de Greystor.
1: Ah, de Greystor.
0: El poder de Greystor.
3: Greycol.
0: Yo soy un fanático de He-Man.
1: Mirá.
0: Desde chiquito, cuando veía los primeros dibujos animados.
1: Yo soy fanático del zorro.
0: Ay, ¿qué me importa?
1: Y después de Meteoro. Y de Robin Interplanetario.
0: Señor César Lazo, buen día.
6: Buen día, ¿cómo le va, compañero?
0: ¿Cómo anda?
6: Bien. Preocupado porque... el cielo está encapotado.
0: Ajá.
6: Y lo que nos dijo Soledad, y en algunos sectores de la ciudad, yo sentí gotitas en el rostro.
1: Qué poético lo suyo para decir que se está cagando de frío y se está mojando.
6: No, es que no está fresco.
1: Me gusta eso.
6: No está fresco.
3: Es un animal con ropa,
1: pero es poético. ¿Sabe qué pasa? Usted tiene la vena salteña. Mientras me iba yo a trabajar, la brisa me acariciaba el cuello y de pronto sentí esa humedad que el cielo me regalaba. Le había caído agua o aca de paloma. No, perdóneme, 0-0, perdóneme.
0: No,
1: tiene
0: no,
1: razón.
0: No. Ay, qué día, por Dios, qué día.
6: Bien, gracias.
0: ¿Con quién está?
6: No estoy con el oficial. Cortito nomás, oficial.
7: Desconozco.
6: El de la esquina no.
7: Yo acá vamos a llegar y...
6: Bueno, ¿cómo se dieron cuenta para controlarlo?
7: Por llamada del 911.
6: Ajá. Sí. ¿Me reitera cuánto dio?
7: 1,02.
6: ¿Qué se hace en estos casos?
7: Se va a retener el vehículo por falta de documentación, sí, y por alcoholemia positiva.
6: Bien.
7: Muchísimas gracias. Ahí está. Ahora sí les doy.
3: Preguntarle de dónde viene. Claro. A ver, hasta ahora que viene con el alcohol puesto es porque pasó la noche en algún lado festejando.
7: Sí, le están reteniendo. Hay 7 efectivos de la policía, una camioneta delante del vehículo. Es un Volkswagen Golf, si no me equivoco, color rojo.
0: Discúlpeme, ¿esto es en la Urquiza?
7: No, en la calle Ituzaingó, entre Urquiza y Sarmiento.
0: Perfecto.
7: Ituzaingó. A la altura del mercado.
0: Claro.
7: Así que bueno.
0: ¿Dónde están las cuevas de Betina?
7: ¿Cómo?
0: ¿Dónde están las cuevas de Betina?
7: Exactamente.
0: claro.
7: Exactamente. Mire, no sabía que le decían eso. Son los mostarios.
3: Sí. Yo esa zona la conozco bien, pero porque me caí ahí, me levantaron entre 4.
7: ¡Epa! Bueno, de lo que tengo entendido, el 911 estaba haciendo un seguimiento de este vehículo por las cámaras y personal del DCU vino a detenerlo precisamente a esta altura. Estamos en Ituzaingó al 200 y propietario o el que estaba manejando este vehículo, él no solamente tiene alcoholemia, sino que además no tiene ninguna documentación del vehículo.
0: Uh-huh. Lo venían persiguiendo, claro. Entonces.
7: Tiene que ser, porque no hay forma.
0: Claro.
7: ¿Habrá
0: eludido algún control, tal vez?
7: No sé si hay. A esta hora de controles acá en el micro centro no hay. Tienen
3: capaz que se pasó algún semáforo.
0: Por algún motivo, o sea, ¿cómo
7: las
0: sabes?
7: Maniobras.
0: Por maniobras.
7: Por maniobras que puede haber hecho. De esta manera empezaron a seguirlo y lo detuvieron antes de la avenida San Martín. Y había un accidente mucho más temprano en la intersección de San Martín y Ituzaingó, perdón.
0: Discúlpame, César, ¿ese perrito es de él?
7: Sí.
3: Ah, porque yo te iba a decir, está tan cariñoso con el perro ya que está por la zona que se lo lleve a su casa.
7: No.
3: Es de él.
0: Es de él, perrito iba en el interior del vehículo, entonces también el perro circulaba.
7: Sí.
0: ¿Le hicieron alcoholemia al perro?
3: No, espere.
0: ¡Qué gracioso que soy!
3: Espere. ¿Por qué no le pregunta a mi querido César Lazo ahí a los polis cómo se debe llevar un animal, en este caso un canino, dentro de un vehículo?
7: ¿Me podrán decir eso?
3: Y usted sabe que uno no puede llevar al perrito sentado ni en el asiento del acompañante ni atrás suelto. El perro tiene que ir con un collar, con correa y enganchado al cinturón de seguridad, porque en el caso de un impacto fuerte, el perro puede ser el que termina impactando o con el acompañante o en la cabeza del conductor, o si es muy fuerte, sale despedido el animal por el vidrio. O sea, es un arma el animal dentro del habitáculo.
0: Pobrecito.
3: Hermoso el perro. Es más, yo le diría que es perra.
7: A ver, la vamos a molestar a la espectadora. Es cortito. Si uno lleva una mascota dentro del vehículo, ¿en qué condiciones tiene que ir? ¿Suelto? ¿Al costado? ¿Atrás? ¿Tiene que ir en un canil?
5: Tendría que ir en un canil.
3: ¿Ves?
5: Tendría que ir. No podría ir suelto. Porque...
7: ¿Y se hacen multas por eso?
5: Sí, se hacen multas.
7: No le quitan el vehículo, pero sí la multa.
5: No, sí se sanciona. Sí se sanciona, pero no se retiene el vehículo. No.
7: Gracias, queríamos saber eso.
0: Claro, entonces, la tiene bastante complicada el amigo acá.
3: Encima
0: ¿eh?
3: De sí. Chupado con un perro suelto.
0: Alcohol en sangre, sin documentación. Alcohol en el perro suelto y...
3: Bueno, usted sabe que yo tengo para mi perra, la Olivia, una sillita que viene, que se ajusta a el cinturón de seguridad del auto y a su vez el perro va enganchado en la sillita con una correa de cinturón de seguridad. Esto sí se puede llevar, no hace falta que sea canil, porque el perro va agarrado a la silla con el cinturón de seguridad y a la vez en la sillita que lleva también va enganchado con el cinturón de seguridad. Entonces el perro de ahí no sale.
0: Bueno, ¿cómo es la situación ahora, César?
7: En este momento la oficial del DCU que está a cargo está hablando con el infraccionado. Veremos cómo reacciona. Por ahora él está tranquilo, se sonríe, pero bueno, no hay una situación. Quiero que me hagan acordar algo.
3: Sí.
7: ¿Cómo se llamaba esta oficial que salía en la televisión?
3: Ah, sí, la no se me acuerdo si era cabo sargento. La cabo, sí. Ah.
7: Bueno, la oficial es tal cual.
3: No, en serio.
7: Tal cual. Sí.
3: ¿No será ella que se está haciendo pasar?
7: No. César, estoy seguro, no.
0: ¿Te
7: no.
0: puedo pedir un favor?
7: Sí.
0: Mira, estamos rompiendo récord, estamos en 57 espectadores y 50 sí. likes. ¿Podés hacer algo para aumentar? No sé, tirate adelante de un colectivo, algo sí. así.
7: No lo tengo que hacer yo. A ver, si ustedes toman conciencia, anoche en el...
3: Pero es que vos no vas donde chicos, está la noticia. La noticia va donde vos estás, César.
7: Pero anoche, el conductor que nos llevó, ¿los conoces?
3: Ay, no, en serio.
7: A los tres.
3: Ay, no.
7: Dice que todos los días, en mi mala memoria, le preguntamos el nombre con Fernando... y Gabriel anoche, y nos dijo el conductor que todas las mañanas, inclusive hasta Jorge lo escucha al final de la transmisión, estaba escuchando la 89.9.
0: Bueno, nuestro objetivo es alcanzar a Olga o a Luzu, que son los streaming más vistos
1: del país, mirá.
0: Bueno, ese es nuestro objetivo, bueno. Pero tenemos que hacer algo, César, no sé... tírese a...
3: Tratá de agarrar el perro a ver si te muerde.
0: A propósito.
1: Tírese bajo de un bondi.
7: En serio, oficial. A ver, lo único que queremos saber es cómo se detectaron que estaba...
5: El masculino estaba obstruyendo lo que sea el paso de los peatones, como así también de los vehículos, y cual nosotros descendemos a verificar el motivo. Y bueno, el masculino estaba dormitando sobre el volante.
0: ¡Ah!
3: Y, ¡qué horror! Bueno,
5: aparentemente el masculino por muy 103.
7: Está tranquilo dentro de todo, ¿no?
5: En primer momento no, por eso se solicitó que venga la gente idónea para que le haga la correspondiente test de alcoholemia, porque se detectó que estaba por 103.
7: Le agradezco el tiempo. Ahí está.
0: Claro, ahora
7: ella es la oficial que le decía bien. Que se parece al cabo. No me puedo acordar la apellido.
0: Está bien. Pero es un dato interesante y fundamental. El tipo se estaba durmiendo...
3: No mientras sé, manejaba.
0: Mientras esperaba el paso de un semáforo sobre la cinta asfáltica.
7: Exactamente.
0: Claro, la gente, seguramente agente de tránsito observó la situación.
7: En realidad, ahí comienza la policía, todo. La gente del DCU.
0: Ajá.
7: Ellos se dieron cuenta.
0: Perfecto.
7: Oficial del DCU.
0: ¿Qué? Durmiendo.
3: No mientras sé, manejaba.
0: Mientras esperaba el paso de un semáforo sobre la cinta asfáltica.
7: Exactamente.
0: Claro, la gente, seguramente agente de tránsito observó la situación.
7: En realidad,
0: y ahí comienza
7: la policía,
0: todo.
7: La gente del DCU.

0: esa vereda vidriada que lo hizo la gestión de Bettina
1: que
0: Romero,
1: por abajo van las vías del
0: tren. Claro, para que la gente pueda observar las vías.
1: No,
0: que,
1: durmientes.
0: Los durmientes, bueno, ahí está, los durmientes.
2: De observar, no se puede observar nada.
0: En algún, claro, porque empezaron a
2: emerger
0: plantas, plantines,
1: sí,
0: arbustos,
1: mucha humedad. Ah, estos son las cuevas que usted decía de
0: Betel. Cuevas de Betel.
1: No, claro, son pozos esos de alumbrado que tienen las...
0: ¿Qué hay? ¿Se puede observar algo? ¿Cuál es la situación?
2: Cortamos rápido y hacemos videollamada.
1: Bueno.
0: A ver.
2: Ahí está.
0: Bueno, lo esperamos, lo aguantamos entonces. ¿Saben de qué estoy hablando, no? ¿De qué?
3: Sí, los durmientes del tranvía.
0: Exactamente. Sí, sí, sí.
3: Me parecía una cosa muy linda, la verdad.
1: A mí también, me pareció pintoresco.
3: Porque era parte de la historia de lo que contaba mi padre cuando iba a ver a su novia, que era mi mamá, y la iba a ver en tranvía, la llevaba a pasear en tranvía.
0: Pero, ¡qué lindo! Claro, el resultado final no era el que uno esperaba.
3: No, mi madre murió.
0: Con respecto a esta obra que se quiso hacer, que me pareció fantástica, para que la gente que iba caminando por allí, a través de un vidrio que estaba en el piso, vea los durmientes. Después empezaron a emerger plantas, plantines,
3: claro,
0: árboles.
3: Claro, porque se ve que no tenía el tratamiento, ¿cómo que se llama?
0: De la humedad, digamos.
3: Claro, exacto. No tenía el tratamiento adecuado para preservar ese lugar y se ve que entraba agua. Si crece una planta es porque hay humedad, porque entra agua, ¿me entiende, señor?
0: Sí, sí.
3: Vamos a hablar con el señor Jarzún, a ver qué piensa de esto. Bueno. Porque el tipo sabe mucho de agua.
0: ¿Estamos ya con César? Ah, no, corto. Bueno, pero...
3: Se lo llevaron preso.
1: Estamos debiendo una pausa, Núñez.
0: Queríamos ver. Pero antes... espere, quiero mostrarle algo. ¡Ah! Mirá lo que es la gente.
1: Jorge está a punto de ahogarse con el cafecito.
0: ¿Puedo mostrarle algo, Fer?
1: Pero si ya
3: no.
1: está.
3: ¡No! Gilman, el hombre Gil.
1: Con el poder de la... Sí. Qué ociosos que están a veces nuestros oyentes. ¿De dónde mandan eso? ¿Por qué se toman el tiempo?
3: ¿Cómo hacen los tubos esos, Chicho? ¿Cómo sacas esos tubos?
0: Por el poder de la radio.
3: Por el poder. Una radio con poder. El poder de la radio llegó a 89.9. Y con él, Gilman. Con Ricardo Núñez.
1: Tenemos otro.
3: Ahí está.
1: Otro más.
0: ¿Tenemos otro?
1: Sí, tenemos otro más.
0: ¡No! ¡Qué grande!
1: Escuche, la hebilla del cinturón tiene el logo de la radio.
3: Sí.
0: ¿Cómo le podemos explicar a la gente que nos escucha por radio?
3: Con un avance de cine. En el Meryl Streep como Patricia Burgio. George Clooney como Fernando Armonía. Y en el papel de Ricardo Núñez, el propio Ricardo Núñez. ¡Gilman! El hombre que se desorienta. El hombre que lo va a hacer perder yendo al Banco Macro de calle Tucumán.
0: ¡Gilman!
3: ¡Gilman! ¡Eh! ¡Gilman! ¡Qué bueno! Hay que estar al cuete, te digo, ¿eh?
1: Bueno, escuche. Buenos días, son unos genios, los escucho todos los días, soy de zona sur.
3: Sí, ya no repita que somos genios, digan cosas que no sabemos, por favor.
1: Está lloviendo.
3: Ah, sí, gracias, muchas gracias, pido perdón.
1: Listo, entré al streaming, puse like y sigo escuchando por radio, porque estoy manejando, nos dice Sergio. Y que le damos las muchas gracias, y dice, todo con tal de que cobre el pela.
0: Bueno, no, ya llegamos a 54, impresionante. Vamos a pagar, última tanda, ya volvemos. Vamos.
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0: 8:48 de la mañana, 48 minutos.
1: Sonia,
0: espéreme un ratito.
1: Divino hasta de superhéroe.
0: Qué mañanita la de hoy, ¿eh? Qué mañanita.
2: ¿Qué ha pasado?
0: Hay otro choque.
1: ¿Dónde está César?
0: ¿Y dónde está César?
1: Porque yo se lo dije.
2: Yo me choque, digo, César, no salga a la calle, vení a hacer deporte acá, saca los cables de la tele, tipo. Vos salís y empieza a chocar todo el mundo. ¿Dónde estás?
3: Estoy en la intersección de San Martín e Ituzaingó.
2: A media cuadra.
0: A media cuadra.
3: Es que está... ¿A media cuadra?
1: Sí, la gente dice, voy ahí, ahí, choquemos, choquemos.
3: Hay una... esa moto que está ahí, esa es la que primero tuvo una colisión. Ya están arreglando el conductor del vehículo con el conductor de la moto. Pero después hubo otro choque.
0: No, no, para.
2: Joder.
1: ¿Usted tiene algún cartelito, algo que diga 89.9 para que sepan que es usted y ahí van a chocar?
0: Momento, chicos. Explícanos el primer siniestro, el primer choque.
3: Le vamos a consultar al inspector, está hablando en este momento con el conductor de otro de los vehículos. Para
1: con
3: que,
1: el chocador.
3: Lo que él haya podido averiguar, porque bueno, la situación ha sido que nosotros llegamos a este lugar porque precisamente un oyente nos había dado data de respecto a la moto y un vehículo. Después, yo me enteré de la detención de este hombre que detectaron que estaba alcoholizado.
0: Sí.
3: E inmediatamente me avisaron que había ocurrido otro accidente a media cuadra. Así que estamos... haciendo esa cobertura.
0: ¿Qué pasó con la moto? Oficial. ¿La moto con quién colisionó?
3: Creo que con este vehículo.
0: ¿Con el Renault?
3: El Renault, sí.
0: Con el Renault. Bien, una moto pasando la San Martín por Ituzaingó, algún problema con ese vehículo, un auto Renault. Creo que es Clio. Creo que es un Clio, si no me equivoco. Ahora detrás de ese auto, detrás de ese auto hay una camioneta.
3: Sí, es una Nissan.
0: Sí, ¿y qué pasó con esa camioneta?
3: Bueno, eso es lo que voy a tratar de indagar con el inspector. Ahí está dando el informe a uno de sus superiores. Ah, mire, está totalmente rota la puerta de este vehículo.
0: ¿Y el vidrio?
3: Sí.
0: Claro, mire. Claro, se rompió el vidrio del conductor.
3: Ahí lo voy a molestar al inspector. Inspector, un minutito. Ahí está hablando. Ah, mire cómo ha quedado. Ahí está.
0: Ah.
3: Tiene la
1: llanta cubierta. Se le reventó.
3: Está reventada y tiene que haber colisionado con algo más.
1: Con el cordón de la vereda, tal vez.
3: Caótica en lo que es la avenida San Martín, esquina Ituzaingó. Estamos viendo este Renault cómo tiene la puerta dañada. El vidrio totalmente roto, logró estacionar y bueno, vehículo.
0: Logró estacionar por San Martín antes de llegar a la Ituzaingó, mano izquierda.
3: Exactamente.
0: Bien, como para ir graficando y que nuestros oyentes que están a través de la radio de alguna manera vayan dimensionando o graficando la situación.
3: A ver, lo voy a molestar. Inspector. Lo puedo mostrar un minutito para que no, a ver, parece que hay otro vehículo más involucrado.
0: Porque, sí, está el camión, lleno. El camión ¿no? ¿O sí?
3: No, el camión está descargando. Ah, no, le están pidiendo de que frenen para poder permitir y desaloje, porque el camión vino a hacer descarga de mercadería. Hay otro vehículo también atrás. Le están pidiendo que se
0: retire.
3: Y se apresura. A ver, lo vamos a escuchar.
4: Supuestamente dice que venía circulando San Martín y se colisionó con el vehículo.
5: Y el vehículo de adelante también tiene daño.
4: No, el de adelante es otro tema. Ese tuvo inconveniente con la motocicleta que está a la vuelta.
5: Ah, o sea, que son dos choques.
4: Sí.
3: ¿Y este vehículo Nissan, qué le pasó?
4: ¿Este?
3: Sí.
4: Bueno, este colisionó con el camión. Se verifica la documentación y tienen todo, se le invita a hacer la denuncia de colisión en tránsito, tiene 72 horas hábiles.
5: Y los dos tienen toda la información.
4: Ahora estamos verificando, el camión tiene todo. Ahora vamos a verificar el del vehículo.
5: Con respecto al otro siniestro, del auto y la moto, tienen toda la
4: también, documentación. Eso tienen todo. Se le verifica y se le invita a que haga la denuncia de colisión.
5: ¿Y ese cómo fue, se sabe?
4: La verdad dice que él giraba y se venía con la moto, le metió con el casco en el vidrio. De la del conductor. A propósito, aparentemente sí. Pero eso ya están arreglando ellos ahí.
5: Aparentemente un altercado.
4: Algo así. Pero ya está controlado el tema.
5: Sí, gracias.
4: Sí, ahora vamos a hacer conductor de este auto. Vamos a hacer control de colemia. Vamos a ver qué le pasó al camión. Ya lo hicimos. Negativo, se controla la documentación, está todo bien. Están
5: los otros dos.
4: Lo otro no, porque un accidente casual, no es colisionado, nada, así que se le invita a hacer la denuncia de colisión.
6: Bien, ahí está. Les aclaramos a los oyentes. El camión que vieron salir estaba estacionado. Entonces, ya había ocurrido el anterior accidente entre el Renault y la moto. El inspector da a entender que hubo un altercado entre el de la moto y el vehículo, y que con el casco le rompió
0: el vidrio,
6: el vidrio de la puerta.
0: El vidrio y abolladura en la puerta.
6: Sí.
0: Es un altercado, con el casco rompe el vidrio y la puerta del auto. Perfecto.
6: Exactamente.
0: Ahora, por otro lado,
6: estaba el camión estacionado para descargar la mercadería, aparentemente, o estaba circulando por San Martín, y chocó con este conductor que venía en este Nissan, y en el choque terminó reventando la cubierta izquierda.
0: Sí.
6: Y bueno, ahora ya está la grúa para retirar este vehículo de este sector.
0: Ahí vemos que le acaba de hacer el control del control.
6: Aparentemente es negativo también.
0: Es negativo. Bueno, César, muchas gracias, muy amable.
6: Un placer.
0: Trate de venir a la radio, porque basta de siniestros viales, basta de choque, basta de conflicto, basta.
2: A usted se le cruza un gato negro y le va a ir mal al gato, así que véngase para acá.
0: Basta. Chao, César, chao. 8:55, 8 de la mañana, 55 minutos. Mañana habrá un operativo especial de castración en zona sudeste. Para conocer mayores detalles, saludamos al doctor Matías Peretti, subsecretario de Bienestar Animal. Doctor, ¿cómo le va? Buen día.
7: Sí. Buen día, ¿cómo están?
0: Buen día. Disculpe la demora, pero estábamos con estos siniestros viales que se han registrado en la mañana de hoy en las calles de nuestra ciudad. Bueno, cuéntenos de qué se trata este operativo especial de castración.
7: Bueno, es un operativo de saneamiento animal que ya hemos comenzado ya el año pasado, en abril, hicimos un operativo donde vimos que había muchos animales que en muchas oportunidades era la primera vez que conocían lo que es una atención veterinaria.
0: Claro, me imagino.
7: Y hemos visto muchos animales con muchas patologías que son zoonóticas, llamémosle tiña, sarna y leptospirosis, que es transmitido por la rata. Va a ser en un sector donde, cercanos al vertedero San Javier, es esperable encontrar estas patologías. Es por eso que también nos va a acompañar el programa de zoonosis de la provincia, mediante el Ministerio de Salud Pública. Va a acompañarnos también la UCASAL.
0: Ajá.
7: Para hacer también un apoyo veterinario y de logística para la extracción y muestreo de enfermedades zoonóticas. También la gente de Acción Social ha colaborado con la puesta del camión odontológico, si bien no va a ser para los animales, sino para las personas, pero repito, es una zona sumamente crítica, la sabemos, de muy escasos recursos. Entonces vamos a ir con un plantel bastante importante de profesionales, estamos hablando de más de 12 o 15 profesionales, más estudiantes de avanzada de la parte de la UCASAL, más la gente de provincia y otros servicios que va a prestar la municipalidad que dependen directamente del CID de Solidaridad, como un ropero solidario, y otras funciones que no recuerdo en este momento. Así que los invitamos a todos sobre todo de lo que es alrededores, Gauchito Gil, Virgen de Cupiña, Asentamiento San Javier, Barrio San Javier, a acercarse para que sean vacunados, desparasitados, castrados. Hay un número telefónico en la página oficial de la municipalidad, sí, donde pueden solicitar el tema del turno. Nosotros mañana vamos a arrancar a partir de las 8:30 hasta las 16 horas.
0: Bien. Doctor, ¿es un operativo que va a tener movilidad o serán puestos fijos?
7: No, no, no. Va a haber vehículo para, llegado el caso, hacer un traslado. Ajá, depende la situación, llámese para el Hospital de Salud Animal.
0: Bien.
7: O, en su defecto, a la UCASAL. Cuando yo le hablaba de atención primaria, vamos a armar nosotros como hospital campaña, si le quiere decir, o un consultorio de campaña.
0: Bien.
7: Donde vamos a tener gazebos, van a haber varios gazebos, donde van a haber camillas y donde ahí vamos a revisar. Si el animalito requiriera una atención más especializada,
0: lo van a trasladar.
7: O una cosa con aparatología, directamente serán derivados o al Hospital de Salud Animal o a la Católica.
0: Uh-huh. Perdón, ¿está determinada la ubicación, doctor? Digo, para que se orienten los oyentes que nos están escuchando.
7: Bueno, mira, nosotros vamos a estar entrando por el vertedero San Javier, por la calle de ingreso al vertedero San Javier, sobre mano derecha frente al comedor La Morena. Es sobre la calle 138.
0: Bien, interesantes datos, entonces, como para que la gente se oriente.
7: Así que los esperamos a todos y a no tener miedo a los cuidadores de los animalitos, que estamos para ayudarlos, para aconsejarlos. Va a haber gente del Centro de Adopciones que va a brindar pequeñas charlas personales, si se quiere decir, aconsejando y sugiriendo un cuidado responsable de los animales.
1: Doctor Peretti, ¿cómo le va? Buenos días, Patricia Burgio le habla. ¿Le puedo pedir un favor? Usted me va a decir, ¿qué tiene que ver con esto que me sale la...? Le voy a salir con algo que lo he vivido personalmente. Me tocó llevar en dos oportunidades a una persona, por el tema de castración, a primerísima hora, 6:00 a.m, haciendo fila en la puerta para castrar a su mascota. Las dos veces me pasó de que llegábamos invierno frío y estaban lavando la vereda. El perrito termina entrando todo mojado. Obviamente muchos no tienen ni siquiera vacunas, ¿no? Ni hablar de una quíntuple ni nada de eso. Terminan los perritos enfermos tomando frío. ¿Se puede acomodar el horario de que limpien a última hora antes de irse o algo así como para que no se quede esa vereda toda mojada durante la mañana?
7: Voy a tomar recaudo, voy a hacer caso a la sugerencia que usted me está diciendo y le voy a explicar por qué es lo que se hace a primerísima hora, el tema de la limpieza de la vereda.
1: Sí.
7: Muchas veces, desgraciadamente, tenemos contribuyentes, vecinos, transeúntes, que utilizan la vereda y el árbol y las paredes del hospital. Parece que cuando uno tiene un edificio público, parece como si, en vez de cuidar, que es de todos, parece que fuera un baño público.
0: Claro.
7: No sabe el olor a orín que hay todos los días por la mañana porque lo ocupan de baño.
1: Claro. Bueno, se lo dijo de todas maneras.
7: Decirle a la gente que hay un horario de ingreso, que sobre todo el tema de los turnos de castración,
1: sí,
7: sobre todo el tema de los turnos de castración. Los turnos de castración ya es un número ya establecido, que ya sacaron turnos. Que entre primero, que entre segundo, que entre último, lo mismo se van a castrar. Y muchas veces, y si usted ha llevado animales, va a ver que a lo mejor le ha tocado pasar primero o le ha tocado pasar al último y sin embargo se le ha entregado primero al animal.
1: Sí.
7: No todos los animales reaccionan de la misma forma a la anestesia.
1: Claro.
7: A pesar de que se los pesa, hay algunos que les pega un poco más fuerte, otros más suave. Entonces, siempre se elige al animal que está más dormido, como le dirían en la jerga, para que me entiendan. Sí. Entonces, a lo mejor, su perrito entró en el puesto 5 y sale en el puesto 2 de la castración.
1: Claro,
7: entonces,
1: ya se despertó y ya está fuera de riesgo.
7: Exactamente. No es necesario, y más ahora, como usted dice, de venir tan temprano a las 6 de la mañana, cuando las cirugías de castración están programadas a partir de las 8:30.
1: Sí,
7: a
1: sí,
7: las
1: 8
7: ya comienza a ingresar la gente para que le hagan la trenza, porque a las 7 se hacen las cirugías de mediana y alta complejidad que ya están programadas.
1: Sí, eso también, ¿no? Me llamó la atención cuando me pidieron si podía acercar a esta persona hasta allí, hasta el hospital. Yo digo, pero a las 6 de la mañana, ¿qué hora empiezan a operar? Y dice, sí, a partir de las 8:30. Y tan temprano, si ya tienen el número. Bueno, está bueno que lo explique, doctor, para que comprendamos un poco mejor la situación.
0: Doctor, ¿se van a atender perros y gatos en la oportunidad?
7: Perros y gatos, exactamente, bien. Perros y gatos.
0: Bueno, nos reitera entonces mañana desde las 8:30 y hasta las 16 en las inmediaciones del relleno sanitario San Javier. ¿Nos indica nuevamente los datos, doctor?
7: Es sobre el ingreso al vertedero, doblando a mano derecha, sobre la calle 138, frente al comedor La Morena.
0: Un abrazo, doctor. Gracias por atendernos.
7: Muchas gracias y le agradezco su preocupación por los animales.
0: Un abrazo. El doctor Matías Peretti, subsecretario de Bienestar Animal. Últimos mensajes, Pato.
1: Nos recontra remil pasamos. Lo único que le quiero decir es que Ivana nos dice, ¿qué programa hoy? Espero festejar con ustedes la semana que viene. Ustedes desayunarán rico y yo un té de manzanilla con 4 almendras y 4 pasas de uva. Tengo 6 meses de tratamiento durísimo, ni siquiera café puedo tomar. Ahí estamos. Todo el power para Ivana, está todo bien, va a estar todo bien.
2: Yo me voy a despedir con esto. El número solicitado no corresponde a un abonado en servicio. Honrar a una de las voces emblemáticas de la locución argentina como Marita Monteleone, que no deja, se adelanta en el camino nada más. Así que eso, nada más. El número solicitado no corresponde a un abonado en servicio.
0: Nos encontramos mañana, como siempre, a partir de las 6 de la mañana. No se vaya de la sintonía. Ya llega un día a la vez con un equipazo, hoy un programa.
2: Seguro, ¿no? Porque ayer ha dicho lo mismo y no ha pasado nada, te digo, ¿no?

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En el orden local avanza la investigación por una millonaria maniobra con pensiones por invalidez truchas en Salta. La justicia avanza en imputar otras ocho personas, entre ellas médicos y funcionarios políticos. Tras una nueva pista, la justicia federal este martes concretó una segunda fase operativa por una presunta maniobra millonaria con pensiones por invalidez truchas, por disposición de un juzgado Gendarmería Nacional. Allanó 9 inmuebles en la localidad de Joaquín B. González, Gaona y El Quebrachal. La primera etapa de la investigación tuvo lugar en septiembre del 2025, cuando el Juzgado Federal de Garantías número 1 ordenó allanamientos en clínicas privadas, hospitales públicos y domicilios particulares. Durante los procedimientos, los investigadores hallaron una importante cantidad de radiografías de tórax y columna pertenecientes a distintas personas. Según las fuentes, cerca del 90% de las placas mostraban diagnósticos de desviación de columna y algunas presentaban espacios en blanco para completar posteriormente la identidad del supuesto paciente.

0: En el país, el gobierno aprobó nuevos cuadros tarifarios para la distribución de gas en todo el país. El gobierno aprobó los nuevos cuadros tarifarios para las principales distribuidoras de gas natural y propano indiluido del país mediante una serie de resoluciones publicadas este jueves en el Boletín Oficial. El ajuste tarifario dispuesto por el ente regulador del gas y la electricidad impacta en usuarios de diversas regiones y responde a la readecuación de costos en el marco de la emergencia energética vigente extendida hasta el 31 de diciembre del 2027. Las normativas formalizan la actualización del valor del gas propano indiluido por redes. Esto siguiendo instrucciones de la Secretaría de Energía de Enrege, dispuso que el valor de este insumo se fije en un 60%, en este caso del precio calculado según los procedimientos vigentes. En el mundo, Israel y el Líbano implementarán un nuevo alto al fuego. Israel y el Líbano acordaron la implementación de un nuevo alto al fuego, según un comunicado conjunto publicado este miércoles tras las negociaciones trilaterales celebradas en Washington. El alto al fuego está condicionado al cese total de los ataques de Hezbollah y a la retirada de todos los miembros de ese sector del sur del río Litani. Esto señala el comunicado. Ambas partes acordaron, siguiendo las directrices de Estados Unidos, acelerar la creación de zonas piloto en las que las Fuerzas Armadas libanesas tomarán el control exclusivo del territorio. 14 grados, 2 décimas la temperatura, la humedad 90%. La máxima para hoy 17 grados. Es la hora 9 de la mañana, 10 minutos.
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0: Buen día, queridos. ¿Cómo están? El gusto de saludarlos. Aquí estamos en un día...
1: ¿Qué formalidad? Parece el padre Chesky.
0: Hoy va a ser un programa...
2: Bajamos un... Sí.
1: ¡Buen día! ¡Buen día!
2: A la una de la mañana, sí.
0: Intento comenzar razón. Un día a la vez con...
3: Tiene razón.
0: Con toda la seriedad del mundo y usted parece el cura.
4: No, señora. Dijo el padre Chesky.
0: Ah, dijo el padre Chesky.
2: Que no es el Chesky de acá, ¿no?
3: Querido salteño.
5: Querido salteño. ¿Cuánto pescado tiene usted?
4: Ay, no, don Chesky.
5: Al infierno.
2: El tipo es malo. Ahora está haciendo sorteo.
5: Nada. Al infierno.
2: Ahora está rumbo al mundial, Chesky.
5: Pase por caja.
2: Así directamente.
6: Pero padre, le traje el denario.
0: ¿No lo escuchaste a Chesky ahora en el programa, el nuevo programa que tiene? Dice, porque la selección argentina, escúchame, que Scaloni, escúchame. Porque lo tenés que tener el Dibu Martínez.
4: Ah, no lo escuché, Ni lo pienso escuchar porque está en otra radio, que es horrible. Ojo. A esa hora yo escucho Barrio Chino.
0: Bueno, chicos, ¿cómo anda Sole? ¿Cómo
1: muy
0: le va?
1: Muy bien, está lloviendo. Y acá en Granbur también está lloviendo, 14 grados, dos décimas. El cielo está cubierto con neblina en el sector del aeropuerto y nosotros sí tenemos lluvia en estos momentos acá. No es una gran lluvia mientras hablan los chicos, pero está lloviendo, se nota.
0: Poéticamente, ¿cómo dirías que está lloviendo?
1: Cae una lluvia tan fina que no parece que llueve.
4: Borges, no diría
1: como el recuerdo de otra lluvia que
2: quiero salir a la lluvia.
1: La memoria de todos callada y súbitamente. Más bien, una poesía de la primaria.
4: Borges no nombraría la lluvia.
1: No, la sugeriría.
4: La enredadera mojada. Dejaba el paso de la poca luz hacia ese pasillo en lo más hondo de una casa que tal vez había estado abandonada. No se escuchaban truenos ni relámpagos. Es que no tenía el acento de la
2: Borges,
4: máquina de escribir.
2: ¿Es
0: No hace falta aclarar. ¿Cómo anda su vida? Buen día.
2: ¿Cómo le va? Buen día. Feliz jueves para todos. ¿Eh? Sí. Una puntería tuve con la lluvia porque hasta que yo llegué aquí, afortunadamente, ni una gota. Pero están diciendo, sí, de varios sectores de la ciudad que está lloviznando. Sí, sí, lloviznando.
4: Acá.
2: Que ya lo habíamos anticipado.
1: Ahora sí.
2: No sé, acérquese hasta la puertita.
1: Sí. Ahora se puede ver el patio y el pasto mojado. Sí,
4: hoy me viene en bici.
1: Pobrecita. La máxima para hoy, 17 grados. Ayer habíamos dicho que llovía. Y bueno, va a persistir esta probabilidad del 10 al 40% de probables lloviznas el resto del día.
0: ¿Le gusta la lluvia, Facundo?
4: No,
0: está pensando
7: otra cosa. Sí.
0: ¿Se puede saber en qué estaba pensando?
2: ¿Por qué usted está pensando en otra cosa cuando
4: está
2: arrancamos
4: sacando
2: el
4: la
2: programa?
4: Ficha para ver cuánta guita tenés. Si está pensando en comida, porque sos seco. Ah. Así es el tipo. Pero él no era así. Él cuando llegó acá no sabía ni leer.
7: Claro.
4: No sabía ni leer, no sabía ni hablar. Se escondía así detrás del marco de la puerta. Y yo, don Bruno, ¿y él sí puede entrar? ¡No! ¡Esclavo! ¡Seguir remando! Decía.
7: Los noto con mucha energía.
6: Ay, hay mucha energía de jueves.
1: ¿Habito?
0: Me dijo recién, no le va a convenir.
7: No, es que los noto con mucha energía a todos.
2: Nos tenemos
7: y yo
2: que ir
7: estoy
2: al acto.
7: En otra sintonía.
0: Ah, no, yo lo había escuchado, no le va a convenir.
7: Digo, eso dije, pero no.
4: Está amenazando. Ah.
2: Entonces estaba pensando en eso, ¿cómo activa? ¿Cómo se pone? No.
0: ¿Usted está pensando algo sobre uno de los integrantes de este programa o no?
7: No, a todos.
0: A todos. Sí. Bueno, me permiten un ratito, si son tan amables, porque nos llama nuestro móvil. ¿Otro choque? No,
2: por suerte no.
0: En este caso, el acto de reconocimiento de la séptima convocatoria provincial de proyectos socioproductivos. César, te escuchamos.
8: Exactamente, se trata de una convocatoria que realizó la Secretaría de Coordinación Interministerial del Gobierno de la Provincia de Salta. La señora Gabriela Masmund es la que está a cargo de esto y bueno, nos va a dar detalles. Creo que fue una convocatoria importante, 37 municipios se han presentado y una gran cantidad de proyectos que ustedes van a tener que analizar.
9: Así es, que ya han sido analizados. Bueno, muchas gracias por acompañarnos. Son 37 municipios, son 99 proyectos, hemos llegado a todas las regiones. Pero bueno, detrás de estos números hay sueños, hay esperanzas y hay posibilidad de poder comprar herramientas e insumos para poder cumplir esos sueños.
8: Ahora, entre estos proyectos debe haber algunos que les ha llamado la atención por lo innovador o quizás por lo que se necesita dentro de la provincia. ¿Alguno que nos pueda destacar?
9: Imagínense que han sido 546 propuestas en toda la provincia. De ahí tuvimos el gran trabajo responsable, transparente con el jurado, de poder haber elegido 99. Sería como muy injusto tener que destacar alguno. Todos los proyectos están muy bien pensados, están muy bien generados, pero bueno, hay ganadores, no podemos en este momento ir con todo ese financiamiento, pero vamos con los 99. Y todos van a poder contribuir al medio ambiente, van a poder contribuir a fortalecer las cadenas productivas, a generar empleo, a poder resguardar nuestra cultura, nuestras artesanías, a poder pensar en el turismo rural comunitario.
8: ¿Cómo van a ustedes viabilizar desde la provincia estos proyectos y la sociedad, cuándo los podría empezar a visibilizar?
9: Estos proyectos van a ser ahora pagados en el mes de junio, se va a empezar con el pago de estos proyectos, se cancelan los pagos, es un aporte que no se devuelve, es no reembolsable, y a partir de ahí empieza la ejecución y todo el ejecutivo con distintos organismos acompañamos, más allá de un seguimiento acompañamos para ver el crecimiento de esos proyectos y también ver qué más surge y poder entre todos, legisladores, municipios, poder acompañarlos para que puedan crecer.
8: ¿De qué montos estamos hablando y de qué los manera van a hacer un seguimiento?
9: Los montos varían desde 1 millón a 1,5 millones por proyecto. Se han invertido 108 millones en la provincia y va a ser acompañado por un equipo que tenemos de monitoreo y seguimiento.
8: Le agradezco el tiempo.
9: Muchas gracias.
8: Ahí está, le agradecemos a la coordinadora porque bueno, ya tiene que comenzar el acto y claro, nos dio un lugarcito como para poder hablar de esto. No sé si quieren hablar con algún intendente.
0: No, está bien. Se va a hacer la presentación entonces de esta convocatoria provincial, pero la exposición de estos proyectos, ¿en algún momento se los va a realizar?
8: En realidad, una vez que haya un seguimiento y de acuerdo a cómo se vaya terminando los proyectos, se va a ir visibilizando desde la coordinación de interministerial a cargo de la señora Gabriela Mahmoud.
0: Digo, una feria para exponer estos proyectos no va a existir.
8: Le voy a robar un minutito al intendente Diego Zumbay como para que, si él nos puede informar. Intendente, ¿cómo le va? Estamos en vivo para FM Profesional. ¿En qué momento se va a poder visibilizar estos proyectos que han sido presentados y elegidos por la provincia?
3: Bueno, primero agradecemos al gobierno de la provincia porque la caldera está presente dentro de la planificación de los proyectos socios productivos. En este caso, varias familias de la zona rural van a recibir equipamiento y herramientas para que puedan desarrollarse, para que puedan tener sus animales en condiciones. Así que, bueno, agradecido. Tenemos un equipo de trabajo de asuntos rurales de la municipalidad que viene gestionando, que viene acompañando a cada uno de los vecinos, porque también el vecino que vive en la zona rural tiene que tener la misma calidad de vida que tiene el vecino que vive en la zona urbana. Y bueno, más aún el vecino de la zona rural que produce, que persiste, que todavía hace un esfuerzo para tener sus animales. Y bueno, queremos que ese pequeño productor en algún momento deje de ser pequeño productor y sea un productor a mayor escala para que también pueda abastecer, ¿por qué no?, el departamento o Salta Capital.
8: ¿Se va a presentar alguna feria donde se pueda visibilizar estos proyectos o cada uno va a ir ustedes haciendo el seguimiento presentando el informe hacia el gobierno de la provincia?
3: Bueno, nosotros tenemos una feria municipal que se hace cada 15 días en el municipio, en la cual están los pequeños productores, pero también vamos en camino a una feria rural en la cual podamos tener los productos de los vecinos de la zona rural, podamos invitar también a otros productores de otros lugares para que la gente pueda ver los productos que la gente trabaja día a día, bueno, eso creo que es algo que suma, ¿no? Que suma, que la gente pueda no solamente autoabastecerse con sus productos, sino también poder esos productos ofrecer a la gente.
8: Ricardo, si quiere hacerle una consulta, lo está escuchando el intendente Diego Zumbay.
0: ¿Cómo le va, intendente? El gusto de saludarlo. Buen día. ¿Quiere decir entonces que todos estos proyectos están relacionados al ámbito agropecuario?
3: En el caso de la caldera, sí, son proyectos que hemos venido trabajando con los vecinos de la zona rural, haciendo oído de lo que necesitan y gestionando las cosas para ellos.
0: ¿Y se puede conocer en detalles alguno de esos proyectos? ¿A la cría de algún tipo de ganado? ¿A la siembra de algún producto?
3: Bueno, en este caso, por ejemplo, un proyecto que hoy nos acompaña una vecina, ya tiene cabras. Ajá. Y necesita el cerramiento de los corrales, necesita el techo para que también tengan el resguardo en esta época de invierno, y es algo importante porque así su, su producción se preserva y de esa manera ellos pueden autoabastecerse.
0: Producción láctea también, de las cabras.
3: Exacto, es el camino a lo que van ellos, ¿no? Todavía algunos producen para su familia y queremos que en algún momento puedan producir para la comunidad, para el departamento, para el municipio, estos productos como lo derivado de la leche, claro, el queso, claro, claro. Así que creo que va a ser algo importante.
0: En este caso, ¿de qué monto estamos hablando, en este caso particular?
3: Bueno, no son montos altos, pero sí, o sea, no se le da el recurso económico, se le da el equipamiento directamente. Entonces hay vecinos que van a recibir herramientas de alambre, vecinos que reciben chapa, vecinos que reciben herramientas para trabajo, y bueno, no se le da el monto económico en efectivo, sino en equipamiento.
0: ¿Y en su municipio cuántos proyectos? ¿Hay uno solo?
3: Tenemos 6 proyectos en los cuales han sido beneficiados.
0: ¿Todos en el ámbito ganadero?
3: Todos de la zona rural.
0: Ajá, perfecto. Gracias, intendente, muy amable.
3: Un abrazo.
8: Gracias, presidente. Bueno, en el caso de Cachi, por ejemplo, es turístico y hay un vivero, y en el caso de Iruya hay una biblioteca, porque cada año hacen una feria de libro y ahora quieren armar una biblioteca que va a servir para toda la zona de Iruya, e inclusive vinculan algunos escritores de la zona de Tilcara.
0: Uh-huh. ¿Biblioteca municipal?
8: Claro, municipal.
0: Bien.
8: Y que tienen autores de la zona, ¿no? Uh-huh. No es que solamente que traen libros de otros lugares, sino también traen, lo que tratan de es visibilizar los autores que tienen en esa zona.
0: ¿Algún proyecto industrial se conoce?
8: No conozco todavía, así que voy a seguir indagando acá.
0: Está bien.
8: En esta presentación.
0: Bueno, está bien. Gracias, César.
8: Un placer, hasta luego.
0: Hasta luego.
2: 9:30 a.m, así pasaba César Lazo.
0: Bueno, vayamos entonces con los adelantos deportivos, ¿le parece, mi querido Matías?
6: Por supuesto que sí, muy buenos días para todos. Y arrancamos por lo que es la selección argentina, a prácticamente una semana del arranque del Mundial. Cada vez falta menos, y en los entrenamientos que se están realizando ahora mismo en Kansas, tenemos unas cuantas novedades respecto al equipo que viene parando Scaloni, teniendo en cuenta las bajas y los jugadores que vienen lesionados, y cómo van a evolucionar previo a los amistosos de la selección, tanto este día sábado contra Honduras como el del día martes contra Islandia. Y las
0: ¿El sábado a qué hora es el partido? Discúlpame.
6: A las 9 de la noche.
0: Bien.
6: Un buen horario para juntarse con amigos, con la familia, poder salir y bueno, disfrutar de un partido muy extendido, pero que va a tener muchas caras nuevas en principio, ¿no?
0: Yo hasta el quinto gol aguanto.
6: Ah, muy bien.
0: Después del quinto ya es mucho, ya está, basta.
6: Mientras entren jugadores nuevos, claro, que sean parte de la rotación. Bueno, por ejemplo, para que la gente vaya sabiendo lo que es el equipo que podría salir a jugar este mismo sábado, Jerónimo Rulli se haría cargo del arco, mientras que el Diego Martínez sigue con su recuperación. Se hizo también un video donde se mostraba cómo está entrenando con una sola mano prácticamente y sin guantes, mientras espera la recuperación de esta fractura que sufrió en su mano derecha. Ahí lo estamos viendo también en las imágenes que son parte del entrenamiento. Ahí vemos los ejercicios que hace junto a sus compañeros. En este caso, el mencionado Rulli, también está
0: Juan Musso. ¿Su lesión es en la mano derecha, entonces?
6: En la mano derecha, exactamente. Sí, me tenía que corregir de hoy a la mañana. Tiene un vendaje y, como lo estamos viendo, no se encontraría estabilizado lo que vendría a ser la mano, sino que ya está como recuperándose, pero sin forzarla, ¿no? Y usando solo la mano izquierda para los ejercicios con todo el cuerpo de arqueros. Luego, en la defensa, ahí también tenemos unas cuantas novedades. Agustín Giai se haría cargo del lateral derecho, el jugador del Palmeiras, y estaría alternando con Nicolás Capaldo, a la espera de que se recuperen Nahuel Molina y Gonzalo Montiel, que uno que está muy complicado, ¿no?, para poder continuar en la convocatoria.
0: Me muero si Giai es titular en el
2: no
0: Mundial.
2: No muera.
6: Está bien considerado.
2: Se ha morido.
6: Es jugador que prácticamente no estaba en los pronósticos de nadie.
0: De
6: ¿no?
0: nadie,
6: porque ya
0: al
6: principio teníamos los dos laterales derechos, pero llegan los dos entre algodones, y hay que ver. Pero Nicolás Capaldo, que también hizo su reconversión en la defensa, y también podría ocupar un lugar ahí. Luego, Otamendi, que también está en la saga central, Lisandro Martínez, y Taila Fico, eso no se modifica. En el mediocampo es prácticamente el mismo que salió campeón del mundo, con Alexis McAllister, Rodrigo De Paul, con Paredes. Enzo Fernández. Paredes iría al banco porque todavía también está con pronóstico reservado. Uh-huh. Hay que ver también.
2: Rodilla complicada está como una que está hoy acá.
6: Sí, con muchos desgarros, así que el que no entraría ahí es el jugador de Boca, pero sí se sumaría el del Atlético de Madrid, Thiago Almada, como ese cuarto volante que conecta con los dos nueves, en este caso, con Lautaro Martínez y con Juan Manuel López, el Flaco López, ¿no? El jugador también del Palmeiras. Probó un doble nueve, Scaloni, a la espera de la recuperación también de Julián Álvarez, que venía con las molestias en su tobillo.
0: Doble nueve que serían López y...
6: Lautaro Martínez.
0: Y Lautaro Martínez. Y Messi.
6: Sí. Y Messi, ahí está, está comprando. Es parte de los entrenamientos, él con su mirada sobre el campo de juego, sentado sobre la pelota.
0: O sea, en el amistoso ni contamos con
6: claro, Messi. En el amistoso a lo sumo va a estar siendo parte en el segundo tiempo, a lo sumo. Pero lo ideal es que también vayan reduciendo las cargas, lo mismo que pasó con el delantero del Atlético de Madrid, ¿no?
0: Bueno, se los
6: y
0: digo,
6: reduciendo todo.
0: Se los digo hoy, 4 de junio, 9:34 minutos, anoten. Opa. Chicos, ¿eh? Anota, Fernando.
2: Estoy anotando.
0: Deja el teléfono, deja de hablar con tus amigos.
6: Hay que hacer todo desde el PRO, ¿no? Anota. A todo esto, ¿no? Hay que ir teléfono, haciendo nuestros pronósticos para la fase de grupos. Hay un montón de partidos.
0: Anota. La revelación de la selección argentina en este Mundial... ¿Sabe quién va a ser?
6: Atención.
0: Atención. Anote. Bueno, Sol, el Flaco López.
6: Me acaban de anunciar que el Flaco López se pierde el Mundial por...
2: No me diga que Ricardo es Jetta. No me diga que Ricardo.
6: Te imaginás, era lo que faltaba.
0: Mañana el Flaco López se lesionó.
2: López, por favor, se lo pido.
4: ¿En serio? ¿Quién le hizo un homenaje a Leo Dan? Se murió el otro día.
2: No.
4: Después le hicimos un homenaje.
2: ¿Por qué homenaje?
6: Los homenajes se hacen en vida.
4: Le hicimos un homenaje a Julio Iglesias, cayó preso al otro día por abuso.
2: ¿Por qué dijo eso? Estoy borrando lo que...
6: Yo me hago cargo porque en su momento...
2: Yo lo había anotado, ahora lo estoy borrando.
6: Sí. Yo en su momento pensaba que la revelación del Mundial iba a ser Joaquín Panichelli, el jugador que está en el Racing de Estrasburgo, y claro, bueno, a la semana prácticamente, chavo afuera de toda la temporada, esperando su recuperación. Bueno, ¿y contra quién va a ser el primer partido de la Argentina? Contra Argelia, el próximo 16 de junio a las 10 de la noche. Y atención, porque viene de una senda victoria contra Países Bajos. De visitante, le ganó 1-0 con un golazo también. Y le quitó un invicto desde el 2024, que no perdían de local los neerlandeses, ¿no? Así que a tener ojo, cuidado ahí con el país africano, ¿no?
0: No, pero además Países Bajos está como candidato a estar entre los cuatro mejores del torneo, ¿no?
6: Exacto.
0: O sea, como que está en semifinal.
6: Entre los muchos pronósticos que venimos diciendo en la semana... Países Bajos, Portugal, Francia, España, son selecciones que pintan a tener un trayecto bastante importante, ¿no? En la Copa del Mundo. Y bueno, ahí una sorpresita y un llamado de atención. Y también para pasarles un poco de curiosidades respecto a lo que es el plantel de Argelia. El jugador que hizo el gol es un zurdo de 24 años. Acá lo tenemos el nombre porque seguramente nos va a causar más de un dolor de cabeza. Anis Had Moussa, que... Dato curioso, él tiene su casa prácticamente a pocos metros de donde hizo el gol, porque es el jugador del Feyenoord, de Rotterdam, o sea, juega ya de por sí en Países Bajos, y dado este motivo, la cuenta oficial del Feyenoord, su equipo, subió un video que causó un poco de polémicas, pero que al mismo tiempo se puede tomar desde la parte chistosa, es decir, lo tenemos ahí también en la producción para hacernos un poco la idea, pero ahí está, lo estamos viendo, el video que suben.
2: A ver...
0: Alguien llorando.
6: Claro, es una chica que está llorando en uno de estos programas que vendrían a ser como Operación Triunfo, que dice Holanda 0, Argelia 1, pero marcó gol Moussa, que es nuestro jugador. Es como que diciendo, bueno, perdió nuestra selección, pero hizo gol el jugador del Feyenoord.
2: Esa es la ceñita que hacen en...
6: Claro, la ceñita es como que... Gol de Moussa.
2: Oso. Muy bien.
0: Bien.
6: Y lo tomaron mal ahí en Países Bajos, como diciendo, claro, se están burlando porque como no hay ningún otro jugador del Feyenoord en la selección de Holanda, lo toman así como a la risa y es...
2: Pero
6: como
2: está festejado.
4: Ahora, el exónimo de el endónimo de Argelia es Algeria. ¿Por qué de este lado? Bueno, vaya a saber, la ONU ha decidido que acá se le llame Argelia. pero aparentemente el nombre original es
6: Algeria.
4: Algeria.
6: Claro.
4: No sé cómo pronuncian los algerianos la Y.
0: Curioso. Y el gentilicio de Países Bajos, ¿cuál es?
4: Holandés.
6: Neerlandés.
4: Pero no es país bajeño, te puedo asegurar. No. Aunque sí se
2: país
4: usa.
2: ¿País bajense?
4: Claro. No, pero país bajeño se halla. A ver, por ejemplo, nosotros no decimos croacios. No decimos chequios. No. Pero, no, checos. Claro, pero sí se usa también como exónimo el decir croacio. ¿Qué dije después?
6: Croata, checos.
4: Chequios. Uh-huh. Chequios también.
6: Bueno, Chequia se le dice ahora también, ¿no? República
4: claro,
6: Checa.
4: Por eso. Uh-huh. Pero eso, como te digo, hay muchos lugares chequeado. Que han sido, por ejemplo, Egipto, en la lengua original, ¿cómo se dice? Misr. Y nosotros nada que ver, decimos Egipto.
2: ¿Cómo se dice, perdón?
4: Misr.
2: Misr. ¿Qué aprendimos hoy?
4: Misr. Cantan a las 6 de la tarde los cuatro de Misr.
6: Claro. La pronunciación correcta para los de Países
0: Zamba,
6: Bajos.
0: ¿No?
6: Así,
0: ¿no? Sí. ¿Hay una samba?
4: Sí.
0: Que habla de Misr.
4: Es una película, Misr. Misr, una mujer que agarra un escritor, le rompe las piernas para que no salga a la casa y para que escriba una novela. Bueno. Y el tipo lo tiene.
2: Misery.
4: Pensé que era Misr, perdón, mala mía.
6: Y el estadio.
2: Tenía que ver. Ahora lo relaciono.
6: Y otra curiosidad: Argentina, el estadio en el que va a estar jugando este sábado está cerca del Misuri.
4: Ahí está. Y nosotros cerca de la miseria.
2: También, todo tiene que ver con todo. Sí.
1: Bueno, a nosotros la profesora de alemán se asombraba que nosotros hablábamos del Danubio Azul y el nombre era cualquier cosa, ¿no? Nada que ver con el Danubio.
4: Claro, Bélgica, por ejemplo, nosotros como Bélgica, los tipos decían, che, vos, nada, pero nada que ver. Pero bueno, pero eso me parece que en la década del 40 hubo una denominación internacional, por ejemplo.
6: Bueno, la pronunciación en Alemania es Deutschland, algo así, ¿no?
2: Sí.
6: El nombre oficial, y acá se deben quedar flipando colores cuando ven
4: Germania o Alemania.
6: Claro, dicen.
4: Usamos Bélgica, los tipos decían, che, vos, nada, pero nada que ver. Pero bueno, pero eso me parece que en la década del 40 del siglo pasado hubo una denominación internacional, por ejemplo.
6: Bueno, la pronunciación en Alemania es Deutschland, algo así, ¿no?
2: Sí.
6: El nombre oficial.

0: octavos de final de la Copa Libertadores como de los 16avos de final de la Copa Sudamericana, que tienen mucha alerta a Boca, por ejemplo, como habíamos dicho, que volverían a la pretemporada recién el 18 de junio, pero estas fechas del partido contra O'Higgins de Chile van a estar sumamente pegadas con el final del Mundial. Así que eso también es una nota a tener en cuenta. Es prácticamente el primer partido de Boca en el segundo semestre del año, ¿no? Así que vamos a tener un poco más de información ahí al respecto. Y luego, si quieren, lo comentamos, más canciones del Mundial. Yo sé que está cansado de todo, ya escuchamos a Shakira.
1: No, yo no estoy cansado, ¿eh?
0: Ah, bueno, perfecto.
1: Todas estas canciones que están saliendo del Mundial.
0: Está muy buena.
2: La del Chaqueño me encantó, le digo.
0: Claro, el Chaqueño, ya va a sacar una Lucra también. Y bueno, yendo al plano internacional de un creador de contenido llamado iShowSpeed, no sé si lo conocen, que es un chico estadounidense, que, bueno, va viajando por el mundo, es el streamer más conocido prácticamente a nivel global, sacó su propia canción y quiero que la escuchen atentamente y de fondo las imágenes también suman bastante.

0: Let's go, go. Risueño, risueño.
1: Ahí ya lo podemos cortar. Porque bueno, justamente
2: no, sí,
1: el gol, ya está el gol de Alemania.
2: Tenemos hasta la una.
1: No, y el gol de España con los relatos. Eso, esto es un edit igual que lo estamos viendo también en Professional Play, pero que suma bastante, ¿no?
0: Que tiene ritmo, tiene ritmo.
3: Oh, sí, sí, es lo único que tiene, digamos.
0: Sí, es lo único que tiene. No me gustó mucho.
1: Bueno, al que sí le gustó fue a la FIFA porque él, mientras estaba en streaming, recibió un mensaje en su Instagram de parte de la cuenta oficial de la FIFA World Cup y le dijo, nos gustó. Está muy buena, está en el álbum oficial del Mundial.
2: ¡Qué lindo!
0: Gracias, Matu.
2: ¿Quién es el artista?
1: Hay Show Speed, ya lo vamos a ver después.
2: Muy bien.
0: Nos vamos con la información policial, Facu.
4: Bueno, en general Mosconi se investiga una denuncia que hizo una mujer contra su yerno en un confuso episodio. Ella había participado en una reunión social, ingirió bebidas alcohólicas y le pidió al yerno que la lleve hasta el domicilio. Esto fue en moto. En un momento, en una esquina antes de esta casa, bueno, este hombre la agrede, le da un golpe de puño que ella llega a impactar su cabeza contra un muro que estaba allí en esa esquina, bueno, un muro de una vivienda, para ser más preciso, y en un primer momento ella no quiso ir al médico forense para, bueno, que se chequee las bueno, lesiones, ¿no? Pero después hizo una ampliación de denuncia y efectivamente, bueno, tenía allí complicaciones en su cabeza. Así que se está investigando a este hombre que aparentemente también la habría amenazado para que no cuente la situación. Ella tiene 65 años y en un bueno, por ahora se está hablando del delito de lesiones. Después hablamos sobre una condena, ¿no?, por hechos de violencia de género que ocurrieron 13 episodios entre noviembre de 2024 y noviembre de 2025. Nada más le dieron 6 meses de prisión en suspenso y reglas de conductas que deberá cumplir por 2 años en varios episodios en donde esta mujer fue atacada en su integridad física y también sufrió daños en su vivienda en barrio Villa del Sol. Bueno, esta zona donde estábamos debatiendo
0: dónde
4: quedaba. Bueno, pero con respecto a ese hecho, bueno, ya hay condena y como les decía, 6 meses de prisión condicional nada más. En Orán, un confuso también episodio, pero que alarma bastante porque desde una vivienda efectuaron 5 detonaciones y gracias a Dios que no alcanzó a nadie, en realidad no mató a nadie, ¿no? Pero sí llegó a lesionar levemente a un hombre que hizo la denuncia contra su propio vecino. Aparentemente ahí ya habían conflictos de larga data entre ambas familias y bueno, ayer la justicia decidió condenar

0: A un año de prisión condicional a este hombre, ¿no? Por este delito de lesiones leves agravado por el uso de arma de fuego que tenía en su poder sin ningún tipo de aval, ¿no? Bueno, y finalmente compartimos una fotografía. Usted, señor Ricardo, que le gusta ver aquellos objetos que son secuestrados por la policía de Salta y desde una vivienda sacaron todos estos elementos, termos, vasos, alargadores o zapatillas, como se dice, y esta lámpara, que además es un ventilador, se puede cargar los teléfonos celulares.
1: Ah, mirá
2: Sí,
1: vos.
2: está completo.
1: Me vendría bien algo así, ¿eh?
3: La pava
4: Sacado
3: eléctrica
4: totalmente de
2: también. Es todo
4: Temu.
2: junto,
4: Es
2: ¿no?
4: el tipo de
2: Es
4: cosas que te
2: claro,
4: venden en Shein,
2: eléctrica.
4: claro.
2: Mágicas, sí, tal cual.
1: Todo en uno es eso. A
0: All
1: ver,
0: in one.
1: ventilador, lámpara,
0: Sí.
1: Cargador, heladera, cocina,
2: Sí.
1: ¿qué más?
4: Tranquilamente te
2: Va
4: puede
2: al
4: servir
2: trabajo.
4: como cenicero también. En
1: Bien.
4: un costadito,
1: ¿Y
4: capaz.
1: qué pasó con todos estos
2: Y va al
1: elementos?
2: baño.
0: Fueron recuperados, ¿no? Por eso lo estamos dando a conocer. Sucedió en Orán el robo y el
1: Opa.
0: hombre de 21 años fue demorado.
2: 21, Dios mío.
0: Sí, sí,
2: Bien.
0: sí.
2: Criatura.
0: Edades, bueno, cortas edades, ¿no? Ya de
1: Claro,
0: 18.
1: claro, claro.
0: Bueno, eso quería contarles
5: Unas
0: hasta el momento.
5: travesuras,
2: Unas
5: diríamos. Bueno,
2: travesuras,
5: unas
2: diría la
5: travesuras de
2: madre
5: estos
2: justificando
5: muchachos.
2: lo que hace el
5: Con los
2: chico, claro.
5: militares hubiese pasado.
4: Tenían muchas
1: Hola.
4: ganas de hacerse mates los chicos, pues se me hace.
1: Exactamente.
4: Tenían muchas
1: Obviamente que
4: ganas.
1: vamos a estar desarrollando toda la información y más
5: Obviamente.
1: aún
0: Otra, claro.
1: en el transcurso de la
5: De
1: mañana.
5: Valle.
0: Exactamente.
1: ¡Basta! ¡Basta! Pero gracias, Facu, muy amable. 9:47, 9 de la mañana, 47 minutos, y ya que estamos con el tema del Mundial,
2: Sí.
1: el que sigue festejando, va, el que está festejando y el que seguirá festejando, vaya a
2: Se
1: saber
2: la pasa
1: hasta cuándo
2: festejando.
1: se la pasa festejando
2: Picle,
1: nuestro
2: tanto
1: querido
2: festejo.
1: amigo, y le pido un aplauso para él, para
4: ¡Bravo!
1: Pichini.
2: ¡Pichini! ¡Pichini!
5: ¡Sí! ¡Ah! ¡Ah! Estamos. No,
4: ¿Estás bien, Pichín?
5: Sí, se adelantó, señor.
2: Está
5: Nosotros estamos todavía con. ¡Ah! Estamos viendo el Roland Garros.
2: ¡Ah!
4: ¡Ah!
5: ¿Vio el
2: Era
5: ruido que
2: otra
5: hace allí?
2: canción del mundial.
5: ¡Ah! Ah, ¿de qué estás viendo vos? Me dice mi abuela, que es cieguita. Dice, ¿qué estás viendo vos? ¿Tienes miedo? ¿Baja?
2: No, no, es la carrera.
5: No, le digo,
4: Ojo.
5: está jugando
2: El
5: la
2: tenis.
5: Sabalenka con la Ninoska.
1: ¿Vio cómo gritan los jugadores
5: Sí,
1: y las jugadoras?
5: escuché, sí. Sí,
1: ¡Oh!
5: ahora
1: ¡Oh!
5: escupen también. Dice, ¿qué te pasa a vos? Te voy a dar un raquetazo por la
1: No,
5: cabeza.
1: señor.
2: No,
5: y dice,
2: así
5: vení.
2: no.
5: ¿Por qué no me lo decía acá en la cara? Dice,
2: no dice.
4: cuidado,
2: Sí.
4: cuidado con el tipo de raquetazo que es que manda, ¿no?
5: Sí,
4: Cuidado.
5: sí. Rasqueteame la espalda. Le
2: No,
5: dije. ¿Nunca
2: señor.
5: le han pedido que le rasqueten la espalda?
2: Rasquen,
4: Rascar,
5: Sí.
4: claro.
1: O nunca agarró una raqueta para
5: No,
1: rascársela.
5: yo agarro
2: También,
5: el tenedor
2: desafío
5: del
2: una
5: quincho.
2: pared.
5: El tenedor del quincho así. ¡Oh! Digo, ¿qué?
2: Pero se va a lastimar.
5: No, no, no. Hay que tener destreza
1: Cuidado,
2: y
5: habilidad.
2: claro. Con
1: Bueno,
2: suavidad.
1: ¿cómo se está preparando para la llegada
5: Sí, nada,
1: del
5: creo que hay que estar pensando en el mundial y creo que nosotros estamos realmente conscientes de lo que va a pedir el calor. No, que el otro día,
1: ¿Cómo? ¿Qué tal una nota periodística?
5: Sí,
1: ¿no?
5: vienen a hacerme nota porque estamos en la agrupación. Hemos puesto una pantalla gigante
2: Qué
5: que
2: buenísimo, por
5: vino
2: favor.
5: Panchi. El único periodista que me molesta, que me ha, porque viene, por ejemplo, Andy me hace nota, bien. Checri es medio pesado,
1: Sí,
5: se hace canchero, se hace churri. Y usted, ¿qué van a hacer? ¿Qué te importa a vos? Te voy a hacer.
2: No, no,
5: Te voy a dar un
2: pero no le
5: pilazo,
2: está
5: le digo.
2: tirando
5: Te voy a
2: la
5: dar un pilazo. Acá no te voy a
1: va.
5: hacer, macho, porque viene con pica. A vos y a
2: Ah,
5: pica. Lo
2: pero
5: maten de ellos.
2: son
5: Sí.
2: tonos, no le
5: Vení
2: está
5: acá,
2: tirando la
5: ¿qué, ¿quién te manda a vos, Josefina Rosa? ¿Qué te hace macho?
4: Dale,
5: Le
4: voy
5: digo
4: a
5: así.
4: permitir
1: Bueno,
4: que le
1: pero.
4: hable así a mi amigo
5: Sí,
4: Checri.
5: sí. ¿Qué te manda a vos de mí, si amado? ¿Qué te manda? Tuque
1: Lobo,
5: Aparicio, a
1: Lobo,
5: todos juntos los metemos en una,
2: Uy, baje,
5: una
2: baje,
5: bolsa y
2: baje.
5: lo tiramos en el
1: Ojo con
2: Uy,
1: Checri, que ahora tiene su programa especial.
2: Oh,
5: Sí. Bueno, no, pero te
2: Mi
5: decía,
2: compañero
5: me
2: Checri.
5: molesta, ¿sabes qué? El único, todo lo que me viene a hacer nota por el tema de la asociación Haz el Bien sin mirar a quién, es Panchi
1: Así
5: Palopoli.
1: se
2: Así
1: llama.
5: Panchi me molesta, Panchi. Panchi, no, a todo el mundo, no solo a mí, no pregunta, el tipo decreta. El tipo
2: Muy
5: viene y
2: bien.
5: dice, bueno, están haciendo un beneficio.
1: Sí.
5: Y sí, le digo, y la pregunta, bueno, no, lo que queremos, sabe, que esto marcha bien. Sí, sí, le preguntame qué te
3: tal
5: pasó.
3: Cual.
5: Porque él le dice al jugador, hola, ¿qué tal? Estamos acá con el Tanque González, dice, ¿no? Tanque jugaron como culo, dice, ¿no?
1: No, no, no.
5: Y no,
1: no
5: le queda sí. opción al tipo, no, dice, sí, es la verdad, dice, jugamos como el cubo
1: verdad,
5: mágico, como el cubo
1: verdad.
5: Mágico.
1: Te obliga a responder.
2: A no, reafirmar, a reafirmar, Pachi, claro.
3: Se vio un equipo flojo.
5: Sí, bueno, se vio un equipo, y el tipo que estaba, por decir, me jugó el mejor partido del mundo, dice, ¿no? Se vio un equipo flojo. Bueno, en algunos momentos de la situación, y después dice, y muy bien, y ahora podemos, y ahí pregunta, ¿no? ¿Podemos volver a estudio? Y sí, la única pregunta que no tenía que hacer era esa.
1: Basta, escúcheme, Pichín.
5: ¿Qué, qué hace? ¿Qué ¡hola, Lamberto! ¿Qué te dice la voz, Lamberto? No, pasó un amigo, Mariano Burgo, pasó, ah. Me dice, hola, Petrón, me dice.
2: ¿Petrón?
5: Hola, Miguel Isa, me dice. ¡Mama!
1: Sí, Juana, está, están pensando desde la asociación que usted dirige viajar sí. A Estados Unidos.
5: No, no nos da el cuero ni para quedarnos acá.
1: Pero un bonito contribución.
5: No, no, vamos a hacer acá en el galpón. En el, no es el galpón porque no está todavía techado, está enlonado, digamos. Le hemos puesto una lona por si llega a llover para el mundial. Sí. Claro. ¿A quién le hace así?
3: Está a la mitad, es un gal, no es un galpón.
1: A la jefa, a la jefa. Bueno, Pichín, le agradezco.
2: Gracias.
1: ¿Le parece que continuemos mañana la charla?
5: Sí, sí, vos me pagás.
1: Yo no. Bueno,
2: me pagan contribución. Chao.
3: Puede ir a... para la comunicación,
2: con
3: la publinota.
2: Sí.
1: Pichín puede ir a marcar temprano hoy día.
5: Sí,
1: ¿eh?
5: Sí,
1: vaya,
5: sí.
1: Vaya, gracias.
5: ¿Quién está salgado?
1: Tal cual. 9:52, 9 de la mañana, 52 minutos. Preocupa la suba de los casos de gripe, el incremento en los casos de gripe. 10 muertes en lo que va del año en la Argentina. Vamos a charlar con el doctor Antonio Salgado, médico, infectólogo y pediatra. Doctor, el gusto en saludarlo. Buen día. Y antes que nada, mil disculpas por la demora. Doctor.
6: Hola, ¿qué tal? ¿Cómo está?
1: ¿Cómo anda?
6: ¿Cómo está? ¿Cómo está? Buen día.
1: Pero muy bien, buen día.
6: Buen día.
1: Le decía que mil disculpas por la demora, pero teníamos un entrevistado recién.
6: No, al contrario, muy divertido.
1: Bueno,
6: muy divertido.
1: Doctor, preocupa el incremento de los casos de gripe en la Argentina. ¿Esto se está dando por alguna causa especial?
6: Bueno, era sabido que eso iba a ocurrir, era impensable no suponer que la situación que había vivido el año anterior, parte de este año, el Reino Unido, por ejemplo, casi todo el hemisferio norte,
1: sí,
6: incluido Estados Unidos, México, Canadá, y no íbamos a traer nosotros. Nosotros siempre somos imagen espejo de lo que ocurre allá, y ahora Argentina pasó de tener una baja circulación inicial a tener un claro predominio de este serotipo que se llama H3N2, En enero ya se habían confirmado algunos casos del subclado K, porque la variante se llama subclado K, en algunas regiones, pero tiene baja gravedad reportada, ¿no?
1: Uh-huh. Y aún no hemos llegado a épocas crudas de frío, ¿no? Al invierno.
6: Sí, así es. Lo que hay que saber es que este subclado K, que en realidad se llama J.2.4.1,
1: sí,
6: el alias sería el TA, no hay evidencia sólida que tenga una mayor gravedad intrínseca. Y lo que sí es cierto que tiene una altísima transmisibilidad. Es decir, ¿por qué ocurre eso? Ocurre por esto que se llaman superdispersores. El superdispersor puede ser un individuo o puede ser un estado. Y es aquel que en vez de contagiar a una o dos personas, contagia a muchas.
1: Claro.
6: ¿No? Eso
1: claro.
6: También lo hemos vivido con el COVID, también lo hemos vivido con la fiebre tifoidea.
1: Claro.
6: Pero lo que es importante, y lo que hay que tener muy claro, que sigue siendo una enfermedad totalmente manejable, de baja mortalidad, y que la precaución real es en mayores de 60 años, en embarazadas, en chicos, en patologías cardiopulmonares, inmunocomprometidos y en la obesidad, donde habitualmente el H3N2, históricamente le diría, tuvo una carga más importante de internaciones.
1: Y para esos sectores y patologías, doctor, ¿cuáles son las recomendaciones fundamentales o primordiales?
6: La principal recomendación es la vacunación.
1: Ajá.
6: Es lo único que usted tiene para mitigar el impacto de esta epidemia tan importante en la República Argentina. Por supuesto que el lavado de manos como medidas directas es importantísimo, el uso del barbijo en aquellos sintomáticos respiratorios, sí, es importantísimo, Y también, si usted está en un lugar cerrado, intente ventilarlo lo que más pueda, ¿no?
1: ¿Cuándo nos debemos lavar las manos, doctor? ¿Cuándo nos debemos lavar?
6: A cada rato,
1: durante
6: 20 segundos.
1: Sí. No cuando lleguemos a casa o cuando salgamos del lugar.
6: No, a cada rato. Nada más se lave la mano, mejor es. Olvídese de estas dermatitis exfoliativas producto del jabón. Es más importante no contraer gripe que después tratar una dermatitis por contacto.
1: Claro.
6: Y lo que sí es importante, es muy importante, la vacunación.
1: Un tema debatible, porque desde COVID, desde la pandemia, como que hay una suerte de misterio y también miedo de la gente a vacunarse, ¿no?
6: Sí, así es. La gente se ha transformado negacionista, muchas de ellas muy incrédulas, después de la pandemia. Y ya la tasa en general de vacunación ha bajado muchísimo en el mundo, ¿no? No es un tema de Argentina.
1: Sí, claro.
6: También es cierto que se empiezan a estigmatizar coloquialmente los virus, como por ejemplo le ponen el nombre de Frankenstein, o en este caso la supergripe.
1: Sí.
6: Y eso, bueno, la verdad que siempre los seres humanos pensamos en el relato y no en la biología.
1: Claro.
6: Es decir, uno tiene que hablar de influenza H3N2 perteneciente al subclado K y no generar ninguna reacción emocional. Esto de que la supergripe evade las vacunas, como he visto en algunos diarios de la Argentina, es generarle lo que se llama antropomorfia al virus. Es decir, usted está humanizando a un virus. Claro. El virus aprendió a escapar, se volvió más inteligente, ataca a jóvenes y busca nuevas víctimas, por ejemplo, ¿no? Eso dicen, ¿no? Pero la verdad es que los virus no tienen inteligencia ni objetivos.
1: Lo fundamental, entonces, es la vacuna. Ahora, ¿la recomendación es para diferentes o para determinados sectores, por edades, o es para todo? ¿Y cada cuánto la vacuna? ¿Todos los años?
6: La vacuna hay que aplicarla todos los años.
1: Bien.
6: Evidentemente que el grupo de riesgo, en la Argentina es de seis meses a 2 años de edad, es obligatoria. Y en lo personal, y la Sociedad Argentina de Infectología también opina exactamente igual que lo que opino yo, que la vacunación debería ser hasta los 5 años, como ocurre en otros países de la región y en el mundo entero. Ajá. Y no hasta los 2 años. Y de hecho, que los casos más severos que usted ve de gripe A es en menores de 5 años. Después también en cualquier grupo etario que tenga una patología concomitante, si usted es obeso o hiperobeso, si es nefrópata, si tiene una patología oncomatológica, si usa corticoide de manera crónica, usted debe vacunarse. Si está embarazada, debe vacunarse. No importa la edad que tenga, y pueda acceder a los mayores de 25 años, ¿no? Que es muy sabido que los que tenemos más de 60 años tenemos un sistema inmune muy deprimido, muy deteriorado, muy cansado. Eso se llama inmunosenescencia. Es decir, la respuesta inmune protectora en un paciente de 60 años no es la misma que usted que tiene 30.
1: Claro. Y me imagino también la visita a un profesional, ¿no? Porque hoy en día, ante la aparición de síntomas, la gente se automedica, ¿no? Y sin saber qué tipo de virus.
6: Sí, por supuesto, eso está más que claro. Usted tiene que desalentar el uso de los antibióticos, porque los antibióticos no modifican en nada el curso evolutivo de un cuadro viral que por definición es autolimitante, autorresolutivo. Usted puede complicar la situación al usar antibióticos. Y hay que apelar a que la población, por favor, vayan a la salita más cercana a su domicilio y que no vayan al hospital de niños.
1: Claro.
6: Porque eso genera un estrés adicional a lo que ya estamos estresados en el hospital, y que el hospital quede para los casos severos, ¿no?
1: ¿Qué grado de mortalidad tienen estos tipos de virus, doctor? No sé si...
6: La mortalidad no supera el 1 al 2%.
1: Ajá.
6: Se da, por supuesto, en pacientes que tienen una comorbilidad.
1: Claro.
6: Hay muchas variantes. Hay lo que se llama variabilidad genética. Por eso se habla de que no hay enfermedades, sino hay enfermos que tienen enfermedades. Usted tiene 30 años, no le pasa absolutamente nada, y tiene un amigo de 30 años que adquiere la gripe y lo mató.
1: Uh-huh.
6: ¿Y por qué a usted no le pasó nada y por qué a él lo mató? Y la respuesta es en la genética.
1: Ajá, Interesante. Ahora, ¿es recomendable, doctor, que ante la aparición de síntomas no concurrir a lugares cerrados, públicos, trabajos, reuniones, etcétera, etcétera, o se puede ir llevando de acuerdo a los días?
6: No, evidentemente que si usted tiene síntomas, usted tiene una carga viral alta, intente no ir a trabajar, por favor, y si tiene que hacer algún trámite y es imperioso que usted lo haga, vaya con barbijo. De esa manera usted va a mitigar la transmisibilidad. Pero bueno, evidentemente que las madres que tienen sus hijos con síntomas de enfermedad tipo influenza, que se llama ETI, enfermedad tipo influenza, no mande los chicos a la escuela, por supuesto, para evitar el contagio, ¿no?
1: Claro, está bien. Y hay que tener en cuenta, doctor, los días de aparición de los síntomas en lo que hace al grado o a la potencialidad de contagio.
6: Perdón.
1: Digo, si hay que tener en cuenta los días de los días que tienen mayor potencia o menor potencia de contagio, digamos, aparece el síntoma
6: sí,
1: al primer día.
6: Es una excelente pregunta. Indudablemente que los virus respiratorios se comportan todos de igual manera. Contagian mucho antes de que aparezcan los síntomas y durante los primeros días de los síntomas.
1: Ah, bien.
6: Es decir, eso también pasa exactamente igual que el COVID, ¿no? Pero por eso le decía, hay que empezar a tener una noción muy clara de lo que se llaman superdispersores o superdispersadores, que son aquellos que contagian mucho. Es decir, le voy a dar un ejemplo para que la audiencia lo pueda entender. El 20% de los infectados son los responsables del 80% de las transmisiones.
1: Ah, interesante dato. Claro. El 20% de los que están enfermos van a contagiar al 80% de los que se van a enfermar.
6: Exacto.
1: Tal cual. Doctor, ha sido un placer charlar con usted.
6: Como siempre, estoy a su disposición.
1: Perdón, creo que hay un mensaje.
2: Una consulta.
1: ¿Una
2: sí.
1: consulta?
2: Dice, sí, me puse, una señora nos está preguntando, me puse la neumococo cada 5 años, la gripe cada año y tetánica. Soy adulta mayor, le quería comentar, y salgo con barbijo, pregunta si está bien.
6: Está perfecto, la señora tiene que ponerse la vacuna de la gripe, que viene con un coadyuvante para mayores de 60 años, eso aumenta la respuesta inmune protectora de la señora. Me refiero a la vacuna de la gripe, no es la vacuna de la gripe que se pone usted que tiene 30 años, sino lo que tenemos más de 60. Y la vacuna antineumocóxica que se aplica a la señora en este momento se llama Prevenar 20, es una vacuna conjugada antineumocóxica que no hace falta que se la aplique cada 5 años. Eso era para la vacuna anterior.
1: ¿Con una sola dosis está bien para el resto?
6: Una sola dosis es suficiente. No hace falta que usted repita la dosis cada 5 años en la Prevenar 20. Doy el nombre comercial porque no hay alternativa, ¿no?
1: Bien.
6: En la Prevenar 20. Entonces, es importante que se aplique una sola dosis de la vacuna antineumocóxica, ¿no? Y la vacuna antitetánica se la pone cada 10 años. Es decir, no hace falta que se la aplique todos los años.
1: Un abrazo, doctor. Gracias por atendernos.
2: 10:03, así despedíamos al doctor Antonio Salgado con esta columna que compartimos los jueves.
7: Un genio el doctor, ¿eh?
1: 10:04, ¿les parece la primera pausa
2: claro.
1: de este programa? Que ya empezamos retrasados.
2: Sí.
1: Estamos debiendo la de las 9:30, la de las 10.
2: Ya nos van a cobrar,
7: pero vamos por partida,
2: así que paguemos mejor.
7: Sí. Tenemos pausa y noticias.
1: Dale.

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0: 14 grados, 9 décimas, la temperatura, el cielo nublado con lluvia débil, la humedad 96%. En el orden local, irresponsable al volante. Salteño alcoholizado quedó dormido frente al mercado San Miguel. Este jueves, el personal policial del Departamento de Seguridad Urbana detectó a un auto detenido en calle Ituzaingó al 200, justo al frente de uno de los laterales del mercado San Miguel. El auto obstaculizaba el normal paso del resto, por lo que al acercarse al conductor, él mismo estaba dormido en el volante. Tránsito confirmó que al principio no quiso hacerse el test de alcoholemia, pero luego de unos minutos accedió a hacerse la prueba y arrojó 1.02 gramos de alcohol en sangre. El móvil de profesional dialogó con el personal de tránsito de la municipalidad, que confirmó la retención del vehículo, un Volkswagen Gol rojo e inmediato traslado al canchón de la avenida Tabela. Además de tener alcoholemia positiva, el conductor no contaba con la licencia de conducir. En el país, caso Agustina Vega, los motivos por los que se decretó de nuevo el secreto de sumario. La Fiscalía de Instrucción número 13 de Córdoba dispuso de nuevo un secreto de sumario por 10 días. En la causa que se investiga el femicidio de Agustina Vega, se pudo establecer que la medida fue adaptada tras el allanamiento a la casa del acusado, Claudio Gabriel Barrelier, y en virtud de las nuevas medidas de investigación. Este miércoles, el domicilio de Barrelier, sobre calle Juan Alcampillo, en barrio Cofico, volvió a ser el epicentro de un nuevo allanamiento, en el que efectivos de la Policía de Córdoba y peritos de la Policía Científica analizaron la escena y buscaron manchas hemáticas. En el mundo, Trump reacciona a la resolución de la Cámara de Representantes. De esta manera, el presidente Donald Trump tachó de antipatriótica la resolución adoptada por la Cámara de Representantes que limita sus poderes bélicos contra Irán. El mandatario escribió un mensaje en Truth Social que dice: preferirían el fracaso de nuestro país que darme otra victoria. Así se refirió a los representantes que votaron a favor de la resolución, de acuerdo con la información que manifiesta la prensa. La decisión, considerada por medios internacionales como de carácter mayormente simbólico, se aprobó este miércoles por 215 votos contra 208. ...14 grados, 9 décimas la temperatura, la humedad 96%, la máxima 17 grados... es la hora 10 de la mañana, 7 minutos.
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0: 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Te esperamos. 10 de la mañana, 12 minutos. Gloria Estefan llegaba hasta nosotros cantando y, por supuesto, inaugurando así un nuevo bloque acá en Un Día a la Vez.
1: Les cuento, chicas.
0: A ver. Sí, cuéntenos.
1: Que fui a hacer una averiguación de detective.
0: Sí.
1: Con respecto al tiempo.
0: Ay.
1: Está cayendo una lluvia de aquellas.
0: Sí, llegó la lluvia con todo.
1: Le voy anticipando, ¿eh?
0: Así bueno, que, tampoco es la mega tormenta, pero es una llovizna persistente que me parece...
2: No es llovizna.
1: No
2: acabo
1: es llovizna.
2: De salir para verificar lo que dijo Ricardo.
1: Es lluvia, lluvia.
0: Es la lluvia.
1: Llueve que te llueve.
2: Yo hago la verificación del verificador.
0: Sí, y tiene pinta que se va a instalar. Que va a estar así todo
1: durante
0: el día,
1: todo
0: me
1: el
0: parece.
1: Día,
0: me parece, gran parte del día, me parece.
1: Así que si usted está circulando en bicicleta, en moto,
2: porque
1: peatonalmente, agárrese, busque un plástico, una bolsa del supermercado
0: bien, sí.
1: Y arme algo para no mojarse.
0: Llame imposible.
3: ¿Dónde va la gente?
1: ¿Dónde va la gente?
3: Cuando llueve.
2: Caramba,
0: tanto
2: increíble.
0: Que veníamos hostigando esta situación porque decíamos, amaga, las probabilidades vienen hace 3-4 días y no llueve.
2: Del día
0: no
2: al 40%,
0: ahí está,
2: día
0: llegó 40. Toda junta, chicos.
2: Así
0: ahí
2: que
0: está.
2: Sí, llueve.
0: Acá
2: en la zona de Tres Cerritos, bastante, bastante copioso. Veamos en los otros sectores, al 155-788-899, nos pueden contestar los oyentes.
1: Con este tema que hemos sufrido los salteños y la restricción en el transporte urbano de pasajeros, en los horario nocturno, la idea de suspender los domingos, etcétera, etcétera. Volvió al tapete el tema del horario de atención de los comercios. ¿Es necesario en Salta, como en otras provincias, como en otras ciudades, tener horario corrido?
0: Ay, es una buena pregunta.
1: ¿La cultura salteña lo permite? ¿La idiosincrasia salteña lo permite? ¿Se puede...? ¿El salteño va a dejar a un lado la siesta para salir a hacer las compras correspondientes? Bueno, también se trató este tema en el Consejo Deliberante en la sesión de ayer y parece que el concejal Ángel Ortiz, que además es secretario gremial del Sindicato de Empleados y Comercio de Salta, como que se enojó un poco por la propuesta de los empresarios, de los titulares de comercio. Los saludamos. Ángel, ¿cómo estás? Buen día.
4: Buen día. Buen día. Gusto saludarlo, Ricardo.
1: Pero muy bien, muy bien. ¿Ustedes todo bien por allí?
4: Todo bien. Luchándola día a día, pero gracias a Dios, de salud bien.
1: Bueno. ¿Está de acuerdo o no con el horario corrido, Ángel?
4: Sí, eso es un mandato de los trabajadores, principalmente de los que trabajan en el microcentro, le podría decir, o macrocentro, que tienen horario cortado. Son principalmente gente que a veces entrega todos los días, no a veces, todos los días entrega fácilmente 3 horas de su vida simplemente a trasladarse y también entrega parte de su sueldo en los costearse los traslados, entonces es algo que no solo es una compensación económica, digamos, la que logra teniendo el horario corrido, sino también es devolverle a su vida al menos 1 hora y media como mínimo, porque hay trabajadores que por cada viaje demoran aproximadamente 1 hora, 1 hora y cuarto,
1: claro,
4: que realmente son 4 horas al día, más el tiempo que uno tiene que ir a la espera a la parada del colectivo, trasladarse hasta la parada, o sea, es mucho el tiempo y eso a veces por ahí mucha gente no lo mira, pero esto no es únicamente por una cuestión del empleado de comercio, esta es una cuestión también estructural para la ciudad, que es una necesidad, también por la demanda de los servicios del transporte público, para aplanar,
1: claro,
4: cuando se habla de aplanar, quiere decir un horario, un uso continuo de un servicio, y no podemos tener estas altas y bajas que nos salen muy caro, por ejemplo, en el transporte público, que tenemos horas valle, horas pico, en 4 veces al día. Claro. Entonces, todo esto es también un conjunto de medidas estructurales que la han venido ya sosteniendo, bueno, primero Buenos Aires, Córdoba, Mendoza, Rosario, y bueno, Salta no escapa a ser una zona metropolitana, que eso es por ahí lo que no se entiende.
5: Incluso
4: ¿no?
5: para el propio consumidor, pienso, Ángel, que también podría ser un beneficio. Digo esto porque necesitamos comprar algo, hacer algún trámite, adquirir algún servicio y demás, y por general también el resto de las personas trabajan en horario comercial, entonces cuando tienen la posibilidad de acercarse a ese comercio, a ese servicio y demás, ya está cerrado.
4: Sí, en parte también, bueno, generalmente la contra, digamos, la posición opuesta del sector empresario, ellos dicen, bueno, yo me adapto al movimiento de la ciudad, y nosotros vamos a eso justamente. No es que estamos pidiendo que alguien pueda abrir el negocio sabiendo que entre las 2 de la tarde y las 4 de la tarde es muy poca la afluencia, muy poca la clientela. Lo que estructuramos y planteamos desde el comercio, y también mi carácter de concejal y otros concejales también, es que la ciudad, a fin de aplanar estos servicios públicos, como el transporte, como la conectividad, como la movilidad dentro de la ciudad, como la atención, usted vio que tenemos jubilados a partir de las 5 de la mañana, 4 de la mañana, los días de cobra, haciendo fila. Bueno, ¿Cómo se corrigen todas estas fallas estructurales? Corriendo, lo que hicieron estas grandes ciudades, es corriendo, por ejemplo, el horario bancario, financiero, desde 9:30, 10:30 a las 15:30. Nosotros tenemos un horario de pueblo, tendría que ser como se denomina. Y esto, por ejemplo, también el PAMI, la atención en las oficinas públicas de la provincia, llámese IPS, llámese todo el sistema financiero, el ANSES, tiene un horario de, no de una gran urbe, sino tiene un horario salteño, si lo queremos llamar así, local. Y esto lo vamos a tener que adaptar a las necesidades, porque si no vamos a tener las dificultades que se nos ha presentado. Como un ejemplo, el tema del transporte, ¿no?
1: Ángel, ayúdame a hacer memoria. En Salta se intentó ya una vez implementar este horario, ¿no?
4: Se implementó durante la pandemia.
1: ¿Durante la pandemia? ¿Y no funcionó?
4: No, sí funcionó. Bueno, ¿sí? Era una cuestión de que todos nos habíamos adaptado a un horario intermedio.
1: Claro.
4: Y fue de carácter, bueno, yo le diría obligatorio, pero también era de un carácter sanitario.
1: Sí.
4: Y todos nos habíamos... la verdad que creo que hubo una gran colaboración, un gran entendimiento de la ciudadanía en general. Lo que planteo justamente tiene que ver con eso, que tenemos los problemas de las grandes ciudades, de grandes distancias, y que tenemos que adaptar, y esto va a llegar más temprano que tarde. Yo lo que pretendemos y hacemos hincapié muchos que vemos este tema, es que por ahí no se toma conciencia del sector empresario, de la misma ciudadanía, y también desde la propia mirada del Estado Nacional, del Estado Provincial, porque en Buenos Aires el ANSES, el PAMI y todas las oficinas y los bancos tienen un horario distinto. Entonces acá en Salta sí, tiene un horario adaptado al norte, a un horario de pueblo, ¿no? Muy distinto al de las grandes ciudades.
1: Desde el sector empresarial se argumenta la imposibilidad de este horario corrido por la cultura del salteño, entre ellos la siesta y las altas temperaturas en horarios del mediodía.
4: Bueno, mire, Mendoza, Córdoba, Santa Fe y Buenos Aires también hace mucho calor. Cuando, digamos, hay altas temperaturas, y ni hablar de Buenos Aires, ¿no? Pero bueno, la gente no tiene otro horario, porque la ciudad estructuralmente, yo hablo de, si bien hay ventaja para los trabajadores, pero esto lo tenemos que ver como una solución estructural a todos los inconvenientes que tenemos,
1: sí,
4: ¿no?
1: Claro,
4: no es un planteo de ventajista para unos cuantos empleados de comercio, eso no se trata de eso.
1: No, pero yo creo que el empleado de comercio se beneficia, fundamentalmente en lo económico.
4: No, sí, tal cual. Y yo creo que claro, no solo se va a beneficiar el empleo de comercio, se va a beneficiar también el jubilado de no tener la necesidad de venir a las 4 de la mañana, porque el banco abre a las 8:30. Uh-huh. Y también vamos a aplanar el uso de la circulación, de la conectividad. También no es necesario que venga alguien, no sé, de Campo Quijano, de Carril o de algún lado que se vienen a hacer trámite, porque, bueno, va a tener un horario más racional para el uso del transporte y trasladarse.
1: Claro.
4: Hoy, a las 13 o 13:30, no tenemos administración pública nacional.
1: Claro. No, cuando además...
4: justamente cualquier otra ciudad lo tiene hasta las 15, claro, 15:30 o 16 horas.
1: Además, reducir, por ejemplo, entre otras cosas, como tomando como beneficio, reducir las frecuencias del transporte urbano de pasajeros a partir del cierre del horario.
4: Tal cual.
1: Claro.
4: Sí, la verdad que hay un montón de cosas que sí van a seguir funcionando seguramente, pero vamos a descomprimir mucho. Esto hay que mirarlo de forma estructural, de la ciudad que tenemos, no es un capricho que lo hagamos. Obviamente que sí beneficia a los trabajadores y el gremio, la posición que tiene es justamente en ese sentido, porque obedece a una demanda clara de los empleados de comercio. Ahora, esa demanda no está por sobre, tiene preeminencia sobre una situación de una gran ciudad que debemos estructurar, ¿no?
5: Ahora, concejal, disculpe, entre paréntesis, con todo esto que usted desarrolla, ¿cómo ha sido el análisis o cómo se ha desarrollado esto en la sesión ayer?
4: No, fue una manifestación, porque yo justamente ante la situación que habíamos atravesado en Saeta, dijimos, bueno, estos sacudones que nos pasan nos deben llevar a reflexionar y buscar soluciones estructurales. Uh-huh. Entonces, que el transporte está hablando de que, bueno, lo que recibe de subsidio, de ayuda, no sé cómo denominarlo, de las deudas que tiene el Estado provincial para su funcionamiento.
5: Parece que se cortó.
4: La flexibilidad que tiene el consumo, la gran flexibilidad que tiene el consumo del servicio público, y le digo flexibilidad porque esa es como alternancia. Entre las 7 de la mañana y las 9 de la mañana, a veces no alcanza el colectivo. Entre las 9:30 aproximadamente y las 11 de la mañana, sí, 11:30,
1: van vacío.
4: Tenemos colectivo,
1: claro,
4: casi vacío.
1: Claro.
4: Después volvemos a tener una afluencia, que faltan colectivos, que faltan unidades que pasan llenas, entre las 12 y más o menos las 13:30. Y después tenemos otro problema entre las 17 aproximadamente las 18. Y después tenemos otro cuello de botella entre las 21 y las 23 horas. Entonces, esto tenemos que encararlo de una sola vez. No, yo creo que este problema que tenemos obedece a que es una situación ya analizada, ya prevista, ya conversada a largo tiempo. Es un problema de una ciudad, de una gran ciudad, de la que tenemos que abordar.
1: Ya que se ha planteado ocasionalmente este tema, desde el sindicato y vos en particular como concejal, ¿se va a avanzar en esta cuestión de tratar de llegar a esta forma de trabajo en Salta?
4: Mire, no es algo que únicamente lo haya conversado en particular la gente del gremio. Se ha hablado con los empresarios, generalmente de la Cámara, hemos explicado. Ellos saben que la instrumentación... Es más, tenemos un sector amplio que es de la construcción, que ya funciona en horario corrido.
1: Sí.
4: Usted va a un corralón,
1: sí, sí,
4: y
1: sí, sí,
4: abre entre las 9, 9 y media, y cierran a las 18. O sea, y no ha pasado nada, digamos. Y siguen habiendo ferreterías que tienen un horario ampliado. Nosotros hablamos de... No es que no queremos que no se abran negocios a partir de las 18 a las 19, no, la flexibilidad horaria es necesaria. Ahora, que tengamos una actividad corrida para que inclusive se puedan abrir fuentes de trabajo en un horario ampliado, pero sería fabuloso. Ahora, ¿con quién hemos hablado y venimos conversando? También se ha conversado, ha venido al gremio el propio intendente de la ciudad, en su momento la anterior intendenta Belina Romero también, se le ha explicado, y ellos son conscientes. Ahora, lo que sí hemos visto del actual intendente, al menos particularmente, puedo decir, es que tiene una decisión bastante firme, como por ejemplo, en su momento se decía que no se podía tomar decisiones fuertes para repotenciar, recuperar y y remoledar el mercado San Miguel, y se hizo. También este intendente ha mostrado firmeza con determinación sobre el tema de la terminal, algo que parecía que nunca íbamos a llamar a licitación o que se iba a buscar una salida mejorada. Bueno, yo creo que muestra, y espero que este intendente y el que venga, se requiere de una mirada con firmeza de la ciudad que tenemos, ¿no? No se trata de otra cosa.
1: El tema está planteado, habrá que seguir trabajando, concejal.
4: Así es.
1: Un abrazo, gracias por atendernos.
4: Gracias a usted, que tenga buen día.
1: Chao, hasta luego.
2: Así teníamos recién nada más la palabra de Ángel Ortiz en su calidad de concejal.
1: Hagamos una evaluación acá en la mesa. ¿Ustedes están de acuerdo con horario corrido?
5: Sí. ¿Sí? Sí, sí. Más sí que no.
2: Sí. Sí. Sí, sí. Me parece que significaría un gran ahorro y no un desplazamiento tan grande, sobre todo la gente de comercio.
5: Uh-huh. Porque sí, eso de cortar. El comerciante vuelve más temprano a casa.
2: Salen a las 13 muchos de los locales y vuelven a entrar a las 4:30 de la tarde. El margen de horario, sabiendo que viven en barrio del macrocentro y más lejos, por ahí se hace complicado. Pero sí, bueno.
5: Incluso podrían hacer cosas los propios comerciantes que antes, teniendo en cuenta que laburaban por lo menos hasta las 21 horas, no se podían hacer. Por ejemplo, ir al gimnasio, buscar a los chicos del colegio, entre tantas cuestiones.
1: O de última, el empleado de comercio, ante esta situación, esta coyuntura que vivimos los argentinos, que no alcanza nada, que no llegamos a fin de mes, bueno, por lo menos realizar otras actividades laborales, si es que quiere también, y si es que también necesita, ¿no? Digo. Pero me parece bien, si uno por allí visita ciudades donde está implementado este sistema horario, sí, como Córdoba, Buenos Aires, a las 6 de la tarde no hay nadie, digamos, en ese sector de comercial de la ciudad. Uh-huh. No hay absolutamente nada, todos están en su casa, sí, o trabajando, sí, sí, en otras, sí, actividades. Uh-huh. El servicio de transporte se reduce. Bueno, ahora que hay crisis en Saeta, que no llegan a fin de mes, imagino yo que puede ser una variable bastante adecuada como para reducir, uh-huh, frecuencias. Desde las 6 de la tarde, por ejemplo, ¿no? Estamos tirando, uh-huh, ejemplos. Desde las 6 de la tarde, claro, en vez de que anden cada 8 minutos, que anden cada 15, qué, uh-huh, sé yo, algo
5: también,
1: así.
5: También,
1: ¿no?,
5: en esos momentos. Pero... Y lo que manifestaba yo hace instantes, ¿no? El consumidor, el que necesita hacer un trámite y demás, que, a ver, claro, nos pongamos en nuestro lugar. Nosotros salimos de acá 13 horas. Eso no va a cambiar por más que a partir de cierto momento.
1: Sí, claro.
5: Y nosotros salimos de acá y si tenemos que comprar algo o hacer algún trámite, ya no lo conseguimos porque 13 horas las puertas de los comercios justamente están cerradas.
1: Bueno, las entidades bancarias abrirían, sí, sus puertas un poco más tarde y cerrarían por lo consiguiente más tarde.
5: Llegaríamos, también, por ejemplo, a hacer un trámite.
1: Claro, uh-huh, el tema acá es el sector empresarial, comercial, sí, los propietarios, sí, de comercios y de empresas. El problema está ahí. ¿Por qué? Y porque dicen que el salteño no va a salir desde las 13 hasta las 16 o hasta las 17 a, claro, comprar. Entonces, ellos prefieren más en verano, con temperaturas de 34, 35, ay, sí, grados, que la gente sale a partir de las 6 de la tarde. Es por eso que algunos abren, bueno, a las 17 y cierran a las 22.
5: Sí.
1: No,
5: sí,
1: bueno, sí, también hay que escuchar. Sí, sí. Hay que escuchar, es un argumento bastante válido, pero se puede plantear en una mesa el debate, uh-huh, y sí, sí, es hora, sí, sí, de plantearlo. Bueno, las fuerzas que corresponden, el municipio, el gobierno, el sector empresarial, el, uh-huh, sector sindical, nos sentemos en una mesa, lo charlemos, lo dialoguemos, uh-huh, veamos.
5: Pongamos en la
1: probemos.
5: Balanza, claro.
1: A ver, che, un año, ¿lo probemos? A, uh-huh, ver, empecemos. ¿Desde tal fecha?
5: Sí, con verano incluido, para ver,
1: veamos,
5: cómo repercute eso.
1: Veamos qué es lo que ocurre. Pero bueno, es un debate que se tiene que plantear.
5: Pienso que podría
1: plantear.
5: Tener un buen resultado.
1: Chicas.
2: Sí. Estamos en tiempo de pausa.
1: Y bueno.
2: Bueno, 10 de la mañana, entonces, 31 minutos. Ya volvemos.

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0: Nacido en Estados Unidos, Bruce Springsteen llega hasta nosotros. ¿Por qué? Recordando nada más ni nada menos que un día como hoy aparecía a la venta este disco que marcó un inicio, un antes y un después dentro de la carrera, porque fue el séptimo y uno de los mejores realizados por el artista al que apodan El Jefe. El álbum contiene 12 canciones que ya llevan vendidas más de 30 millones de copias. Esto ocurrió en el año 1984 y la excusa de escucharlo también aquí en Un Día a la Vez.
1: ¿Qué, se sigue vendiendo?
0: Claro.
1: No, porque...
0: Fue el séptimo y uno de los mejores realizados por el artista al que apodan El Jefe. El álbum contiene 12 canciones que ya llevan vendidas más de

0: ¿Cómo?
1: Para fanáticos hay.
0: Ah, bueno, sí, sí, pero en un mercado muy reducido.
1: Ah, bueno, no es tan reducido a nivel mundial, ¿eh? No es tan reducido.
0: Bueno, no me rete, señora.
1: No, yo solo le menciono.
0: ¡Qué bárbaro!
1: Sí, bueno, sí, es cierto, ya no se vende como antes. Ya no se puede medir de esa manera. Bueno, ¿quiénes están en contacto con nosotros? Al 155-788-899 son los oyentes, dice. ¿Y qué es lo que nos está comentando Chucky el Barrendero? Buenos días, Ricardo y equipo. Este señor está muy equivocado. Favorece, sí, a los empleados por los viáticos del colectivo, pero las ventas van a bajar rotundamente en el horario de la siesta. Y ahí va a venir el problema con los empleados y la patronal. ¿Quiénes van a salir en el horario de la siesta cuando haga calor todo el verano, entre 30 y 40 grados? Nadie. Este señor cobra del sindicato y del concejal mínimo y nos dice una estimación. Lo digo con conocimiento. Y es un día lluvioso, dice Chucky el Barrendero.
0: Yo no sé si la gente se va a acostumbrar. Para eso tiene que existir el sistema.
1: Exactamente. Nos vamos adaptando y viendo.
0: De algo que no sabemos, podemos decir sí se va a acostumbrar, no se va a acostumbrar, que la gente no va a salir en la siesta, que esto, que el otro. Pero en la práctica no sé cómo es.
1: Claro, si llegara a existir, yo creo que nos adaptaríamos un poco todos. Aparte que muchos terminarían su jornada un poco más temprano, podrían volver a la casa y estar con los chicos. Seguramente los horarios también de las escuelas tendrían modificaciones, todo un conjunto.
0: Como dice el secretario del Sindicato de Comercio, en Córdoba también hace calor.
1: Claro, sí.
0: En Buenos Aires también hay altas temperaturas. Sí. Y la gente, sin embargo, bueno, se acostumbró a ese sistema de atención en el comercio.
1: Así es.
0: Bueno, hace un rato hablábamos acerca de alerta por la aparición de gripe, fundamentalmente en Salta, con ya varios casos. Estuvimos hablando al respecto. Y también, continuando con el sistema sanitario, hay alerta en la provincia de Salta por casos de leishmaniasis cutánea humana durante las primeras semanas epidemiológicas de 2026. Al respecto hablamos con la doctora Emilce Tapia, jefa del programa de enfermedades dermatológicas de interés sanitario. Doctora, buen día, el gusto en saludarla.
2: Hola, buen día, ¿qué tal?
0: Muy bien, ¿y ustedes cómo andan?
2: Acá.
0: Bueno, trabajando como siempre.
2: Trabajando como siempre.
0: Bueno, ¿es común la aparición de estos casos de leishmaniasis, doctora?
2: Sí, la leishmaniasis es un grupo de enfermedades, ¿sí? No una enfermedad, es un grupo de enfermedades que según su forma clínica puede ser cutánea, mucosa o visceral. Nosotros, para que más o menos tengamos una idea, entre el año 2015 y 2018 llegamos a notificar poco menos de 200 casos anuales de leishmania, ¿sí?
0: Ajá.
2: Y últimamente hemos estado notificando entre 40, 50, 51 casos, como fue el año pasado, ¿sí?
0: Sí.
2: En el 2025.
0: Sí.
2: De esos 51 casos, cutánea fueron 37, mucocutánea 4 casos y leishmaniasis visceral 10 casos.
0: Bien. ¿Sí?
2: Como para que nos ubiquemos y tengamos en cuenta eso. ¿Cuáles son las características de estas patologías? Porque el programa no solamente ve leishmania, también ve micosis profunda, lepra, acre y escabiosis, ¿sí? Y todas estas patologías que son prevenibles, que son tratables, son enfermedades regionales, ¿sí? Crónicas, son de una incidencia importante, sobre todo en las comunidades de escasos recursos. Eso es importante. Y en algunos casos, posterior a catástrofe, como es el caso, por ejemplo, de una escabiosis, ¿sí? Que pasa la catástrofe, cualquier siniestro, y empiezan a aflorar todos estos casos.
0: Uh-huh.
2: Es importante porque producen daños incapacitantes, que puede ser temporario o definitivo, si el paciente no es diagnosticado a tiempo y no tiene el tratamiento.
0: ¿Cómo se presenta, doctora? ¿Cómo se presentan los casos? ¿Cómo se presentan los casos? ¿De qué manera? Como para
2: en el
0: tener
2: caso de una leishmania cutánea,
0: sí,
2: ¿sí? Hablando específicamente de leishmania, lo que es una enfermedad que en este caso, hablando de la cutánea, hay un mosquito que transporta el parásito porque es una enfermedad parasitaria,
0: ajá,
2: ¿sí? Y hace una lesión que primero es como un botoncito, como un grano sin importancia, ¿sí? Y después se va abriendo y hace una úlcera. ¿Sí?
0: Sí.
2: Una úlcera en la piel, generalmente en zonas que están expuestas. Y estas patologías se dan sobre todo en departamentos.

0: Oral y Departamento San Martín, porque tienen que ver por el tema del clima, ¿sí? Que es tropical, subtropical.
1: Es una
0: Ese es el
1: variedad,
0: caso de
1: es
0: la
1: un...
0: leishmania cutánea. La mucocutánea afecta no solamente a la piel, sino también a la mucosa, mucosa nasal, mucosa oral, inclusive genital. Hemos tenido casos, pacientes que han tenido sus lesiones también ahí. Y en la visceral ya directamente esta sería una forma grave de leishmania, ¿sí? La visceral, ¿por qué? Porque afecta los órganos internos, médula ósea, hígado, vaso, y es una enfermedad más generalizada.
1: ¿También producidas por el mismo vector, el mosquito?
0: Sí, el
1: En todos
0: vector
1: los
0: en general
1: casos.
0: es uno solo. Tiene diferentes, es como una familia, ¿sí?
1: Claro,
0: Hay
1: claro.
0: uno que es específico que provoca, que es provoca la cutánea, la mucocutánea, y
1: Sí.
0: otro diferente es el que provoca la visceral, ¿sí?
1: Ajá, perfecto.
0: Pero sí, transmitida por un mosquito y provocada por un parásito, ¿sí? O sea
1: Bien.
0: que es una enfermedad parasitaria. Y como le decía, es importante el diagnóstico oportuno para hacer el tratamiento y para que el paciente tenga una buena evolución. Eso es muy importante, ¿sí?
1: Son los
0: Y
1: mismos
0: decirle también
1: mosquitos.
0: que la medicación es gratis, ¿sí?
1: Bien, los mismos mosquitos que
0: Dígame.
1: producen el dengue, chikungunya.
0: No,
1: No.
0: no, nada
1: Bien.
0: que ver.
1: Bien.
0: Este es otro mosquito, es un flebótono, más o menos como para tener una idea, mide un cuarto de cabeza de fósforo, más o menos, como para tener una idea, ¿sí? Ese es el tamaño, entonces no se lo ve fácilmente.
1: Sí.
0: Se lo llama, en el campo le dicen torito, porque tiene como una jiba, como una joroba. Sí, es un color amarillo amarronado que tiene otro estilo de vida porque está en la periferia y en los lugares donde está la basura, la humedad, la hojarasca. No vuelan muy lejos, sino que se transporta así como dando saltitos. Y la actividad siempre es tardía nocturna, ¿sí?
1: No son
0: Estas
1: habitables,
0: son las
1: no
0: características.
1: son habitables en todas las regiones de Salta. Va a depender de las condiciones de temperatura, humedad, etcétera, etcétera.
0: Depende de todo eso,
1: ¿Y
0: ¿sí?
1: cuáles son esas
0: Depende de
1: regiones?
0: todo eso y también el combate que uno como paciente, como persona, hace con respecto a su entorno, ¿sí?
1: Claro.
0: Y a su autocuidado. Eso es importante.
1: ¿Y cuáles son esas regiones, doctora?
0: Departamento San Martín y Departamento Orán. Para la leishmania cutánea, principalmente Orán, ¿sí?
1: Bien. Acá en Salta
0: Y
1: Capital
0: por ejemplo,
1: y en otros
0: sí.
1: departamentos pueden aparecer casos.
0: Hemos tenido casos de pacientes acá en Salta, pero son pacientes que se han trasladado, por ejemplo, por alguna actividad deportiva, por pesca, a la zona de los ríos, ¿sí? Del norte. Entonces han contagiado la enfermedad y han vuelto enfermos, digamos.
1: Claro. Ahora,
0: Eso sí,
1: ¿es
0: hay que
1: una
0: tener en
1: enfermedad
0: cuenta.
1: contagiosa entre personas?
0: No, entre personas no. El
1: Bien.
0: contagio se hace a partir de la picadura del mosquito, ¿sí? Y es importante el combate de ese mosquito, como así también del resto de los mosquitos. Y si usted se pone a ver, cuando hablamos de esto, le acabo de decir basura, hojarasca, humedad,
1: Sí.
0: entonces hay que combatir eso. Y si no es igual, pero es muy parecido a lo que pasa con el resto del entorno, de lo que serían el resto de los mosquitos, de los vectores.
1: El contagio es directo entre mosquito y humano. No hay
0: Y ser humano,
1: forma de
0: sí.
1: contagiar una persona a otra o dentro de un
0: No,
1: grupo familiar por algún otro
0: no,
1: motivo. No.
0: no,
1: Bien.
0: no.
1: Ahora.
0: Si hay familias de un grupo que están enfermos es porque están en el lugar y han sido picados por mosquitos,
1: Claro,
0: ¿sí?
1: por
0: No
1: mosquitos.
0: porque se hayan contagiado en forma interhumana.
1: ¿Todos los mosquitos contagian o tienen que estar ellos enfermos?
0: No, no. El mosquito tiene que estar parasitado, porque si
1: Claro.
0: yo tengo el vector y no está parasitado, no tiene forma de contagiar.
1: Lo mismo ocurre con el dengue.
0: ¿Sí?
1: O sea, te tiene que picar un
0: Claro,
1: mosquito
0: exactamente.
1: enfermo. Bien, bien.
0: Que esté enfermo, exactamente.
1: Doctora, ¿y se está trabajando en esos departamentos, en Orán, en San Martín al respecto y de qué manera?
0: Sí, siempre se trabaja, ¿sí? Esto se trabaja en red, no solamente desde salud pública, sino también desde lo que es la municipalidad, ¿sí? Es importante el trabajo y también el conocimiento de la patología para que la persona tenga sus medidas de prevención y de autocuidado.
1: Claro. Imagino yo levantar residuos ambientales, hojarascas, etcétera, etcétera. En ese sentido se trabaja.
0: Exactamente. Así hay que trabajar, y cuando hay un caso, lo que se hace, dependiendo de la patología, se lo ve al paciente, se le hace una ficha de notificación obligatoria, se hace el tratamiento y se controla la evolución de estos pacientes. ¿Sí? Son esta la leishmaniasis está dentro del grupo de las enfermedades tropicales desatendidas, ¿sí? Donde también está lepra, por ejemplo, micosis profunda, sí. Escabiosis. Son patologías de piel que uno por ahí piensa que han desaparecido. Y no han desaparecido. Como le decía, 2015-2018, 200, casi 200 casos, y ahora hemos bajado, tenemos 50-51 casos. Y, o sea, está siempre latente, digamos.
1: ¿Y los casos que van en este 2026 es de preocupar?
0: Es lo esperable, digamos.
1: Ajá, bien.
0: ¿Sí? En lo esperable.
1: Bien. Sí. ¿Hay recomendaciones para los habitantes más allá de la limpieza, de la higiene? Por ejemplo, a ver, nosotros conocemos del dengue que no hay que dejar agua, siempre hay que tirarla, etcétera, las cubiertas, bueno, las recomendaciones del caso para sí. La leishmaniasis.
0: Parecidas, ¿no? Son muy parecidas, el entorno, la limpieza del entorno y el uso de las telas mosqueras. ¿Sí? A nivel de lo que es la vivienda, ya sea la puerta, la ventana, el uso de la tela mosquera es importante, el uso de repelente, aunque el repelente hay que estarlo actualizando, no es que uno se pone repelente y eso es, hay que actualizar, más en la zona esa, el uso de ropa que sea apropiada, mangas largas, media hasta la rodilla, porque así sea finita la media, el vector no pica a través del medio.
1: Ah, ¿sí? Bien.
0: Es importante
1: bien,
0: eso.
1: Bien, bien. ¿Hay medicación específica para la enfermedad?
0: Sí, en el caso de la leishmaniasis cutánea y mucocutánea, lo que usamos es antimoniato de meglumine, glucantime, que es una medicación que se usa, en el caso de las cutáneas, se usa durante 21 días, y en el caso de las mucocutáneas, 28 días. Bien. Y en el caso de la leishmaniasis visceral, lo que usamos es amfotericina B, en lo posible liposomal, aunque podemos usar desoxicolato, y hay algunos casos donde hemos usado glucantime y hemos andado bien con el tratamiento.
1: ¿Son medicamentos por vía oral o cutáneos?
0: No, son tratamiento intramuscular.
1: Perfecto.
0: En el caso del glucantime, sí, por eso por ahí hay que ser muy insistente con el paciente, porque a veces la lesión también puede cerrarse sin mediar tratamiento y después aflorar con el tiempo. Y imagínese que usar durante 21 días dos ampollas todos los días, durante 21 días o 28 días, por ahí el paciente lo cansa. Entonces hay que ser insistente, claro, como para que haga el tratamiento y lo termine.
1: En el caso
0: de la liposomal, lo que se hace es un tratamiento, también es inyectable, pero es vía endovenosa y el paciente tiene que estar internado, ¿sí?
1: Ajá. ¿Y ese es el tratamiento, entonces, inyectable por 21 días aproximadamente?
0: Sí, podemos usar vía oral también, de una droga que se llama miltefosina, pero no es que sea menos efectiva, sí la usamos, pero no está aprobada todavía acá en Argentina. Y por ahí no tenemos donación hasta que la ANMAT lo apruebe. Esa droga sí en otros países ha dado resultados y sobre todo es importante para el uso en niños, sobre todo, claro, por el tema de que es vía oral, ¿sí? Claro. Pero bueno, sé que el Ministerio ya hizo los trámites con el ANMAT para que tengamos esa otra posibilidad abierta.
1: Doctora, gracias por el conocimiento que hemos tomado la mañana de hoy. Muchas gracias por atendernos.
0: No, a ustedes por el interés y la difusión. Muchas gracias.
1: Muy amable.
2: 10 de la mañana, 55 minutos, será la doctora Emilce Tapia, jefa del programa EDIS, Enfermedades Dermatológicas de Interés Sanitario.
1: Muy bien, nos vamos al encuentro del doctor Alejandro Sarabia, ¿le parece? Si usted lo permite, si no...
2: Porque es jueves, claro que sí.
1: Bueno,
2: es jueves, bueno. Entonces lo vamos a escuchar con su columna habitual. Él es ex fiscal de la Corte de Salta y acá presentamos su columna.
3: Hola, buenos días. La derrota de Víctor Orbán en Hungría ha despertado interés en todo el mundo, no solo porque puso fin a 16 años de un liderazgo que parecía inexpugnable, sino porque ofrece pistas sobre cómo pueden ser derrotados electoralmente los nuevos liderazgos de carácter disruptivo, nacional populista o antisistema. El análisis difundido por diversos medios internacionales coincide en algunos factores centrales. Peter Maguiar no venció a Orbán proponiendo volver al pasado. Tampoco construyó una alianza basada exclusivamente en el rechazo moral al oficialismo. Mucho menos centró su campaña en denunciar permanentemente los excesos verbales o institucionales del gobierno. Hizo algo más complejo y probablemente más inteligente. Comprendió que millones de húngaros compartían buena parte de los diagnósticos que habían llevado a Orbán al poder, pero estaban cansados de la corrupción, del estancamiento económico, de los privilegios de la nueva élite gobernante y de la falta de resultados concretos. Por eso no atacó a los votantes de Orbán, atacó a la estructura de poder que se había consolidado alrededor de Orbán. Esa diferencia es decisiva. Hay un teléfono para Karina, el jefe, y los impresentables secuaces que lo rodean. En Argentina, gran parte de la oposición sigue creyendo que Javier Milei puede ser derrotado simplemente señalando sus errores, sus contradicciones o sus excesos discursivos. La experiencia internacional indica que eso difícilmente alcance. Quien vote a Milei en el 2027 no lo hará porque ignore esos aspectos. Los conoce perfectamente, los tolera porque considera que el sistema anterior fracasó. Ese es el primer dato que cualquier estrategia opositora debería asumir. La fórmula húngara muestra que para derrotar a un liderazgo como el de Milei es necesario construir una alternativa que no aparezca como una restauración del orden previo. Maguiar provenía del propio espacio político gobernante, conocía sus mecanismos internos, hablaba un lenguaje comprensible para quienes habían apoyado a Orbán. No se presentaba como representante del viejo sistema, sino como alguien que venía a corregir sus deformaciones. En Argentina ocurre algo similar. Mientras la oposición aparezca asociada exclusivamente al recuerdo de las gestiones que precedieron a Milei, su capacidad de crecimiento será limitada. La sociedad argentina puede estar desilusionada con algunas políticas actuales, pero eso no significa que quiera regresar automáticamente al esquema anterior. O un teléfono para Cristina, para Kicillof y para los demás dinosaurios por el estilo. La segunda lección es que la crítica debe dirigirse al funcionamiento del poder y no solamente a la personalidad del líder. Maguiar dejó de hablar de Orbán como un dirigente simplemente equivocado. Lo presentó como la cabeza de una estructura de privilegios. Habló de una mafia estatal, de una red de negocios, de una captura de instituciones. La discusión dejó de ser ideológica para transformarse en una discusión sobre quién se beneficia realmente con el poder. Esa narrativa resultó mucho más eficaz. En Argentina, una oposición competitiva debería demostrar no solamente quién pierde con el ajuste, sino también quién gana. Debería explicar qué sectores económicos concentran beneficios, quiénes reciben transferencias de recursos, quiénes obtienen posiciones privilegiadas y cuáles son las consecuencias institucionales y económicas de largo aliento de ese proceso. La tercera enseñanza es territorial. Un artículo del New York Times destaca un elemento que parece antiguo, pero resultó decisivo: la política cara a cara. Maguiar recorrió ciudades, pueblos y regiones donde la oposición tradicional prácticamente había desaparecido. Miles de personas lo vieron personalmente. La construcción digital fue importante, pero no sustituyó el contacto directo. En Argentina, donde las redes sociales ocupan un lugar central, existe la tentación de creer que la política puede hacerse exclusivamente desde estudios de televisión, plataformas digitales o campañas de marketing. La experiencia húngara demuestra lo contrario. Los liderazgos sólidos siguen construyéndose en el territorio. Anote el joven Caputo y el propio Milei. Finalmente, existe una cuarta lección que probablemente sea la más importante. Orbán fue derrotado cuando una mayoría social comenzó a percibir que el cambio que había prometido se había transformado en un nuevo sistema de privilegios. Es decir, perdió cuando dejó de representar una esperanza de futuro. Milei conserva todavía una ventaja fundamental. Para una parte importante de la sociedad, sigue encarnando una expectativa. Mientras esa expectativa exista, cualquier oposición basada únicamente en el rechazo tendrá enormes dificultades. Por eso, la pregunta no es cómo denunciar a Milei. La pregunta es quién será capaz de ofrecer una esperanza más creíble. Hungría enseña que los gobiernos fuertes no caen porque la oposición tenga razón. Caen cuando aparece alguien capaz de convencer a los ciudadanos de que existe un futuro mejor que el presente y distinto del pasado. Es decir, que supere por ser mejor a lo actual en cara al futuro, sin volver al pasado. Trascender, no pendular. Esa es la cuestión que sigue siendo en nuestro país la tarea pendiente. Muchas gracias y hasta la próxima.
2: Así escuchábamos la columna del doctor Alejandro Sarabia, exfiscal de la Corte de Salta, y con esto nos vamos a la pausa. Hay mucho más en Un Día a la Vez hasta las 13.

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14 grados, 9 décimas la temperatura, el cielo está nublado con lluvia débil, la humedad 96%. En el orden local, este viernes habrá un operativo especial de castración en el relleno sanitario San Javier. La municipalidad informa que este viernes 5 de junio se llevará adelante un operativo especial de bienestar animal en las inmediaciones del relleno sanitario San Javier, sobre calle 138, frente al comedor La Morena. Allí se brindarán servicios gratuitos de castración, vacunación antirrábica y control veterinario para perros y gatos. Matías Peretti, subsecretario de Bienestar Animal y Zoonosis, expresó a Profesional que la actividad se realizará de 8:30 a 16 y tiene como objetivo promover la tenencia responsable de mascotas, prevenir enfermedades y contribuir al cuidado de la salud pública, beneficiando tanto a los animales como a las familias que residen en la zona.

En el país, causa Cuadernos, Labaña ya declara Inkomodoro Pi. El exministro de Economía, Roberto Labaña, el financista Leonardo Fariña y la exdiputada nacional Mariana Zubik, entre otros, volverán a presentarse este jueves en el Tribunal Oral Federal número 7, que debió reprogramar estas declaraciones que iban a realizarse el martes anterior, pero que se cancelaron por problemas de conexión de Internet en la zona de tribunales. Los tres testigos son considerados claves para el avance del proceso por supuestas coimas de empresarios o funcionarios que tiene entre sus principales acusados a la expresidenta Cristina Kirchner y a exintegrantes de sus gobiernos.

0: En el mundo, Chile, choques entre carabineros y manifestantes por una marcha contra recortes sociales. De esta manera, efectivos del Cuerpo de Carabineros reprimieron este miércoles a manifestantes que participaban de una movilización masiva convocada por la Confederación de Estudiantes de Chile y del Colegio de Profesores contra la reforma que promueve el presidente José Antonio Kast, que contempla recortes presupuestarios en salud y educación, una reducción de impuestos a los sectores ricos y otras medidas contra el medio ambiente y los derechos de las comunidades originarias. Los estudiantes se movilizaron por el recorte de 197.000 millones de pesos chilenos, lo que equivale aproximadamente a 220 millones de dólares, mayoritariamente en educación superior. 14 grados, 9 décimas la temperatura, la humedad 96%. La máxima 17 grados. Es la hora 11 de la mañana, 6 minutos.
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2: Muy buenas tardes, ¿cómo les va? ¿Cómo están? 16 horas 7 minutos, estamos empezando una vez más Carta Urbana. 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
1: Pa' que sientas lo que siento, canta Julio Fontana junto a Juan Sánchez Gorio y su orquesta. ¿Y quién fue don Julio Fontana? Nada más ni nada menos que el cantante, el compositor e incluso el doblajista, coautor de canciones como Samba para olvidarte, Mi mariposa triste, Una carta, Guitarra desolada. El artista no solamente trabajó con Daniel Toro, Carmen Guzmán o Cuti Carabajal, además con Leopoldo Federico, y obviamente tuvo su apogeo a fines de los 50 con la orquesta de Juan Sánchez Sorio. Pero además era doblajista, es la voz del tío Lucas en los voz, o fue la voz del tío Lucas en Los Locos Adams, del señor Kobayashi en Los Sospechosos de Siempre, y la voz de Clark Kent en Superman 4. Algo increíble. Este argentino que cantaba tango, pero que se dedicó también al doblajismo y además era autor de notables canciones. Lo recordábamos así.
2: 11 de la mañana, 12 minutos. Abordamos a continuación la problemática del PAMI. Para eso nos vamos con nuestro móvil, con César Razo.
3: Exactamente, Ricardo. Estamos con el doctor Alejandro Ciotta. Él es médico de cabecera del PAMI. Bueno, nos va a brindar información respecto a cómo se está afectando la atención hacia nuestros abuelos. Doctor, muchísimas gracias por estar con FM Profesional. Cuéntenos, ¿qué nos puede ir adelantando de todo lo que está pasando? ¿Qué situación es la actual del PAMI?
4: Primero que nada, buen día y muchas gracias por la invitación. Buen día a toda la audiencia. Bueno, lo que está pasando en PAMI actualmente es que el pasado 9 de abril, PAMI, mediante una resolución, resolvió, perdón la redundancia, unilateralmente reducir a la mitad los honorarios de los médicos de cabecera, que actualmente, según esa resolución, vamos a cobrar 2.100 pesos por cada paciente por todo el mes. Esto significa que, independientemente de la cantidad de veces que consulte, sea una, cinco, siete veces en el mes, el honorario va a ser de 2.100 pesos por cada paciente, con lo cual la mayoría de los médicos va a cobrar haberes que están bastante por debajo de la canasta básica inclusive, y lo que hace imposible continuar con la atención en consultorio, es decir, el mantenimiento en consultorio, por supuesto que no va a poder ser sobrellevado con un honorario miserable como ese. Ahora, eso es una parte. Yo, como siempre he dicho, cada vez que he tenido oportunidad, yo lo que quiero recalcar es que, más allá del reclamo salarial, que de por sí es grave, nosotros hacemos hincapié en la repercusión que esto tiene justamente sobre los jubilados, que son los que han aportado para tener PAMI, para tener una atención médica como corresponde, y que hoy se ven afectados gravemente por esta resolución, porque muchos médicos han renunciado, muchos otros piensan renunciar, y muchos otros van a dar brindar una calidad de atención totalmente deficiente, van a tener que atender menos tiempo del que lo vienen haciendo, por lo que dije recién, por el mantenimiento de consultorio que va a ser imposible de sobrellevar. Por lo tanto, el primer reclamo nuestro, más que salarial, diría que es casi humanitario, porque en realidad lo que está en riesgo acá es la vida de los jubilados. Eso es lo principal que nos tiene que mover a nosotros acá como médicos y como sociedad.
3: Entonces, implica esto de que cabe la posibilidad que, más allá de aquellos que renuncien, seguro porque tienen otras expectativas de ingresos, el problema es que los abuelos se van a quedar sin médicos y los médicos que estén, quizá la atención sea muy deficiente.
4: Exactamente, por lo que dije recién, así como han renunciado ya muchos médicos, con lo cual muchos pacientes ya se han quedado sin su médico de cabecera y los están redistribuyendo entre los médicos que hemos quedado. Muchos otros están pensando renunciar y muchos de los que no han renunciado van a bajar la cantidad de horas de atención. La atención, a ver, yo quiero que también esto quede claro. así como PAMI está llevando adelante un avasallamiento total sobre los honorarios de los médicos, que ha decidido por su cuenta reducirlo a la mitad, por otra parte también lo que va a llevar es a una disminución en el interés de atención de muchos profesionales, porque el médico que sabe que va a cobrar 2.100 pesos por cada paciente por todo el mes, obviamente que si tiene que atender 7 veces a esa persona, y obviamente que la calidad de atención va a ser totalmente distinta, porque es como cualquier trabajo, o sea, cada trabajador por supuesto que espera percibir el honorario acorde al trabajo que está haciendo. Si está trabajando más y está recibiendo no solo lo mismo que estábamos recibiendo, que ya de por sí no era buena la situación de PAMI en cuanto a los honorarios, pero encima ahora lo están reduciendo a la mitad. O sea, nunca se ha visto que en un trabajo se reduzca a la mitad un salario. Es algo insólito.
3: Doctor, lo voy a pasar al piso. Está Ricardo Soledad y su medida como para hacerle consultas. Chicos, lo está escuchando el doctor Ciota.
2: ¿Cómo le va, doctor? El gusto de saludarlo.
4: ¿Qué tal? Buen día. ¿Cómo está? Un gusto.
2: Lamentamos esta situación que nos está relatando. Como para aclarar el tema, ¿es que se le reducen los honorarios por paciente a cada médico de cabecera?
4: ¿O se congela? La primera parte de la pregunta no escuché, pero creo que me estaba preguntando si efectivamente se ha reducido a la mitad el honorario.
2: Sí, perfecto.
4: Sí, efectivamente. Nosotros, antes de que salga esta resolución, teníamos un sistema de cobro que era por cápita, que cápita significa que cobrábamos un monto fijo por cada paciente por mes, que era de 950 pesos aproximadamente. Uh-huh. Y a eso se sumaba 5.000 pesos por la primera consulta en el mes. Digo, hago esta aclaración porque hasta el año pasado se cubrían hasta 4 consultas por mes, que cada una se pagaba 5.000 pesos.
2: Sí.
4: Eso desde julio o agosto del año pasado se redujo a una sola consulta. Es decir, que si yo atendía una vez, por ejemplo, un paciente en el mes, lo que cobraba en total eran 6.000 pesos. ¿Sí? Uh-huh. Ahora, lo que PAMI hace es pagar 2.100 pesos por cada paciente por todo el mes. Es decir, incluso es menos de la mitad.
2: Sin importar la cantidad de consultas a cada uno de los pacientes.
4: Sin importar la cantidad de consultas.
2: Claro, usted puede atender al mismo paciente, no sé, 5 o 6 veces por mes y le van a pagar...
4: Y va a cobrar 2.100 pesos.
2: Van a pagar 2.100 pesos.
4: Exactamente.
2: Ajá. ¿Y cómo es el tema, si mal no entendí, doctor, que se reduce el plantel de los médicos de cabecera también?
4: Claro, porque, no, o sea, se reduce, pero no por decisión de PAMI.
2: Ah, perfecto.
4: Sino, ajá, perfecto. Pero bueno, indirectamente es eso. Por eso el reclamo apunta, nuestro reclamo apunta a eso. Nosotros entendemos esto como un golpe a los jubilados, porque el PAMI no salió a decir, bueno, vamos a despedir a los médicos. Pero si está reduciendo el salario a la mitad,
2: claro,
4: indirectamente a lo que claro, está llevando es a eso. Es más, han habido declaraciones que la verdad que son graves, viniendo del director de PAMI, que en un tono de provocación dijo que si a los médicos no les convenía o no les servían estos números, bueno, que renuncien. La verdad que es algo inadmisible de parte del director de PAMI. En realidad lo que están buscando es eso. Si uno une esas declaraciones, la reducción a la mitad del salario, y agrega la declaración del ministro de Salud, quien dijo que los jubilados son una carga, yo creo que el resultado de la ecuación es bastante evidente. Lo que quieren es sacarse de encima a los jubilados. Pues, ¿de qué forma? Bueno, el instrumento que están usando es denigrar a los médicos.
2: Y que los jubilados no sean atendidos o no puedan ser atendidos.
4: Exactamente, eso sean atendidos, que se queden sin médico de cabecera.
2: Y que tengan el peor final. Y que tengan el peor final.
4: Y que tengan el peor final, totalmente. Porque nosotros no estamos hablando. Estamos hablando de una población vulnerable. De por sí, los jubilados son los que más consultas hacen, los que más medicamentos toman, los que más estudios tienen que hacerse. Por lo tanto, si se quedan sin atención, no es que uno sea exagerado o alarmista. hay un riesgo de vida permanente.
2: ¿Y ustedes están en alguna asociación, agrupados, doctor, como para hacer los reclamos, el debate, la charla con autoridades correspondientes?
4: No, los médicos que nos estamos manifestando ahora sí. No estamos en ningún gremio. El gremio que nuclea a algunos médicos de cabecera de PAMI es APAMIA, que se ha estado reuniendo con autoridades de PAMI. Nosotros consideramos que no nos representan. La verdad que han habido dos o tres reuniones en las cuales la verdad que no se ha avanzado nada. No nos sentimos representados, no sentimos que han defendido los intereses nuestros ni de los afiliados. Por lo tanto, nosotros somos médicos independientes y el objetivo es unir el grupo de médicos de Salta al resto de las ciudades y en algún momento hacer, por supuesto, una asamblea. Uh-huh. A la par tiene que haber una presentación por parte del grupo de abogados, ¿no? Que está estudiando tanto el contrato vigente, bueno, como todas las medidas que están tomando ahora.
2: ¿De cuántos médicos de cabeceras del PAMI estamos hablando en Salta?
4: En Salta somos 150 aproximadamente, ¿no? Entre capital y el interior.
2: A nivel provincial, 150. Claro. Sí. ¿Y ustedes consideran que va a haber o se va a observar masiva renuncia?
4: Desconozco porque en estos días, la verdad que hemos estado hablando y hay gente que por supuesto se encuentra desanimada por la situación y como decía recién, por la poca representatividad que ha tenido por parte de APAMIA, entonces hay algunos que todavía están evaluando. Nosotros obviamente los que quedamos estamos tratando de convencerlos para que no renuncien y que luchemos desde adentro, ¿no? Porque uh-huh. Una vez estando afuera, creo que uno no puede hacer nada. Yo creo que las luchas se dan desde claro. adentro. Y aparte porque la gente tiene que saber que la lucha nuestra no es, como dije al principio, no es puramente salarial. Acá no estamos hablando de una empresa que se equivocó en un par de numeritos que ahora tienen que arreglar. Claro. Acá claro, estamos hablando de la atención a una población vulnerable como son los jubilados,
2: seguro.
4: Que han aportado toda su vida y que hoy se sienten estafados, son estafados, porque no están pudiendo recibir la atención médica que deberían recibir.
2: Uh-huh. En las charlas estas de asambleas, de encuentro entre colegas, ¿hay manifestaciones de que si esto continúa yo renuncio?
4: Sí, sí. Por suerte son muy pocos. Dos o tres colegas que con los que he hablado estos días y que manifestaban su tristeza y desilusión y ganas de renunciar, pero bueno, también son expresiones del momento, ¿no? Que a cualquiera obviamente le pasa. Creo que a todos en algún momento se nos ha cruzado por la cabeza, ¿no? Cuando se presentan estas situaciones, pero la mayoría está de pie y dispuestos a luchar desde adentro, como le decía recién.
2: Gracias, doctor, muy amable por atendernos.
4: Muchas gracias a usted.
2: Un abrazo.
3: Gracias, doctor. Bueno, en este momento están en las puertas del PAMI con una radio abierta, precisamente uh-huh. para dar a conocer y visibilizar.
2: ¿Cuántos profesionales situación? Aproximadamente?
3: Está él y hay dos profesionales más y acompañados por varios jubilados.
2: Bueno, gracias, César, muy amable.
3: Un placer, hasta luego.
2: Un abrazo.
1: 11 de la mañana, 24 minutos, pasaba César Lazo con el doctor médico de cabecera del PAMI, Alejandro Ciotta.
2: Malas noticias, todo malas noticias, noticias amargas, noticias
1: pero...
2: de esto, noticias de aquello. Ya le voy a dar acerca de dos fallecimientos de último momento.
1: Sí.
2: Bueno, vamos a intentar hablar de buenas noticias. Por ejemplo, que el municipio firmó el primer convenio por plusvalía. ¿Qué significa esto? Plusvalía para una obra vial en la zona sur. Se trata de un convenio donde ingresa la actividad privada
1: sí.
2: en la estructura y en la realización de las obras. Charlamos con la arquitecta Mariana Sorisich, coordinadora general de planificación territorial del municipio. ¿Cómo le va, arquitecta? Buen día.
5: Buen día,
2: buen
5: Ricardo
2: día.
5: Soledad, ¿cómo está? Buen
2: Pero
5: día a la
2: bien.
5: Audiencia también.
2: Muy bien. Bueno, cuéntenos qué significa este convenio por plusvalía para una obra vial.
5: Bueno, nosotros venimos trabajando, qué importante poder dar alguna buena noticia, ¿no?, en este contexto que tenemos, pero la verdad que sí estamos muy contentos porque venimos trabajando desde el inicio con esto de intentar generar asociaciones público-privadas, actualizar la normativa, generar programas de incentivo que nos permitan solamente mover la rueda económica, tratar de traer construcciones a la ciudad, trabajo para la gente, ¿no? Renovar y transformar nuestra ciudad. Uh-huh. En este contexto donde, bueno, fondos públicos no tenemos mucho para tramitar, básicamente, entonces estamos trabajando muy fuerte con el ámbito privado para generar obras de infraestructura en la ciudad.
2: Sí.
5: Lo que se está planteando es que a todos los proyectos que inician nuevos con la nueva normativa que les permite, por supuesto, un mejor desarrollo económicamente hablando, porque se incrementan indicadores, se permiten usos mixtos y demás, solicitarles una obra de infraestructura para la ciudad correspondiente, equivalente al emprendimiento, ¿no es cierto? Y uh-huh. Este caso puntualmente bastante ejemplificado para eso, porque todo el sector de San Luis tiene problemas estructurales de lo que es red vial. Ustedes saben cómo se fue desarrollando en el tiempo y la falta, ¿no?, que hace la red vial interna de San Luis.
2: Sí.
5: Así que, bueno, venimos trabajando. Primero hicimos lo que fue San Luis, hicimos toda la normativa, hicimos un diagnóstico para ver la posibilidad de abrir calles nuevas internas que eviten que la gente tenga, ¿no?, que bajar a la 51. Ustedes vieron el problema que tenemos ahí con el flujo, con el alto flujo vehicular que hay.
2: Sí, fines de semana es un infierno eso.
5: Sí, horas pico, fines de semana, bueno, sí, la gente que vive históricamente en San Luis lo está sufriendo un montón, porque también es un acceso metropolitano, mucha gente de los otros municipios ingresa por ahí a la ciudad.
2: Claro, claro. ¿Y en qué va a consistir la obra, arquitecta? ¿En calles secundarias como para tener una salida hacia la rotonda?
5: Bueno, a ver, la obra esta puntual de la que estamos hablando, que es la obra que ya va a ser una realidad, que inicia ahora la obra en breve, es un distribuidor que se encuentra en inmediaciones de lo que es Coprotab, el ingreso a Las Achiras, que es el nuevo loteo que financia este distribuidor, el Aibal, todo ese sector. Lo que ayuda a este distribuidor es a ordenar un poco el flujo de ese sector problemático por los accesos y todo lo que faltaba ordenar en ese sector.
2: Ajá.
5: Y permite la vuelta, el giro a la izquierda para la gente que antes tenía que cruzar la vía y ir hasta allá, hasta Limache, ¿no?
2: Sí.
5: Entonces, esto permite volver y ordenar, generar las paradas de transporte público, bueno, ordenar todo ese sector.
2: Bien.
5: Lo que yo le comentaba hace un ratito, y también para que la audiencia sepa, el Plan San Luis, y mediante un diagnóstico, propone un montón de obras internas. Que la idea es que ese plan se vaya completando en el tiempo. Obras internas, me refiero a alguna zona, apertura de calle, también estamos trabajando para todo lo que son las colectoras y las bajadas desde Circunvalación hasta toda la zona del Prado, Villarreal, que es el lugar.
2: Sí.
5: Y la apertura de la costanera en San Luis, ¿no?, para tratar de ir pensando en cómo materializar un parque, el parque lineal que está en nuestro PIBA. Así que hay un montón ya planificado, estamos gestionando, y esta es la primera obra que la vamos a poder ver y disfrutar en un corto tiempo, y una obra pública con fondos privados, ¿no?, que eso es importante, porque en un contexto donde no tenemos fondos, conseguir este tipo de cosas creo que es un logro enorme.
2: Sí, y además, arquitecta, me surge la pregunta o la duda: ¿cuáles son los beneficios para la empresa que va a estar a cargo de esta obra?
5: Esto es así.
2: A
5: nosotros
2: ver.
5: Actualizamos la normativa, ¿no?
2: Sí.
5: Ustedes saben, todos saben que actualizamos los códigos, el código de planeamiento y de edificación. Lo actualizamos con conceptos nuevos, con conceptos de ciudad de 15 minutos, permitimos usos mixtos y permitimos una capacidad constructiva que antes no existía. Y en ese concepto entra la plusvalía, que se aplica en muchas ciudades del mundo cuando hay cambio normativo y hay un beneficio, ¿no?
2: Uh-huh.
5: ¿Por qué hay un beneficio? Porque se pueden construir más cosas, se puede construir usos que son mucho más rentables, como por ejemplo los comerciales y los mixtos. Entonces, es una compensación a ese nuevo uso de suelo. Entonces nosotros les exigimos, vienen presentando el plano, lo pueden tramitar, y en ese momento les exigimos una obra que la tienen que ejecutar, de infraestructura para la ciudad.
2: Ah, perfecto. Perfecto.
5: No hay un beneficio. Yo le digo, yo le apruebo el plano a usted, pero usted tiene que hacer una obra para la ciudad.
2: Claro, se entiende, se entiende.
5: Para
2: o sea,
5: explicarlo en criollo, no en criollo.
2: Sí, está bien. Sí. Ahora se entiende. Así explicado en forma criolla se entiende. Es decir, la empresa tiene un desarrollo inmobiliario, urbanístico, pero a cambio de esa aprobación.
5: En este caso, exacto.
2: ¿En este caso qué es?
5: En este caso es un barrio, que es el barrio Las Achiras,
2: ajá,
5: que completo uno de los espacios que quedaban vacantes en la zona de San Luis. La zona de San Luis se fue desarrollando haciendo un tendencial sin acceso, con barrios cerrados, con aprobaciones así por excepción, y eso generó que no haya calle interna y no haya una red vial pública.
2: Perfecto.
5: Entonces lo que estamos buscando es exigirle a los que quedan, a los nuevos que vienen, desarrollos mejor planificados, con red vial pública que nos permita acceder, y entre ellas una de las exigencias es que hagan una, que paguen una obra de infra, porque es un sector que le falta infra. Entonces ellos nos vienen acompañando, ¿no? Lo que es CADISAR y los desarrolladores estamos trabajando muy fuerte y en conjunto para aunar los esfuerzos y mejorar la ciudad.
2: Se entiende perfectamente ahora. Le consulto al respecto, este sistema también está, ya que estamos hablando de la zona de la avenida Blanchit, ¿no? ¿Es así?
5: Sí,
2: este, con el tema de la iglesia, yo no sé si es evangelista o mormona que anda por allí, que se realizó una obra de semaforización y también de Darsen, la construcción de Darsen, etcétera, etcétera. ¿El sistema este está comprendido dentro de esa obra que se realizó allí?
5: Sí, cuando se planteó el tema de la iglesia, obviamente se buscó para el templo una resolución vial acorde a lo que se podía en ese momento. En ese momento no estaba el plan San Luis, no había una previsión de corregir todos estos problemas que tenía San Luis, y el templo se aprobó mucho antes, ¿no es cierto?
2: Sí.
5: Lo que se hizo en ese momento es hacer una obra que se adecue un poco para generar un ingreso seguro y demás con vialidad y tránsito.
2: Perfecto.
5: Y lo que nosotros propusimos ahora es un trabajo articulado para acomodar lo que ya está. Obviamente no se demuele, no se pierde lo que ya está, pero se reacomoda a la obra nueva, ¿no? Uh-huh. Seguramente va a haber una reestructuración del tema de los semáforos, de las paradas colectivas y todas estas cuestiones.
2: ¿Se va a continuar con otras obras a través de este convenio de plusvalía?
5: Sí, la normativa establece que cada proyecto nuevo que se presenta tiene la obligación de cumplir con una plusvalía urbana, ¿cierto? Entonces, cuando ingresa un proyecto nuevo, lo que se hace es calcular la plusvalía y solicitarle la ejecución de una obra pública, ¿sí? Nosotros tenemos un plan, el plan San Luis, y tenemos los códigos nuevos donde están establecidas las obras. Entonces, de acuerdo al monto de ese proyecto, se le designa una obra. Y después obra pública la audita y va certificando que esa obra tenga la calidad y el tiempo, ¿no? que se acordó.
2: ¿Vale para un desarrollo inmobiliario de edificios o de propiedades horizontales?
5: Sí, vale para todos los desarrollos, ¿no? Sobre todo en las zonas como esta, que está una zona suburbana.
2: Ah, no en capital, no en capital.
5: No, es capital. Nosotros en la capital, en todo lo que es el eje urbano de la capital, tenemos distintas zonas. El área urbana, que está dentro del perímetro urbano, que es el área servida histórica, y el suburbano, que son todas estas zonas, San Luis, Acceso Norte, pero están dentro del eje municipal, que son zonas que se fueron desarrollando y que les falta infraestructura,
2: claro.
5: ¿No? Faltan calles, le falta agua, le faltan distintos servicios y equipamiento. Entonces, estas zonas como San Luis, Acceso Norte, parte del Acceso Este, son sectores donde el privado tiene más o menos la obligación de generar la infra porque no existe, básicamente.
2: Claro. Zona Norte, como Zona Sur, como Zona Oeste, se puede dar un sistema de esta naturaleza.
5: Se puede dar dependiendo del caso, por
2: claro,
5: supuesto,
2: claro.
5: Pero sí tenemos, usted vio que por ahí se habla, no hay más suelo, no hay donde construir. La verdad es que en la ciudad quedan un montón de vacío urbano de gran envergadura que se pueden desarrollar y completar. Y con los códigos nuevos nosotros estamos posibilitando mejoría en los indicadores, mayor cantidad de usos mixtos para que la ciudad sea más próxima, para que cada barrio tenga servicio y equipamiento y la gente no tenga que trasladarse tanto, ¿no? Dentro de la ciudad hay un montón de espacio todavía, lo que pasa es que parecería que no, es una percepción, pero todavía tenemos lugares.
2: Una consulta tal vez desacertada, pero a ver, en el casco céntrico, si alguien tiene o quiere hacer un desarrollo inmobiliario, ¿se puede adherir a este sistema de plusvalía, digamos, no sé, arreglar la zona donde se va a levantar ese desarrollo inmobiliario?
5: Y bueno, nosotros para lo que es el centro, hablando puntualmente de toda la área protegida, estamos trabajando en un programa que muy brevemente lo vamos a presentar. Nosotros respetamos lo que la provincia ya decidió proteger y la gente, ¿no?, también quiere. Creo que no hay discusión en proteger nuestro centro. El tema es cómo hacemos para que esa obligación de mantener tenga un recurso económico, ¿no es cierto? Porque si no, el propietario se ve obligado a mantener una casa protegida, pero no tiene recursos, no puede hacer nada, sí. Y a veces esas casas se empiezan a deteriorar, ¿no? Y también el centro se nos degrada y se nos pone feo, oscuro y demás.
2: Sí, hay un montón de propiedades así, sí.
5: Bueno, entonces lo que estamos haciendo también con el municipio, con todo el equipo y por supuesto la visión que tiene Emiliano de decir, bueno, generemos todos los recursos posibles para que se mueva la economía, para que el vecino tenga cómo conseguir esos fondos, para que se renueve el centro. Ese programa lo que va a permitir es que esa capacidad constructiva que no se puede construir porque es una restricción, una ley provincial la que protege el área, se pueda transferir, vender hacia el macrocentro, que es el área que nosotros ya tenemos estudiada como para densificar, ¿no? Para que claro. Sea una densificación más controlada.
2: Está bien.
5: Y esas transacciones también, que es otro instrumento parcial de la plusvalía, permiten que se mueva el mercado, que el vecino pueda adquirir un recurso económico para mantener su casa, que las desarrolladoras también puedan aumentar esa capacidad constructiva y hacer más rentable los emprendimientos. Así que todos estos instrumentos son un poco avanzados y son a veces hasta complejos de transmitir, pero son cosas que mueven la economía, que generan trabajo, ¿no? Y que posibilitan fondos que hoy no tenemos, fondos públicos. Entonces, bueno, a través de los privados, trabajarlo en conjunto.
2: Nos alegramos por estas ideas de desarrollos, arquitecta. Muchas gracias por atendernos.
5: Bueno, muchas gracias a ustedes, cuando quieran, y saludo a la audiencia también.
2: Muy gracias. Amable.
1: 11 de la mañana, 37 minutos, será la Coordinadora General de Planificación Territorial del municipio, arquitecta Mariana
2: Está
1: Zuricic.
2: Buenísimo. La verdad yo no conocí el sistema.
1: No,
2: está tampoco. Buenísimo. Es decir,
1: muy bueno.
2: Yo tengo la posibilidad de invertir en un desarrollo, casa de campo, por ejemplo, en algún lugar. No sé, ¿dónde vive usted?
1: Yo en Cielos del Sur, Camino San Agustín.
2: ¿Capital o Cerrillos?
1: Cerrillos.
2: ¡Ay! No podemos llegar
1: no
2: a pedir, señor. Lo pueden correr un poquito más acá. Cielo del Sur. Bueno, yo quiero un desarrollo en Cielos del Sur, supongamos que esté dentro de capital.
1: Claro,
2: pero
1: claro.
2: Me arregla toda la zona, hay todo obra, una infraestructura para mejorar. Sí. El caso de San Luis, o sea, calles paralelas para que no haya tanta congestión.
1: O sea, de una u otra manera, en este caso en particular, se hicieron obras para la puesta de gas, lo que vino a beneficiar a todo el entorno y muchos más que pudieron tener gas. Y el tema del agua, así que la verdad que sí, vienen a beneficiar cuando se habla y se hace la inversión conjunta, ¿no?
2: Está buenísimo.
1: Y a ver qué pones vos, qué pongo yo, a ver cómo podemos acomodarlo. Está bueno.
2: Beneficios para el municipio y para los inversores.
1: Sí.
2: Y además se beneficia a la gente.
1: La comunidad. Exactamente, de eso se trata. Estamos en tiempo de pausa, nos vamos a ella.

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0: Estaba en una fiesta bailando con su novio. Apareció el marido y ahí no más se armó. Camila asustada.
1: Se va Camila. El cuarteto Leo es el que inaugura. ¿Y por qué? Porque es el día del cuarteto. Y ellos fueron un hito histórico. El 4 de junio del año 1943, este grupo se presentaba en los estudios viejos de radio LB3 de Córdoba. Y ante el público presentaban en vivo este cuarteto, que se trataba de una orquesta que estaba liderada por un ferroviario, Augusto Marzano, un acordeonista, Martín Miguel Gelfo, un violinista, un contrabajista, y allí hicieron una fusión única, ¿eh? La tarantela de los inmigrantes italianos con los pasodobles de los españoles, que dio origen al cuarteto, nada más ni nada menos. Así que esto en los bailes, en los encuentros de las colonias agrícolas se convirtió en un boom y el cuarteto no paró.
2: ¡Aguante el cuarteto! ¡Aguante el
1: Fernet! ¡Que yo no sabía todo esto!
2: ¡Aguante el grupo Leo! ¡Aguante el cuarteto! ¡Escúchame, Cumbia Santa Fe!
1: ¡Totalmente!
2: ¡No existís!
1: Y la madre del ritmo fue Leonor Marzano, de solo 21 años, que se sentó al piano, era hija de Augusto, y revolucionó a la música popular, ¿eh? Ella sentó las bases del ritmo que conocemos como tunga tunga directamente, y bueno, cambió todo.
2: Yo escuchaba el programa anterior a este, sí. Un día a la vez, esa porquería de programa que
1: hay. A mí me gusta, ¿eh?
2: A usted le gusta, a mí no. Escuchaba y sí. Hablaban acerca de este tema, y alguien preguntó por allí, ¿por qué le llaman cuarteto?
1: Sí.
2: Y nadie sabía responder, señora, porque son unos ignorantes los del programa anterior. Nadie sabía responder, ¿por qué cuarteto? ¿Usted qué profesora me sabe decir?
1: Con la mano izquierda, quien lo inventó, Leonor, los teclados graves del piano imitaba el golpe del contrabajo y marcaba los acentos del compás, saltando, ¿eh? Creo que esto es lo que le dio ritmo, ya que replicaba también con la mano derecha la alegría del acordeón, y ese balanceo es el que me parece es el que dio origen a esto que se conoce como cuarteto. Ahora, esa es mi explicación, muy pequeño por cierto.
2: Perfecto, 11:46, 11 de la mañana, 46 minutos, preocupa y mucho la situación, la crisis que está viviendo el pueblo boliviano. ¿No? Sí. Saben ustedes que desde hace tiempo ya hay bloqueos en diferentes rutas, en diferentes sectores, en algunas regiones la sí. situación es más grave que en otra, pero claro, uno se pregunta, ¿qué es lo que está pasando en Bolivia? Si el nuevo presidente asumió hace 6 meses,
1: nada.
2: ¿Cuáles son los reclamos? Como para tratar de entender.

0: este mes de protesta, ya hay 10 muertos, creo que se está tratando una ley de excepción para que el presidente Rodrigo Paz tenga las manos libres de poder largar en la calle al ejército, como para tratar de darle una solución o una regularidad a la crítica situación que vive Bolivia. Vamos a saludar a Jorge Escobar Sánchez, él es analista político de Bolivia. Lo saludamos. Jorge, buen día.
1: ¿Cómo están? Muchas gracias por esta invitación y compartir con ustedes, con el hermano país de Argentina, la información de cómo se están dando acá en este escenario de conflictividad en Bolivia.
0: ¿Nos podés explicar cuál es la situación? ¿Por qué se genera esto? ¿Cuál es el origen de la crisis que hoy vive Bolivia, Jorge?
1: Mira, ya son alrededor de 34 días. Sí. Y te doy algunos datos, quiero compartir con ustedes estos datos. 10 muertos, 9 de los 10 muertos fallecieron por no llegar al hospital, porque no les permitieron transitar libremente con las ambulancias. 9 de los 10 fallecidos. Alrededor de más de 100 puntos de bloqueos en 8 de los 9 departamentos. Pérdidas que oscilan entre los 1.600 millones de dólares, sin tomar en cuenta el turismo. Entonces, si te das cuenta, el país está viviendo una crisis antidemocrática de gran alcance. ¿Y por qué te lo digo antidemocrática, queridos amigos? Porque las demandas de estos sectores movilizados en algún momento fue el incremento salarial. Y ustedes sabrán muy bien que Bolivia vive una crisis económica heredada desde el gobierno de Evo Morales, del Movimiento al Socialismo y de su sucesor Luis Arce Catacora. Entonces el país está en quiebra. Devaluación, no teníamos dólares, la subvención de los carburantes que era insostenible, etcétera. Y el gobierno de Rodrigo Paz, ya lo decías tú, lo describías, asumió recién hace 6 meses. Entonces ganó con un 54.4% el presidente Rodrigo Paz. Son las reglas de la democracia. Pero estos grupos antidemocráticos que comenzaron su lucha, se podría decir así, legítima, de incremento salarial, que se reconozca algunos temas de tierras, ir en contra de algunas normativas, ¿era legítimo? Sí. Pero de la tarde, de la noche a la mañana, cambiaron de discurso y empezaron a exigir la renuncia del presidente democráticamente elegido Rodrigo Paz. Pero a esto también se sumaron algunos sectores políticos ligados al expresidente Evo Morales. Y en las últimas semanas Evo Morales hizo alusión diciendo de que la única manera de que se va a solucionar este problema en Bolivia va a ser con que el presidente Rodrigo Paz convoque a elecciones presidenciales en un máximo de 90 días. Entonces, ha empezado a cambiar el escenario de demandas, de conflictividad. Y ahora, en estos momentos, podríamos afirmar que es un escenario muy delicado, porque no solamente existen 10 muertos, sino porque se está asfixiando la economía. No existe la libre transitabilidad en Bolivia. Y vemos, por un lado, ustedes preguntarán, ¿pero qué hace el gobierno? Vemos, por un lado, a un gobierno frágil, a un gobierno débil, a un gobierno que quiere apostar al diálogo, que es la mejor manera de acuerdo. Pero existen sectores radicales que no van a dialogar, inclusive a través de la misma mediación de la Iglesia Católica y la Defensoría del Pueblo, rechazaron, no participaron de las mesas de diálogo. Entonces, la ciudadanía, en su mayoría solicita que se intervenga las carreteras, y esto es lo que en un momento se decía estado de sitio, hoy se conoce como estado de excepción en Bolivia.
0: Claro. O sea, Jorge, desde un reclamo legítimo, un pequeño reclamo legítimo, se ha politizado la situación y se ha transformado en un reclamo político, obviamente fogoneado por los sectores políticos opositores de Rodrigo Paz.
1: Sí, evidentemente, inclusive, y con todo el debido respeto a nuestros amigos de Argentina, yo sé que no es la voz oficial de los argentinos, pero se ha estado observando también a diputados que se exponen a la línea izquierdista radical de Argentina en algunas movilizaciones en Bolivia. Y bueno, en las últimas horas tuvieron que ser expulsados porque venían agitando las movilizaciones de que lo mismo van a hacer en Argentina. Es decir, aquí quieren cortar el mandato democrático en un país, pero también van a ir a otro país. Yo creo que ese no es el camino. Muy bien, ustedes y nosotros sabemos de que tenemos conocimiento de que la regla democrática son las elecciones. Si alguien está en contra de un gobierno, bueno, que se postule a una elección y que gane el gobierno, pero es antidemocrático acortar el mandato.
0: Claro, claro. Me decís.
1: Pero no solamente ese dato.
0: Perdón, Jorge, me decía legisladores de la izquierda argentina que han estado presentes en esos cortes o fogoneando esas operaciones y que han sido expulsados.
1: Correcto.
0: ¿Y quiénes correcto. Son? ¿Quiénes son? ¿Se puede, ¿Lo tenés a los nombres?
1: Mira, no tengo los nombres, pero si podemos otro día con gusto bien, conversar perfecto. A más detalle esto.
0: Perfecto, voy a perfecto. Admitir,
1: pero fueron expulsados. Uno fue de Jujuy y los otros dos, una diputada Troche, si no me equivoco muy bien el apellido, pero fue cuestionada. Entonces, yo reitero, esta decisión no es más que por intereses antidemocráticos. Es más, ¿qué nos dice la Constitución? De que si se quiere sacar a un gobierno, se puede ir a un referéndum revocatorio. ¿Qué significa esto? Que el referéndum revocatorio es para sacar a una autoridad, a un gobierno nacional, a un gobernador o a un alcalde. Pero eso tiene que ser transcurrida la mitad de su mandato. Y el gobierno de Rodrigo Paz apenas tiene 6 meses. Claro, entonces estos grupos minoritarios, que hay que también decirlo así, minoritarios, van en contra de las democráticas, de la Constitución, y están alterando y violando garantías constitucionales.
0: Uh-huh. Te pido dos temitas que nos explique, Jorge. El tema de el combustible adulterado, que hubo denuncias al respecto y que se cargó al gobierno nacional por errores. Y además, por el tema del desabastecimiento. ¿Cómo está hoy en Bolivia el desabastecimiento de los artículos de primera necesidad, de los medicamentos, etcétera, etcétera?
1: Mira, en algún momento el gobierno cometió un gran error que le ha costado inclusive de que no ganen varias gobernaciones y alcaldías hace 3 meses. Fue un error político gravitante para que pierda. Por esta gasolina y diésel basura que ha adquirido, ¿no? Sí. ¿Y qué es lo que ha generado esto? En más de 800.000 movilidades, ojo, imagínate el dato que te doy, 800.000 movilidades y muchas más, que sufrieron problemas en sus motores por esta gasolina, y eso también ha generado el descontento de la gente, pero después te decía que ya se volvió político. Entonces, claro. Fueron estas acciones que generaron el debilitamiento del gobierno. Ahora bien, ¿cómo estamos ahora? La gasolina, según las fuentes del gobierno de yacimientos petrolíferos fiscales bolivianos, ya está en mejor calidad. Sin embargo, sectores de transportistas piden de que solucionen a aquellas movilidades que todavía continúan en conflicto. Por un lado. Y por el tema del tema de alimentos, por estos bloqueos camineros en las carreteras, varias ciudades como Potosí, Sucre, La Paz, El Alto principalmente, Cochabamba, Tarija, están empezando a ver desabastecimiento. Sí. ¿Desabastecimiento qué significa aquello? Que ya no hay verduras, claro. Que ya no hay frutas. Claro. Entonces, imagínate a dónde estamos llegando en 34 días y vemos un gobierno que no toma la decisión.
0: Jorge, alguien me dijo con esta situación, tratando de charlar con colegas tuyos, con gente de Bolivia, se conoció que se estaba pagando 300 bolivianos a cada una de las personas que bloqueaban las rutas. ¿Puede ser esto?
1: Mira, 34 días que un grupo se movilice, por así, no. Acá detrás de todo esto hay intereses económicos. Es un grupo minoritario bien organizado, porque se ha planificado esto. Tres ejemplos. Entre la carretera La Paz y El Alto se detuvo a una señora y a unos jóvenes con 240 mil bolivianos. En la frontera entre Brasil y Bolivia se detuvo a otro grupo de personas con 100 mil bolivianos. Y en las últimas horas a una señora de Pollera en Cochabamba se le detuvo con 120 mil bolivianos. Estas personas no responden de dónde adquirieron el dinero, pero para dónde va. Es más, cuando se les hizo las requisas ni tenían conocimiento de cuánto de dinero estaban manejando. Entonces te darás cuenta de que una movilización de 34 días no se sostiene solamente por el discurso.
0: Ahora bien, Jorge, discúlpame, más allá de los intereses económicos de algunos grupos, más allá de los intereses políticos, ¿puede estar metido el narcotráfico en esto?
1: Yo creo que sí. Ajá. ¿Y por qué te hago esta afirmación? Porque Evo Morales, y eso es de conocimiento público, tiene muchas denuncias con el tema del narcotráfico, ex jefes policiales, ex jefes que luchaban contra el narcotráfico, vinculados al narcotráfico. Inclusive existen dos jefes policiales ya extraditados en Estados Unidos. Entonces, se denuncia que existen vínculos muy fuertes. Y te voy a dar dos datos. El primer dato, Sebastián Marcet, que fue detenido por este gobierno, que era protegido por el gobierno del MAS, de Evo Morales. Segundo elemento, un grande capo del narcotráfico, del PCC, de una red criminal de Brasil, en las últimas semanas fue extraditado desde Bolivia. Pero también se están realizando ajustes de cuentas después de la salida de estos dos narcotraficantes, Marcet y este brasilero, rendiciones de cuentas en varias regiones de Bolivia. Mira, ya no existe Estado de Derecho en algunos lugares. Ajustes de cuentas vinculados a personas que están en el tema del narcotráfico. Es decir, no es nada de ocultar de que el gobierno de Evo Morales ha estado vinculado al narcotráfico, pero no solamente al narcotráfico, también a tema de, ¿cómo te puedo decir? Contrabando, grandes millonarios del contrabando, chuteros, movilidades truchas. Aquellos que trafican con la madera, que trafican con el oro. Entonces, detrás de esto hay grandes intereses, muchos. Porque el gobierno está atacado.
0: Sí, grandes y muchos intereses económicos que se está tocando. Claro, ahora se entiende. Ahora, Jorge, vos que vivís la vida diaria de Bolivia, ¿esto tiene solución? ¿Hay un camino? ¿Hay luz de esperanza al final del camino? ¿Alcanza con que el presidente haya cambiado el ministro de Defensa? ¿Alcanza esta ley de excepción que se está pidiendo para que el ejército pueda salir a la calle y destrabar el conflicto? ¿Alcanza estas medidas?
1: Desde mi manera positiva, espero que sí.
0: Esperemos.
1: A ver, algunos elementos. El nuevo ministro de Defensa es el señor Justiniano. Él fue ya ex ministro antidrogas de Gonzalo Sánchez de Lozada, un gobierno derrocado por Evo Morales el 2003. Un dato interesante eso. Entonces este nuevo ministro ya fue en este gobierno viceministro. Y tiene mucho que ver con el tema del narcotráfico porque estuvo en los operativos contra Marcet, PCC y otros. Inclusive en el Chapares región de Evo Morales estuvo luchando contra el narcotráfico, haciendo gestiones. Entonces esperamos en el país de que el principio de autoridad por parte de este ministro sea favorable para resolver la crisis. Segundo elemento, El vicepresidente, que está distanciado del presidente, ha convocado a las fuerzas, a estos grupos movilizados al diálogo. Y el día de ayer volvieron a reunirse. Se espera que en las siguientes horas exista un avance para solucionar este elemento de la crisis que vive nuestro país. Y un tercer elemento, ¿no?, que es importante mencionarlo, es el hecho de que para que el presidente dicte un estado de excepción, es necesario que la Asamblea Legislativa Plurinacional, que en su mayoría son todos no relacionados al MAS ni a estos grupos, tendrían que aprobar en las siguientes horas esta reglamentación para que el gobierno dicte un estado de excepción, lo que se decía antes, un estado de sitio.
0: Claro,
1: entonces esperamos de que sea así. Sin embargo, yo quiero advertirte lo siguiente y compartir con ustedes esta información. Días atrás, y recuerdo que también con ustedes compartí este criterio, yo advertí de que cuidado, muchos, ¿no?, analistas advertimos de que cuidado el gobierno llegue a cansar a la ciudadanía que apoya este gobierno, pero que también apoya el tema democrático, termine cansándose y sea un boomerang para el gobierno, porque 34 días que tu ciudad esté cercada te deslegitima como gobierno.
0: Claro, es imposible.
1: Pero no solamente aquello. Estamos advirtiendo de que cuidado que la ciudadanía, con la bronca, con la rabia, la ciudadanía empiece a organizarse y vaya a desbloquear. Y te comento que en las últimas horas, en los últimos dos días, ciudadanos organizados en La Paz, en Potosí, en la ciudad del Alto, en Cochabamba, están desbloqueando. ¿Esto qué significa? Pelea entre bolivianos, confrontación entre bolivianos. Entonces el país a grito está pidiendo de que el gobierno solucione lo más antes posible.
0: El riesgo de una inminente guerra civil. Nada más,
1: correcto,
0: y nada menos.
1: Correcto.
0: Nada más y nada menos. Bueno, Jorge, espero, urge obviamente una solución al respecto. Esperemos que se abran las mentes y que el país boliviano encuentre una solución al respecto, ¿eh? Lo deseamos de todo corazón y gracias por atendernos y gracias por toda la información.
1: A ustedes muchas gracias y bueno, estamos prestos siempre para compartir con ustedes cualquier tipo de información cuando sea necesario. Un saludo cordial a Argentina. Buenos días.
0: Un abrazo.
2: Buenas. Era Jorge Escobar Sánchez, analista político de Bolivia, quien teníamos también en esta comunicación vía Zoom.
0: Bueno, antes de la pausa, sí, vamos a dar dos informaciones. Y sí, lo tenemos que hacer, señora, lo tenemos que hacer. La primera información es que falleció Fernando García Vez, el presidente de la agrupación tradicionalista Gauchos de Güemes.
2: Y en junio.
0: Y justo ante la inminente celebración, sí, en honor al general Martín Miguel de Güemes y su fallecimiento.
2: Inmoviliza, ¿no?, totalmente. Que
0: claro.
2: El
0: claro
2: corazón de lo que realizan todo el año, al fin y al cabo.
0: Claro, exactamente. Bueno, reiteramos entonces, falleció Fernando García Vez, presidente de la agrupación tradicionalista Gauchos de Güemes. En las próximas horas seguramente se sabrá quién va a ser su reemplazante. Y con respecto al otro fallecimiento que le habíamos adelantado,
2: sí,
0: falleció el nene Sanfilippo, otrora gran jugador, fundamentalmente conocido en San Lorenzo de Almagro, un legendario goleador en su época de fútbol, pero también un polémico hombre fuera de las canchas de fútbol, ¿no? Hay tantas anécdotas, tantos hechos que hemos conocido de Sanfilippo con esa... ese ímpetu de decir las cosas, el recordado consejo o su pelea, como usted quiera llamarle, a Sergio Goicochea, ¿no?, en televisión después de aquella derrota de 5-0 frente a Colombia, sí, en el Monumental, en cancha de River Plate, la intromisión de Bilardo, el técnico en esa época que llegó y se enfrentó a Sanfilippo, y bueno, después otras cosas. Bueno, el nene Sanfilippo falleció a los 91 años.
2: Y dejó toda una historia. Podemos seguir viendo.
0: Una leyenda. Bueno.
2: Así es.
0: 12 del mediodía, 6 minutos.
2: Y nos vamos a la pausa. Noticias, ya retornamos con mucho más.
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0: 15 grados 8 décimas, la temperatura, la humedad 94%. En el orden local, caso de leishmaniasis cutánea en Salta. El Ministerio de Salud Pública informa datos proporcionados por la Dirección General de Coordinación Epidemiológica sobre la leishmaniasis cutánea humana, una de las enfermedades dermatológicas de interés sanitario. La jefa del Programa de Enfermedades Dermatológicas, Emilce Tapi, entabló comunicación con profesional para establecer las características de esta enfermedad. En sus palabras, es causada por parásitos transmitidos al ser humano por la picadura de distintas especies de insectos, flebótomos como, por ejemplo, los mosquitos. Producen daños incapacitantes que pueden ser temporarios o definitivos si el paciente no es diagnosticado a tiempo y si no tiene tratamiento. Se muestra como un grano sin importancia, pero después se va abriendo y genera una úlcera en zonas expuestas. Los casos positivos fueron confirmados en los departamentos de Orán y San Martín. El especialista confirma que tiene una correlación con el clima de estas zonas. En el país, causa Cuadernos. La Baña dijo que había sobreprecios del 20% en vialidad durante el kirchnerismo. El ex ministro de Economía, Roberto La Baña, declaró como testigo por la causa Cuadernos y afirmó que durante el kirchnerismo había sobreprecios del 20% en el área de vialidad. Así lo afirmó La Baña durante su declaración ante el Tribunal Oral Federal número 7, quien fue funcionario durante la presidencia de Néstor Kirchner. En el mundo, tras hallar levaduras en Otzi, la momia natural más antigua de Europa, hicieron pan de masa madre. Tras el reciente hallazgo de comunidades de microorganismos en la momia natural más antigua de Europa, Otzi, también conocida como hombre de hielo, científicos reprodujeron esas levaduras y elaboraron pan. Obtuvimos una masa madre realmente muy buena, indicó Mohamed Hadjan, principal autor del estudio e investigador del Instituto Urac Research de Bolzano, en Italia, a medios internacionales. Conocido como hombre de hielo, Otzi fue un hombre de 1,59 m de altura, apenas 50 kilos, que murió hace 5.300 años en los Alpes de Otzal, en la frontera entre Austria e Italia. La temperatura 15 grados 8 décimas, la humedad 94%. La máxima para hoy estaba prevista en 17 grados. Es la hora 12:09.
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0: Condena llega con los Rodríguez inaugurando así este nuevo bloque. Aquí estamos en un día a la vez. Nos quedamos con ustedes hasta las 13.
1: Nos vamos con César Lazo. Está en el lanzamiento del calendario Güemesiano 2026. César, te escuchamos.
2: Exactamente. Y quien esperemos que se beneficie es el sector de turismo. Vamos a hablar con Lía Rivela, ella es presidenta de la Asociación de Agencias de Viaje, para que nos dé detalles de qué expectativas tiene con respecto a este calendario, con la llegada de turistas a nuestra ciudad. Lía, muchísimas gracias por estar con FM Profesional. Expectativas a partir de lo que se empezaron a hablar en esta presentación y que en la provincia se está mostrando al mundo.
3: Hola, muy buenos días, un placer estar con ustedes como siempre y saludo a toda tu audiencia. Para mí es clave, ¿no? Güemes es marca Salta en el mundo. Cada fecha en el calendario que ponga en valor su gesta nos sirve a todos los que vivimos del turismo. Más Güemes, más gente queriendo conocer Salta, ¿no? Para mí como salteña es un orgullo hablar siempre de Güemes. Y de toda su gesta con todo lo que hizo por la independencia argentina, ¿no? Es importante para los salteños, para el norte y para el país.
2: Estas expectativas que genera siempre el invierno en Salta apuntan a que ustedes también tengan una mejoría en la situación de todo lo que afecta a agencias de viaje, porque lamentablemente han estado teniendo muchos bajones.
3: Sí, en realidad a nivel país viste que hay una baja importante de turismo, no somos un sector de primera necesidad y eso hace que, por supuesto, la gente se ponga sus recursos económicos en lo más importante y por ahí los paseos y salidas queden en último término. Pero por supuesto que todas estas actividades y tener a este tipo de diferenciales, porque son diferenciales, de nuestra historia, de nuestra cultura, nos enorgullece y además nos beneficia con todas las actividades que hay en el calendario, no solo en la ciudad de Salta, sino en toda la provincia. Todos los municipios tienen actividades por estos días, desde el 7 de junio en adelante, y mostrarnos también, y no solo mostrarnos, sino también arraigar nuestra identidad, nuestra fuerza como salteños, es muy importante.
2: Te voy a comunicar con Ricardo, está en el estudio. Ricardo, te está escuchando la presidenta de la asociación, la señora Lía Rivela.
1: ¿Cómo le va, Lía? El gusto de saludarlo. Buen día.
3: Hola, buenos días.
1: Buen día.
3: Acá bueno, hay mucho ruido, te pido mil disculpas.
1: No, está bien, vamos a tratar de entendernos. Cuéntenos, sí. ¿De qué se trata, qué bonificaciones, qué beneficios lleva este calendario güemesiano que ustedes acaban de lanzar o que están lanzando?
3: El calendario que lanzó la provincia hace 100 tiene que ver todo con solamente actividades por la gesta güemesiana, ¿no? Pero luego, perdón, perdón, que acá hay mucho ruido y mucha gente.
1: Está bien, la estamos escuchando perfectamente.
3: Ah, ok, perfecto. Yo los escucho bajito. Pero además, tanto hoteleros, gastronómicos como agencias de viajes tienen que ver también con descuentos y cosas que tienen cada uno en el sector, ¿no?
1: Aprovecho para consultarle, Lía. Un informe recientemente hecho público da cuenta de una baja considerable en el mes de abril de personas que salieron al exterior, pero sin embargo creció el 10% de los extranjeros que llegaron a la Argentina. ¿Estos datos, estos números se dan también en Salta?
3: Sí, también se dan en Salta, es a nivel nacional. Acabamos de llegar del Congreso de Agentes de Viajes que se realizó en Mendoza, que cabe destacar que Salta tuvo una participación súper importante en todo el Congreso. La verdad que copamos el Congreso de Agentes de Viajes en Mendoza.
1: Sí.
3: Y hubo muchos datos económicos que nos dieron y balances, y es así como está diciendo usted, Ricardo. Y yo creo que también tiene que ver con un poco la estabilidad en general que estamos teniendo, y nosotros los salteños tenemos una gran conectividad aérea nacional e internacional.
1: Claro.
3: Nosotros tenemos vuelo desde Asunción, Lima, Panamá. El vuelo de Panamá nos conecta con 8 80 destinos diferentes, ¿no? De todo el Caribe, Estados Unidos, Canadá, y hemos visto mucho público extranjero conversando con mis colegas españoles, franceses, pero también hemos visto aumentado el turismo brasilero, que esto venimos trabajando de hace mucho tiempo, porque las cosas que suceden no es de un día para el otro.
1: Claro,
3: las
1: sí,
3: cosas
1: claro.
3: Las trabajamos y por ahí tienen su resultado a largo plazo, ¿no? Pero bueno, evidentemente y obviamente tenemos que tener recursos económicos para poder mensualmente afrontar todos nuestros compromisos. Uh-huh. Pero sí hay cosas como los vuelos, que hay que tener un poco de paciencia hasta que realmente funcionan, ¿no?
1: La próxima pregunta era esa, ¿de qué países hay mayores visitantes o de qué países vienen los turistas?
3: Le decía, franceses, españoles, ha bajado un poco los uruguayos, están viniendo paraguayos también, el vuelo que tenemos desde Asunción. Los brasileros han crecido enormemente. Estamos uh-huh. trabajando con la provincia de Mendoza también en programas conjuntos, porque tenemos vuelo interno directo, Salta-Mendoza-Salta. También compartimos los vuelos internacionales con ellos, con la línea panameña y con LAN. Compartimos eso, así que es una gran oportunidad para que trabajemos juntos como producto integrado para presentarnos al mercado
1: claro.
3: exterior.
1: De los vuelos existentes que tiene Salta, ¿la de Panamá es la más importante?
3: No diría que es la más importante, creo que todos son importantes, ¿no? Siempre un vuelo es una oportunidad, como decía antes, para nuevos mercados. También han estado llegando bastante de Norteamérica, mucho, y eso me la verdad que nos ha sorprendido
1: claro,
3: un poco este
1: claro.
3: último tiempo.
1: Y a partir de diciembre se agrega Río de Janeiro.
3: Sí,
1: claro.
3: Se agrega Río, es una, la verdad que es un hub muy importante para todos nosotros, no solamente para los salteños que quieran salir al exterior, sino también para seguir trabajando en el mercado brasilero que está siendo un poco un auge en estos momentos.
1: ¿Va a ser una línea temporal o permanente la de Río de Janeiro?
3: Está pensada que sea temporal. Los vuelos ya están en sistema, la gente ya los puede comprar y entendemos que va a persistir en el tiempo. Hay que trabajar, por supuesto, para que se queden.
1: En líneas generales, ¿son optimistas entonces desde las agencias de viajes?
3: Siempre tenemos optimismo, pero también somos realistas del contexto en el que estamos viviendo.
1: Claro.
3: Y la realidad, por supuesto, que nos afecta a todos. Y como le decía antes a tu compañero, es notable esto, ¿no? Del día a día que tenemos que subsanar y subsistir.
1: Lía, gracias por atendernos. Ha sido muy amable.
3: Un placer para mí, que estén todos bien.
1: Un abrazo.
2: Gracias, Lía. Bien, inmediatamente vamos a hablar con Sergio Marinaro, él es el presidente interino de la agrupación tradicionalista Gauchos de Güemes. Sergio, en principio, darle las condolencias de un sentido fallecimiento reciente de Fernando García Bess y que, bueno, lamentablemente en este momento lo están velando. Es un momento por ahí que se debe entrecruzar en el sentimiento de ustedes porque están pensando en lo que se viene. Junio es un mes muy, muy querido por ustedes y lamentablemente tienen que estar viviendo esto.
4: Sí, así es muy lamentable la partida de nuestro amigo y presidente Fernando. Así, bueno, estamos, como vos decís, con los sentimientos encontrados, ¿no?
2: Bueno, un calendario que permite ya visibilizar que la noche de las estrellas no solamente es en Salta Capital, sino en todo el territorio.
4: Sí, así es, en todos lados, en todos los pueblos que por una cuestión de economía o por cualquier otra casualidad no se puede asistir acá, lo hacen en los pueblos, ¿no?
2: Respecto a la no presencia de la ministra, ni siquiera de la secretaria de Turismo, ¿tienen algún motivo que les hayan dado? Porque es un mes importante para Salta, pero que no estén presentes llama la atención.
4: Bueno, no, no sé qué te podría decir. Ella no sé cómo lo tomará esto, eso depende de cómo lo tome o qué problema haya tenido, ¿no? Nosotros estamos exentos de lo que le puede haber sucedido, ¿no?
2: Bien, lo voy a comunicar, está Ricardo Núñez, Sumeya y Soledad en el estudio. Compañero, lo está escuchando el señor Sergio Marinaro.
1: ¿Cómo le va, Sergio? El gusto en saludarlo. Consulta, ¿es la primera vez que se va a distribuir estos recordatorios en los distintos pueblos, ciudades de la provincia?
4: No, eso ya cada pueblo lo hacía, cada pueblo lo hace. Yo creo que acá influye mucho la parte económica, porque claro, por ahí algunos cortines no pueden pagarse el camión para trasladarse a Salta, entonces lo hace directamente en su pueblo.
1: En su lugar, ¿no? Claro. Yo pensaba que era una cuestión extraordinaria por esta situación económica, ¿no?
4: Sí, por eso le digo, anteriormente ya lo hacían, ¿ha visto? Uh-huh. Ahora lo que sucede ahora, bueno, se suma un poquito más la parte económica.
1: Bien, la programación es lo que se está lanzando, el calendario, y es más o menos parecido a lo que se hace en todos los años.
4: Sí, exactamente, es parecido a lo que se hace de todo, ¿no? Con el plus que, bueno, ahora la agrupación está trabajando para llevarlo a los pueblos, capacitación equina, que significa que llevamos un herrero para que le enseñe a herrar, a modificar los vasos de los caballos, y un veterinario que el cual se encarga de hacer la vacunación, ¿no es cierto? Uh-huh. Y de enseñarle cómo se tiene que vacunar un animal.
1: Y el control de los animales también, me imagino, ¿no? Más teniendo en cuenta lo que ha ocurrido en ediciones anteriores.
4: Sí, por supuesto, ¿no? Nosotros estamos previniendo eso con dos trailers que van a ser ambulancias, dos camionetas, veterinarios, el ejército también pone otro, así que en este tema estamos cubiertos.
1: Muy bien. Nuestras condolencias entonces para los familiares de Fernando García Vez, y para ustedes, integrantes de la agrupación.
4: Listo. Muchas gracias.
1: Hasta luego.
2: Gracias, Sergio. Bueno, ya ha concluido la presentación. Realmente importante que esto se vuelva a mantener, el hecho de que la Noche de las Estrellas esté en toda la provincia, es algo que se ha destacado. Y en esta presentación, la novedad es que junto a la locutora que estaba a cargo de la presentación, un niño de aproximadamente 14 años acompañó con la lectura de la presentación de este calendario, y que realmente fue algo muy lindo y llamativo.
1: Buenísimo. Gracias, César, muy amable.
2: Hasta luego.
1: Chao, hasta luego.
0: Así pasaba César Lazo, a través de él recién nada más teníamos a Sergio Marinaro, presidente interino de la agrupación tradicionalista Gauchos de Güemes. Mientras tanto, también tengo algo para contarle. Porque si usted va a decir que el año no pasa rápido, esto es para recordar que ya hay fecha para la entronización del Señor y de la Virgen del Milagro.
1: Ya estamos a fin de año. Ya estamos a fin de año, ya despedimos el 2026, recibimos el 2027.
0: Marca un hito.
1: Cuando te anuncian la fecha de entronización de las imágenes del Señor y la Virgen del Milagro, cruzamos el límite.
0: Exactamente, y lo cruzamos
1: hacia otro año, señora.
0: Bueno, totalmente. Oh. Esto es para destacar, porque ¿cuándo va a ser la fecha de entronización del Señor y de la Virgen del Milagro? Sábado 25 de julio a las 17:30. Ya hay fecha y, bueno, obviamente ya todo el cronograma armado, porque luego de esta entronización empiezan en todo el mes de agosto a recibirse todos los colegios e instituciones de Salta, y ya llegamos a septiembre, estamos en novena y después se acabó el año. Prácticamente no es tan así, pero un poquito. Así que, bueno, para tomar en cuenta. 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
1: Bueno, le damos la bienvenida a Robertito Lera, al DJ Simons. Sé que está desde las 11:30, no te enojes, pero recién, meta nota. Recién tengo tiempo de saludarte, ¿qué querés?
0: Claro, loco. Así es.
1: Bárbaro, qué carácter podrido, ¿eh? Mamita querida. Tengo un problema.
0: ¿Qué? ¿Cuál? ¿Cómo?
1: ¿Puedo contarles?
0: Bueno, a ver, ¿qué pasó?
1: Y le pido a Jorgito si me puede ayudar.
0: Jorge.
1: A ver.
0: ¿Por qué? ¿En qué le voy a ayudar?
1: Recibo un mensaje por WhatsApp de un teléfono desconocido.
0: Sí.
1: Y me dice... A ver, acá lo tengo.
0: ¿Qué le dice?
1: Me dice... hola, buen día.
0: Buen día.
1: Y ahí dice... El teléfono pertenece a tal persona. Es un amigo mío que yo lo tengo agendado como otro teléfono, otro contacto.
0: Sí.
1: Dice, hola, buen día. Le digo, buen día, pensando en que había cambiado el número telefónico, pero me pareció raro que no haya avisado.
0: O en el mismo mensaje,
1: che, este es mi nuevo número de teléfono, qué sé yo, ¿no?
0: Sí.
1: Le digo, buen día. Y el teléfono no le llega. Perdón, el mensaje no le llega.
0: No le llega.
1: No le llega, hay un solo tilde. Entonces empecé a sospechar. Yo soy muy de sospechar.
0: Sí. Le veo la cara, totalmente.
1: Entonces le mando un mensaje al antiguo número.
0: Ajá.
1: Le digo, ¿cambiaste tu número de teléfono?
0: Ah.
1: Y tampoco le llega.
0: Ah, la repipeta.
1: ¿Qué significa eso, mi querido Jorge? ¿Le habrán hackeado el teléfono y me mandaron un mensaje para meterse en mis aplicaciones y en mi información? ¿No? ¿Me quedo tranquilo? Si al otro le roban, no me importa. Pero me importa que...
0: Hay que ver si le llega otro mensaje pidiéndole algo. Y si le mandan un link, no lo abra. Por la duda, digo. ¿Por qué me mira con esa cara?
1: No, me saludó, eso me
0: claro,
1: llamó la atención.
0: Claro, que me saludó.
1: Porque yo estaba esperando, digo, bueno, en algún momento así, che, préstame 10 lucas o algo así, o 100 lucas.
0: Tengo 100 dólares para...
1: Porque este amigo casualmente tiene esa costumbre de pedirme el prestado. Entonces, digo yo, este me va a pedir prestado en cualquier momento, pero no sé qué puede ser. Y el tipo no contesta.
0: ¿Y alguna otra persona conocida de esa persona?
1: No, también le pasa lo mismo. No le llegan los mensajes. O sea, ¿puede ser que le hackearon el teléfono, Jorgito?
0: O es que está ahí.
1: Puede ser, ¿no? ¿Y por qué un nuevo número? No sabes.
0: No. Bueno.
1: Bueno, nadie me sabe responder. Vamos a apagar.
0: Vamos a la pausa, ya volvemos.

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canta Juanes inaugurando esta última parte aquí en Un Día a la Vez. 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

0: De transmisión, canal 17 de aire, canal digital 35.4 y la página de streaming, allí en millenniumtv.com.ar. Además de canal número 6, el canal de Claro, y nosotros los saludamos, claro que sí. Ahí está.
1: Hola, pelado.
2: Hola, Millennium. Hola, ¿pelado? Claro. Hola. Hola, ¿qué tal?
0: Hola,
2: ¿qué tal?
0: Hola.
2: ¿Cómo estás? Bien, de nada.
3: Hola, pelado.
2: Bueno, hola, mi vida, ¿cómo estás? Qué grande que son los amigos y
0: sí.
2: Los oyentes. Una respuesta
0: sí.
2: al planteo que le hice recién con el tema del teléfono este, del hackeo,
0: sí, sí,
2: del
0: sí,
2: amigo,
0: sí, sí.
2: Qué sé yo. Dice, no es obligatoriamente un hackeo, pero casi seguro no era tu amigo.
0: Claro.
2: Lo que te pasó es muy común y tiene explicación sencilla. ¿Por qué aparece como número desconocido y no le llegan tus mensajes? Eso se llama suplantación de número o envío desde plataformas automáticas.
0: Ajá.
2: Los estafadores o sistemas pueden hacer que aparezca como desconocido o con un número que no existe realmente. Como ese número no es real o está bloqueado por la red, tus respuestas se pierden en el camino y nunca llegan a nadie. Aunque mandes al número viejo de tu amigo, si ese mensaje venía de otra persona, no tiene nada que ver con su línea verdadera. ¿Es posible que hayan hackeado a tu amigo? Muy poco probable por esto. Solo con mandar un mensaje no se hackea un teléfono. Para eso tendrían que hacer abrir enlaces, instalar algo o dar claves. Si hubieran tomado el control de su línea, sí te llegarían las respuestas y funcionaría normal. Lo más seguro, ese primer mensaje no era de él, sino alguien que se hace pasar por él para engañarte.
0: Mira.
2: ¿Qué hacer ahora? No respondas más a ese número desconocido. Contacta a tu amigo por otra vía. Llama por teléfono, habla en persona o por WhatsApp y pregúntale directamente, ¿me mandaste un mensaje desde un número desconocido? Si confirma que no fue él, bloquea ese número y listo. No corriste riesgo grave por solo responder, pero no sigas la conversación. Perfecto. Pero el tema es que lo llamo y me aparece una chica hablándome en otro idioma.
0: Ah,
2: sí, sí, lo llamé. Pero,
0: ya.
2: Pero, hello, Ancho, me contesta
0: así
2: la chica.
0: Así se acuerda de todo lo que le dijo.
2: ¡Epa!
0: Se llenó
2: invasión
0: el
2: de gente en este estudio.
4: ¿Quién quiere?
0: Se distrajo un momento y...
4: Back again.
2: ¿Quién quiere comenzar primero? Primero, levante la mano, alumno.
4: Yo.
2: Bueno, usted, okay, vamos con policiales.
4: Que promocionaba Sole porque, no sé, siento la frente caliente.
0: ¡Ay, no!
4: No, sé cuáles son
0: no
4: los
0: me va a
4: estar.
2: Retírese,
4: La gripe que decía.
2: Retírese.
0: Síntomas de la gripe. Big Vita Pirena.
4: Eso tengo que tomar.
2: Lo más lejos posible, señor. Y la próxima que me ingrese, barbijo,
4: No sé.
5: Ojito, cuidado, dice.
4: Puede ser, todavía no caí.
2: Bueno,
4: pasamos una fotografía. Y aquellos que están allí en televisión, bueno, buen mediodía. Bueno, esto lo que están viendo ahora son prendas nuevas que una mujer tenía en su mochila. La intervención sucedió en esta madrugada del jueves cuando Infantería estaba haciendo trabajos preventivos por la zona sudeste, más precisamente en barrio Santa Cecilia. La mujer los vio y empezó a correr. Claro, bueno, ¿cómo no vas a ser sospechosa si empezás a correr al ver a la policía, no?
2: ¿En serio me dice?
4: Sí, eso es lo que dice
5: la
4: información. Se le echaba
5: sola, básicamente.
2: Qué poca calidad de delincuente.
4: Bueno.
5: Entró en pánico.
4: Estaba, sí, en pánico. Estaba en falta la mujer, evidentemente. Se sentía como que todo el mundo la estaba siguiendo. Y bueno, ella tiene 24 años, quedó demorada. Le pidieron abrir la mochila y allí habían esta importante cantidad de prendas.
2: Hay que decirle que no es para ella, ¿eh?
4: Porque
2: y el tema de la delincuencia no es para ella. No es para ella. Si cada vez que ve a un policía sale corriendo, no es para ella el tema de la delincuencia.
4: Claro, digo, porque justo la prenda es para, varones, ¿no?
2: Ah, para varones es.
4: Creo.
2: Bueno, está bien.
4: Creo. Bueno, así que se recuperó estos elementos, hay que ver de dónde los sacó. No sé si hay ferias americanas allí en la zona.
2: Sí, hay.
4: Bueno, puede ser que entró sin que nadie se dé cuenta.
2: Puede ser.
4: Y sacó esta mercadería, como usted que consiguió un camperón.
2: Camperón a 15 mil pesos.
4: A 15 mil pesos.
2: Estaba un poco rotito, pero bueno. No, por 15 mil pesos. No, te abriga.
4: Claro.
5: Cumplía.
2: Es suficiente.
4: Bueno, y esto a modo ilustrativo, vamos a compartir la siguiente imagen. Porque imagínense que tu vecino te esté arrojando ladrillos, ¿sí?

0: que te está atacando a ladrillazos, y eso es lo que sucedió en Rosario de la Frontera hace
1: No.
0: pocos días, en donde un hombre de 29 años quedó detenido e imputado por lesiones leves y amenazas. Lo amenazaba de muerte, ¿no? Al vecino. Sabemos que derivó todo en un conflicto que ya venía hace tiempo atrás. Y ocurrió este fin de semana, información que va surgiendo en estos días, bueno, en barrio 20 de junio en Rosario de la Frontera. Así que quedó detenido esta persona. Bueno, hay un justificativo del porqué y tiene que ver con no entorpecer con la causa, no huir del lugar. Tal vez él tiene los medios, ¿no?, para poder escabullirse de la justicia y es por eso que preventivamente se lo manda a prisión.
1: Bien.
0: Bueno, la siguiente imagen es también ilustrativa, pero robar, pero ¿a qué costo, no? Al costo de terminar lastimándose con el alambre de púa. Esta persona ingresó a una vivienda de metán, no le importó el cerco perimetral, se lastimó todo por un par de prendas que estaban colgadas en un tender.
1: Perdón, ¿qué está dando un informe de la estupidez usted? Primero una que sale corriendo con cana que ve, ahora otro que quiere
0: Que se
1: pasar un...
0: terminó enganchando.
1: Además, este alambre no es común, ¿cómo se le llama? No tiene un
0: De
1: nombre.
0: púa,
1: No,
0: pero
1: pero tiene un nombre, sin algo así.
2: porque sí, como sin fin, no,
1: Sí,
2: no recuerdo.
1: algo
2: Pero es
1: así.
2: uno especial, no es solo
0: Infinito.
1: Te
2: infinito.
1: mata, si te agarro, te mata
0: Claro.
1: ese alambre.
0: Sí, uno lo ve y da miedo, ¿no? Bueno, búsquelo mientras yo termino de
1: Mientras usted
0: completar esto.
2: Sí,
1: termina
2: lo
1: el
2: usan
1: informe.
2: en varias tapias y demás para evitar precisamente que gente se suba.
0: Bueno, este hecho también sucedió el 31 de mayo, o sea, el fin de semana, el domingo, en Metán, ya les decía. Y por el hecho intervino el fiscal Gonzalo Gómez Amado de la Fiscalía Penal número 2 de Metán.
1: Concertina.
0: Ah, sí, lo
2: Ah, mire,
1: escuché. Concertina.
0: Este hombre de 28 años quedó detenido por el delito de hurto con escalamiento, o sea, es un agravante del hurto como base. Quedó, bueno, detenido y, bueno, está el proceso allí judicial para ver si se da una condena en estos próximos días o en estas próximas horas, ¿no? Por
1: bien.
0: este hecho del fin de semana, en donde, claro, vio ropa que estaba allí y sacó todos esas prendas y quedó filmado por la cámara de seguridad que tenía la vecina en el fondo de la vivienda. O sea, no
1: Bueno,
0: tiene escapatoria, básicamente.
1: claro.
0: Quedó identificado, ¿no? Quedó identificado, aparte dejó muestras genéticas, que sería la sangre, ¿no? Lamentablemente que, bueno,
1: Mami,
0: se
1: tranquilo.
0: lastimó ahí.
1: Bueno. Exacto.
0: Y finalmente hablamos de Las Lajitas, seguimos recorriendo ahí un poco el interior provincial en materia policial y judicial, porque dos jóvenes de 20 y 21 años quedaron imputados por el robo en un corralón. Bueno, todo esto quedó registrado
1: Si
0: por
1: me
0: las
1: dice que
0: cámaras de
1: se
0: seguridad.
1: quedaron encerrados en el corralón,
0: No.
1: me levanto y me voy. Se les cerró dice, no podían salir. Entraron, no sabemos cómo, pero salir, no pudieron
2: No
1: salir.
2: puede.
0: Fueron directo a
2: Qué
0: la caja
2: malo.
0: registradora de este comercio y ellos se movilizaban en moto, así que la motocicleta también quedó secuestrada tras un allanamiento, ¿no? Sucedió el pasado 1 de junio, el lunes. El lunes, tras, bueno, allí encontrar el propietario y los trabajadores a este corralón revuelto, más que nada en la zona de cobro, ¿no?
1: Claro,
0: Bueno,
1: claro.
0: así que eso tenía para contarles. Información que está en nuestra web y que obviamente están actualizados todo el día.
1: Gracias, Facu, muy amable.
0: De nada.
1: Inmediatamente pasamos a la noticia deportiva. ¿Le parece, don Matías?
3: Exacto, y aportamos unos cuantos datos más para que la gente dimensione lo que fue la vida de José de Sanfilippo. Lo habían mencionado
1: Sí.
3: hace rato que se confirmó su fallecimiento a los 91 años, una institución en el propio San Lorenzo. Esa es la imagen con la que lo despedían en las redes oficiales del Ciclón. Para que se hagan una idea, 205 goles
1: Sí,
3: en toda la historia de San Lorenzo, fue campeón en muchos títulos protagonizados por San Lorenzo. Fue goleador del campeonato argentino durante 4 campeonatos seguidos. El único que lo supera en ese registro es Diego Armando Maradona, incluso.
1: Un animal de hacer goles, dicen los que lo vieron jugar o los que tienen mejores memorias, ¿no?
3: Claro, ya por el 1953 y 1962. Aparte, era tan hincha de San Lorenzo, pero tan hincha, que cuando demolieron el viejo gasómetro, él recogió varios tablones y se armó una tribuna en una quinta que tenía él también debajo su propiedad.
1: Sí.
3: Aparte, con el nombre, ¿no? San Filippo. No, estaba destinado a que sea el club de su vida, ¿no? Su apodo, el Nene, viene por parte de su padre, Horacio Sanfilippo, que cuando él iba a jugar a las canchas, siempre le decía, le gritaba desde la tribuna, dale, Nene, corre, Nene. Y así es como se hizo institución, ¿no?
1: El apodo. De allí le sale el apodo.
3: Exactamente, vivió, bueno, ahí a unas cuadras de lo que era el viejo estadio de San Lorenzo, participó también en la Copa América 1957 junto a Omar Sívori, consagrándose campeón con la selección argentina.
1: En la selección, claro.
3: Importante, exacto, ¿no? Un hombre también muy reconocido en River. Participó en los mundiales que no son tan recordados de la selección argentina, Suecia 1958 y Chile 1962, aunque, bueno, no son muy recordados porque fueron participaciones flojas de la selección en general. Fue el primer argentino que le hizo un gol a los ingleses en un mundial. Ojo también a uno de sus datos. Y también estaban repasando lo que eran sus episodios mediáticos, discusiones.
1: Después de su carrera futbolera era un tipo medio jodido, problemático.
3: Sí. Yo lo que pude observar era un cruce que tuvo en un programa donde estaban en la mesa el Bambino Vieira, estaba también Oscar Ruggeri y Maradona, donde Ruggeri lo acusó de piedra al propio Sanfilippo. Eso no lo tomó para nada bien y él, siendo muy directo, le dijo que le daba pena. Básicamente, ¿no? El cabezón en esa mesa. Y Diego se levanta y dice, no, pena a nadie, señor. Lástima a nadie le hay que tenerle, ¿no? Así que bueno, que un cruce de todas personalidades fuertes, ¿no? Del fútbol argentino.
1: En ese programa que ingresó intempestivamente Salvador Bilardo.
3: Sí, exactamente.
1: Porque tiene su historia. Después del 5-0 de que sufrió la selección argentina, el arquero de Goicochea, en el programa Tiempo Nuevo de Bernardo Neusta, apareció ahí Sanfilippo, lo habían llamado para que hable y justo estaba Goicochea, le dijo, Nene, tenés mano de lana, algo así, dice, yo hubiese atacado así, yo hubiese atacado aquel, ese gol lo podrías haber evitado, y él lo tiró de todo, le dijo de todo.
3: Iba de frente, bueno, como un ariete, ¿no? Como era él también en el área, así que muy recordado por el fútbol argentino y seguramente tendrá sus correspondientes homenajes cuando retomemos, ¿no? Con los torneos y de parte de San Lorenzo, ni qué hablar. Bueno, pasamos un poco también...
1: El nuevo estadio de San Lorenzo, porque vamos a tener nuevo estadio. En cambio, ustedes tienen uno solo. Nosotros vamos a tener tres estadios. A ver que alguien me diga qué equipo va a tener 3 estadios en su historia. Nadie.
3: Pero ahora va a ser incluso más complicado decir de qué barrio son, ¿o no?
1: No, vamos a ir a Boedo de nuevo, volvemos a Boedo. Y una ahora de las tribunas se va a llamar José Sanfilippo.
3: Es buenísimo. Hermoso sería ese homenaje también. Bueno, actualizamos también entonces la información que habíamos pasado durante la mañana debido a este episodio bastante controversial del candidato a presidente del Real Madrid, Enrique Riquelme, que había prometido tanto a Rodri Hernández como a Erling Haaland. Bueno, no solo es que salió el padre del propio jugador noruego a desmentir esta información, sino que también salió el propio Manchester City y amenazó con tomar acciones legales. Argumentan que están usando la imagen de un jugador que es de su propiedad, Manchester, básicamente, hasta 2034, que no hay ninguna cláusula que permita un traspaso ahora mismo hacia el Real Madrid, y que además lo están usando en un contexto de elecciones,
1: político,
3: en un contexto electoral. Entonces, van a tomar acciones legales, lo más seguro. Y bueno,
1: perfecto.
3: También hay que recordar que Enrique Riquelme mencionó que en caso de no concretar estos traspasos durante su presidencia, le iba a pagar la cuota vitalicia a todos los socios, que son 100.000 socios alrededor del mundo del propio Real Madrid. Bueno, diría que comience a sacar ya un préstamo o algo por si no lo llega a concretar.
1: ¿Son
3: ¿no?
1: los dos únicos candidatos, Florentino Pérez y
3: Sí, son
1: y
3: los
1: Riquelme?
3: Dos que son los dos que se plantarían mano a mano.
1: No hay otro.
3: No, al menos de los que estuvimos ahí revisando, son los que más irrumpieron mediáticamente, sobre todo, ¿no?
1: Porque de los dos son unos locos de aquello. Florentino López también es un loco, hay muchas anécdotas de
3: bueno, justamente Florentino Pérez en su momento hizo la misma promesa. Claro, hizo la misma promesa cuando lo tenían que elegir allá por el 2000, pero él dijo que iba a traer a Luis Figo. Dijo, también lo mismo, voy a pagarle la cuota a todos los socios en caso de que no lo traiga este jugador que en ese momento estaba en el Barcelona. Y bueno, lo trajo, se sabe toda la historia, la traición de Figo, y terminó ganando las elecciones. Bueno, hay que ver si a este señor, ya de primera, ya le bajaron la mano de todos lados, ¿no? Tanto la familia del jugador noruego como de la propia institución Citizen, ¿no? Así que dato ahí curioso. Pasamos ahora con otra noticia del Mundial, y es que se cierra ahora sí el ciclo de nuestro queridísimo amigo Tim Payne, porque finalmente lo conoció a Facu El Escarso. Ahí se pudieron reunir en Estados Unidos ya en la preparación de los partidos. El último partido amistoso que juegan contra Inglaterra este propio sábado. Y ahí está un poco de el cruce que tuvieron encontrándose. Le preguntó cómo se sentía después de prácticamente ya alcanzar los 5 millones
1: de locura,
3: seguidores.
1: Algo, sos un loco, algo así le dijo, ¿no?
3: Claro, y también
1: está crazy o algo así.
3: Claro, le destacó de que eso no lo había pensado nunca para él, y que no solo es un aporte para el propio Tim Payne, sino también para su familia, que se siente muy feliz por toda esta situación, y para el fútbol neozelandés, porque prácticamente está visibilizando algo que no había nadie que estaba posando sus ojos en el país de Oceanía.
1: Que no. Las grandes marcas que sponsorizan este mundial dicen, ¿no?, que ya han empezado a acercarse a ¿cómo se llama?
3: Tim Payne
1: dice que ya han empezado a acercarse con ofrecimiento, así que a ver, que no te extrañe que mañana aparezca una publicidad con Tim Payne.
3: Bueno,
1: viste,
3: voy a mencionar el nombre, pero hay una hamburguesería acá en Salta que ya lanzó una promoción de que si vos llegás con tu figurita de Tim Payne,
1: tenés un
3: 2x1. Vamos a charlar con esta hamburguesería a ver si también le podemos decir el nombre. Y mirá, nosotros comenzamos a comprar paquetes de figuritas, llevás vos un Tim Payne, acá con Facu llevamos un Tim Payne. No.
1: Llevás
3: y ahí
1: una
3: comemos
1: figurita
3: entre todos, digamos, acá con el equipo. Todo.
1: De Tim Payne, ¿y qué te hace? ¿Qué te dan?
3: 2x1 en hamburguesas.
4: Dos hamburguesas, por pagando una nomás.
1: ¿Es muy conocida la firma?
4: No, yo ni la conocía.
3: Pero también
2: hay que ir igual.
4: Se aprovechan por este trend.
1: Sí, claro.
3: Ahora, y hay que mandarle, digamos, mira, escúchame. Los que estamos aprovechando seríamos nosotros, claro.
1: ¿Vos lo tenés a Tim?
4: No, recién ayer me estaba noticiando de quién era.
1: Cago en Estamos hace 7 días.
3: Encontremos la figurita.
2: ¿Cuántas figuritas tiene?
4: Primero pensé que era un actor.
1: Estamos hace 7 días con Tim Payne para que el señor diga que ayer se anotició recién de Tim Payne. Pero el mundo habla. La FIFA mandó un video ya. Los extraterrestres están con Tim Payne. Pasame la figurita. Y el señor, ayer.
3: Claro, va a ser el congreso de ufología este sábado. Van a decir, Trump va a anunciar que están los aliens y que además, firma Tim Payne con el gobierno de Estados Unidos, para que se entere todo el mundo.
1: Firmamos la paz con Irán y también lo traemos a Tim Payne. El señor...
2: Todo junto.
4: No, capaz que yo ya tengo la figurita de Tim Payne en el álbum y me enteré.
3: Bueno, toca recordarla y la llevemos y llevamos una hamburguesita.
2: Nos vamos,
3: damas y caballeros. Espectacular el día de hoy.
2: Esto fue un día a la vez. mañana todo el equipo a partir de las 9 de la mañana ahí protestando, Ricardo Núñez. Muchas gracias, los esperamos. Continúan con las noticias, chau.

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0: Bienvenidos a Profesional Noticias, la hora 13 con 10 minutos, 16 grados en la ciudad de Salta, la humedad 93%.
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0: Reflota la idea de hacer realidad el horario corrido en los comercios de Salta. Es una necesidad y también para aplanar el uso continuo del transporte público con las horas pico, que en total son 4 al día y que nos cuesta mucho dinero, dijo el concejal, que reflotó la idea en una sesión del consejo. Irresponsable al volante, salteño alcoholizado quedó dormido frente al mercado San Miguel. El hombre conducía un Volkswagen Gol rojo y llevaba en el mismo a un perro. Extraoficialmente se dijo que el conductor minutos antes había dejado a su hijo en el colegio. Avanza la investigación por una millonaria maniobra con pensiones por invalidez truchas en Salta. La justicia analiza imputar a otras 8 personas, entre ellas médicos y funcionarios políticos del interior provincial. Casos de leishmaniasis cutánea en Salta producen daños temporarios o definitivos. En lo que va del año se registraron 2 casos de leishmaniasis cutánea humana en el norte provincial.
1: ¿Qué está ocurriendo en el país?
0: Sin el pliego de la discordia, el Senado sesiona para modificar la ley de tierras y un acuerdo con fondos buitre. Con el acompañamiento de aliados, La Libertad Avanza reunió el quórum para poner en marcha la sesión en la que se tratará la iniciativa denominada de inmovilidad de la propiedad privada, además de un acuerdo con holdouts por 171 millones de dólares y más de 70 nombramientos en la justicia federal. Entre el dolor y la conmoción, familiares y amigos despidieron a Agostina Vega. El cortejo fúnebre de Agostina Vega, la adolescente asesinada en Córdoba, partió para su entierro en el cementerio de Los Álamos, en medio del dolor y un fuerte operativo policial en la zona. Familiares y amigos cercanos la despidieron en un velatorio íntimo que comenzó a las 18 de este miércoles y terminó en la mañana de este jueves en una casa funeraria de barrio Alta Córdoba. Mala señal para el consumo, las operaciones con tarjetas de crédito cayeron por 5º mes consecutivo. El crédito al consumo continúa en la baja. En mayo, las operaciones con tarjeta de crédito cayeron por 5º mes consecutivo en términos reales. La dinámica refleja una brecha creciente entre los indicadores macroeconómicos y la realidad financiera de los hogares. El uso del plástico bajó 1.7 porcentuales reales durante el mes pasado. La contratación no solo afectó a las tarjetas, sino también a préstamos personales.
1: Y ahora recorremos el mundo.
0: Trump dijo que la ley votada por el Congreso para limitar sus decisiones en la guerra con Irán es antipatriótica. El mandatario estadounidense sostuvo que la iniciativa llega cuando está en negociaciones finales con Teherán. Atacó a demócratas y a los 4 republicanos que respaldaron la medida. Preferirían que nuestro país fracasara antes que darme otra de mis muchas victorias. Rusia lanzó casi 300 drones contra Ucrania mientras presiona a Europa por el levantamiento de sanciones energéticas. Las defensas ucranianas neutralizaron 264 aparatos, mientras que el enviado económico de Moscú reclamó en el foro de San Petersburgo el restablecimiento del suministro de petróleo y gas ruso al continente en medio de la crisis del Estrecho de Hormuz. Los bloqueos no ceden en Bolivia durante el feriado por Corpus Christi. Hay 84 cortes en todo el país. Bolivia acumula 84 puntos de bloqueo carretero en todo el territorio nacional en la jornada de este jueves, feriado de Corpus Christi, según informaron la Administración Boliviana de Carreteras y medios locales. La cifra refleja la persistencia de las protestas que cumplen 35 días y que ya dejaron al menos 10 muertos.
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3: El comandante en jefe de las fuerzas cree oportuno, ante la difusión de noticias maliciosas, expresar al país que en todo el territorio de la República reina el más perfecto orden que no será posible alterar. El gobierno depuesto ha dimitido, habiendo firmado su renuncia, el doctor don Ramón S. Castillo, quien queda en libertad. Firmado Arturo Rawson, general de división.
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0: 1943, el derrocamiento de Ramón Castillo. Un golpe militar derroca a Ramón Castillo. Este había jurado como vicepresidente de Roberto Ortiz en 1938. La enfermedad y muerte del mandatario lo llevaron a la primera magistratura. Castillo desanduvo el camino de Ortiz por normalizar un país sin elecciones fraudulentas. Conservador de pura cepa, apañó la candidatura presidencial de Robustiano Patrón Costas, exponente de la aristocracia salteña. Con su caída, un grupo de oficiales toma el poder y pone fin a la décima infame. Asume el general Arturo Rawson, que es reemplazo a los 3 días por el general Pedro Pablo Ramírez. El régimen militar, hegemonizado por el Grupo de Oficiales Unidos, es el germen del peronismo.
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0: Comenzando con el desarrollo local, avanza la reglamentación de la ley que establece test toxicológicos a funcionarios públicos. La comisión que trabajará en la reglamentación de la ley provincial 8533 inició su trabajo hoy tras la reunión con sus integrantes que mantuvieron con el jefe de gabinete Sergio Camacho y el ministro de Salud Pública Federico Mangione. La normativa, que surgió del DNU 32/26, firmado por el gobernador Gustavo Sáenz en enero de este año, dispone la obligatoriedad de exámenes toxicológicos para el ingreso y permanencia en la función pública, bajo estrictos protocolos técnicos, legales y de confidencialidad.
1: La comisión ya se ha creado, se van a incorporar, ahora vamos a pedir que se sume a esto el Poder Judicial y bueno, cada uno tendrá que hacer los aportes al Ministro de Salud y vamos a ser citados próximamente, quizás en menos de un mes, en 15, 20 días, vamos a ser citados nuevamente para seguir trabajando en la comisión. Tenemos que reglamentar el proyecto 32/26 que sacó el gobernador, que fue transformado en ley porque fue aprobado en ambas cámaras. Si bien esta fue una reunión inicial, hay un borrador, un esquema de trabajo sobre cuáles son los puntos y los artículos que hay que tratar. Cada uno ha dado su opinión, ese borrador nosotros lo vamos a recibir y cada uno tendrá que hacer o alguna corrección o algún aporte al respecto. Se van a recopilar todos esos datos, todos esos aportes para sacar definitivamente la reglamentación. Es algo que no solamente nos está pidiendo el gobernador, sino que la sociedad está exigiendo por un tema tan sensible como fue esto del narcotest a todos los funcionarios. Sabemos, ¿no es cierto?, que todo funcionario que esté trabajando en la administración pública debe reunir ciertos requisitos. Entre una de ellas está el consumo de sustancias problemáticas, un tema que caló muy hondo en la sociedad, se debatió mucho, se trabajó, la ley ya salió a partir del decreto que firmó el gobernador, entonces ahora hay que reglamentarla para ponerla en práctica.
2: Más allá de la importancia del proyecto, que realmente es mucha, vemos con satisfacción el que hayamos sido convocados, ¿no?, para participar en la regulación de este proyecto. Los aspectos han sido más que nada básicos. Se ha hablado de drogas prohibidas y los métodos para toma de detecciones toxicológicas. Eso es lo que básicamente se tomó. Ha sido muy básico, se nos iba a pasar notificaciones y bueno, evaluándolo después tomaríamos nuestras decisiones y las iríamos comunicando a la mesa. Y bueno, vamos a ponernos en contacto con la Sociedad de Toxicología y vamos a tener que hacer evaluaciones bastante próximas unas de otras. Nos han pedido cierta celeridad en la evaluación para que esto no se demore. Ya viene de hace bastante los proyectos y bueno, parece que están dando sus frutos, así que bueno, nosotros tendremos que tomar la premura y cartas en el asunto, el compromiso para regularizar esto, ¿no?

0: Se viene un nuevo festival gratuito con shows y actividades en el Parque Sur. Será el domingo 14 de junio desde las 12 horas. El encuentro llamado DACO Network tendrá su octava edición y los que asistan se podrán encontrar con feria de emprendedores, juegos, música en vivo y mucho más para disfrutar en familia. Quienes deseen participar como feriantes o artistas pueden comunicarse al 3874-438474.
1: Bueno, el evento se llama DACO Network y se va a realizar acá en Parque Sur. Bueno, el evento se va a realizar el día 14, como dije recién, va a ser desde las 12 hasta las 8 de la noche. Bueno, esta es la octava edición que se va a realizar ya. Es un evento que es para toda la familia, es para, bueno, para compartir entre amigos, familias, para venir con tu pareja. Van a haber bandas, feriantes, música en vivo de parte de La Pilu, Celeste Martín, entre otros artistas más. Y food track, bebidas healthies, que son, bueno, para gente deportista también. Así que bueno, sí, va a haber de todo. Sí, la entrada es totalmente gratuita y bueno, están todos invitados. Sí, ya tenemos programada dos ediciones más, ahora para septiembre y una para diciembre. Bueno, están todos invitados. Aquellas personas que se quieran sumar también al evento como emprendedores, se pueden comunicar al 387-443-9474.
0: Reflota la idea de hacer realidad el horario corrido en los comercios de Salta. El secretario gremial del Sindicato de Empleados de Comercio, Ángel Ortiz, ha vuelto a impulsar el debate para establecer el horario corrido en los comercios salteños. La medida busca aliviar el bolsillo de los trabajadores que deben hacer gastos en el transporte para volver a sus casas, en horario de la siesta y luego de 3 horas retomar a sus puestos. Además, aseguran que son 3 horas de la vida de los empleados que se desperdician. Por profesional, el gremialista y edil sostuvo que la ciudad necesita revisar la organización de sus horarios para adaptarse a una realidad urbana cada vez más compleja. Además de lo económico, explicó que el esquema actual obliga a miles de empleados a salir temprano de sus hogares, regresar al mediodía y volver a trasladarse por la tarde, generando una fuerte presión sobre el transporte público.
2: Sí, eso es un mandato de los trabajadores, principalmente los que trabajan en el microcentro, le podría decir, o macrocentro, que tienen horario cortado. Son principalmente gente que a veces entrega todos los días, entrega fácilmente 3 horas de su vida simplemente a trasladarse, y también entrega parte de su sueldo en costearse los traslados. Entonces, uh-huh, es algo que no solo es una compensación económica, digamos, la que logra teniendo el horario corrido, sino también es devolverle a su vida al menos una hora y media como mínimo, porque hay trabajadores que por cada viaje demoran aproximadamente una hora, hora y cuarto.
3: Claro.
2: Que realmente son 4 horas al día, más el tiempo que uno tiene que ir a la espera en la parada del colectivo, trasladarse hasta la parada. O sea, uh-huh, es mucho el tiempo, y eso a veces por ahí mucha gente no lo mira. Pero esto no es únicamente por una cuestión del empleado de comercio. Esta es una cuestión también estructural para la ciudad, es una necesidad. También por la demanda de los servicios del transporte público para aplanar, cuando claro, se habla de aplanar, claro, quiere decir un horario, un uso continuo de un servicio, y no podemos tener estas altas y bajas que nos salen muy caro, por ejemplo, en el transporte público, que tenemos horas valle, horas pico, en 4 veces al día.
3: Claro.
2: Entonces, todo esto es también un conjunto de medidas estructurales que la han venido ya sosteniendo, bueno, primero Buenos Aires, Córdoba, Mendoza, Rosario, y bueno, Salta no escapa a ser una zona metropolitana, que eso es por ahí lo que no se entiende, ¿no?

0: Irresponsable al volante, salteño alcoholizado quedó dormido frente al mercado San Miguel. Este jueves por la mañana, personal policial del Departamento de Seguridad Urbana detectó a un auto detenido en calle Ituzaingó al 200, junto al frente de uno de los laterales del mercado San Miguel. El vehículo obstaculizaba el normal paso del resto, por lo que, al acercarse al conductor, el mismo estaba dormido en el volante. Tránsito confirmó que al principio no quiso hacerse el test de alcoholemia, pero luego de unos minutos accedió a hacerse la prueba y arrojó 1.02 gramos de alcohol en sangre.
1: Desconozco.
2: El de la esquina no.
1: Yo acá vamos a llegar y...
2: Bueno, ¿cómo se dieron cuenta para controlarlo?
1: Pues llamada en 911.
2: Ajá. Sí. ¿Me reitera cuánto dio?
1: 1.02.
2: ¿Qué se hace en estos casos?
1: Se va a retener el vehículo por falta de documentación, sí, y por alcoholemia positiva.
2: Bien. Muchísimas gracias. No. Ahí está. Le están reteniendo. Hay 7 efectivos de la policía, una camioneta delante del vehículo. Es un Volkswagen Golf, si no me equivoco, color rojo.
3: Discúlpeme, ¿esto es en la Urquiza?
2: No, en la calle Ituzaingó, entre Urquiza y Sarmiento. Propietario o el que estaba manejando este vehículo no solamente tiene alcoholemia, sino que además no tiene ninguna documentación del vehículo. Si uno lleva una mascota dentro del vehículo, ¿en qué condiciones tiene que ir? ¿Suelto, al costado, atrás? ¿Tiene que ir en un canil?
4: Tendría que ir en un canil. ¿Eh? Tendría que ir, no podría ir suelto. Porque...
2: ¿Y se hacen multas por eso?
4: Sí, se hacen multas.
2: No le quitan el vehículo, pero sí la multa.
4: No, sí se sanciona. Sí se sanciona, pero no se retiene el vehículo.
0: Mañana de furia en Salta, con el casco le estalló el vidrio del auto en un confuso choque. Este jueves por la mañana, la calle Ituzaingó al 200 fue escenario de varios hechos viales que obligó la presencia de la policía de Salta y de agentes de tránsito del municipio. A primera hora, un hombre alcoholizado se había quedado dormido en la calzada con su auto detenido. Y luego, a 50 metros, ocurrieron 2 siniestros viales donde afortunadamente no hubo heridos. El móvil de profesional dialogó con un agente de tránsito, quien explicó que en la esquina de Avenida San Martín e Ituzaingó, una moto y un auto Renault chocaron cuando intentaban ambos hacer el giro. Fue en ese momento que el motociclista le habría roto con el casco el vidrio de la puerta del conductor. Aparentemente hubo una discusión que la maniobra hecha por el vehículo de mayor porte.
5: Supuestamente dice que venía circulando San Martín y se colisionó con el vehículo.
6: ¿Y el vehículo de adelante también tiene daño?
5: No, el de adelante es otro tema. Ese tuvo inconveniente con el motocicleta que está a la vuelta.
6: Ah, o sea, dos choques,
5: sí.
2: ¿Y este vehículo Nissan, qué le pasó?
5: ¿Este?
2: Sí.
5: Cuando este colisionó con el camión. Se verifica la documentación y tiene todo, se le invita a hacer la denuncia de colisión en tránsito, tiene 72 horas hábiles.
6: ¿Y los dos tienen toda la documentación?
5: Ahora estamos verificando, también tiene todo. Ahora vamos a verificar del vehículo.
6: Con respecto al otro siniestro, del auto y la moto, ¿tienen toda la
5: documentación? También, eso tienen todo. Se verifica y se le invita a que haga la denuncia de colisión.
6: ¿Y ese cómo fue, se sabe?
5: De verdad dice que él giraba y el que venía con la moto le metió con el casco en el vidrio. Del conductor.
6: A propósito,
5: aparentemente sí. Pero eso ya están arreglando ellos ahí.
6: Aparentemente un altercado.
5: Algo así. Pero ya está controlado el tema.
6: Sí,
5: ahora vamos a hacer conductor de este auto. Vamos a hacer control de colemia. Vamos a ver qué le pasó. También ya lo hicimos. Negativo, se controla la documentación, está todo bien.
6: ¿Están los otros?
5: Los otros no, porque un accidente casual. No es coleccionado nada, así que se le invita a hacer la denuncia de colisión.
0: Trece horas, 31 minutos. La temperatura en la ciudad de Salta, 16 grados. Enseguida volvemos.
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3: Muy buenas tardes, ¿cómo les va? ¿Cómo están? 16 horas 7 minutos, estamos empezando una vez más Carta Urbana. Bueno, programa, como siempre decimos, ¿no? Dedicado a los temas...
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0: 1946, la primera presidencia de Perón. Juan Domingo Perón asume su primera presidencia, exactos 3 años después de la sonada que volteó a Castillo. La Argentina vuelve a vivir bajo el amparo de la Constitución y con un gobierno surgido de elecciones limpias. Perón se posicionó al frente de la Secretaría de Trabajo y Previsión, a la que sumó el Ministerio de Guerra y la Vicepresidencia. El 17 de octubre de 1945, la manifestación popular que pidió su liberación le hizo ganar la partida contra sus opositores en el ejército. Otro 4 de junio de 1952, asumirá su segunda presidencia, que quedará trunca por el golpe de 1955.
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Continuando con el desarrollo local, avanza la investigación por una millonaria maniobra con pensiones por invalidez truchas en Salta. Tras una nueva pista, la Justicia Federal este martes concretó una segunda fase operativa por una presunta maniobra millonaria con pensiones por invalidez truchas. Por disposición de un juzgado, Gendarmería Nacional allanó 9 inmuebles en las localidades de Joaquín B. González, Gaona y El Quebrachal. La primera etapa de la investigación tuvo lugar en septiembre de 2025, cuando el Juzgado Federal de Garantías 1 ordenó allanamientos en clínicas privadas, hospitales públicos y domicilios particulares. Durante los procedimientos, los investigadores hallaron una importante cantidad de radiografías de tórax y columna perteneciente a distintas personas. Según las fuentes, cerca del 90% de las placas mostraban diagnósticos de desviación de columna y algunas presentaban espacios en blanco para completar posteriormente la identidad del supuesto paciente.

0: Sabores de la Ciudad, sumate al gran concurso de locro en Parque Sur. La Secretaría de Desarrollo Social de la Municipalidad invita a la comunidad a participar de la tercera edición de Sabores de la Ciudad, a realizarse el domingo 7 de junio de 11 a 16 horas en el predio del Parque Sur, ubicado sobre Avenida Excombatientes de Malvinas. Esta vez, la propuesta es el gran concurso del locro, donde más de 15 cocineras competirán por el podio con el mejor plato tradicional.
1: Bueno, ¿cómo les va? Acá estamos en el Parque Sur, que bueno, acá va a ser el concurso, el gran concurso del locro, el día domingo, este domingo 7, a partir de las 11 de la mañana hasta las 4 de la tarde vamos a estar acá. Mira, nosotros vamos a tener, bueno, espectáculo, vamos a tener, bueno, va a venir gente a cantar, a bailar y todo, va a estar muy lindo, vamos a tener un patio gastronómico donde la gente se va a poder sentar también a disfrutar el locro. Tenemos 15 participantes, así que bueno, no solamente va a haber locro, va a haber también otro tipo de comida, así que pueden venir en familia a disfrutar acá. Mira, tenemos tres premios, primero, segundo y tercer premio, así que bueno, tenemos premio para todo, partiendo de mercadería y un montón de cositas lindas que van a tener para ellos, delantales, condimentos, hay mucho para darle a los participantes, y también tenemos regalo para el público que va a venir a apoyar al emprendedor, vamos a dar un numerito y vamos a sortear delantales, condimentos, tortas, así que tenemos un lindo día para venir a disfrutar acá en el Parque Sur. Sí, desde la Municipalidad de Desarrollo Social, nosotros estamos recorriendo toda la ciudad, en distintos lugares, sectores de la ciudad, y venimos ya, después vamos a hacer el concurso la empanada y venimos con otros concursos, así que hasta fin de año vamos a recorrer toda la ciudad haciendo distintos concursos, así que ahora nos tocó acá en la zona sur, en el Parque Sur, y después vamos a ir a distintos lugares.
2: Así es, desde la Unidad Coordinadora de Parque Urbano y el Ministerio de Turismo conjunto a la Municipalidad, estamos detrás de este evento del concurso de locro aquí en el Parque Sur para este domingo 7, Así es, desde la Unidad Coordinadora de Parque Urbano y el Ministerio de Turismo junto con

paseo y un hermoso patio gastronómico para que vengan a pasar un lindo domingo en familia. Tal cual, así es, siempre estamos tratando de buscar un valor agregado, un diferencial con diferentes acciones, eventos dentro de los cuatro parques que son parte de la unidad coordinadora. Así que bueno, como ser también este fin de semana tenemos diferentes actividades allá, acá tenemos el día sábado 6 lo que es el Eco Canje, este programa de reciclado que tenemos, porque también ya se hizo muy parte de los vecinos y vienen a se llegan a los tres parques, ¿no? A la familia, al sur y al bicentenario, a dejar su todo lo que son sus residuos y a intercambiar por premios, por diferentes presentes. Eso es el sábado 6 de 11 a 17 horas. Después tenemos también el desafío de la nube, esta carrera de mountain bike que nuclea muchos participantes en el Parque Bicentenario, lo que es viernes, sábado y domingo, así que también una gran concurrencia. Y después tenemos el día sábado 6 en el Parque de la Familia, en este marco de la fiebre del mundial, el cambio de figurita, que la verdad que es un éxito, como vienen padres, hijos, grandes, así que de todas las edades, se nuclean los diferentes parques para hacer el cambio de figurita. Y también tenemos el día viernes 5 en el Bicentenario, lo que es el plugin, esta actividad de que nuclea y es un mix entre lo que es el running y juntar los diferentes residuos que hay en la vía pública, así que bueno, estamos con eso. Y también en el marco del día del ecosistema, hacer esta jura con los chicos de jardín, vamos a recibir a 100 chicos el día viernes a las 10 de la mañana en el Parque Bicentenario.

0: La municipalidad rescató un mono caí en cautiverio. La municipalidad, en un trabajo conjunto con la División de Policía Rural y Ambiental, llevó adelante el rescate de un mono caí que se encontraba en una vivienda ubicada en calle La Piedra al 400. Juan Pablo Farfán, director general de la Patrulla Ambiental, manifestó que tras la intervención de los equipos especializados, el animal fue retirado del lugar en buenas condiciones de salud y puesto bajo resguardo para garantizar su bienestar. El operativo se llevó a cabo luego de una denuncia de vecinos que manifestaron gritos o sonidos del animal y que aparentemente estaba sufriendo, explicó el funcionario, quien destacó que la tenencia de este tipo de animales está prohibida.
1: El día de hoy, personal de Patrulla Ambiental, en conjunto con la Policía Rural Ambiental, se hicieron presente en La Prida al 400, un llamado al área de patrulla por vecinos que aducían que en el interior del inmueble había un monito en cautiverio. Se hizo las averiguaciones, la consulta con los vecinos, bueno, sí apuntaban al domicilio este, así que bueno, se logró hablar con el propietario, se accedió a que se haga la entrega voluntaria del mismo. Y bueno, el monito ahora está siendo trasladado a la estación de fauna silvestre. Nosotros contamos con el 147, el número de la municipalidad, la aplicación de la municipalidad y obviamente al 3874-677-806, que es el número de patrulla. Y bueno, este tipo de situaciones no son normales dentro de la ciudad, pero bueno, necesita una intervención rápida por parte del municipio. En el caso del propietario, bueno, no aportó datos muchos datos sobre cómo consiguió la tenencia del animalito ni las condiciones que se encontraban, pero bueno, los vecinos sí aducían que escuchaban gritos y bueno, eso lo que alertó a la barriada.
2: Un monito caí ante el llamado de la patrulla ambiental que se hizo presente acá en este domicilio, en zona microcéntrica. Ante la denuncia de los vecinos podemos contactar que había un monito en un domicilio particular. Es un animalito de la fauna silvestre, que no debería estar en ningún momento como mascota, como en un domicilio particular. Son animalitos que requieren, por más dócil que por ahí parezcan o sociable, son animalitos que tienen un requerimiento biológico, nutricional y de comportamiento que no se puede dar en un ambiente de hogar. Necesita estar en un ambiente acorde a la fauna silvestre. Aparte, es un riesgo para la salud tanto del animal como de las personas y los vecinos que se encuentran en el lugar. Bueno, simplemente se pudo hacer una inspección, nada más, y se contactó que, bueno, el pelaje del animal no estaba en condiciones, un pelo hirsuto y zonas alopécicas a la vuelta de la cintura del animal. Eso es lo que nos llama la atención. Sospechamos que es un animal que estaba atado con un cinturón, porque es una lesión, como le digo, alopecia, es una zona depilada, sin pelo, y con una zona enrojecida, eso se llama dermatitis. Y eso es por el roce que seguramente un cinturón le estaba ocasionando. Lo vamos a llevar a fauna silvestre, al

0: el ámbito nacional, me encantaría que las retenciones sean cero. Nicolás Pinto, titular de la Sociedad Rural Argentina, insistió en la necesidad de eliminar los derechos de exportación. Afirmó que hay margen para avanzar con la baja impositiva bajo la gestión actual y propuso que el campo tribute a través de ganancias.
1: Fíjate que estamos hablando de algo de dos décadas atrás, mucho pasó en el medio, sí. Y sin embargo me acuerdo que el campo, la mesa de enlace famosa, pedía, por ejemplo, baja de retenciones o retenciones cero, y pasan las décadas y sigue habiendo retenciones para algunos productos particulares todavía altas en la República Argentina. ¿Qué reflexión te merece eso y cuál es,
2: bueno,
1: tu pedido?
2: Lo difícil que fue avanzar en esta quita de retenciones, si bien hubo intentos, me acuerdo del presidente Macri, cuando asumió, lo primero que hizo fue bajar retenciones a todos los productos, menos soja. Y bueno, y después la dinámica dio que hubo que volver a poner este impuesto nefasto. Pero, a ver, se perdió mucho tiempo, por los motivos que fueran. Y hoy vemos que el camino está claramente marcado hacia dónde vamos y no volver para atrás.
1: ¿Hay margen para bajar las retenciones en la República Argentina dentro de este gobierno de La Libertad Avanza?
2: Yo entiendo que sí, y el otro día el presidente nos sorprendió en una charla, en una convocatoria que dio, siguiendo este camino de ir bajando. A mí me encantaría que las retenciones sean cero hoy.
1: Cero.
2: Cero, para todos.
1: Ahí hay siempre una polémica ideológica de, pero ¿cómo? ¿El sector más productivo va a pagar cero? No, un poquito cero.
2: Pagaremos un montón de otros impuestos. Por ejemplo, el impuesto, que a nadie nos gusta pagar impuestos, pero si hay un impuesto justo es el impuesto a las ganancias. Entonces, bueno, si ganamos más, pagamos más ganancias. Me encantaría que sean cero.
1: ¿Lo ves posible?
2: Y,

0: No es una vivienda convencional, dijo Belén Bianchi, periodista desde Córdoba, sobre el caso Agustina Vega. Con esa definición, la periodista describió una de las líneas de investigación que sigue la justicia en la causa por el femicidio de Agustina. Según explicó, los investigadores continúan analizando distintos movimientos y situaciones ocurridas dentro de la casa de Claudio Barrelier. Bianchi señaló además que uno de los datos que llamó la atención de los investigadores es que el día del hecho al inquilino le cambiaron la manta, algo que no había ocurrido en jornadas anteriores. Un elemento que ahora forma parte de las pericias y reconstrucciones que lleva adelante la fiscalía. En ese contexto, la periodista sostuvo que la justicia analiza la posible participación de más personas en el crimen.
1: ¿Duda de eso?
2: ¿Eso no está en duda, Belén, por todo lo que vos investigaste en Córdoba? ¿O se investiga que puede haber participado una tercera persona también en el femicidio?
3: Sí, por supuesto, se investiga no solo una tercera, cuarta, quinta, incluso ayer cuando hablábamos con esta persona, nos decía que su abogado le había confirmado que tenía datos de que iban a detener a 13 personas. Esto nos dijo ayer, que podría haber sido ayer, lo que habla de que esto puede ser hoy, mañana o pasado, pero ya se habla de 13 detenidos, personas que podrían estar implicadas también, sea como cómplices, bueno, bajo la sospecha que tengan, ¿no? Pero fíjate que no hablamos de una tercera, podemos hablar incluso hasta de varias personas.

0: En el ámbito internacional, India ve oportunidad en el petróleo venezolano tras reunión entre Rodríguez y Modi. El primer ministro indio, Narendra Modi, recibió el jueves con honores a la presidenta interina de Venezuela, Delcy Rodríguez, antes de una reunión para impulsar el comercio entre uno de los principales exportadores de petróleo y su nación, ávida de energía.
1: La presidenta encargada de Venezuela, Delcy Rodríguez, visita India. La mandataria fue recibida el jueves por el primer ministro Narendra Modi, antes de una reunión en Nueva Delhi para impulsar el comercio entre uno de los principales exportadores de petróleo y la nación más poblada del mundo. Tras el encuentro, el Ministerio Indio de Relaciones Exteriores destacó que el gigante asiático ve las vastas reservas petroleras de Venezuela como una oportunidad y señaló que ya se ha convertido en una de sus principales fuentes de crudo. Rodríguez ha estado al frente del gobierno venezolano desde enero, cuando en medio de bombardeos sobre Caracas, fuerzas estadounidenses capturaron al derrocado presidente Nicolás Maduro y lo trasladaron a Nueva York para ser juzgado por narcotráfico. La visita se produce en un momento en que India, el tercer mayor importador de petróleo del mundo, ha aumentado sus compras de crudo venezolano para compensar las interrupciones en el suministro relacionadas con la guerra en Medio Oriente.
2: Estamos en esta peregrinación.
3: Antes de terminar, te contamos cómo está el tiempo.
0: ...16 grados en la ciudad de Salta. La temperatura para esta noche descenderá a los 14 grados... Se esperan que continúen las lloviznas y para la noche el cielo estará mayormente nublado.
4: Mientras tanto, la situación económica sigue desbarrancándose. El Ministerio de Economía es ocupado por un compañero de logia de López Rega, un ministro cuyo apellido será asociado para siempre con uno de los mayores desastres económicos de nuestra historia. Buscando un sinceramiento de la economía, Celestino Rodrigo aumenta un 75% las tarifas de los servicios públicos, sube la nafta un 175% y devalúa la moneda un 100%. Así comienza el Rodrigazo. De un día para otro, los ahorros de años pierden su valor y la inflación es tal que se devora cualquier aumento salarial conseguido por los sindicatos.
0: 1975, el Rodrigazo. Se produce el Rodrigazo, el nuevo ministro de Economía, Celestino Rodrigo, anuncia el paquete de medidas que marcan el fin del modelo industrialista. En medio de una profunda crisis con inflación y estancamiento económico, Rodrigo devalúa la moneda en un 100%, aumenta los precios de los servicios públicos y los combustibles hasta un 180% e impone topes salariales a los acuerdos paritarios. La inflación se dispara y hay desabastecimiento. Por primera vez, el sindicalismo, bajo presión de las bases, le hace un paro a un gobierno peronista. ...13 horas, 56 minutos... Hasta aquí hemos llegado con Profesional Noticias. Nos encontramos mañana. Chao.

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5: ¿Qué tal? ¿Cómo están? Muy pero muy buenas tardes. Esto es Periodismo Profesional, acompañándolos como todas las tardes en esta señal. Hoy con temas bastante interesantes, vamos a hablar con el doctor Antonio Salgado. El tema gripe. Hay casos de gripe que están preocupando. Vamos a charlar con Ángel Ortiz, concejal y además integrante del Sindicato de Empleados de Comercio. Horario corrido en Salta, en los comercios. ¿Puede darse? Hay que debatir. La doctora Emilce Tapia, jefa del programa de enfermedades dermatológicas, un tema bastante interesante y que preocupa, obviamente. Y también nos vamos a trasladar hasta Bolivia para charlar con Jorge Escobar Sánchez, analista de Bolivia, para que nos explique la profunda y preocupante crisis que vive el pueblo boliviano. Aquí en Periodismo Profesional. Vamos a charlar con el doctor Antonio Salgado, médico, infectólogo y pediatra. Doctor, el gusto en saludarlo. Buen día. Y antes que nada, mil disculpas por la demora. Doctor.
6: Hola, ¿qué tal? ¿Cómo está?
5: ¿Cómo anda?
6: ¿Cómo está? ¿Cómo está? Buen día.
5: Pero muy bien, buen día.
6: Buen día.
5: Le decía que mil disculpas por la demora, pero teníamos un entrevistado recién.
6: No, al contrario, muy divertido.
5: Bueno,
6: muy divertido.
5: Doctor, preocupa el incremento de los casos de gripe en la Argentina. ¿Esto se está dando por alguna causa especial?
6: Bueno, era sabido que eso iba a ocurrir, era impensable no suponer que la situación que había vivido el año anterior, parte de este año, el Reino Unido, por ejemplo, casi todo el hemisferio norte,
5: sí,
6: incluido Estados Unidos, México, Canadá, y no íbamos a traer nosotros. Nosotros siempre somos imagen espejo de lo que ocurre allá, y ahora Argentina pasó de tener una baja circulación inicial a tener un claro predominio de este serotipo que se llama H3N2, En enero ya se habían confirmado algunos casos del subclado K, porque la variante se llama subclado K, en algunas regiones, pero tiene baja gravedad reportada, ¿no?
5: Uh-huh. Y aún no hemos llegado a épocas crudas de frío, ¿no? Al invierno.
6: Sí, así es. Lo que hay que saber es que este subclado K, que en realidad se llama J.2.4.1,
5: sí,
6: el alias sería el K, no hay evidencia sólida que tenga una mayor gravedad intrínseca. Y lo que sí es cierto que tiene una altísima transmisibilidad. Es decir, ¿por qué ocurre eso? Ocurre por esto que se llaman superdispersores. El superdispersor puede ser un individuo o puede ser un estado. Y es aquel que en vez de contagiar a una o dos personas, contagia a muchas.
5: Claro.
6: ¿No? Eso
5: claro.
6: También lo hemos vivido con el COVID, también lo hemos vivido con la fiebre tifoidea.
5: Claro.
6: Pero lo que es importante y lo que hay que tener muy claro que sigue siendo una enfermedad totalmente manejable, de baja mortalidad, y que la precaución real es en mayores de 60 años, en embarazadas, en chicos chicos, en patologías cardiopulmonares, inmunocomprometidos y en la obesidad, donde habitualmente el H3N2, históricamente, le diría, tuvo una carga más importante de internaciones.
5: Y para esos sectores y patologías, doctor, ¿cuáles son las recomendaciones fundamentales o primordiales?
6: La principal recomendación es la vacunación.
5: Ajá.
6: Es lo único que usted tiene para mitigar el impacto de esta epidemia tan importante en la República Argentina. Por supuesto, el lavado de manos como medidas directas es importantísimo. El uso del barbijo en aquellos sintomáticos respiratorios, sí, es importantísimo. Y también, si usted está en un lugar cerrado, intente ventilarlo lo que más pueda, ¿no?
5: ¿Cuándo nos debemos lavar las manos, doctor? ¿Cuándo nos debemos lavar?
6: A cada rato, durante 20 segundos. Sí,
5: no cuando lleguemos a casa o cuando salgamos del lugar.
6: No, a cada rato. Nada más se lava la mano, mejor es. Ajá. Olvídese de estas dermatitis foliativas producto del jabón. Es más importante no contraer gripe que después tratar una dermatitis por contacto.
5: Claro.
6: Y lo que sí es importante, es muy importante, la vacunación.
5: Un tema debatible, porque desde COVID, desde la pandemia, como que hay una suerte de misterio y también miedo de la gente a vacunarse, ¿no?
6: Sí, así es. La gente se ha transformado negacionista, muchas de ellas muy incrédulas, después de la pandemia. Y la tasa en general de vacunación ha bajado muchísimo en el mundo, ¿no? No es un tema de Argentina.
5: Sí, claro.
6: También es cierto que se empiezan a estigmatizar coloquialmente los virus, como por ejemplo le ponen el nombre de Frankenstein, o en este caso la supergripe.
5: Sí.
6: Y eso, bueno, la verdad que siempre los seres humanos pensamos en el relato y no en la biología.
5: Claro.
6: Es decir, uno tiene que hablar de influenza H3N2 perteneciente al subclado K y no generar ninguna reacción emocional. Esto de que la supergripe evade las vacunas, como he visto en algunos diarios de la Argentina, es generable lo que se llama antropomorfia al virus, es decir, usted está humanizando a un virus. Claro. El virus aprendió a escapar, se volvió más inteligente, ataca a jóvenes y busca nuevas víctimas, por ejemplo, ¿no? Eso dicen, ¿no? Pero la verdad es que los virus no tienen inteligencia ni objetivos.
5: Lo fundamental entonces es la vacuna. Ahora, la recomendación es para diferentes o para determinados sectores, por edades. ¿O es para todo? ¿Y cada cuánto la vacuna? ¿Todos los años?
6: La vacuna hay que aplicarla todos los años.
5: Bien.
6: Evidentemente que el grupo de riesgo, en la Argentina es de seis meses a 2 años de edad, es obligatoria. Y en lo personal, y la Sociedad Argentina de Infectología también opina exactamente igual que lo que opino yo, que la vacunación debería ser hasta los 5 años, como ocurre en otros países de la región y en el mundo entero. Ajá. Y no hasta los 2 años. Y de hecho, que los casos más severos que usted ve de gripe A es en menores de 5 años. Después también en cualquier grupo etario que tenga una patología concomitante, si usted es obeso o hiperobeso, si es nefrópata, si tiene una patología onco-hepatológica, si usa corticoide de manera crónica, usted debe vacunarse. Si está embarazada, debe vacunarse. No importa la edad que tenga, y después que a los mayores de 5 años, ¿no? Que es muy sabido que los que tenemos más de 60 años tenemos un sistema inmune muy deprimido, muy deteriorado, muy cansado. Eso se llama inmunosenescencia, es decir, la respuesta inmune protectora en un paciente de 60 años no es la misma que usted que tiene 30.
5: Claro. Y me imagino también la visita a un profesional, ¿no? Porque hoy en día, ante la aparición de síntomas, la gente se automedica, ¿no? Y sin saber qué tipo de virus.
6: Sí, por supuesto, eso está más que claro. Usted tiene que desalentar el uso de los antibióticos, porque los antibióticos no modifican en nada el curso evolutivo de un cuadro viral que por definición es autolimitante, autoresolutivo. Usted puede complicar la situación al usar antibióticos. Y hay que apelar a que la población por favor, vayan a la salita más cercana a su domicilio y que no vayan al hospital de niños,
7: claro,
6: porque eso genera un estrés adicional a lo que ya estamos estresados en el hospital, y que el hospital quede para los casos severos, ¿no?
7: ¿Qué grado de mortalidad tienen estos tipos de virus, doctor? No sé si
6: la mortalidad tiene... no supera el 1 al 2%.
7: Ajá.
6: Se da, por supuesto, en pacientes que tienen una comorbilidad.
7: Claro.
6: Hay muchas variantes. Hay lo que se llama variabilidad genética. Por eso se habla de que no hay enfermedades, sino hay enfermos que tienen enfermedades. Usted tiene 30 años, no le pasa absolutamente nada, y tiene un amigo de 30 años que adquiere la gripe y lo mató.
7: Uh-huh.
6: ¿Y por qué a usted no le pasó nada y por qué a él lo mató? Y la respuesta es en la genética.
7: Ajá, interesante. Ahora, ¿es recomendable, doctor, que ante la aparición de síntomas no concurrir a lugares cerrados, públicos, trabajo, reuniones, etcétera, etcétera, o se puede ir llevando de acuerdo a los días?
6: No, evidentemente que si usted tiene síntomas, usted tiene una carga viral alta, intente no ir a trabajar, por favor, y si tiene que hacer algún trámite y es imperioso que usted lo haga, vaya con barbijo. De esa manera usted va a mitigar la transmisibilidad. Pero bueno, evidentemente que las madres que tienen sus hijos con síntomas de enfermedad tipo influenza, que se llama ETI, enfermedad tipo influenza, no mande los chicos a la escuela, por supuesto, para evitar el contagio, ¿no?
7: Claro, está bien. Y hay que tener en cuenta, doctor, los días de aparición de los síntomas en lo que hace al grado o a la potencialidad de contagio.
6: ¿Perdón?
7: Digo, si hay que tener en cuenta los días de los días que tienen mayor potencia o menor potencia de contagio, digamos, aparece el síntoma
6: el primer día. Es una excelente pregunta. Y indudablemente que los virus respiratorios se comportan todos de igual manera. Contagian mucho antes de que aparezcan los síntomas y durante los primeros días de los síntomas.
7: Ah, ¿no? Bien.
6: Es decir, eso también pasa exactamente igual que el COVID, ¿no? Pero por eso le decía, hay que empezar a tener una noción muy clara de lo que se llaman superdispersores o superdispersadores, que son aquellos que contagian mucho. Es decir, le voy a dar un ejemplo para que la audiencia lo pueda entender. El 20% de los infectados son los responsables del 80% de las transmisiones.
7: Ah, interesante dato. Claro. El 20% de los que están enfermos van a contagiar al 80% de los que se van a enfermar.
6: Exacto.
7: Tal cual. Doctor, ha sido un placer charlar con usted.
6: Como siempre, estoy a su disposición.
7: Perdón, creo que hay un mensaje.
8: Una consulta. Me puse, una señora nos está preguntando, me puse la neumococo cada 5 años, la gripe cada año y tetánica. Soy adulta mayor, le quería comentar, y salgo con barbijo, pregunta si está bien.
6: Está perfecto. La señora tiene que ponerse la vacuna de la gripe, que viene con un coadyuvante para mayores de 60 años. Eso aumenta la respuesta inmune protectora de la señora. Me refiero a la vacuna de la gripe. No es la vacuna de la gripe que se pone usted que tiene 30 años, sino lo que tenemos más de 60. Y la vacuna antineumocóxica que se aplica a la señora en este momento se llama Prevenar 20. Es una vacuna conjugada antineumocóxica que no hace falta que se la aplique cada 5 años. Eso era para la vacuna anterior.
7: ¿Con una sola dosis está bien para el resto?
6: Una sola dosis es suficiente. No hace falta que usted repita la dosis cada 5 años en la Prevenar 20. Doy el nombre comercial porque no hay alternativa, ¿no?
7: Bien.
6: En la Prevenar 20. Entonces, es importante que se aplique una sola dosis de la vacuna antineumocóxica, ¿no? Y la vacuna antitetánica se la pone cada 10 años. Es decir, no hace falta que se la aplique todos los años.
7: Un abrazo, doctor. Gracias por atendernos.
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7: Y parece que el concejal Ángel Ortiz, que además es secretario gremial del Sindicato de Empleados y Comercio de Salta, como que se enojó un poco por la propuesta de los empresarios, de los titulares de comercio. Los saludamos. Ángel, ¿cómo estás? Buen día.
10: Buen día.
7: Buen día.
10: Gusto saludarlo, Ricardo.
7: Pero muy bien, muy bien. ¿Ustedes todo bien por allí?
10: Todo bien. Luchándola día a día, uh-huh. Pero gracias a Dios, de salud bien.
7: Bueno. ¿Está de acuerdo o no con el horario corrido, Ángel?
10: Sí, eso es un mandato de los trabajadores, principalmente de los que trabajan en el microcentro, le podría decir, o macrocentro, que tienen horario cortado. Son principalmente gente que a veces entrega todos los días, no a veces, todos los días entrega fácilmente 3 horas de su vida simplemente a trasladarse, y también entrega parte de su sueldo en los costearse los traslados. Entonces, uh-huh. Es algo que no solo es una compensación económica, digamos, la que logra teniendo el horario corrido, sino también es devolverle a su vida al menos 1 hora y media como mínimo, porque hay trabajadores que por cada viaje demoran aproximadamente 1 hora, 1 hora y cuarto,
7: claro,
10: que realmente son 4 horas al día, más el tiempo que uno tiene que ir a la espera a la parada del colectivo, trasladarse hasta la parada, o sea, uh-huh. Es mucho el tiempo, y eso a veces por ahí mucha gente no lo mira, pero esto no es únicamente por una cuestión del empleado de comercio, esta es una cuestión también estructural para la ciudad, es una necesidad, también por la demanda de los servicios del transporte público, para aplanar, claro, cuando se habla de aplanar, claro, quiere decir un horario, un uso continuo de un servicio, y no podemos tener estas altas y bajas que nos salen muy caro, por ejemplo, en el transporte público, que tenemos horas valle, horas pico, en 4 veces al día.
7: Claro.
10: Entonces, todo esto es también un conjunto de medidas estructurales que la han venido ya sosteniendo, bueno, primero Buenos Aires, Córdoba, Mendoza, Rosario, y bueno, Salta no escapa a ser una zona metropolitana, que eso es por ahí lo que no se entiende.
11: Incluso,
10: ¿no?,
11: para el propio consumidor, pienso, Ángel, que también podría ser un beneficio. Digo esto porque necesitamos comprar algo, hacer algún trámite, adquirir algún servicio y demás, y por general también el resto de las personas trabajan en horario comercial, entonces cuando tienen la posibilidad de acercarse a ese comercio, a ese servicio y demás, ya está cerrado.
10: Sí. En parte también, bueno, generalmente la posición opuesta del sector empresario, ellos dicen, bueno, yo me adapto al movimiento de la ciudad, y nosotros vamos a eso justamente. No es que estamos pidiendo que alguien pueda abrir el negocio sabiendo que entre las 2 de la tarde y las 4 de la tarde es muy poca la afluencia, muy poca la clientela. Lo que estructuramos y planteamos desde el comercio, y también mi carácter de concejal y otros concejales también, es que la ciudad, a fin de aplanar estos servicios públicos, como el transporte, como la conectividad, como la movilidad dentro de la ciudad, como la atención, usted vio que tenemos jubilados a partir de las 5 de la mañana, 4 de la mañana, los días de cobra, haciendo fila. Bueno, ¿Cómo se corrigen todas estas fallas estructurales? Corriendo, lo que hicieron estas grandes ciudades, es corriendo, por ejemplo, el horario bancario, financiero, desde 9:30, 10:30 a las 15:30. Nosotros tenemos un horario de pueblo, tendría que ser como se denomina. Y esto, por ejemplo, también el PAMI, la atención en las oficinas públicas de la provincia, llámese IPS, llámese todo el sistema financiero, el ANSES, tienen horario no de una gran urbe, sino tienen un horario salteño, si lo queremos llamar así, local. Y esto lo vamos a tener que adaptar a las necesidades, porque si no vamos a tener las dificultades que se nos ha presentado, como un ejemplo, el tema del transporte, ¿no?
7: Ángel, ayúdame a hacer memoria. En Salta se intentó ya una vez implementar este horario, ¿no?
10: Se implementó durante la pandemia.
7: ¿Durante la pandemia? ¿Y no funcionó?
10: No, sí funcionó. Bueno, ¿sí? Era una cuestión de que todos nos habíamos adaptado a un horario intermedio.
7: Claro.
10: Y fue de carácter, bueno, yo le diría obligatorio, pero también era de un carácter sanitario.
7: Sí.
10: Y todos nos habíamos... la verdad que creo que hubo una gran colaboración, un gran entendimiento de la ciudadanía en general. Lo que planteo justamente tiene que ver con eso, que tenemos que tener... Tenemos los problemas de las grandes ciudades, de grandes distancias, y que tenemos que adaptar, y esto va a llegar más temprano que tarde. Yo lo que pretendemos y hacemos hincapié, muchos que vemos este tema, es que por ahí no se toma conciencia del sector empresario, de la misma ciudadanía, y también desde la propia mirada del Estado Nacional, Estado Provincial, porque en Buenos Aires el ANSES, el PAMI y todas las oficinas y los bancos tienen un horario distinto. Entonces acá en Salta sí, tiene un horario adaptado al norte, a un horario de pueblo, ¿no? Muy distinto al de grandes ciudades.
7: Desde el sector empresarial se argumenta la imposibilidad de este horario corrido por la cultura del salteño, entre ellos la siesta y las altas temperaturas en horarios del mediodía.
10: Bueno, mire, Mendoza, Córdoba, Santa Fe y Buenos Aires también hace mucho calor cuando, digamos, hay altas temperaturas. Y ni hablar de Buenos Aires, ¿no? Pero bueno, la gente no tiene otro horario porque la ciudad estructuralmente, yo hablo de... Si bien hay ventaja para los trabajadores, nosotros tenemos que ver como una solución estructural a todos los inconvenientes que tenemos.
7: Sí,
10: ¿no?
7: Claro,
10: no es un planteo de ventajita para unos cuantos empleados de comercio, eso no se trata de eso.
7: No, pero yo creo que el empleado de comercio se beneficia fundamentalmente en lo económico.
10: No, sí, tal cual. Yo creo que no solo se va a beneficiar el empleado de comercio, se va a beneficiar también el jubilado de no tener la necesidad de venir a las 4 de la mañana, porque el banco abre a las 8:30.
7: Uh-huh.
10: Y también vamos a aplanar el uso de la circulación, de la conectividad. También no es necesario que venga alguien, no sé, de Campo Quijano, de Carril o de algún lado que se vienen a hacer trámite, porque, bueno, va a tener un horario más racional para el uso del transporte y trasladarse.
7: Claro.
10: Hoy, a las 13 o 13:30... no tenemos administración pública nacional.
7: Claro. No, cuando además...
10: Justamente cualquier otra ciudad lo tiene hasta las 15, claro, 15:30 o 16 horas.
7: Además, reducir, por ejemplo, entre otras cosas, como tomando como beneficio, reducir las frecuencias del transporte urbano de pasajeros a partir del cierre del horario.
10: Tal cual.
7: Claro.
10: Sí, la verdad es que hay un montón de cosas que sí van a seguir funcionando seguramente, pero vamos a descomprimir mucho. Esto hay que mirarlo de forma estructural, de la ciudad que tenemos, no es un capricho que lo hagamos. Obviamente que sí beneficia a los trabajadores y el gremio, la posición que tiene es justamente en ese sentido, porque obedece a una demanda clara de los empleados de comercio. Ahora, esa demanda no está por sobre, tiene preeminencia sobre una situación de una gran ciudad que debemos estructurar, ¿no?
11: Ahora, concejal, disculpe, entre paréntesis, con todo esto que usted desarrolla, ¿cómo ha sido el análisis o cómo se ha desarrollado esto en la sesión ayer?
10: No, fue una manifestación, porque yo justamente ante la situación que habíamos atravesado en Saeta, dijimos, bueno, estos sacudones que nos pasan nos deben llevar a reflexionar y buscar soluciones estructurales.
7: Uh-huh.
10: Yo sé que el transporte está hablando de que, bueno, lo que recibe de subsidio, de ayuda, no sé cómo denominarlo, de las deudas que tiene el Estado provincial para su funcionamiento.
11: Parece que se cortó.
10: La flexibilidad que tiene el consumo, la gran flexibilidad que tiene el consumo del servicio público, y le digo flexibilidad porque esa es como alternancia. Entre las 7 de la mañana y las 9 de la mañana, a veces no alcanzan los colectivos. entre las 9:30 aproximadamente y las 11 de la mañana, sí, 11:30,
7: van vacío.
10: Tenemos colectivo, claro, casi vacío.
7: Claro.
10: Después volvemos a tener una afluencia, que faltan colectivos, que faltan unidades que pasan llenas, entre las 12 y más o menos las 13:30. Y después tenemos otro problema entre las 17 aproximadamente y las 18. Y después tenemos otro cuello de botella entre las 21 y las 23 horas. Entonces, esto tenemos que encararlo de una sola vez. No, yo creo que este problema que tenemos obedece a que es una situación ya analizada, ya prevista, ya conversada a largo tiempo. Es un problema de una ciudad, de una gran ciudad, de la que tenemos que abordar.
7: Ya que se ha planteado ocasionalmente este tema, desde el sindicato y vos en particular como concejal, ¿se va a avanzar en esta cuestión de tratar de llegar a esta forma de trabajo en Salta?
10: Mire, no es algo que únicamente lo haya conversado en particular la gente del gremio, se ha hablado con los empresarios, generalmente la Cámara, hemos explicado. Ellos saben que la instrumentación, además, tenemos un sector amplio que es de la construcción, que ya funciona en horario corrido.
7: Sí.
10: Usted va a un corralón, sí. Abre entre las 9:00, 9:30 y cierran a las 18. O sea, no ha pasado nada, digamos. Siguen habiendo ferreterías que tienen un horario ampliado. Nosotros hablamos de, no es que no queremos que no se abran negocios a partir de las 18 a las 19, no, la flexibilidad horaria es necesaria. Ahora, que tengamos una actividad corrida para que inclusive se puedan abrir fuentes de trabajo en un horario ampliado, pero sería fabuloso. Ahora, ¿con quién hemos hablado y venimos conversando? También se ha conversado, ha venido al gremio el propio intendente de la ciudad, en su momento la anterior intendenta Belina Romero también, se le ha explicado, y ellos son conscientes. Ahora, lo que sí hemos visto del actual intendente, al menos particularmente, puedo decir, es que tiene una decisión bastante firme, como por ejemplo, en su momento se decía que no se podía tomar decisiones fuertes para repotenciar, recuperar y remoledar el mercado San Miguel, y se hizo. También este intendente ha mostrado firmeza con determinación sobre el tema de la terminal, algo que parecía que nunca íbamos a llamar a licitación o que se iba a buscar una salida mejorada. Bueno, yo creo que muestra, y espero que este intendente y el que venga, requiere de una mirada con firmeza de la ciudad que tenemos, ¿no? No se trata de otra cosa. Pero no.
7: El tema está planteado, habrá que seguir trabajando, concejal.
10: Así es.
7: Un abrazo, gracias por atendernos.
10: Gracias a usted, que tenga buen día.
7: Chao, hasta luego.
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9: Alerta por la aparición de gripe, fundamentalmente en Salta, con ya varios casos. Estuvimos hablando al respecto. Y también, continuando con el sistema sanitario, hay alerta en la provincia de Salta por casos de leishmaniasis cutánea humana durante las primeras semanas epidemiológicas de 2026. Al respecto hablamos con la doctora Emilce Tapia, jefa del programa de enfermedades dermatológicas de interés sanitario. Doctora, buen día, el gusto en saludarla.
10: Hola, buen día, ¿qué tal?
9: Muy bien, ¿y ustedes cómo andan?
10: Acá.
9: Bueno, trabajando como siempre.
10: Trabajando como siempre.
9: Bueno, ¿es común la aparición de estos casos de leishmaniasis, doctora?
10: Sí, la leishmaniasis es un grupo de enfermedades, ¿sí? No una enfermedad, es un grupo de enfermedades que según su forma clínica puede ser cutánea, mucosa o visceral. Nosotros, para que más o menos tengamos una idea, entre el año 2015 y 2018 llegamos a notificar poco menos de 200 casos anuales de leishmania, ¿sí? Ajá. Y últimamente hemos estado notificando entre 40, 50, 51 casos, como fue el año pasado, ¿sí? En el 2025.
9: Sí.
10: De esos 51 casos, cutáneas fueron 37, mucocutánea 4 casos y leishmaniasis visceral 10 casos.
9: Bien.
10: ¿Sí? Como para que nos ubiquemos y tengamos en cuenta eso. ¿Cuáles son las características de estas patologías? Porque el programa no solamente ve leishmania, también ve micosis profunda, lepra, acre y escabiosis, ¿sí? Todas estas patologías que son prevenibles, que son tratables, son enfermedades regionales, ¿sí? Crónicas, son de una incidencia importante, sobre todo en las comunidades de escasos recursos. Eso es importante, y en algunos casos posterior a catástrofe, como es el caso, por ejemplo, de una escabiosis, ¿sí? Que pasa la catástrofe, cualquier siniestro, y empiezan a aflorar todos estos casos. Uh-huh. Es importante porque producen daños incapacitantes, que puede ser temporario o definitivo, si el paciente no es diagnosticado a tiempo y no tiene el tratamiento.
9: ¿Cómo se presenta, doctora? ¿Cómo se presentan los casos? ¿Cómo se presentan los casos? ¿De qué manera? Como para
10: en el
9: tener
10: caso de una leishmania cutánea, sí, hablando específicamente de leishmania, lo que es una enfermedad que, en este caso, hablando de la cutánea, hay un mosquito que transporta el parásito, porque es una enfermedad parasitaria, ajá, sí, y hace una lesión que primero es como un botoncito, como un grano sin importancia, sí, y después se va abriendo y hace una úlcera. ¿Sí? Sí. Una úlcera en la piel, generalmente en zonas que están expuestas. Y estas patologías se dan sobre todo en departamento Orán y departamento San Martín, porque tienen que ver por el tema del clima, sí, que es tropical, subtropical.
9: Es una variedad.
10: Es el caso de la leishmania cutánea. La mucocutánea afecta no solamente la piel, sino también a la mucosa. Mucosa nasal, mucosa oral, inclusive genital. Hemos tenido casos, pacientes que han tenido sus lesiones también ahí. Y en la visceral, ya directamente, esta sería una forma grave de leishmania, ¿sí? La visceral, ¿por qué? Porque afecta los órganos internos. Médula ósea, hígado, vaso, y es una enfermedad más generalizada.
9: ¿También producidas por el mismo vector, el mosquito?
10: Sí,
9: en todos los casos.
10: En general es uno solo. Tiene diferentes, es como una familia, ¿sí?
9: Claro, claro.
10: Hay uno que es específico que provoca, que es la provoca la cutánea, la mucocutánea, sí. Y otro diferente es el que provoca la visceral, ¿sí?
9: Ajá. Perfecto.
10: Pero sí, transmitida por un mosquito y provocada por un parásito, ¿sí?
9: Bien.
10: O sea que es una enfermedad parasitaria. Y como le decía, es importante el diagnóstico oportuno para hacer el tratamiento y para que el paciente tenga una buena evolución. Eso es muy importante, ¿sí?
9: Son los mismos mosquitos.
10: Y decirle también que la medicación es gratis, ¿sí?
9: Bien, ¿los mismos mosquitos que producen el dengue, chikungunya?
10: No, nada que ver.
9: Bien.
10: Este es otro mosquito, es un flebótono, más o menos, como para tener una idea, mide un cuarto de cabeza de fósforo, más o menos, como para tener una idea, ¿sí? Ese es el tamaño, entonces no se lo ve fácilmente.
9: Sí.
10: Se lo llama, en el campo le dicen torito, porque tiene como una jiba, como una joroba. Sí, es un color amarillo amarronado que tiene otro estilo de vida porque está en la periferia y en los lugares donde está la basura, la humedad, la hojarasca. No vuelan muy lejos, sino que se transporta así como dando saltitos. Y la actividad siempre es tardía nocturna, ¿sí?
9: No son habitables.
10: Estas son las características.
9: No son habitables en todas las regiones de Salta. Va a depender de las condiciones de temperatura, humedad, etcétera, etcétera.
10: Depende de todo eso.
9: ¿Y cuáles son esas regiones?
10: Depende de todo eso y también el combate que uno como paciente, como persona, hace con respecto a su entorno, ¿sí?
9: Claro.
10: Y a su autocuidado.
9: ¿Y cuáles
10: son? Importante.
9: ¿Y cuáles son esas regiones, doctora?
10: Departamento San Martín y departamento Orán. Para la leishmania cutánea, principalmente Orán, ¿sí?
9: Bien. ¿Acá en Salta Capital y en otros departamentos pueden aparecer casos?
10: Hemos tenido casos de pacientes acá en Salta, pero son pacientes que se han trasladado, por ejemplo, por alguna actividad deportiva, por pesca, a la zona de los ríos, ¿sí?, del norte. Entonces han contagiado la enfermedad y han vuelto enfermos, digamos.
9: Claro. Ahora, ¿es una enfermedad contagiosa entre personas?
10: No, entre personas no.
9: Bien.
10: El contagio se hace a partir de la picadura del mosquito, ¿sí? Y es importante el combate de ese mosquito, como así también del resto de los mosquitos. Y si usted se pone a ver, cuando hablamos de esto, le acabo de decir, basura, hojarasca, humedad, sí. Entonces hay que combatir eso, y es, si no es igual, pero es muy parecido a lo que pasa con el resto del entorno, de lo que serían el resto de los mosquitos, de los vectores.
9: Uh-huh, uh-huh. El contagio es directo entre mosquito y humano. No hay forma de contagiar una persona a otra o dentro de un grupo familiar por algún otro motivo. No. Bien.
10: Ahora, si hay familias de un grupo que están enfermos es porque están en el lugar y han sido picados por mosquitos.
9: Claro,
10: ¿sí?
9: Por mosquitos.
10: No porque se hayan contagiado en forma interhumana.
9: ¿Todos los mosquitos contagian o tienen que estar ellos enfermos?
10: No. El mosquito tiene que estar parasitado, porque claro. Si yo tengo el vector y no está parasitado, no tiene forma de contagiar.
9: Lo mismo ocurre con el dengue, ¿sí? O sea, te tiene que picar un mosquito enfermo. Bien.
10: Que esté enfermo, exactamente.
9: Doctora, ¿y se está trabajando en esos departamentos, en Orán, en San Martín al respecto, y de qué manera?
10: Sí, siempre se trabaja, ¿sí? Esto se trabaja en red, no solamente desde salud pública, sino también desde lo que es la municipalidad, uh-huh. ¿Sí? Es importante el trabajo y también el conocimiento de la patología para que la persona tenga sus medidas de prevención y de autocuidado.
9: Claro. Imagino yo levantar residuos ambientales, hojarascas, etcétera. En ese sentido se trabaja.
10: Exactamente. Ajá. Así hay que trabajar y cuando hay un caso, lo que se hace, dependiendo de la patología, se lo ve al paciente, se le hace una ficha de notificación obligatoria, se hace el tratamiento y se controla la evolución de estos pacientes. Uh-huh. ¿Sí? La leishmaniasis está dentro del grupo de las enfermedades tropicales desatendidas, ¿sí? Donde también está lepra, por ejemplo, micosis profunda, sí. Escabiosis, son patologías de piel que uno por ahí piensa que han desaparecido. Y no han desaparecido. Como le decía, 2015-2018, casi 200 casos, y ahora hemos bajado, tenemos 50-51 casos. O sea, está siempre latente, digamos.
9: ¿Y los casos que van en este 2026 es de preocupar?
10: Es lo esperable, digamos.
9: Ajá, bien.
10: ¿Sí? Es lo esperable.
9: Bien. Sí. ¿Hay recomendaciones para los habitantes más allá de la limpieza, de la higiene? Por ejemplo, a ver, nosotros conocemos del dengue que no hay que dejar agua, siempre hay que tirarla, etcétera, las cubiertas, bueno, las recomendaciones del caso para la leishmaniasis.
10: Son muy parecidas, el entorno, la limpieza del entorno y el uso de las telas mosqueras, ¿sí? A nivel de lo que es la vivienda, ya sea la puerta, la ventana. El uso de la tela mosquera es importante, el uso de repelente, aunque el repelente hay que estarlo actualizando, no es que uno se pone repelente y eso es, hay que actualizar, más en la zona esa, el uso de ropa que sea apropiada, mangas largas, media hasta la rodilla, porque así sea finita la media, el vector no pica a través del medio.
9: Ah, ¿sí? Bien.
10: Es importante
9: bien,
10: eso.
9: Bien, bien. ¿Hay medicación específica para la enfermedad?
10: Sí, en el caso de la leishmaniasis cutánea y mucocutánea, lo que usamos es antimoniato de meglumine, glucantime, que es una medicación que se usa, en el caso de las cutáneas, se usa durante 21 días y en el caso de las mucocutáneas, 28 días. Bien. Y en el caso de la leishmaniasis visceral, lo que usamos es amfotericina B, en lo posible liposomal, aunque podemos usar desoxicolato, y hay algunos casos donde hemos usado glucantime y hemos andado bien con el tratamiento.
9: ¿Son medicamentos por vía oral o cutáneos?
10: No, son tratamiento intramuscular.
9: Perfecto.
10: En el caso del glucantime, sí, por eso por ahí hay que ser muy insistente con el paciente, porque a veces la lesión también puede cerrarse mediante tratamiento y después aflorar con el tiempo. Y imagínese que usar durante 21 días dos ampollas todos los días, durante 21 días o 28 días, por ahí al paciente lo cansa. Entonces hay que ser insistente, claro, como para que haga el tratamiento y lo termine.
9: En el caso
10: de la liposomal, lo que se hace es un tratamiento, también es inyectable, pero es vía endovenosa y el paciente tiene que estar internado, ¿sí?
9: Ajá. Y ese es el tratamiento, entonces, inyectable por 21 días aproximadamente.
10: Sí, podemos usar vía oral también, de una droga que se llama miltefosina, pero es
9: menos
10: una
9: efectiva.
10: Droga que... No es que sea menos efectiva, sí la usamos, pero no está aprobada todavía acá en Argentina y por ahí no tenemos donación hasta que la ANMAT lo apruebe. Esa droga sí en otros países ha dado resultado y sobre todo es importante para el uso en niños, sobre todo por el tema de la de que es vía oral, ¿sí? Pero bueno, sé que el ministerio ya hizo los trámites con el ANMAT para que tengamos esa otra posibilidad abierta.
9: Doctora, gracias por el conocimiento que hemos tomado la mañana de hoy. Muchas gracias por atendernos.
10: No, a ustedes por el interés y la difusión. Muchas gracias.
9: Muy amable.
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9: Vamos a saludar a Jorge Escobar Sánchez, él es analista político de Bolivia. Lo saludamos. Jorge, buen día.
11: ¿Cómo están? Muchas gracias por esta invitación y compartir con ustedes, con el hermano país de Argentina, la información de cómo se están dando acá en este escenario de conflictividad en Bolivia.
9: ¿Nos podés explicar cuál es la situación? ¿Por qué se genera esto? ¿Cuál es el origen de la crisis que hoy vive Bolivia, Jorge?
11: Mira, ya son alrededor de 34 días. Sí. Y te doy algunos datos. Quiero compartir con ustedes estos datos. 10 muertos. 9 de los 10 muertos fallecieron por no llegar al hospital, porque no les permitieron transitar libremente con las ambulancias. 9 de los 10 fallecidos. Alrededor de más de 100 puntos de bloqueos en 8 de los 9 departamentos. Pérdidas que oscilan entre los 1.600 millones de dólares, sin tomar en cuenta el turismo. Entonces, si te das cuenta, el país está viviendo una crisis antidemocrática de gran alcance. ¿Y por qué te lo cuenta el turismo? Entonces, si te das cuenta, el país está viviendo una crisis antidemocrática de gran alcance.

0: devaluación, no teníamos dólares, la subvención de los carburantes que era insostenible, etcétera. Y el gobierno de Rodrigo Paz, ya lo decías tú, lo describías, asumió recién hace 6 meses. Entonces ganó con un 54.4% el presidente Rodrigo Paz. Son las reglas de la democracia. Pero estos grupos antidemocráticos que comenzaron su lucha, se podría decir así, legítima, de incremento salarial, que se reconozca algunos temas de tierras, ir en contra de algunas normativas, ¿era legítimo? Sí. Pero de la tarde, de la noche a la mañana, cambiaron de discurso y empezaron a exigir la renuncia del presidente democráticamente elegido Rodrigo Paz. Pero a esto también se sumaron algunos sectores políticos ligados al expresidente Evo Morales. Y en las últimas semanas Evo Morales hizo alusión diciendo de que la única manera de que se va a solucionar este problema en Bolivia va a ser con que el presidente Rodrigo Paz convoque a elecciones presidenciales en un máximo de 90 días. Entonces, ha empezado a cambiar el escenario de demandas, de conflictividad. Y ahora, en estos momentos, podríamos afirmar que es un escenario muy delicado, porque no solamente existen 10 muertos, sino porque se está asfixiando la economía. No existe la libre transitabilidad en Bolivia. Y vemos, por un lado, ustedes preguntarán, ¿pero qué hace el gobierno? Vemos, por un lado, a un gobierno frágil, a un gobierno débil, a un gobierno que quiere apostar al diálogo, que es la mejor manera de acuerdo. Pero existen sectores radicales que no van a dialogar, inclusive a través de la misma mediación de la Iglesia Católica y la Defensoría del Pueblo, rechazaron, no participaron de las mesas de diálogo. Entonces, la ciudadanía, en su mayoría solicita que se intervenga las carreteras, y esto es lo que en un momento se decía estado de sitio, hoy se conoce como estado de excepción en Bolivia.
1: Claro. O sea, Jorge, desde un reclamo legítimo, un pequeño reclamo legítimo, se ha politizado la situación y se ha transformado en un reclamo político, obviamente fogoneado por los sectores políticos opositores de Rodrigo Paz.
0: Sí, evidentemente, inclusive, y con todo el debido respeto a nuestros amigos de Argentina, yo sé que no es la voz oficial de los argentinos, pero se ha estado observando también a diputados que se exponen a la línea izquierdista radical de Argentina en algunas movilizaciones en Bolivia. Y bueno, en las últimas horas tuvieron que ser expulsados porque venían agitando las movilizaciones de que lo mismo van a hacer en Argentina. Es decir, aquí quieren cortar el mandato democrático en un país, pero también van a ir a otro país. Yo creo que ese no es el camino. Muy bien, ustedes y nosotros sabemos de que tenemos conocimiento de que la regla democrática son las elecciones. Si alguien está en contra de un gobierno, bueno, que se postule a una elección y que gane el gobierno, pero es antidemocrático,
1: sí, claro,
0: acortar el mandato.
1: Claro, claro. Me decís.
0: Pero no solamente ese dato.
1: Perdón, Jorge, me decía legisladores de la izquierda argentina que han estado presentes en esos cortes o fogoneando esas operaciones y que han sido expulsados.
0: Jorge.
1: ¿Y quiénes
0: correcto.
1: Son? ¿Quiénes son?
0: ¿Se puede,
1: ¿Lo tenés a los nombres?
0: Mira, no tengo los nombres, pero si podemos otro día con gusto
1: está bien,
0: conversar
1: perfecto,
0: más detalles.
1: Esto perfecto,
0: voy a
1: perfecto.
0: Admitir, pero fueron expulsados. Uno fue de Jujuy y los otros dos, una diputada Troche, si no me equivoco muy bien el apellido, pero fue cuestionada. Entonces, yo reitero, esta decisión no es más que por intereses antidemocráticos. Es más, ¿qué nos dice la Constitución? De que si se quiere sacar a un gobierno, se puede ir a un referéndum revocatorio. ¿Qué significa esto? Que el referéndum revocatorio es para sacar a una autoridad, a un gobierno nacional, a un gobernador o a un alcalde. Pero eso tiene que ser transcurrida la mitad de su mandato. Y el gobierno de Rodrigo Paz apenas tiene 6 meses.
1: Claro,
0: entonces estos
1: claro.
0: grupos minoritarios, que hay que también decirlo así, minoritarios, van en contra de las democráticas, de la Constitución, y están alterando y violando garantías constitucionales.
1: Te pido dos temitas que nos explique, Jorge. El tema de el

0: combustible adulterado, que hubo denuncias al respecto y que se cargó al gobierno nacional por errores. Y además, por el tema del desabastecimiento, ¿cómo está hoy en Bolivia el desabastecimiento de los artículos de primera necesidad, de los medicamentos, etcétera, etcétera?
1: Mira, en algún momento el gobierno cometió un gran error que le ha costado inclusive de que no ganen varias gobernaciones y alcaldías hace 3 meses. Fue un error político gravitante para que pierda. Por esta gasolina y diésel basura que ha adquirido, ¿no? Sí. ¿Y qué es lo que ha generado esto? En más de 800.000 movilidades, ojo, imagínate el dato que te doy, 800.000 movilidades y muchas más que sufrieron problemas en sus motores por esta gasolina, y eso también ha generado el descontento de la gente, pero después te decía que ya se volvió político. Entonces, claro, fueron estas acciones que generaron el debilitamiento del gobierno. Ahora bien, ¿cómo estamos ahora? La gasolina, según las fuentes del gobierno de yacimientos petrolíferos fiscales bolivianos, ya está en mejor calidad. Sin embargo, sectores de transportistas piden de que solucionen a aquellas movilidades que todavía continúan en conflicto, por un lado. Y por el tema de alimentos, por estos bloqueos camineros en las carreteras, varias ciudades como Potosí, Sucre, La Paz, El Alto principalmente, Cochabamba, Tarija, están empezando a ver desabastecimiento. Sí. ¿Desabastecimiento qué significa aquello? Que ya no hay verduras, claro, que ya no hay frutas. Claro. Entonces, imagínate a dónde estamos llegando en 34 días y vemos un gobierno que no toma la decisión.
0: Jorge, alguien me dijo, con esta situación, tratando de charlar con colegas tuyos, con gente de Bolivia, que se conoció que se estaba pagando 300 bolivianos a cada una de las personas que bloqueaban las rutas. ¿Puede ser esto?
1: Mira, 34 días que un grupo se movilice, por así no. Acá detrás de todo esto hay intereses económicos. Es un grupo minoritario bien organizado, porque se ha planificado esto. Tres ejemplos. Entre la carretera La Paz y El Alto, se detuvo a una señora y sí, a unos jóvenes con 240 mil bolivianos. En la frontera entre Brasil y Bolivia, se detuvo a otro grupo de personas con 100 mil bolivianos. Y en las últimas horas a una señora de Pollera en Cochabamba se le detuvo con 120 mil bolivianos. Estas personas no responden de dónde adquirieron el dinero, pero para dónde va. Es más, cuando se les hizo las requisas ni tenían conocimiento de cuánto de dinero estaban manejando. Entonces te darás cuenta de que una movilización de 34 días no se sostiene solamente, claro, por el discurso.
0: Ahora bien, Jorge, discúlpame, más allá de los intereses económicos de algunos grupos, más allá de los intereses políticos, ¿puede estar metido el narcotráfico en esto?
1: Yo creo que sí. Ajá. ¿Y por qué te hago esta afirmación? Porque Evo Morales, y eso es de conocimiento público, tiene muchas denuncias con el tema del narcotráfico, ex jefes policiales, ex jefes que luchaban contra el narcotráfico, vinculados al narcotráfico. Inclusive existen dos jefes policiales ya extraditados en Estados Unidos. Entonces, se denuncia que existen vínculos muy fuertes. Y te voy a dar dos datos. El primer dato, Sebastián Marcet, que fue detenido por este gobierno, que era protegido por el gobierno del MAS, de Evo Morales. Segundo elemento, un grande capo del narcotráfico, del PCC, de una red criminal de Brasil, en las últimas semanas fue extraditado desde Bolivia. Pero también se están realizando ajustes de cuentas después de la salida de estos dos narcotraficantes, Marcet y este brasilero, rendiciones de cuentas en varias regiones de Bolivia. Mira, ya no existe Estado de Derecho en algunos lugares. ajustes de cuentas vinculados a personas que están en el tema del narcotráfico. Es decir, no es nada de ocultar de que el gobierno de Evo Morales ha estado vinculado al narcotráfico, pero no solamente al narcotráfico, también a tema de, ¿cómo te puedo decir?, contrabando, grandes millonarios del contrabando, chuteros, movilidades truchas. Aquellos que trafican con la madera, que trafican con el oro. Entonces, detrás de esto hay grandes intereses,
0: muchos.
1: Porque el gobierno está atacado.
0: Sí, grandes y muchos intereses económicos que se está tocando. Claro, ahora se entiende. Ahora, Jorge, vos que vivís la vida diaria de Bolivia, ¿esto tiene solución? ¿Hay un camino? ¿Hay luz de esperanza al final del camino? ¿Alcanza con que el presidente haya cambiado el ministro de Defensa? ¿Alcanza esta ley de excepción que se está pidiendo para que el ejército pueda salir a la calle y destrabar el conflicto? ¿Alcanza estas medidas?
1: Desde mi manera positiva, espero que sí.
0: Esperemos.
1: A ver, algunos elementos. El nuevo ministro de Defensa es el señor Justiniano. Él fue ya ex ministro antidrogas de Gonzalo Sánchez de Lozada, un gobierno derrocado por Evo Morales el 2003. Un dato interesante eso. Entonces este nuevo ministro ya fue en este gobierno viceministro. Y tiene mucho que ver con el tema del narcotráfico porque estuvo en los operativos contra Marcet, PCC y otros. Inclusive en el Chapares región de Evo Morales estuvo luchando contra el narcotráfico, haciendo gestiones. Entonces esperamos en el país de que el principio de autoridad por parte de este ministro sea favorable para resolver la crisis. Segundo elemento, el vicepresidente que está distanciado del presidente ha convocado a las fuerzas, a estos grupos movilizados al diálogo. Y el día de ayer volvieron a reunirse. Se espera que en las siguientes horas exista un avance para solucionar este elemento de la crisis que vive nuestro país. Y un tercer elemento, ¿no?, que es importante mencionarlo, es el hecho de que para que el presidente dicte un estado de excepción, es necesario que la Asamblea Legislativa Plurinacional, que en su mayoría son todos no relacionados al MAS ni a estos grupos, tendrían que aprobar en las siguientes horas esta reglamentación para que el gobierno dicte un estado de excepción, lo que se decía antes, un estado de sitio.
0: Claro,
1: entonces esperamos de que sea así. Sin embargo, yo quiero advertirte lo siguiente y compartir con ustedes esta información. Días atrás, y recuerdo que también con ustedes compartí este criterio, yo advertí de que cuidado, muchos, ¿no?, analistas advertimos de que cuidado el gobierno llegue a cansar a la ciudadanía que apoya este gobierno, pero que también apoya el tema democrático, termine cansándose y sea un boomerang para el gobierno, porque 34 días que tu ciudad esté cercada te deslegitima como gobierno.
0: Claro, es imposible.
1: Pero no solamente aquello. Estamos advirtiendo de que cuidado que la ciudadanía, con la bronca, con la rabia, la ciudadanía empiece a organizarse y vaya a desbloquear. Y te comento que en las últimas horas, en los últimos dos días, ciudadanos organizados en La Paz, en Potosí, en la ciudad del Alto, en Cochabamba, están desbloqueando. ¿Esto qué significa? Pelea entre bolivianos, confrontación entre bolivianos. Entonces el país está pidiendo de que el gobierno solucione lo más antes posible.
0: El riesgo de una inminente guerra civil. Nada más,
1: correcto,
0: y nada menos.
1: Correcto.
0: Nada más y nada menos. Bueno, Jorge, espero, urge obviamente una solución al respecto. Esperemos que se abran las mentes y que el país boliviano encuentre una solución al respecto, ¿eh? Lo deseamos de todo corazón y gracias por atendernos y gracias por toda la información.
1: A ustedes muchas gracias y bueno, estamos prestos siempre para compartir con ustedes cualquier tipo de información cuando sea necesario. Un saludo cordial a Argentina. Buenos días.
0: Un abrazo. Interesantes temas que han transcurrido en la jornada de hoy aquí en Periodismo Profesional. Muchas gracias por la atención. Buenas tardes. Nos estaremos reencontrando como siempre mañana en esta misma señal.

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Nadie conoce tus batallas internas. Yo estoy seguro de que vos tenés por lo menos una. Y la venís peleando día a día con tus limitaciones, con tus sueños postergados, con el objetivo de seguir viviendo. Y como nadie conoce tus batallas internas, entonces que nadie venga a decirte cómo pelearlas. Vos tenés las respuestas a todas las preguntas. Aquel que, desde su comodidad, tal vez económica, no sé, te critica, es porque no puede hallar lo que vos hallaste, tus propias estrategias de supervivencia. Actuamos en automático la gran parte del tiempo. Estamos influenciados por nuestras creencias que se formaron en nuestra tierna infancia y se arraigan a través de nuestras experiencias. Algunas de estas creencias están en nuestro subconsciente y de esas creencias nacen nuestros pensamientos y juicios más inmediatos. Aún es de día en tu corazón. Aprovecha la luz porque cuando llegue la oscuridad no te vas a enterar y todo habrá pasado.

Es tan mágico, qué lindo voz que nos estás escuchando. Vibra alto, cada vez más alto, como Carlitos. Me acaban de mandar, de comentar que Carlitos, que hace, que está alto, porque él vibra alto, porque por ahí hace instalaciones en altura, viste, en escaleras, y escucha capítulo 2. Qué lindo, gracias Carlitos, si estás escuchando esto, te mando un abrazo gigante. Gracias por estar escuchando. Y a vos, Carlitos, y a todos los demás, nunca se distraigan en su vuelo, llenen su vida de fantasía, que la vida pasa rápido. Dale, vení, acércate a la radio y verás que lo demás es literatura.

Sí, claro que este es un mundo agradable. ¿Por qué no? Todo depende del lente por la cual estás viendo la vida, ¿no? Si crees que es el mundo agradable, pues el mundo será agradable para vos. Recordá lo que decía Cerati, el universo está a mi favor y a tu favor y a favor de todos. Solo hay que ponerle onda. Queridos amigos, Serú Girán suena y mi nombre es Diego Tejerina. Esto es capítulo 2 de Yabú. ¿Saben qué? En el día del queso. Hoy es el día del queso. No sé qué tipo de queso, cualquier queso. A mí me fascina el queso. Sería un buen ratón. Sí, señor, me encanta el queso. ¿Qué es esto? ¿Qué tiene que ver con el queso? ¿Queso ruso? Patricio Rey. Con queso ruso. Ese no lo probé, no sé qué tal será. La canción está buena.

0: conmigo.
1: Está bueno. Si sabes que también este es un día random. ¿Por qué? Porque hoy es el día de abrazar a tu gato. Tenés gatos, tenés uno, tenés dos, tenés tres gatos. Los que tengas, abrazalos, porque hoy es el día de... Che, digo gato en tanto animal, ¿no? No me vengas a decir que conoces un... No, mejor no lo digo. Mejor... Ay, ¿qué tiene que ver con el gato? El gato... abrázame fuerte, no tiene nada que ver con el gato, ¿no? ¿Se acuerda de un gato en la ciudad? Un gato en la ciudad. Sí, bueno, ¿cómo se llaman tus gatos? A ver, contame, ¿cómo se llama tu gato? ¿Tiene nombre de persona? Ahí está, este, sí.

0: Es un gato en la ciudad.
1: Un gato en la ciudad.
0: Bueno, un saludo a todos los gatitos que andan por allí también escuchando capítulo 2. ¿Por qué no? Yo no sé si decirlo. Lo vi por allí que es un 4 de junio, se celebra, se conmemora, se festeja el Día de la Vieja Solterona. Culturoso que está esto, ¿no? Un saludo a todas las señoras que han decidido no casarse, ¿no? Porque yo tengo una teoría, la mujer si quiere se casa, no es como los hombres, ¿no? La mujer tiene ahí toda la oferta necesaria, es más, tengo una teoría, y vos que sos mujer seguramente me lo vas a validar, todas las mujeres tienen en su bandeja de entrada de las redes sociales alguno que le dice, hola, ¿cómo estás? O hola bebé, o algo parecido, decime si no estoy en lo cierto, es verdad, todas las mujeres tienen algún mensaje y que no lo contestan porque claro, ya están oliendo la necesidad, ¿no?, de cariño de la otra persona, pero es verdad, ¿no?, quien no lo tenga que me cuente también, ¿no?, pero bueno, eso es así, ¿qué querés que te diga? He hablado con varias mujeres que me dijeron, tenés razón, Diego.

La mujer que amo. Qué buena canción de los rancheros. Caramba. No, no tiene nada que ver con rancheros mexicanos, ¿no? Los rancheros. ¿Cómo se llama? Memo Fernández era el nombre, ¿no? Del amigo. Repiola Memo, ¿no? Ojalá que alguna vez tengamos alguna entrevista con el Memo. Qué grande, los rancheros. Che, y viene bárbaro, la mujer que amo. ¿Por qué? Porque como yo te digo que acá la causalidad es uno de los principios básicos de capítulo 2, hoy te voy a hablar de Casanova, ¿sí? Dame unos minutitos porque todavía no lo presenté. Bueno, ya con toda esta música ya se presentó. ¿Cómo le va, mi amigo Roberto Lera, el pulpo Lera?

0: tirate un cable a tierra, cuando Fito Páez tenía todavía esta voz. No, ahora lo escuchás cantar y está totalmente desconocido, ¿no? Como Axl Rose, viste que lo escuchás y no decís, este no es el que yo conocía. Bueno, si ya metiste demasiado en tu nariz, supongo que eso no es para mí, porque yo, sí, demasiado puede entrar en mi nariz, ¿no? Pero bueno, amigos queridos, 3875-788-899, no quiero seguir divagando y desvariando por allí. 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
0: Jaf, Juan Antonio Ferreira. ¡Ay, qué linda canción, por favor!
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0: Ah, es cierto que no debía cantar. Bueno, hablando, mirá, está romántico, qué bien, ¿no? Porque todo viene de la mano. Yo no sé si Giacomo Casanova habrá sido un romántico o alguien que buscaba abrazar a algún gato. No lo sé, pero tuvo, eso sí, una vida de novela, ¿no? Y así, literal. Fue un hombre, Giacomo Casanova. Claro, vos decís Casanova, se vive el gran seductor, vamos. Pero fue un tipo, un hombre, atado a su propio mito. Su historia, narrada por él mismo, fue la de un aventurero, un libertino y un seductor. En extremo, escandalosa la historia. Giacomo Girolamo Casanova, uno de los personajes más famosos de la historia veneciana, por viajero y seductor, nació el 2 de abril de 1725 y falleció el 4 de junio de 1798 en Dutchkov, históricamente llamado Dux, que es una ciudad en realidad de la República Checa hoy. Sus aventuras, fíjate, ¿no? Mezclan verdad y mito. Su autobiografía, llamada Historia de mi vida, es una fotografía perfecta, perfecta de los usos y costumbres de Venecia, y estamos hablando del siglo XVIII. Hay una curiosidad, fíjate, ¿no? Que hoy en día los visitantes observan y fotografían el Ponte dei Sospiri, ¿no? El Puente del Suspiro, que conecta el Palacio Ducal, allí en Venecia, con las prisiones nuevas, que era el primer edificio en el mundo construido específicamente para ser prisión. Los suspiros del nombre del puente se refieren a esos de los presos que se iban a morir allá. Claro, Casanova no. Y eso que estuvo allí adentro, ¿no? Casanova, hijo de actores, vivió una vida increíble entre escapadas, viajes, amores secretos. ¡Oh! Entre ellos había una cantante de ópera llamada Teresa, que vivía en Ancona, haciéndose pasar, ella, esta cantante de ópera, se hacía pasar por un hombre, como un castrato, para trabajar en los teatros de los estados pontificios. ¿Por qué? Porque a las mujeres ahí no se les permitía trabajar, actuar, cantar, nada. Luego, bueno, tuvo Casanova, una noble francesa llamada Henriette, quizás su gran amor, tal vez, aunque su identidad, la de esta chica, es totalmente desconocida al día de hoy. Y ya nunca más se va a saber quién fue, creería. Casanova, fíjate que volvió a Venecia varias veces durante sus viajes en Europa, desde París a Dresde, a Viena, pero su estilo de vida, que era libre, un estilo de vida libre, atraía demasiada atención. Fíjate que poco antes de cumplir los 30 años, pasó un tiempo en las prisiones estas de Venecia, los Piombi, donde escapó. Estamos hablando en 1756, y antes de escapar en una góndola, se quedó a tomar una taza de café en la Plaza San Marcos. Decime si no es un personaje. Otra mujer que cruzó la vida de Casanova fue una noble francesa, la marquesa d'Urfey, Jean Camus de Pontcarré de París. Fascinada por sus habilidades como hechicero esotérico, bien, se quedó ella prendada de él. También tuvo una tal hermana, calculo yo que será una monja, ¿no? Que sus iniciales eran M.M., M and M, no es Eminem, ¿no? M.M., se llamará M de nombre y M de apellido? Ah, ya conozco. Bueno, y la emperatriz Catherine II de Rusia, sí, de Rusia, con quien parece haber tenido, ¿no?, una relación con Catherine. Casanova, bueno, murió en Bohemia, en Dux, ahora Dutkov, como les decía, que es hoy República Checa, escribiendo y recordando los altibajos de su vida. Claro, Casanova, con su astucia e ingenio, sigue siendo uno de los símbolos más vivos de la historia de la Serenísima. A ver, ¿qué estás hablando? ¿La Serenísima no es un yogur? Sí, pero no. A ver, la Serenísima República de Venecia, estoy hablando, que fue una ciudad-estado allá al norte de Italia, a orillas del mar Adriático, y que luego reunió bajo su dominio a todos los vénetos, ¿no?, del Triveneto, estoy diciendo bien, de Istria y Dalmacia. Su capital fue la ciudad, justamente, de Venecia, que existió como estado independiente. Bueno, esto fue hasta finales del 1797-98 aproximadamente. Casanova, este hombre, este aventurero, este amante, diplomático, escritor y también, ¿qué?, espía. Fue espía, ya como Girolamo Casanova, parece haber salido de una novela. ¿Y cuánto hay de real y cuánto de fantasioso en sus memorias, digo yo? Bueno, Casanova dejó su nombre en la historia, aunque no de la manera en que hubiera deseado. ¿Por qué? Porque sus obras de éxito literarias fueron justamente las autobiográficas, mientras que su copiosa producción literaria, que son traducciones de clásicos, por ejemplo, como la Ilíada, hasta tratados de muy variados temas, pasó sin pena y sin gloria, sin ningún tipo de entusiasmo. Claro, llamaba más la vida privada. Casanova nació, fíjate, en una familia bien posicionada, pero no era de la nobleza. O sea, tenían plata, pero no eran reyes ni nada. Al sentirse excluido justamente de la más alta sociedad, llegó a afirmar ser fruto de una aventura de su madre con un miembro de los Grimani. Esto es una de las familias más importantes de la aristocracia veneciana. Aunque no pudo probarlo, que él era hijo de la aristocracia, parece que no estaba tan equivocado, porque cuando él se quedó huérfano de padre, los Grimani le ofrecieron su protección. ¿Por qué? Ah, no lo sabemos. Además, él, fíjate que cursó estudios de derecho en Padua, trabajó para abogados, para diplomáticos, y por esto viajaba él por toda Europa. Y de paso cultivaba, bueno, su fama de libertino, demostrando que le interesaban más las mujeres que el trabajo. Y también protagonizaba cada escándalo, tuvo amoríos con mujeres casadas, se enamoró de una cantante, de esta cantante que te contaba, que se hacía pasar por castrato para ganar la vida. ¿Qué es un castrato? Bueno, eran aquellos hombres que cantaban con la voz finita porque los habían castrado, justamente, estaban los castratos. Bueno, y ella se hacía pasar por un castrato, e incluso Casanova dio cobijo en la residencia de un cardenal que lo había cobijado a él. Le hizo entrar a una chica que se había fugado de su casa. Y esto es por citar algunas de sus aventuras más célebres, contadas por él mismo, ¿no? El problema, fíjate, de Casanova era su poca discreción. Su conducta indecente podía incitar imitadores. Claro, esto le valió muchos enemigos y denuncias anónimas, ¿sí? Hasta que en el año 1755, cuando Casanova andaba por los 30 años, fue arrestado por los inquisidores venecianos bajo la acusación de libertinaje. Usted es un libertino, señor Casanova. Le pusieron las esposas y lo encerraron en los calabozos del Palacio Ducal de Venecia. Los que te comenté, los llamados piombi. ¿Qué quiere decir piombi? Plomo. Los plomos, le decían. El escritor más mujeriego de Venecia estaba en cárcel, pero ¿qué pasó? Escapó de la cárcel de plomo. ¿Por qué le decían de plomo? A ver, porque los techos de las cárceles eran de plomo, porque, bueno, fue diseñado así para fomentar el calor, mucho calor sofocante, y hacer imposible que la gente se escape. Bueno, Casanova consiguió escapar, a pesar del calor, gracias a un cura renegado. Oh, y esto es una historia maravillosa, ¿no? Y un pico de metal. O sea, fue haciendo un agujerito en el techo y salió por el techo. ¿sí? Y salió incluso con su compañero de celda, ¿eh? Escaparon por este agujero del techo, escalaron hacia el tejado de las cárceles y luego se coló en el interior del palacio por una buhardilla. Una vez adentro del palacio, había una fiesta y ellos actuaron como invitados que se habían perdido entre las habitaciones, ¿eh? Y le preguntaron a un guardia, chito, me perdí, ¿cómo salgo de acá? ¿Dónde está la fiesta? Ah, por allá, le dijo el tipo. Y apenas vieron la puerta, salieron corriendo. ¿Eh? Casanova relató esta aventura en la historia de mi fuga de las prisiones de la República de Venecia, llamada los Piombi. Y desaparecieron. ¡Qué bárbaro!, ¿no? Los inquisidores, que claro, no podían consentir una burla semejante, ¿no?, se lanzaron a su búsqueda y captura, obligando a Casanova a huir fuera de las fronteras de la República de Venecia, ¿eh? Casanova viajó así por Europa y, a pesar de ser un hombre perseguido, casi no pasó penurias, más bien lo contrario. Giacomo Casanova aprendió a actuar gracias a sus padres, que eran ambos actores, como te comentaba. Fíjate que en el exilio conoció a grandes personalidades, estoy hablando de Voltaire, de Mozart, de Benjamin Franklin, del Papa Clemente XIII y del rey prusiano Federico el Grande, y también de la zarina Catalina la Grande. ¡Oh! La facilidad con que conseguía Casanova ser recibido en las más altas esferas resulta notable, porque no pertenece él a la aristocracia, y además era un prófugo, ¿eh? Finalmente, hay que mencionar su adhesión a la masonería, pero esto lo hizo como un movimiento estratégico, ¿no? Y esto él mismo lo dice en sus memorias, ¿no? Porque esto le permitía acceder a personajes tan importantes, masones ellos, ¿no? Utilizaba su carisma para aprovecharse de la gente, en especial de las mujeres, de algunas mujeres como la marquesa que te comenté recién, d'Urfé, una noble francesa con la que mantuvo una larga relación durante su estancia en París. Fíjate, ¿qué hizo la marquesa? Locamente enamorada de él, puso a su disposición grandes sumas de dinero para invertir en proyectos como una lotería nacional, por ejemplo, ¿eh? O una manufactura de tejidos, una fábrica de tejidos, pero claro, el tipo fracasó estrepitosamente porque él tenía la idea fija de las mujeres. ¿Qué querés? Por otro lado, en más de una ocasión, Casanova usó sus contactos y su ingenio para ayudar a sus amistades a salir airosos en situaciones complicadas. Ay, sorprendentemente, lo primero que hizo, ¿no?, luego de que le llegó el indulto y regresara a Venecia, después de 18 años, lo primero que hizo fue acudir a los propios inquisidores, ¿eh?, que lo arrestaron, y se ofreció como espía, ¿eh?, un trabajo que ya había ejercido en el exilio. Claro, esto es extraño, ¿no?, que se ofreciera como espía para los mismos que lo atraparon, ¿no? Es muy probable que en realidad haya querido sacarles dinero y nada más. ¿Por qué? Porque las informaciones que conseguía no eran muy comprometedoras, ¿no? Y había una ineficiencia muy sospechosa, por lo tanto, los inquisidores lo echaron. Su carácter transgresor le jugó una última mala pasada cuando, ofendido por uno de los Grimani, a la familia que le había dado protección, ¿recordás?, decidió él vengarse. Publicó un panfleto en el que, bajo una pátina mitológica, reivindicaba ser hijo natural de Michel Grimani y que quien le había ofendido era fruto de una infidelidad, diciendo, el que no es hijo verdadero es él que me ofendió. Ah, sea cierto o no, una familia de renombre no podía perdonar una ofensa así, ¿eh? Y en 1783 Casanova fue condenado al segundo y definitivo exilio. Se instaló primero en Viena y después en Dux, ¿eh?, actual Duxkov, en la República Checa. Él trabajaba como bibliotecario en el castillo del conde de Wallenstein, donde murió un día como hoy, 4 de junio de 1798. Para añadir una última pátina de misterio a su vida, no se sabe con certeza dónde está enterrado. Las memorias de Casanova causaron escándalo por implicar muchas figuras de la alta sociedad, o de la alta suciedad. ¿Te acuerdas como decía Calamaro? Alta suciedad, incluso sacó un disco, pero bueno, mirá lo que me acuerdo. Te decía, bueno, implicó mucha gente de la alta sociedad que, claro, con seudónimos los nombraba, pero claro, eran totalmente reconocibles. A ver.
1: Alta suciedad, basura de la alta suciedad.
0: La basura de la alta suciedad. Qué rapidez, mi amigo. Claro, bueno. No se publicaron sus memorias hasta el año 1825, dos décadas después de su muerte, y en una versión censurada. Y a mediados del siglo XX ya se publicó la versión íntegra. Durante décadas las obras de Casanova se incluyeron en el índice de libros prohibidos por la Iglesia. Pero es, amigos, esa es otra historia.

¡Ay, qué lindo! Che, está para escuchar este tipo de temas, ¿no? Fíjate, dice Miguel Ángel, buenas tardes, Tejerina, reformando mi horno chileno móvil, dice, mientras disfruto su programa. Me manda la foto, qué fantástico, gracias, está bueno. Un gato en la oscuridad, dice, el gato triste y azul de Roberto Carlos. La gata bajo la lluvia de Rocío Dúrcal, dice, saludos, Miguel Ángel. Algunos de estos temas te vamos a poner en el segundo bloque, porque ahora quiero que sea movida la cosa, ¿no? Por más que la letra, a ver, si yo te leo una letra así medio, no sé, a ver, dice, toco tu piel y empiezo a caer en peligro, demencia y excesos, de verte bailar es casi un ritual y sabes que te deseo, no sé controlar la locura que hay en mí, es irracional lo que me hace sentir, baila para mí, solo para mí, que al moverte se me escapa el aire, la noche es mágica y sensual y el deseo incontrolable, ámame, baila, baila Casanova, esta es una canción de la mexicana, Paulina Rubio, ya se me estaba yendo el nombre, claro, baila, baila Casanova.

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No mires atrás con odio, con rabia. No sirve eso. Y esto nos decía Oasis. ¿Por qué? Esto es de una canción del año 1996. ¿Y por qué lo traemos? Porque Tony McCarroll nace en Manchester, Inglaterra, ¿no? Reino Unido. Esto es el 4 de junio del año 1971. Es un músico británico. Fue el primer baterista y uno de los fundadores de Oasis, perteneciendo a, desde el año 91 al 95, es decir, que el que está tocando la batería no es Tony McCarroll, ¿no? Pero bueno, es de antes, es uno de los fundadores de Oasis. Pero para mí, ¿qué querés que te diga? Esta es, si no es la mejor canción, le pega en el palo. Oasis, Don't Look Back in Anger.

Sí, señores, con este tema te damos la bienvenida al segundo bloque de capítulo 2 de Déjà Vu. Tengo un mensaje curioso que dice, y no me dice más nada, dice: yo considero que este programa tiene un gusto exquisito, también en música de otros géneros e idiomas, dice. Bueno, muchas gracias, muy piola el mensaje, contame quién sos, ¿eh? Porque, por ejemplo, Pili siempre ella dice que es Pilar y dice 758, que participa por el libro, ¿eh? ¿Cómo estás, Diego? Dice Pilar, gracias por tu mensaje y por hacerme saber que estás presente, caramba.

Quédate a mi lado, dicen Oasis o Stand By Me, que es una canción que, del año 97, qué linda canción, otra de las muy buenas canciones de Oasis, seguidores los muchachos de los Beatles, ¿no? Tienen ahí algunas reminiscencias. Bueno, mira, en este segundo bloque te quiero comentar algunas cosas que han pasado en la historia y también algo de lo que viene, ¿no? De lo que es hoy. Por ejemplo, si estás escuchando esto en vivo, te invito a una obra de teatro. Esto es a las 21:30 horas. Y digo en vivo porque este programa se repite a las 11 de la noche y probablemente ya sean cerca de las 12 y ya te habrás perdido esto. Pero si estás ahora, que son las 15:45, a las 21:30, Berta te escucha. ¿Qué es esto? Es una obra de teatro en el Jueves de Teatro, en este ciclo de Casa de la Cultura. Jueves 4 de junio, es decir, hoy, 21:30 horas, se pondrá en escena la obra Berta te escucha con Mari Gervino, ¿ah, la tenés? Y Graciela Valls, caramba, qué dos grandes mujeres, ¿no? Ellas son las protagonistas. En la obra se desarrolla, fíjate qué interesante, ¿no? En un estudio de radio, la encargada de la limpieza se ofrece a auxiliar a la conductora del programa ante la ausencia de la co-keeper. Carmen se verá sorprendida por las condiciones que Berta le demostrará. A pesar de la negativa de la directora de la radio, este será un programa muy diferente a lo habitual. La dirección general es de Natasia Rivero, el diseño de escenografía e iluminación de Juan Nicastro. Las entradas las puedes conseguir en www.vamos.gov.ar.

Mira, hay otra cosa que te quiero comentar hoy, porque probablemente mañana no sé si tendremos tiempo de contarte, porque hay una obra bastante interesante. ¿Por qué? Porque llega, no es obra en realidad, llega Osvaldo Ferrari a Salta con sus diálogos con Borges. ¿Quién es Osvaldo Ferrari? Dirás, bueno, es un escritor y poeta. A ver, dice la información, escritor y poeta. Bueno, en realidad no lo dice la información. Estoy viendo acá en internet, dice, como si poeta no fuese también escritor. Pero bueno, también es licenciado en periodismo y en ciencias de la comunicación. Esto va a ser el viernes 5 de junio a las 20 horas. El encuentro propondrá una velada de lecturas, reflexiones y anécdotas en torno al universo literario de Jorge Luis Borges. ¿Sí? Así que viernes 5, 20 horas en Pro Cultura Salta va a ser el escenario de esta presentación de sus diálogos con Borges. El libro del escritor y periodista Osvaldo Ferraris, que recupera las históricas conversaciones mantenidas con Jorge Luis Borges y propone una nueva aproximación a su pensamiento y obra. Entrada libre y gratuita.

yo también desearía que estuvieras aquí. Ojalá que estuvieras aquí. Quisiera que estuvieses aquí. Wish You Were Here, esta canción de Pink Floyd, escrita por Roger Waters y cantada por David Gilmour, aquel que hacía, ¿no?, el solo en la canción de Paul McCartney de ayer. Ay, ¿cómo se llamaba la canción? Ay, mirá, se me fue, bueno, no importa. Pero desearía que estuvieses aquí. ¡Qué canción, caramba! Che, ¿sabés qué pasaba un día como hoy hace 51 años? Sí, quien haya estado vivo o haya pasado aquellas penurias. Ay, 4 de junio de 1975... El

Rodrigazo. ¡Ay! El Rodrigazo fue este plan de ajuste que fue anunciado justamente un día como hoy, 4 de junio, pero de hace 51 años, en el año 1975, por el ministro de Economía de Argentina en aquellos tiempos, que fue Celestino Rodrigo, claro, de ahí el Rodrigazo, ¿no? Durante la presidencia de María Estela Martínez de Perón y la gestión de, bueno, por el entonces hombre fuerte del gobierno peronista, José López Rega. Qué bárbaro, qué nombre que estoy diciendo, ¿no? A ver, fue un argumento, ¿no? A ver, con el argumento este de eliminar la distorsión que le decían ellos de los precios relativos, Rodrigo impuso una serie de medidas de shock que incluyeron una fuerte devaluación del peso, un aumento de los servicios públicos, transporte y combustibles de hasta un 180% y topes a los aumentos salariales acordados en las negociaciones colectivas. Esto, claro, era con el fin de retrasar considerablemente los salarios reales. Las medidas estas dispararon la inflación, que pasó del 24% anual que había en el año 1974 al 182% en el año 1975, dando inicio a una década y media de tasas de inflación superior al 100% anual. Se produjo horrible desabastecimiento de grandes cantidades de productos esenciales, entre ellos alimentos, combustibles y otros insumos para transporte. Este Rodrigazo generó una fuerte oposición, claro, del movimiento obrero argentino de aquellos momentos. ¿Te acordás de la CGT, la famosa Confederación General del Trabajo, que concretó esta confederación una huelga general, que fue la primera huelga contra un gobierno peronista? De 48 horas y grandes movilizaciones populares que causaron la renuncia del mismo ministro Rodrigo y de también José López Rega. Qué épocas duras, ¿no? Pero claro, uno habla de Rodrigo, ¿te acordás del potro Rodrigo? Nada que ver, ¿no? Pero claro, da pie a esto, ¿no? A pasar de una época tan, tan difícil acordarse del cuarteto, porque ¿sabes qué es hoy? Hoy es el día del cuarteto, ¿no? Día del cuarteto. 4 de junio se celebra el día del cuarteto y fue instituida esta fecha por la legislatura provincial de Córdoba del año 2013. Sí, mediante la sanción de la ley provincial que reconoce el cuarteto como parte del patrimonio cultural y como género folclórico musical propio. Sí.

Che, claro, y hablas de Rodrigo, hablamos de Rodrigo, y fíjate lo que son las causalidades. Che, qué lindo. ¿Te acordás de la mano de Dios que cantaba Rodrigo? Bueno, ¿quién era el Dios en ese tema, la mano de Dios? Maradona, claro. Y fíjate que un día como hoy, pero del año 1982, estas causalidades, ¿no? El Club de Fútbol Barcelona anuncia el fichaje del futbolista argentino Diego Armando Maradona por casi 1.000 millones de pesetas. Mirá qué causalidad, ¿no?

Bueno, claro, la mano de Dios. Che, dice Hilda, mensaje, dice, me tocó vivir el Rodrigazo, dice. Terrible situación, horrorosa, pone así, con muchos signos de admiración, claro. Terrible, terrible, ¿no? Qué bárbaro, qué época nefasta que quisiéramos no nunca más volver a pasar, más allá de que hemos pasado cimbronazos en el año 2001, en el año 2006. Sí, fíjate que ahora la situación está muy tensa, por ejemplo, en Bolivia, ¿no? Si, no sé si estás al tanto, los problemas que tiene Bolivia, el país vecino, ¿no? Nuestros hermanos bolivianos la están pasando duro, duro, duro, la verdad. Che, bueno, ya para ir despidiéndome, te cuento que está en curso el segundo Congreso Internacional de Ufología en Salta. Ufología, ¿qué es la ufología? Bueno, es el estudio de los ovnis, ¿sí? Y fíjate que hoy me enteré, ¿no?, que el 6 de junio el presidente del país del norte está por hablar y dicen que va a reconocer que existe vida extraterrestre. Cosas que por ahí nosotros podemos advertirlo, pero siempre va a quedar en esa niebla, ¿no?, de veracidad. O no, ocultismo o no, existen, no existen. Bueno, se está realizando este Congreso Internacional de Ufología, más precisamente el sábado 6 de junio en el Centro de Convenciones de Limache, y van a participar investigadores y contactados de contactados por extraterrestres, ¿no?, de Argentina, Chile y México, que van a compartir estudios y experiencias sobre fenómenos no identificados. Entre los disertantes figuran Víctor Ayala, que viene desde México, Alfa Vidondo, que viene de Jujuy, Jorge Schaffer, de Chile, y Tony Galvano, de Salta. Lo digo bien. Se abordarán temas como contactos, evidencias físicas, implantes extraterrestres y el caso Roswell argentino. Otro día, ya no tengo tiempo, pero te voy a contar el caso Roswell argentino. El encuentro se realiza en un contexto internacional de creciente interés por los fenómenos anómalos y contará con entrada mediante Norte Ticket, nada más que 50.000 pesos. Si podés, ojalá que pueda, porque está muy interesante, ¿no? Y más información al 3874-114033.

Vos sabés que estuve, bueno, hace ya varios años en Santa Cruz de la Sierra, donde se está realizando la Feria Internacional del Libro de Santa Cruz de la Sierra, con gran presencia de Salta en esta feria. Y fíjate que cuando estuve allá, tuve la oportunidad, no pude entrar, pero estaba Air Supply cantando en vivo, los que son las causalidades, ¿no? Y está cantando Air Supply, ¿no? Y hablaba de Bolivia recién y de los problemas y Santa Cruz, que la presencia de Salta, todo es causalidad, queridos amigos. Sí, ¿sabes que, con qué tema quiero que nos despidamos, amigo? El que nos recomendaba recién nuestro amigo Miguel Ángel, de La Gata Bajo la Lluvia, de Rocío Dúrcal, me vino el viejazo, no el Rodrigazo, ¿no? Antes de despedirnos, te invito a la presentación de un poemario, de un nuevo poemario, de Arena y Luna, en el Café Literario a la Sombra de la Rosa, sucursal Casa de la Cultura, de Blanca Sintac. Esto es el sábado 6 de junio, en donde el mundo de las letras locales se vestirá de gala con la presentación oficial de Arena y Luna, la más reciente obra de poemas de la escritora Blanca Sintac, una velada única a través de la poesía de Sintac, cuya obra, como se aprecia en el diseño de la tapa del libro, recuerda paisajes profundos donde nos encontraremos con las emociones humanas más profundas. Entrada libre y gratuita, Caseros 460, a la Sombra de la Rosa, sucursal Casa de la Cultura, el próximo sábado 6 de junio a las 17 horas.

y maullaré por ti. No sé qué hora dije recién, ¿no? Que es lo de Blanca Sentada que sábado. No sé por qué se me ocurrió que dije 17, no me acuerdo, pero es las 19 horas, ¿no? Por las dudas. A las 7 de la tarde estás invitado a la Casa de la Cultura, no tenés que pagar nada. Ah, ahora si querés tomarte un cafecito, bueno, eso sí, claro, vas a tener que pagar un cafecito, pero está todo barato allí, ¿eh? Así que estás invitado. Sí, se me fue el tiempo, se me fue la hora. Son las 4 de la tarde en el horario en vivo, son las 12 de la noche, ya es hora de dormir. Caramba, si estás escuchando esto en la repetición, amor, si alguna vez nos vemos por ahí, ay, nos vamos con un poquitito más de Rocío Dúrcal. Recuerden, amigos queridos, sacar belleza de este caos es virtud. Chau, chau.

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Muy buenas tardes, buen jueves para todos y para todas. ¿Cómo les va? ¿Cómo están? Estamos arrancando una vez más Carta Urbana. Bueno, hoy con un programa dedicado en parte a lo que sucedió ayer en el Consejo Deliberante, en la sesión de cada miércoles, donde finalmente el único tema en cuanto a lo estrictamente legislativo que tenían los concejales, digamos, el único tema o el tema más importante que tenían para tratar, bueno, se pidió la vuelta a comisión. No quedó bien claro por qué motivo el propio autor de la iniciativa, el concejal Gonzalo Nieva, pidió la vuelta a comisión. Se trataba de un proyecto de ordenanza relacionado con convertir a todas las paradas de taxis de la ciudad en paradas libres, es decir, que todas, en cualquiera de ellas, podía parar cualquier móvil, cualquier taxi, cualquier licencia podía hacer uso de esa parada, bueno, con un régimen, por supuesto, de orden de llegada, de cupo para la ocupación de ese espacio, etcétera, etcétera, pero cambiando bastante la cuestión a cómo venía funcionando hasta ahora. Bueno, ese tema finalmente no se trató, o mejor dicho, se trató, pero se pidió la vuelta a comisión, vuelve a la Comisión de Legislación General. Aparentemente hay que seguir discutiendo sobre ese tema, no se terminó de zanjar, vaya uno a saber qué cosa, pero bueno, la cuestión fue que eso finalmente en la tarde de ayer volvió a comisión y seguramente será tratado la semana próxima. También se estuvieron manifestando varios concejales y vamos a compartir lo que estuvieron diciendo en la tarde de ayer en relación a bueno, esta medida, que luego hubo una marcha atrás respecto a la suspensión del servicio nocturno de colectivos. Sobre eso se habló largo y tendido, se repartieron culpas, se dijeron de todo y bueno, una vez más el Consejo Deliberante, si bien, bueno, es lógico que esto suceda porque es un espacio político de deliberación, de discusión, bueno, nuevamente se sacaron las uñas, digamos, para, o se sacaron, sí, decimos bien, sacaron las uñas y mostraron las uñas cada uno para defender su espacio político, su ideología. Cada uno de ellos, y bueno, vamos a estar repasando un poquito eso también en la tarde de hoy. Estamos en el aire de Profesional FM 89.9, estamos haciendo Carta Urbana hasta las 17.

0: Saludamos a nuestro técnico operador, el señor Robertito Lera. ¿Cómo le va? ¿Cómo está? ¿Bien? Con un poco de frío. Bueno, sí, digamos que está un poco pesado el ambiente, pero sí, está fresco. Si uno se queda un rato afuera, es como que tiene que estar con un busito por lo menos. 16 grados 6 décimas la temperatura. El tema es que el cielo está cubierto y con llovizna. La humedad obviamente está bastante alta, del 89%, según el Servicio Meteorológico Nacional. Y para el resto de la tarde y noche, sobre todo durante la tarde, todavía puede haber alguna chance de llovizna, hacia la noche mejorando, pero con cielo mayormente nublado.
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0: Bueno, como habíamos adelantado en la introducción, el tema principal de la tarde de ayer en el Consejo Deliberante y la discusión más importante se presentó en el tramo de manifestaciones, ese tramo en que, cada concejal expresa algo que, tenga que ver con lo que sucedió en los últimos días, algo que tenga que ver seguramente con la política, también se hacen homenajes y demás. Bueno, el tema ayer en el tramo de manifestaciones fue precisamente la suspensión del servicio nocturno de colectivos. Luego, por supuesto, ante la intervención o mediante la intervención del propio gobierno provincial, se dio marcha atrás con esa medida que tomaron las empresas prestatarias del servicio de transporte. Finalmente, todo aparentemente volvería a la normalidad. En la noche de ayer circularon los colectivos, la madrugada de hoy, no hubo inconvenientes con eso, pero seguramente todavía queda mucho por hacer al respecto. Se habla de cambios, se habla de algunas restricciones en cuanto a la frecuencia y demás cuestiones. Bueno, siempre está en tela de juicio, por parte de algunos actores sociales y discuten, la cuestión de la gratuidad, la cuestión de los subsidios, en fin. Hay muchas cuestiones que todavía se están discutiendo y se van a continuar discutiendo. Esto fue una alarma quizás para el sistema de transporte público que tenemos en Salta, tanto en la ciudad como en el área metropolitana. Seguramente, y esperemos que así sea, va a servir, aunque haya sido una medida extorsiva que, en particular yo no comparto en absoluto, obviamente. Por lo menos tiene que servir para replantear algunas cuestiones, ¿no? Sobre este tema hablaron muchos concejales en la tarde de ayer. Vamos a hacer una especie de síntesis, como solemos hacer en nuestro programa y sobre todo los días jueves, con lo que se dijo en el Consejo Deliberante. En primer lugar, vamos a escuchar la palabra de los concejales Rodrigo Quinteros y Ángel Ortiz.
1: La decisión unilateral y inconsulta de Saeta con respecto a la suspensión del servicio nocturno. Una decisión que no estaba fundamentada bajo ningún criterio conciso ni real, simplemente fue lo que a mí me hace parecer fue una especie de movida política contra los usuarios, perjudicando a cientos de miles de usuarios que utilizan el servicio nocturno sin previo aviso. Y perdone mi lenguaje coloquial, señor presidente, pero cagándose en la gente. La verdad que, visto cómo se comportó Claudio Moore, el director de Saeta, en la reunión que tuvo en Diputado el día de ayer, donde no quería realmente revelar cuánto y cómo son los balances y cuáles son el estado de balance que tiene la empresa Saeta. Entonces, se maneja con un manto de ocultismo y oscurantismo donde nadie sabe realmente cuánto sale Saeta. Ahora resulta que de repente aparecen los fondos y restituyen el servicio nocturno. Obviamente tendrá que haber algún tipo de, represalia contra el directorio de Saeta, contra el director de Saeta y también contra el director del MT. Yo calculo que el señor gobernador Gustavo Saez tendría que eyectar por los aires tanto a Claudio Moore como a Marcelo Ferrari de su respectivo lugar, porque no estuvieron a la altura de las circunstancias. Fue una cuestión totalmente extorsiva que se puso en riesgo y se jugó con la emocionalidad de un montón de gente que no tenía cómo volver a su casa durante estos últimos 2-3 días.
2: Los ciudadanos capitalinos fueron víctimas de las peores mañas de lo que se denomina el sector privado o el interés privado, cuando pretende obtener lo que quiere a cualquier precio. Esos disvalores empresarios que se han visto priorizaron claramente la especulación y la coerción, sacrificando el tiempo, el trabajo, la educación de los conciudadanos capitalinos. Esos disvalores empresarios pretendieron satisfacer y privilegiar sus bolsillos o un contrato por sobre ese compromiso colectivo que denomina la empresa Saeta como eslogan de marketing. Sin la protección del Estado, podrían hacernos lo que quisieran sin ninguna contemplación hacia los otros sectores de la sociedad. La solución a esa irresponsabilidad de Saeta vino del Estado, no del sector privado.
0: Gasolero, no hay dinero. Bueno, así pasaba la primer parte de el tramo de manifestaciones en donde estos dos concejales, el primero Rodrigo Quinteros, luego Ángel Ortiz, bueno, se expresaban en cuanto a la suspensión del servicio nocturno de colectivos y, bueno, qué responsabilidad tuvo uno y otro sector. Obviamente uno escucha a un concejal y a otro, son visiones distintas, bastante, casi diríamos, opuestas. Quintero directamente responsabiliza a la empresa estatal Saeta. También habla de los empresarios de cada una de las líneas, los dueños, los propietarios de las líneas de colectivos, pero responsabiliza más que nada a este Claudio Mor, titular de Saeta, precisamente del directorio de Saeta, y también al presidente de la AMT, Ferrari. Bien, en el caso de Ortiz, y bueno, obviamente haciendo también digamos, dando cuenta de su origen de gremial, digamos, de secretario gremial del Sindicato de Empleados de Comercio, bueno, pone precisamente la cuestión o la discusión en el lugar de, bueno, público versus privado y esta cuestión de los intereses de unos y el Estado como garante de justamente el bien común de los ciudadanos de Salta. Justamente Ortiz también, luego de esto, introdujo una discusión vieja que hay en, antigua, vieja, y que se sigue dando vueltas, pero no se concreta ningún cambio al respecto, la discusión sobre el horario corrido comercial en la ciudad de Salta. Dijo, Salta ya tiene que adoptar un funcionamiento comercial, administrativo y de servicios públicos acorde a una gran ciudad. Bueno, hizo toda la explicación de cómo en otras ciudades eso, a partir del crecimiento de la población, de la ciudad y del desarrollo en general, bueno, hizo necesario ese cambio de horarios en distintas cuestiones y, bueno, por supuesto fue beneficioso. Aquí, según dijo el propio Ortiz, uno de los sectores que se opone son los empresarios, nuevamente, en este caso del comercio, no así los trabajadores que verían con agrado justamente el cambio de horario, porque, bueno, no tienen que retornar a sus hogares más que cuando finaliza la jornada y no dos veces por día, es decir, cuando se corta al mediodía y luego nuevamente a la noche, lo que implica más gasto de el boleto de colectivo, bueno, obviamente lo que cada uno ya entiende por eso. Bien, vamos a la segunda parte de esta síntesis de la sesión del Consejo Deliberante en la tarde de ayer. En primer lugar vamos a escuchar a Florencia León, luego a Laura García, a continuación a Laura Jorge Sarabia y finalmente a Agustina Álvarez.
3: Lo que estamos discutiendo no es solamente un problema de transporte, sino estamos dejando en evidencia la incapacidad de gestión que tiene tanto una empresa prestataria como la provincia, que resultó tan ineficiente que se vio en la tarea de dos días dejar sin este servicio esencial a miles de salteños. Este problema tiene nombre, la gente, el salteño, conoce quiénes son los responsables, el gobernador y el presidente de Saeta, Claudio Mor, que siguen buscando responsables afuera. Y son los mismos quienes durante años administraron el sistema, tomaron las decisiones, manejaron los recursos, ejercieron el control político de este monopolio del transporte y hoy está a la vista la crisis en la que se encuentra y no pueden garantizar algo tan mínimo como el servicio de transporte nocturno. Señor presidente, si esto es poner primero a los salteños, yo no me quiero imaginar qué sería dejarlos después. porque primero los salteños quedó en los carteles, pero en las paradas quedaron los usuarios esperando por un transporte que no llegó. Es momento de que nos preguntemos si el modelo de transporte que tenemos es el que queremos en definitiva, es el que necesitamos. Si continúa Saeta siendo la empresa más competente.
4: Era raro que el carancheo no exista hoy en el Consejo, en esta sesión. Siempre el carancheo por algo está. ¿A qué me refiero? Salió el tema ahora del transporte. Les aviso que este gobierno provincial se hizo cargo del transporte de pasajeros en la ciudad de Salta. ¿Se preguntaron esta gente por qué se llegó al límite con los colectivos? No, ellos caranchean, difaman. Porque ustedes nos quitaron el subsidio del transporte, el subgobierno nacional. Porque se guardan el impuesto a los combustibles, se lo guardan, no los mandan a las provincias como corresponde. Y tienen el tupés de venir a hablar acá de derechos. ¡De derechos! Cada día nos quitan un derecho más a los argentinos.
5: Es inadmisible para mí que el Ministerio de Educación haya adaptado la oferta educativa a las limitaciones e imposiciones de una empresa de transporte, cuando tendría que haber sido al revés. El sistema de transporte Saeta, que es el gobierno, deben garantizar a los alumnos que puedan acceder a la educación. La educación debe estar por encima de cualquier empresa de transporte o de la que fuese. Entonces yo no entiendo ahí cómo se movió tan rápidamente la ministra de Educación para decir que el turno nocturno iban a tomar clases virtuales. En si este negocio no les resulta para estos empresarios, que se retiren por favor, que liberen a los usuarios de la ciudad de Salta y así puedan llegar otras empresas a competir, ofrecer un buen servicio y un precio acorde, ¿no?, a lo que se brinda.
6: Me daba gracias cuando nos decían que queremos caranchear con lo que pasó con Saeta. Nosotros no queremos caranchear. En definitiva, los que quieren caranchear son los que pertenecen al gobierno provincial, que tanto problema tuvieron y de repente lo pudieron arreglar. Ah, pero si no había servicio era culpa del gobierno nacional. Ahora que hay servicio es gracias al gobierno provincial. La verdad que no entiendo la doble moral o la doble visión con la que ven las cosas. Cuando las cosas no funcionan, culpa de Milei. Cuando las cosas sí funcionan, gracias a Gustavo. Por favor, seamos coherentes. Hablemos con seriedad en este recinto.
0: Gasolero. Bueno, cada vez iba subiendo más la temperatura en la sesión de ayer. Se disparaban con cualquier cosa, responsabilizando a unos, a otros, poniendo el tono del discurso ya en un algo ya melodramático, quizás. Lo cierto es que sí, fue una situación muy angustiante para muchas personas que se quedaron sin transporte las últimas noches, precisamente luego de la medida que se tomó y que afortunadamente volvió hacia atrás. Insistimos, hay mucho todavía que discutir, hay mucho seguramente que mejorar. Lo que podemos rescatar de esta situación es que, bueno, el servicio se restableció, pero nada más que eso. Después, responsables, y seguramente hay un montón, obviamente, eso no estamos descubriendo la pólvora cuando precisamente lo decimos. Pero bueno, habrá que desmenuzar un poquito y también sacarse un poco la careta porque hay muchas cuestiones que no cierran y que cuando las dice uno, pero sí el otro lo dijo y entonces, o sea, se empieza a armar como una maraña que, bueno, podemos seguir horas y horas discutiendo y no vamos a llegar a ninguna solución. Último tramo de las manifestaciones de los concejales de ayer sobre la suspensión del servicio de nocturno de colectivos. Vamos a compartir la palabra de Eliana Chuchuy en un principio y luego la del concejal Gonzalo Nieva.
7: El Fondo Compensador del Transporte del Interior es algo que se creó hace mucho tiempo y que hoy persiste y que incluso está dentro de lo que es la Ley de Presupuesto Nacional 2026. Pueden ir a las planillas que están informadas dentro de lo que es www. Casa Rosada, usted va a ingresar y va a ver todas las planillas y los anexos. Eso se compone de los impuestos que los argentinos pagamos. Eso se compone de los impuestos que los salteños y salteñas pagamos, que no están siendo reintegrados y redistribuidos a nuestra provincia y a nuestros ciudadanos desde el enero de 2024. Y este fondo compensador justamente se crea para tratar de equilibrar esa situación asimétrica que viene hace años siendo sostenida. Eso tiene un impacto. Cuando uno refiere cómo son los sistemas de transporte urbanos y suburbanos y mucho más los del interior del país. Y eso no se cuenta.
8: Me parece que el modelo de gestión del sistema de transporte público de pasajeros de nuestra provincia y específicamente de nuestra ciudad se encuentra en una grave crisis. Eso quiero remarcarlo y dejarlo sentado. Que estas acciones de medidas directas de parte de las empresas prestatarias, de manera sorpresiva inclusive, ni el propio sistema ni la propia gente de Saeta haya podido contener este tipo de avance de las empresas prestatarias, también es una evidencia más de que el modelo de gestión de transporte claramente necesita una revisión, un cambio estructural que se viene demandando hace tiempo y que se va a ir agudizando, señor Presidente. Esto tiene que quedar claro también, la circunstancia de que la máxima autoridad de gobierno de nuestra provincia haya intervenido para dar una respuesta existiendo instituciones que se dedican a la gestión del sistema de transporte, es una muestra más también de que justamente el sistema actual de gestión de transporte público de pasajeros requiere una revisión completamente profunda.
0: Gasolero, no hay dinero. Bien, cerramos este tema del tramo de manifestaciones del Consejo Deliberante o de la sesión del Consejo Deliberante ayer, relacionada con la suspensión del servicio nocturno de colectivos, bueno, toda la cuestión del transporte público, Saeta, las empresas, etcétera, etcétera. Por supuesto, un tema que va a dar o va a seguir dando que hablar, porque hay mucho que resolver todavía. Una última cuestión antes de irnos a la pausa. En la tarde de ayer, no solo en el Consejo Deliberante, sino obviamente en la calle, en la ciudad de Salta, en el centro y en todo el país, hubo movilizaciones en relación a un nuevo aniversario, los 11 años de la primera marcha del Ni Una Menos. En ese sentido, en el Consejo Deliberante hubo manifestaciones relacionadas con ese tema. Las más destacadas quizás fueron las del concejal Gustavo Farquharson y de la propia Malvina Gareca, militante feminista, digamos, integrante de la organización Mujeres de la Matria Latinoamericana, MUMALA. Quien dijo, bueno, llegó a la presidencia una persona nefasta con sus secuaces, obviamente se está hablando del presidente Javier Milei, que nos tiene a las mujeres como sus enemigas, y señaló que para el presidente y sus seguidores prácticamente las mujeres son las inventoras de la violencia de género. Recordó que la militancia libertaria insistió en catalogar al crimen de Agostina como homicidio y no femicidio, tal como las leyes indican. Se ve un total retroceso en los medios de comunicación, dijo Malvina Gareca. Vimos que el foco se puso en la víctima y en la madre de la víctima, y se ve el retroceso cuando en las redes sociales una opina y salen todos los trolls machistas a amenazarnos. Bueno, luego de esto, no fueron los únicos que se expresaron, pero Malvina Gareca quizás utilizó las palabras más fuertes, y el concejal Ángel Ortiz, ni bien finalizó el tramo de manifestaciones, pidió precisamente un minuto de silencio por todas las víctimas, en memoria a todas las mujeres que no están, que fueron asesinadas precisamente, tema que, o mejor dicho, una... El minuto de silencio fue acompañado, por supuesto, por todo el cuerpo legislativo y así finalizó el tramo de manifestaciones. Luego pasaron al resto de la sesión. Bien, vamos a hacer la pausa y ya regresamos con más Carta Urbana.

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0: 16 horas 48 minutos. Qué linda música nos está compartiendo Robertito Lera. Bueno, 16 grados 6 décimas la temperatura en Salta en estos momentos. Cielo cubierto con neblina. 90% la humedad subió. Para el resto de la tarde, bueno, hay chances de que continúen algunas lloviznas, pero mejorando hacia la noche con cielo mayormente nublado. Mañana viernes, mínima de 11 y máxima de 19 grados. Si están con frío o están así como con fiaca, bueno, pueden hacer como Betty, a quien le enviamos un gran abrazo. Betty de Santa Lucía dice: hola, Carta Urbana, soy Betty. Yo estoy en cama escuchando tu programa. Bueno, muchísimas gracias por el mensaje, Betty, y a seguir disfrutando. También mensaje que nos llega de Diana, un beso grande también para ella. Bueno, y así continuamos con más Carta Urbana.
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2: Ahí vamos.
0: Bien, quería comentarles, en la mañana de ayer el municipio de Salta firmó el primer convenio por plusvalía para una obra vial en zona sur. Se trata de la primera obra de infraestructura pública que va a ser financiada con fondos privados, es decir,

0: una obra pública, pero financiada con fondos privados, y justamente consiste en la construcción de un distribuidor vial en la zona sur de la ciudad, pasando el antes del aeropuerto, mejor dicho, en la zona ahí del aeropuerto, que permite optimizar la conectividad, ordenar el tránsito sobre la Ruta 51 y beneficiar a los vecinos y vecinas del sector. Esto fue en la mañana de ayer. El acuerdo fue suscrito entre el intendente Emiliano Durán y la empresa Coprotab, además de los desarrolladores de Proyecto Norte. Establece que se va a ceder una parte de los terrenos para esta obra y la ejecución de este distribuidor vial que recién mencionábamos, que va a mejorar el ingreso y egreso a uno de los sectores de mayor crecimiento de la ciudad. Está a la altura de loteo Las Achiras, en la zona de Coprotab. También allí está el loteo Vía Aurelia y El Templo. Estos barrios relativamente nuevos que fueron desarrollados y que continúan desarrollándose en esa zona de la ciudad sobre Ruta 51. Vamos a compartir la palabra en relación a este tema de la arquitecta Mariana Sorisich, coordinadora general de Planificación Territorial.
1: Bueno, hoy firmamos el primer convenio específico para obras por plusvalía, la primera obra financiada con fondos privados para infraestructura pública de la ciudad. Así que bueno, estamos muy contentos porque pudimos formalizar este acuerdo tanto con Coprotab para que cedan el terreno necesario para esta obra, como con los desarrolladores de Proyecto Norte que van a ejecutar este distribuidor, ¿no? Se trata de un distribuidor muy importante porque ordena y organiza todo el ingreso y el egreso a la zona de Coprotab, el nuevo proyecto de Las Achiras, la zona de Vía Aurelia, El Templo, y ese distribuidor no solamente permite un mejor flujo, sino un giro a la izquierda y una vuelta, ¿no?, para todos los barrios que se encontraban en la Ruta 51 que tenían ese problema. Así que bueno, seguimos avanzando con las obras por plusvalía y la próxima que tenemos previsto firmar es para un acceso que sale directo del Prado hacia la circunvalación oeste. Eso también va a seguir permitiendo esto de cooperar a disminuir el flujo de la 51 y que exista mayor fluidez, seguridad y todo para los vecinos, ¿no? Y es muy importante porque nosotros venimos hablando con todas las instituciones y sabemos que sin infraestructura acorde no podemos generar ni desarrollo urbano, ni mayores centros logísticos para la minería, ni ningún tipo de actividad turística si no mejoramos la infra. Así que esto significa una renovación para todo el sector en cuanto a infra y una mejor calidad de vida para todos los vecinos de la zona, ¿no?
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0: Bien, pasaba la arquitecta Mariana Sorisich. Entonces, ¿y qué es esto del recupero de la plusvalía? Bueno, es un mecanismo que permite a los municipios recuperar una parte del aumento del valor que adquieren los terrenos, ¿no? Gracias a nuevas normativas, por ejemplo, la habilitación de desarrollos de usos mixtos, como es el caso de esta zona, este sector de la ciudad en donde se va a desarrollar nudo vial, con el objetivo de financiar obras públicas y promover una mayor equidad urbana, es decir, se equiparan las cuestiones, bueno, por el aumento precisamente del valor de las propiedades allí a partir del desarrollo, y bueno, eso hace que se celebren estos convenios entre el municipio, en este caso la ciudad capital de Salta, y bueno, los desarrolladores inmobiliarios que están precisamente construidos o bueno, desarrollados, valga la redundancia, en esa zona de la ciudad. Bien, cambiamos de tema y hablamos del canal Velarde, porque se realizó una tarea de limpieza que todavía continúa. Se está acondicionando ese canal para optimizar el drenaje y prevenir, bueno, luego lamentablemente inundaciones. Bueno, los trabajos se están desarrollando entre los puentes de la calle Julio Paz y la avenida Discépolo, a la altura de los barrios Santa Rita y Santa Clara de Asís. Son más de 400 metros de extensión del canal y tienen, por supuesto, como objetivo mejorar el escurrimiento del agua y prevenir estas inundaciones o anegamientos durante la próxima temporada de lluvia. Compartimos la palabra de Alfredo Borano, subsecretario de Mantenimiento Urbano de la ciudad.
3: Precisamente en el canal Velarde, una arteria, un canal muy importante, ¿sí?, que desagua de oeste a este, hacia el río Arenales o río Arias. Precisamente en este momento estamos trabajando con el ejército, con una retrooruga, ¿sí?, de una pala de 2 metros cúbicos, en un canal de suelo desnudo, por lo cual necesitamos este tipo de maquinaria pesada para poder hacer este trabajo. El trabajo consiste en la limpieza de puente a puente, son unos 400 metros hasta avenida Discépolo, donde se quiere generar que toda esa obstrucción, todo ese material, genere el drenado natural del cauce. Una vez que se logre el drenado natural del cauce, vamos a hacer la limpieza profunda con la forma que tiene la solera para que quede trabajando en perfectas condiciones. Hay basura, residuos, gomas, muchas plantas acuáticas, como vemos, todo eso es totora, el pasto cubano a la vuelta, ¿sí? Esto es un canal, una arteria muy importante porque desagua tanto barrios de zona oeste como de zona suroeste. Entonces, tenerlo en buenas condiciones va a evitar inundaciones aguas arriba. Y esto le calculamos este tramo, 2-3 días de trabajo, para esta primera parte, que es drenar el agua que está estancada. Y después haremos trabajos más finos que nos van a llevar un poco más de tiempo.
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0: Bien, última información. En la tarde de ayer también recibieron su certificación los prestadores turísticos que participaron de esta capacitación denominada Turismo que Vende. De esta manera concluyó el ciclo de formación gratuita que impulsó la Municipalidad de Salta en el Teatro Municipal, precisamente allí en el Centro Cívico, en Avenida Paraguay. Durante 4 semanas, el sector privado incorporó herramientas para potenciar la comercialización y el crecimiento del destino Salta. Turismo que Vende, se llamó entonces este ciclo de capacitación intensiva que finalizó en la tarde de ayer. Más de 200 trabajadores, emprendedores y empresarios recibieron los certificados que acreditaron acreditan su formación. El programa fue dictado por la especialista Mariana Borigen y estuvo estructurado en módulos que abarcaron el posicionamiento de la marca, el comportamiento del consumidor y las estrategias de comunicación efectiva. El objetivo principal, obviamente, es que aquellos asistentes pudieran dotarse de herramientas prácticas en neuroventas y marketing digital para optimizar la captación de clientes y elevar la competitividad de sus negocios. Bueno, finalizó entonces la capacitación, el ciclo de capacitación Turismo que Vende.
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Bueno, llegamos al final de esta manera. Estamos despidiéndonos del aire del estudio solamente por el día de hoy. Mañana, por supuesto, vamos a estar nuevamente aquí para hacer el último programa de la semana. Con ustedes el señor Robertito Lera, es quien estuvo en los controles. Sí, señor. Por supuesto, muchísimas gracias a todos ustedes. Un gran abrazo y nos reencontramos mañana a partir de las 16. Chau.

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Buenas tardes, arrancamos la local radio como todos los días a partir de las 5 de la tarde. Los acompañamos hasta las 7 de la noche en FM Profesional 89.9. Hoy vamos a estar con invitados, vamos a hablar, porque ayer se acuerdan que intentábamos confirmar la programación de la fecha que corresponde al torneo apertura de la Liga Salteña de Fútbol. Bueno, a última hora nos confirmaron de qué manera se va a jugar. Veníamos nosotros adelantándole de que esto iba a generar en algún momento el descanso de una de las zonas y se va a realizar este fin de semana. Ya le vamos a brindar detalles. Los invitados en un principio es telefónico, el profe Gonzalo Troviani, él es el ayudante de campo de la Fusión Camioneros Argentinos del Norte, y después nos van a visitar tres árbitros que pertenecen a la Liga Salteña de Fútbol y ya son federales. Nos van a describir qué significa esto y cuál es la proyección que tienen estos tres jóvenes árbitros. Quienes está a cargo de la perfecta puesta al aire es del señor Roberto Lera, que se presenta de esta manera.

0: Como no podría ser de otra manera, hoy es el día del cuarteto. Ya seguro durante todo el día han estado ustedes manejando por qué es la efeméride. Dentro de las efemérides está lo del día del cuarteto. Ricardo bien temprano nos da esos detalles, así que seguro los que nos siguen por FM Profesional 89.9 saben que hoy es el día del cuarteto. Ahí escuchábamos a Eugenia Quevedo. A mi amor, la amo, a Ángela Leyva, es una de las mujeres que idolatro por artista y por mujer, es una hermosa mujer. Quien debe saber mucho de este ritmo, porque él debe poner la música cuando están en los viajes, no recuerdo, he viajado con ellos, pero no recuerdo si él le ponía la música, pero sé que es uno de los que está constantemente con los jugadores, y me refiero al señor Gonzalo Troviani, ayudante de campo de la Fusión Camioneros Argentinos del Norte, y que lo hemos invitado hoy día telefónicamente. Profe, ¿cómo le va? Bienvenido a la local radio.
1: Hola, ¿cómo está, César? Oyente, muchas gracias por la invitación.
0: Bien, Gonzalo, ¿quién pone la música cuando están en los vestuarios hoy en la Fusión Camioneros Argentinos del Norte?
1: Bueno, por ahí él llevaba parlante Paco, Dautis, y la música se estaba encargando últimamente Lema García con Nacho Garnica también.
0: ¿Eso se respeta? ¿O si uno por ahí quiere venir, no, yo quiero escuchar esto hoy día, se lo aceptan?
1: No, sí se respeta, pero el resultado manda.
0: Ah, bien, bien. Porque la música va después del partido, no antes.
1: No, sí, antes, después, bien. Durante, bien. Todo es, todo ¿qué? Va a depender
0: en el 3-1 del cosas. En el 3-1 del fin de semana, del martes, perdón, sí, ¿quién sí puso la música?
1: Sí, ahora estamos, sí, el que estaba poniendo era entre Nacho y el Ema.
0: El Ema García. Bueno, sí. ¿Está conforme con el desempeño de Camioneros, más allá que han clasificado, que era uno de los objetivos? ¿Hay conformidad o se espera más de este plantel que ustedes han formado 2026?
1: Sí, conformidad en algunos aspectos. No al 100, obviamente, y sí, siempre buscamos, queremos más, ¿no? Ahora, haber clasificado ya y a la espera de quedar una fecha, te da una tranquilidad, te da una sensación de poder planificar el playoff, que son lindos, de otra manera, con otro aire, con otra mentalidad. Es lindo ser parte de los playoffs.
0: Uh-huh. Dentro de esa alegría de estar en los playoffs, se está tratando de evaluar qué cosas hay que fortalecer, qué cosas hay que cambiar.
1: Sí, por ahí tuvimos un buen arranque, ¿no? Comenzamos la primera fecha con Gimnasia, ¿no? Con un buen resultado. Sí, en lo futbolístico fue un buen juego, un buen despliegue, pero no nos acompañó el resultado, fue negativo. Luego vinieron una seguidilla de partido de sumar puntos, y por ahí bajamos el rendimiento, y ahora estos últimos partidos lo volvimos a recuperar, y bueno, por ahí también tenés lesiones, termina el partido, salen algunos golpeados, bueno, ni hablar si alguna sanción nos podemos llegar a recibir y no te deja plasmar el mismo equipo, ¿no?
0: Uh-huh. Este amalgama que significa estar, creo que ya 9 años, ¿no? Juntos con el Pulpo Marín.
1: Sí, la verdad que sí, estamos en el año 2017, que arrancamos.
0: Bueno, 9 años entonces. Fue difícil, a ver, porque si hablamos de edad, hay una diferencia importante en la suya, profe, y la del director técnico Nelson Marín. se pudo coordinar las nuevas estrategias que usted traía, todo lo aprendido recientemente, con la experiencia de Marín?
1: Sí, la verdad, yo lo conozco a Nelson como persona, lo conozco de acá en el club, y no, excelente, nos llevamos muy bien, nos complementamos y crecimos un montón, ganamos un montón de experiencia, y cada uno le aportó de su parte, y bueno, eso hizo que podamos crecer acá en el club. Fuimos de menor a mayor, luego hace 2 o 3 años que llegamos al punto máximo, por así decirlo, logramos volver a meter una final de anual, volver a rearmar, a ser protagonista, y ahora, bueno, el año pasado no se nos dio de clasificar la segunda parte del año, pero ahora es otro nuevo año y estamos otra vez ahí siendo protagonistas como nos gusta, como para eso estamos, ¿no? Para eso nos esforzamos durante la semana.
0: Profe, normalmente se dice que el ayudante de campo es como el nexo entre los jugadores y el director técnico. ¿Es difícil tomar ese papel? Porque bueno, hay muchos jóvenes, pero también hay muchos jugadores de experiencia que han pasado por las manos de ustedes. ¿Fue complicado ser ese nexo o esa el intermediario de lo que le pasa a los jugadores con el técnico?
1: Sí, es una realidad esto, que soy el nexo. Sí, debo haber compartido esta charla con vos, con otros colegas. Sí, de mi parte, no sé si la palabra es difícil, pero sí fue un gran desafío y me salieron las cosas de la mejor manera. Lo pude afrontar, creo que gracias a mi formación y demás capacitaciones. Sí, no, me gusta el papel, el rol es importante ahí en cuanto a un cuerpo técnico y en cuanto a un equipo, ¿no? Que se ve, digamos, el contacto, el trato hacia mí y hacia el DT.
0: El hecho de que usted sea profesor de un secundario, ¿lo ayuda a entender un poco más a los jugadores jóvenes que ustedes han traído de las divisiones inferiores? Porque esa ha sido una de las características de todos estos años que estuvieron ustedes a cargo del cuerpo técnico, fue precisamente el hecho de formar o traer muchos jugadores de la cantera y que lleguen a ser titulares y protagonistas de la primera local.
1: Sí, todos esos aspectos son importantes. En cuanto a la formación, como en la docencia, te ayuda muchísimo en un manejo de grupo, en liderar, ni hablaba después de implementarlo al fútbol, que bueno, pude con eso, los dos nos pudimos capacitar en director técnico, y los chicos siempre buscamos que sean buenas personas, más allá de lo futbolístico, de lo técnico que pueden tener, que vengan acá y se vayan siendo mejores, no solamente dentro de la cancha, sino como logrando la amistad, logrando muchos valores como personas que le van a servir en otro aspecto, ¿no?, de la vida, en su trabajo, en su vida cotidiana, en otro estudio, en su familia. Pero bueno, desde que estamos, siempre tuvimos esa misma idea, esa misma meta, y bueno, y así estamos con eso.
0: En algún momento, seguro ustedes hacen un repaso de la cantidad de jugadores que han dirigido tanto en la tercera, en la cuarta, tercera y la primera división. ¿Qué jugador está conforme hasta dónde ha llegado y que han podido formarlo? ¿Y qué jugador que ustedes decían, este va a llegar muy lejos y hoy ni siquiera está jugando a la pelota? ¿Hay alguno que usted recuerde, que en su memoria esté planteado eso de que este jugador medianamente ha cumplido nuestros objetivos que tenemos con él y hoy está desarrollando. Un ejemplo, a mí se me hace que Emanuel García ha llenado muchas expectativas, no solamente de ustedes, sino también de los que hicimos la cobertura, porque lo conocemos desde que era un pibe allá en Sanidad.
1: Claro. Sí, no me quedo con un nombre, no sería difícil, pero siempre creo que buscamos esa acá de la exigencia al máximo. Sí, el caso de Lema, sí, seguro, pero hay muchísimo, vi el crecimiento en muchísimos jugadores, no me viene uno en específico a la cabeza, que creció un montón, que quizás cuando lo tuvimos por primera vez no esperábamos, no esperaba grandes cosas y terminó logrando un gran crecimiento, un gran desarrollo. Y así también como otros jugadores, ¿no? Que vos decís, ya vienen con unos partidos en la espalda, otras formaciones en cuanto a otros clubes, y logran acá, no importa la edad, logran en nosotros un despegue, un impulso o lograr explotar nosotros una buena campaña y hoy está en otro club, ¿no?
0: Anoche nos enteramos que la zona B no va a disputar partidos este fin de semana. ¿A ustedes los favorece, los perjudica?
1: En particular a nosotros. Obviamente que influye a los tres clasificados y bueno, el cuarto puesto que se queda por disputarse, ¿no? En particular, y te diría personalmente, no lo influye, no lo perjudica, porque la satisfacción, haber clasificado ya es otra la planificación, es otra la mentalidad, es otro tema, por así decirlo. También te puede llegar a ayudar el tema de jugadores que puedas tener lesionado, golpeado. En lo futbolístico, por ahí uno siempre quiere jugar ya, pero se logra el objetivo y está bueno tener un tiempito, no tanto, porque encima creo, si no me equivoco, le va a quedar una fecha más igual a ellos. Es
0: No,
1: el tema
0: seguro, la
1: que.
0: idea, aparentemente la idea del Consejo Auxiliar o del Comité Ejecutivo ha sido precisamente que la última fecha jueguen las dos zonas. Porque, bueno, por esta situación de que la zona A hay 11 equipos, bueno, ellos tienen 10 fechas y ustedes solamente 9. Pero aparentemente se tomó la decisión de que en vez de que la última fecha descansen los de la zona A, en la última fecha se jueguen las dos zonas para que precisamente a los playoffs lleguen en las mismas condiciones. No sé si se llega a dar eso, pero aparentemente esa fue la intención.
1: Sí, está bien, digamos, seguramente que se tomó esa medida en común acuerdo, así que bueno, es lindo, ¿no? Cuando uno está clasificado, seguro que se lo tuvo de otra forma.
0: ¿Hay muchos lesionados en la fusión?
1: Venimos, estos últimos dos partidos teníamos el golpeado a Lema Vázquez. No llegó este partido Lauti Rodríguez y el Echi Guaymá, que formó parte del banco, llegó con lo justo. Pero, me estoy olvidando de Plaza. Un golpe así.
0: Se cortó. A ver si podemos recuperarla ahí un minutito para ya terminar y poder despedirlo correctamente al profe Gonzalo Troviani, ayudante de campo de la Fusión Camioneros Argentinos del Norte, que bueno, amablemente ha atendido nuestro llamado y es precisamente quien ha estado acompañando hace 9 años al profe Nelson Marín. Así que, bueno, nos estaba contando respecto de cuántos lesionados tiene. Aparentemente ellos han recibido bien la noticia de que no, no nos afecta la suspensión de los partidos de la zona A. Gabriel, ¿cómo te va?
2: Hola César, buenas tardes.
0: No esperábamos nosotros esto, ¿no? Nosotros pensábamos que el próximo fin de semana iba a haber el parate de la zona B.
2: Claro, iba a ser la otra semana, pero iba a ser esta semana. Solamente se juega la zona A. Y como bien dijo Rubiani, creo que no le afecta, porque más bien lo beneficia por el tema de que
0: Tiene
2: comentaba
0: lesión.
2: de los jugadores, digamos que tenía varios lesionados, y eso le va a dar la oportunidad para que se recuperen y para que ya estén listos ya para pensar, ¿no?, en los playoffs, digamos, y también en la última fecha.
0: Exactamente. Así que bueno, vamos a ver de qué, vamos a tratar de conversar con los otros clubes entre hoy y mañana también, en este caso Mitre y Villa Prim.
2: Seferino
0: No,
2: también.
0: Ceferino no, porque Ceferino, ah, claro, también, o sea, los que
2: Claro.
0: tienen que buscar la clasificación.
2: Sí.
0: Claro,
2: Atlas también
0: está
2: ahí está metido.
0: Atlas, Ceferino, Gimnasia son
2: Sí.
0: los tres equipos que están para una sola posición. Encima, Ceferino en la última fecha se enfrenta con
2: Y Camionero.
0: la Fusión Camioneros, que ya está clasificado. Así que, bueno, vamos a ver. Aparentemente tiene algún inconveniente el profe con el teléfono, así que yo creo que está bien, está listo. Entonces se debe haber quedado sin batería, quizás él estaba trabajando, así que bueno. Nos vamos a la pausa, Pablito. Ya está Pablo Choque acompañándonos y ayudándonos en todo lo que es la puesta al aire. Él es el encargado de que podamos llegar a sus hogares en perfectas condiciones. Se va a presentar musicalmente y nos vamos a ir a la primera pausa.

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0: 36 minutos han pasado de las 5 de la tarde. Ya están con nosotros también Fernando. ¿Cómo te va, Fernando?
1: César, Gabriel, Pablito, muy buenas tardes a todos, a los oyentes de la local también. Bien, tranquilo, la verdad que disfrutando el jueves. Los jueves son, yo lo siento como unos viernes, así.
0: Claro,
1: que,
0: porque sí, tiene descanso mañana.
1: Claro, claro, pero igual tranquilo, tranquilo. Está medio feo el día, ¿no? Llovió.
0: Sí,
1: la mañana.
0: Sí, hoy no es el clásico otoño que nos tiene acostumbrados Salta, así que sí, bueno.
1: Pero no hizo tanto frío igual, es más la lluvia.
0: Sí.
1: Pero bien, bueno.
0: Kili González, director técnico de Boca.
1: No. Kili González, director técnico de Unión de Santa Fe, de Rosario Central, de la Reserva de Boca, pero de la primera no hay chance.
0: No, San Paolo, yo apoyo eso.
1: No hay chance.
0: Yo no soy hincha de Boca, pero
1: no hay chance de ninguno de esos nombres que ustedes dijeron.
0: San Paolo tampoco. No.
2: No tiene chance.
1: Parece San Paolo. Que el que está más cerca a estas horas parece ser el Vasco Arrobarrena, que apareció en su nombre y desde los medios porteños lo están poniendo como quizás el nombre más fuerte, como te digo, por estas horas. No dirige hace un par de años, su último paso fue por un club árabe. No sé bien el nombre porque la Liga Árabe la verdad que no la ve nadie, ni son conocidos los equipos, sacándolos donde juega Cristiano Ronaldo y los demás. Uh-huh. Pero bueno, ha tenido un paso por el fútbol asiático, el Vasco Arrobarrena, desde que se fue de Boca en 2016. Y la verdad que no sé si es el nombre que tendrá consenso en la gente de Boca, pero me parece que es un poco mejor de los dos que ustedes nombraron, que son el Kili González y Jorge Sampaoli. Que bueno, también hay...
0: No, yo a Sampaoli, y ahora por lo que ustedes me dicen o hablamos fuera de micrófono, creo que también lo desecho a Kili González. Pero, ¿cómo se llama el Nico Díez, no?
1: El que quiere Racing.
0: Ah, es Racing.
1: En Boca no ha sonado Nico Díez.
0: Bien.
1: Sí, no. En Boca ha sonado más el turco Mohamed. También, bueno, Gustavo Costa, es una publicación del diario Le, más que nada, ¿no? El grupo Clarín. Y después otros nombres que sonaron, Guillermo también, por ahí. Pero no los veo, ¿no? Factibles.
0: No, yo no lo veo factible a lo de... de los Barros Esqueloto, debido a que están con un muy buen proyecto, sí, en Vélez Sarsfield, y creo que esto no favorece ni a Vélez ni a Boca, porque sería replantear un montón de cosas. E insisto, yo creo que será el momento que Riquelme tome la decisión de traer un técnico que él pueda elegir los jugadores.
1: No creo, porque ya lo, si fuera así, ya lo hizo muchas veces, de poner técnicos sin experiencia.
0: No, le estoy diciendo de que el técnico decida.
1: Ah,
0: porque hasta ahora todos, a excepción de, bueno, no sé hasta qué punto influenció con y se me fue el nombre de quien falleció,
1: de Miguel Ángel,
0: Russo. Después a todos tuvo una...
1: Para
0: influencia.
1: Mí, con Jorge Almirón no había eso de instalar jugadores. Tampoco con Fernando Gago, es lo que yo creo. Los tres, no creo que haya tenido tanta influencia Riquelme como se dice. Pero para mí debería buscar un técnico de perfil fuerte, porque le queda un año y medio de gestión, más o menos. Uh-huh. Y me parece como van las cosas, si no da un volantazo, pierde. Es que también está muy difícil el tema político. En Boca es complicado porque Mauricio Macri es obviamente la clara oposición, pero vos viste que el PRO también está resurgiendo para elecciones presidenciales, ya te metes un poquito en política nacional, porque lo ven debilitado a Milei y bueno, lo demás. Y Macri dio señales de que iba a presentarse a elecciones presidenciales, pero para mí, si Macri no se presenta en elecciones y lo vuelve a poner a Ibarra, va a volver a ganar Riquelme.
0: ¿A cuántos molesta esto? De que, a ver, años anteriores, los presidentes de los clubes, sea del club que sea, se generaba a partir de proyectos hacia los clubes. Y no recuerdo, de hace 5 o 7 años atrás, que se piense quién está en el gobierno nacional y quién está dirigiendo, ya sea el gobierno del AMBA o del gobierno de la provincia de Buenos Aires. Se trabajaba de otra manera la elección.
1: Sí, no, me parece que también por los temas de que Milei se involucró mucho en lo que es el fútbol cuando intentó poner con el tema la SAT, aparte en un gesto de en las pasadas elecciones en Boca para devolverle quizás algo que le había dado Macri a Milei, el apoyo. ¿Te acuerdas que Milei fue a votar en las elecciones? Fue abucheado por la gente de Boca porque él había declarado hace unos años que había dejado de ser hincha de Boca cuando volvió Gago porque lo odiaba, y cosas así, viste que bueno, Milei siempre da declaraciones fuertes y bueno, por eso se relaciona mucho lo político en tema de la política nacional con quizás un poco la política deportiva, pero me parece que no debería ir más allá de eso porque Boca es un club que hoy por hoy está peleando por tratar de volver a tener quizás el lugar que tuvo en algún momento de ser un club muy importante, porque hoy en día vos que has eliminado en un repechaje, ahora en fase de grupos y hace 2 años no la jugaste, es perder prestigio. Boca está pasando un momento muy malo desde el orden jerárquico, desde arriba para abajo Boca anda mal y es la verdad. Entonces por eso le queda 1 año y medio, pero como te digo, yo no veo tan claro tampoco que Riquelme se la juegue con volver a poner un técnico de esos perfiles para manejarlos. Como
0: ¿hay urgencia para tener el director técnico?
1: No, yo creo que no, porque falta mucho para que empiece. Aparte, Boca tiene jugadores que están fuera del club, porque están en la selección. Y yo creo que más o menos a mitad del Mundial quizás ahí ya podría empezar a apurar un poquito más. Racing tampoco parece haber apuro. Lo ideal sería que haya un DT cuanto antes, sí, eso es verdad. Pero bien, no parece haber apuro.
0: ¿Te gustan las hamburguesas?
1: Sí, me gustan las hamburguesas. Bien, me gustan todas.
0: ¿Va a buscar la figurita de Tim Payne?
1: No sé quién es Tim Payne.
0: Es un jugador australiano, ¿no,
2: sí,
0: Gabriel?
2: Sí, australiano. Pero, lo hicieron famoso.
1: No me prendía esa de...
2: Dice que hay un... Fer César, hay un español que hace este tipo de cosas en las redes sociales, más que nada en TikTok, creo que él lo sube. No, y elige a un...
1: No, pero dice otro.
2: Hay otro que también hace famoso a jugadores de cualquier liga que no tenga seguidores, lo hace famoso, digamos.
1: Bueno, con Tim Payne fue algo así, ¿no? Fue de un influencer argentino. Sí. No me acuerdo el nombre, me lo dijo Matías hace rato, ya no me acuerdo. Que Tim Payne es porque ya no es. Era el jugador con menos seguidores de toda la Copa del Mundo. Tenía 4.000 seguidores, tenía menos que yo, digamos. Tenía menos seguidores que yo. Y ahora tiene 4 millones, creo, sí, eso, 800 mil.
0: Pablito,
1: ¿tenía menos seguidores que yo?
0: Pablito, tenemos que empezar a buscar influencer para que no nos aumenten los seguidores. Yo creo que tengo 200, 300, no tengo más de seguidores eso en todas las redes. En algún momento tuve cierta cantidad importante en lo que es Facebook, pero hoy creo que no llego ni a la
1: pero en Facebook son amigos más que nada. No son seguidores, son amigos. Voy a mandar la solicitud.
2: Son amigos que tenemos en común, digo.
1: En Instagram es donde más se califican, claro, como seguidores, en Twitter
0: sí,
1: también.
0: Yo creo que, no sé si...
1: Pero bueno, Tim Payne pasaba esto, ¿no? Tenía 4.000 seguidores, era el que menos tenía, y ahora tiene 4 millones. Y no son seguidores, son amigos. Voy a mandar la solicitud.
2: Son amigos que tenemos en común, digo.
1: En Instagram es donde más se califican, claro, como seguidores, en Twitter
0: sí,
1: también.
0: Yo creo que, no sé si...
1: Pero bueno, Tim Payne pasaba esto, ¿no? Tenía 4.000 seguidores, era el que menos tenía, y ahora tiene 4 millones...

0: No sé, para mí no debería pasar de ahí. 5 millones tiene en este momento Team Pain. Veo acá que 25 amigos míos lo siguen, así que a replantearse el tema ese, ¿eh? No, pensé que iban a ser menos. Pero bueno, no tengo la figurita, no tengo la intención de encontrarla por una hamburguesa gratis. Me parece
1: que... Ah, no, yo había tenido 1.200. 1.200 seguidores.
0: Está bien, está bien. Eso, pero siga 2.600, César, deje de seguir tanta gente. ¿A quién está siguiendo?
1: No, yo sigo todos los clubes y jugadores.
0: Pero no hay tantos clubes en el mundo, 2.600.
1: No, pero es que hay a los jugadores.
0: ¿A los jugadores también le sigue?
1: Sí, sí, a los jugadores sí. Y sigo artistas.
0: Es mucho seguir 2.600. Dice que hay una ley que en Instagram no puedes seguir más personas de las que te siguen. Si no, quiere decir que estás como haciendo el famoso...
1: Pero es que el problema es que yo en mi Instagram no posteo muchas cosas.
0: Claro, claro. Tiene que hacer una depuración. Va viendo a quiénes sigue y si y ve no, que no. Lo siguió alguna vez y ya no lo conoce, lo deja de seguir. Y así. Eso
2: bueno, tocando...
0: Mire, sí, pero al principio le aparecen las cuentas que usted más ve. Pero cuando va viendo, mire, ahí aparece cuentas con las que menos interactúa, cuentas con las que menos ve, y ya va a ver que van a ver algunos que no conoce o quizás ya ni siquiera juegan en la pelota.
1: ¿Todos son clubes o colegas?
0: Sí, sí, sí. Pero más abajo debe haber. 2.600 es mucho.
2: Y es bastante lo que sigue.
1: Bien. No, si no, después pago. Porque se ¿qué puede paga? Pagar para tener seguidores.
0: No, pero no, ¿para qué? Okay. ¿Para qué?
1: No, no nos queda. El caso mío, yo no tengo un sex appeal como usted, no. O como Gabriel, o como Mauricio.
0: Pero no hace falta tener muchos seguidores. No hace falta, es un número nada más, salvo que quiera ser influencer.
1: No, hay cierta...
2: O salvo que tengas una página deportiva.
1: ¿Cuánto le está generando económicamente a Team Pain esto?
0: Nah, no sé, seguro pasa que es de Nueva Zelanda. O sea, le llegan, debe ser que allá le están... No juega bien. No vamos a mentir, en el Auckland City, jugó una vez contra San Lorenzo, no sé si lo viste eso.
1: Sí.
0: Casi le hace un gol a San Lorenzo en el Mundial de Clubes. 2014.
1: Sí.
0: Después de San Lorenzo enfrentó en la final al Real Madrid.
1: Sí.
0: Team Pain estaba jugando ahí para el Auckland City. No sé si sigue ahí, pero es un jugador
1: del montón.
0: Y es más, ¿sabes quién se prendió?
1: El pollo Rojas es mejor jugador que
0: Team Pain. Obvio. ¿Sabes quién se prendió a esto? Se prendió mucho en el fútbol argentino. Deportivo Riestra, que dicen que está intentando ficharlo. Eso es información real.
1: Claro, pero esto está por lo que ya pasó.
0: Es que Riestra es un club que le encanta hacer
1: este tipo de cosas.
0: Figuretear, porque
1: claro.
0: Con lo que hizo debutar a ese joven, al más joven del fútbol argentino, que tenía 14 años, que entró 2 minutos y no volvió a jugar más. Entonces Riestra tiene estas movidas comerciales y no me sorprendería que lo termine fichando, pero la verdad que Team Pain...
1: Usted tiene un criterio por ahí...
0: De acá a 2 meses ya no se va a acordar nadie.
1: Fernando, usted tiene un criterio... mucho más centrado que el de Gabriel y mío.
0: ¿Sobre qué?
1: Está bien que se haya suspendido los partidos de la zona A.
0: Ah, del anual.
1: Sí.
2: No, zona B sería.
1: No, la zona... Ah, perdón, de la zona B tiene razón.
0: Sí. Yo hubiera puesto mitad y mitad para no acumular tantos partidos, porque últimamente venía con complicaciones de horarios, es la verdad.
1: Puede ser.
0: Por el tema que estaba jugando mucho los domingos.
1: O sea, los que no tengan influencia que jueguen este fin de semana.
0: Sí, sí.
1: Y los que tengan influencia la última semana.
0: Total son 5 partidos, podía haber puesto 2 ahora y 3 después, de los más importantes. Pero, sí.
1: ¿Cómo había quedado, que quedaba, cómo era lo mejor quedado el resto de los partidos? Uno era la fusión Campeonatos Argentinos del Norte con Ceferino. Gimnasia y Tiro con
2: Atlas. Sí.
1: ¿Y cuál sería el otro? Bueno, ahí están los...
2: Esos son los dos importantes.
1: Esos dos
2: Atlas, Gimnasia y Tiro.
1: Eso debía haber quedado
0: para la última.
2: Para la Camionero
0: última. Y los otros 3 acá. Eso hubiera hecho yo, ¿no? Pero... No me parece mal.
2: O sea, hubiese descansar el resto y que jueguen estos dos importantes. Más que nada para la clasificación, digamos.
0: Sí. Sí, sí.
1: También,
2: y que después descansen ellos y jueguen los que no, los que no tienen...
1: Ahí.
2: Para clasificar.
1: Está bien, buena decisión también hubiese sido.
0: Pero bueno, no me parece mal igual lo de poner menos partidos, porque venía estando complicado con el tema de
1: los horarios y la distribución con la decisión de la policía. Nos vamos a la primera B nacional. Este fin de semana Midland, Atlanta y Gimnasia Jujuy van a tratar de consolidarse en la punta. Si bien falta toda la segunda rueda.
0: Sí, faltan tres fechas y la segunda
1: y rueda. La segunda rueda.
2: Y más la fecha pendiente.
0: Una eternidad.
1: No sabía que a Midland le decían funerero también, igual que el Chagarí.

0: sabía tampoco. Club que preside Agustín Orión. Dato curioso. Es el presidente.
1: Ex arquero de Boca Juniors.
2: Sí, ¿no? Midland juega el viernes acá, 21:30. En el. Le cuento a Gabriel que yo tuve que suspender eso. Tengo otro compromiso en el teatro, así que no. No había, inclusive me había comprometido con mi hermano para ir a jugar la pelota el viernes y ahora del vecino hoy día.
0: Todo el viernes, todo acumulado.
2: Se acumuló todo el viernes, lamentablemente.
0: Sí. 21:30, mi hijo, ¿no?
2: 21:30. ¿Podría ir usted? Sí, si quiere lo puedo mandar.
0: Vamos a ver.
2: Bueno, el Bohemio va a jugar con. ¿Con quién juega Atlanta? Porque. Con el Lobo Jujeño.
0: Sí.
1: Gimnasia Grima Jujuy.
2: Ese partido está para alquilar balcones.
0: Está lindo ese partido, porque
1: Gimnasia juega en Buenos Aires.
0: La verdad que Gimnasia Jujuy es serio candidato al ascenso, por lo que ha mostrado, no solamente contra los equipos de la Primera Nacional, sino contra Central Córdoba, Santiago Estero en la primera, y contra Belgrano de Córdoba, que no tenía tantos suplentes como uno pensaba, y le estuvo ganando hasta los últimos minutos, cuando empató Rigoni, y bueno, después perdió por penales. Pero para mí Gimnasia Jujuy es muy serio. El chico Cachi, que es salteño,
2: sí.
0: De Güemes, me dijo, ¿no?
2: Mauro Cachi, sí.
0: Mauro Cachi, muy buen jugador, muy sí. Buen jugador, usa la 10, es el volante creativo del equipo.
2: Frente a Gimnasia y Tiro, ingresó en el segundo tiempo y le cambió la cara.
0: En contra Central Córdoba, me acuerdo acá en Marte Arena, también lo bailó al conjunto santiagueño en el primer tiempo, en el segundo hizo un gol. Me sorprende, no tenía en el radar, no sé dónde estaba antes, pero es un muy buen jugador.
2: Sí, creo que va a ser lindo el fin de semana ver estos partidos. Sí,
0: teniendo en cuenta que no hay primera división y todo lo demás.
2: Ruego le gane Gimnasia y Tiro. Tengo mucha esperanza que Gimnasia y Tiro
0: le
2: va a ganar a Midland. Y bueno, después entre Atlanta y Gimnasia Grima Jujuy, por ahí no.
1: ¿Capaz que un empate?
2: No, que gane Gimnasia.
0: Que gane el Lobo.
2: Que gane los Gimnasia.
0: Bien.
2: Porque es bueno, de acá del norte.
0: Gimnasia Jujuy, Gimnasia y Tiro le vendría bien, escalaría muchas posiciones. Y bueno, esperando que los de abajo nos sumen, ¿no? Que está Quilmes, igual hay cuatro con el mismo puntaje: Quilmes, Gimnasia y Tiro, Colegial y Agropecuario.
2: Sí.
0: Estaría bueno que los demás nos sumen y bueno, Gimnasia puede escapar.
2: Claro, o que sumen de a uno y Gimnasia de a tres, eso es lo importante. Una de las cosas que anoche conversé con mi hermano es que le está sufriendo abstinencia de fútbol. ¿Está ocurriendo con ustedes lo mismo?
0: Pero, ¿desde cuándo? O sea, que
2: se terminó
0: la primera división.
2: La primera división,
0: la Liga Europea. Y sí, porque no hay nada para ver.
1: Solamente tenés amistoso y Primera B Nacional.
2: En eso coincido.
0: No, pero a vos te dice abstinencia como queriendo fútbol.
2: ¿Está sufriendo?
0: Claro. No me pasa.
1: No, yo estoy más tranquilo.
0: No me pasa.
1: Por ahí me pongo a ver un partido. Por ahí me pongo a ver varios partidos de la Primera B Nacional.
0: ¿Sabes cuándo me pasa? Sí. Los domingos, pues. Los domingos a la noche sí pasa, un poquito. Extrañas, no sabes qué hacer el domingo a las 8 de la noche. O sea, aparte de mirar la serie, esas cosas.
2: 23 horas, Jorge Luna y Ricardo Mendoza.
0: Nah, usted me está hablando del programa peruano.
2: Sí.
0: Sí, pero pasa que yo veo clips nomás de eso, no lo miro así. ¿Salen en vivo o grabado un programa?
2: A veces en vivo y a veces son. De grabación.
0: Me parece un muy buen programa, pero no lo miro así como detenidamente. Lo miro por clips.
2: Que compró un equipo.
0: 10, 15 minutos.
2: Jorge Luna compró un equipo en Perú.
0: Sí, me contó, creo. Sí. Sí, obvio, están bien posicionados económicamente. Son los capos, la verdad. ¿Estuvieron hace poco en Buenos Aires, puede ser?
2: Sí.
0: ¿En Argentina?
2: Sí.
0: No, algún día, si viene a Salta, ¿usted va?
2: No, si viene, vuelven a Buenos Aires. Ya tengo marcado que me avisen. Me voy a Buenos Aires.
0: Pero si vendría a Salta, le ayudaría un montón.
2: Sí, no, si viene a Salta, me
0: una
2: compro
0: gira.
2: En primera línea, seguro, para poderlos.
0: Pablito no los conoce, estoy seguro que no los conoce.
2: No los conozco. Bueno, ponga en YouTube Ricardo Luna y. No, lo voy a decir, Hablando Huevadas se llama el.
0: Alguna vez, no ahora, alguna vez cuando pueda mirarlo con tiempo. Es porque no tiene TikTok tampoco, entonces no le aparece eso de. Son humoristas peruanos, son muy buenos, la verdad.
2: Bueno, en la última media hora vamos a hablar con Mauricio Kitt respecto a esta inédita final que va a tener en el aspecto femenino en Roland Garros. En la Maja,
0: sí.
2: Vilalinska, así.
0: Lo estaba practicando.
2: Lo estaba practicando, porque se escribe C-H-W-A-L-I-N-S-K-A.
0: Polaca.
2: Es polaca la... Y después Andreva es la...
1: Siempre tienen esos nombres raros los polacos, digamos, al igual que los de Croacia tienen esos nombres raros, digamos.
2: Y Mirra, Andreva...
0: La favorita es Andreva, sí. 75-25 están las apuestas. Mirra, que bueno, es la niña de oro más o menos. Yo la seguía desde que tenía 17 años. Siempre hizo una irrupción muy fuerte en el tenis. La verdad que es una jugadora increíble. Y bueno, teniendo en cuenta que quedó eliminada Sabalenka.
2: ¿Va a destituir a Sabalenka?
0: No sé, la verdad es muy irregular la WTA, la verdad, así que tampoco es que se pueda decir, ya lo explicará mejor Mauri, pero el tenis, sobre todo el cuadro femenino, da mucha sorpresa porque no hay un dominio como por ejemplo está en el masculino, que es Sinner Alcaraz, en otra época fue el Nadal, Djokovic y de Federer, miramos, se me fue el Federer, el gran Federer, y en el cuadro femenino en ese momento era Serena Williams, ¿te acordás?
2: Sí.
0: Que ganaba muchísimo, pero en esta época hay bastante. Coco Gauff ha ganado Grand Slam,
2: sí.
0: Rybakina ha ganado Grand Slam, entonces se reparten bastante y vamos a tener una nueva ganadora. Yo creo que va a ser Mirra, la verdad, salvo que entre mal de la cabeza, que es lo único que a ella le falta, también por ser muy joven, a veces se va mucho de la cabeza y empieza a perder puntos que son ganables, pero me parece que el sábado va a coronar ella, la rusa.
2: Para cerrar este bloque, ¿qué piensa que está pasando en Rosario Central con Almirón, que se fue, que no se fue?
1: Y ahora es una bachelada.
0: Yo la verdad que creo que pasó más por un lado de lo que quería el hincha, de lo que realmente estaba pasando. Rosario es un club que tiene un buen presidente, que es la verdad Belloso, más allá de lo que se le pueda criticar. Está cerca de Tapia, cuando tuvo que darle una mano a Sergio Massa, no sé si te acordás esa vez que él dijo que le dio una mano importante cuando era ministro de Economía, salió campeón de la Copa Argentina, hoy en día tiene un plantel que está bien armado. Para mí Almirón no hace jugar bien a su equipo, entonces por eso las críticas. Yo entendía que se vaya, digamos, que le rescindan el contrato, pero era complicado por el tema de que apuestan por un proyecto. Además, llegó a semifinales, pasó primero en su grupo de Libertadores, tenía para quedarse, lo único que sí quedó eliminado feo de la Copa Argentina con Estudiantes, 3-0, es un golpe duro. Pero había argumento como para decir que Almirón siga por lo menos hasta fin de año y ver qué pasa. La información era que se iba, esa era la información que circulaba por todos los medios rosarinos, incluso nacionales ya lo daban por hecho y le buscaban reemplazante. Y la conferencia la verdad que fue sorpresiva, incluso con las palabras que hice Belloso, que hasta mi mamá quiere que se vaya Almirón, o me dijo que lo eche. Me parece fuerte, pero bueno, si él lo banca y lo apoya el presidente, me parece bien que siga, no lo veo mal.
2: ¿Lo ve en Boca en Almirón si se va de
0: Rosario? No me parece mal técnico, Jorge Almirón. Me parece que es un técnico que sabe plantear partidos de ida y vuelta, así, mata-mata, pero me parece que su ciclo está más que cumplido en Boca y es un técnico que está más de vuelta que para armar de nuevo un proyecto deportivo. Pero bueno, llegó a la final de la Libertadores con Boca, no nos olvidemos, eliminando a Racing y al Palmeiras. Y
2: después mandaron audio, me dice, bueno, lo escuchemos por favor.
3: ¿Qué pasa, Fernandito? ¿Ya te querés colgar de la fama de Tim Payne? Típico de bostero, más bostero que colgarse de un neozelandés.
0: Neozelandés, amigo. Neozelandés, por las dudas. Saludo grande a Encito Aguirre Bengoa, que bueno, no me estoy colgando la fama de nadie. Dije solamente que yo tenía más seguidores que Tim Payne cuando era el jugador con menos seguidores de la Copa del Mundo. Nada más.
4: ¿Dijo?
2: Chicos, anoche en la Oral Deportiva por Radio Rivadavia, Daniel Avellaneda dio la noticia que Steinfeld del Club Riestra, así es, puede ser, Steinfeld, lo quiere traer al jugador ahora famoso. ¿Dijo? Ah, bueno, es lo que contó usted.
0: Sí, que Riestra lo quiere fichar. Sí, la información es real esa. Uh-huh. La contaron los que manejan en el mercado de pases, que Deportivo Riestra está haciendo el intento para traer al jugador neozelandés.
2: Bueno, como siempre, besos a Betty y a Vicky, que siempre están con nosotros. Bueno, nos vamos a la pausa, seguro ya van a estar llegando nuestros invitados. Vamos a conocer qué significa ser árbitro federal.
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0: 10 minutos han pasado de las 6 de la tarde y como le habíamos prometido, bueno, nos iban a visitar tres árbitros que son muy jóvenes y que, bueno, ayer al mediodía les dieron una linda noticia, si bien ellos habían rendido ya el pasado fin de semana, ayer les comunicaron el resultado de ese examen y a partir de allí creo que la alegría fue generalizada, sobre todo para el arbitraje capitalino y por qué no decir del salteño, porque los conocen los del interior también y bueno, todos los que trabajamos cerca de ellos por el hecho de colaborar constantemente con nosotros hace que también nos sintamos contentos y partícipes de esta alegría. Está con nosotros la señorita Fátima Rodríguez, Agustín Coronel y Teo Tabernero. Bueno, quizás por ahí a Teo lo hayan ubicado mucho más, no solamente por el fútbol 11, sino también por futsal y que ha marcado una tendencia en el arbitraje salteño, destacándose no solamente acá en la provincia, sino también a nivel nacional. Y esto es la muestra de todo lo que están haciendo los árbitros salteños. Podemos cuestionar un montón de cosas del arbitraje en general, pero que hay un franco crecimiento de los árbitros en nuestra provincia es importante. Inclusive los que hemos recorrido el interior nos damos cuenta cómo se reflejan, cómo es el espejo de los árbitros en el interior respecto a lo que hace la Liga Capitalina, y creo que eso se está haciendo tendencia en el interior. Así que bueno, muchísimas gracias chicos por venir. Fátima, bueno, primero presentarte a vos porque sos la mujer que nos está acompañando y además que nos cuentes, bueno, tu edad, desde cuándo que estás en el arbitraje y qué te hizo ingresar al arbitraje.
1: Buenas tardes, muchas gracias por la invitación, César, por tenerlo en cuenta, a mí y a mis compañeros. Bien, inicié yo el arbitraje en el 2021 y no me acuerdo muy bien cuándo debuté inferiores, pero tuve mucho tiempo para debutar como árbitro en inferiores, que primero se dirigía a séptima, octava y novena. Uh-huh. Después de eso, luego fui a ser asistente. El árbitro había sido Diego Campos, me acuerdo que habíamos jugado en la liga. Ahí había debutado como asistente y después fui a dirigir también femenino. Uh-huh. Primero comencé con las categorías más bajas, que eran la sub 13, sub 15. Estuve con ella ahí hasta que empecé a dirigir primera división. Uh-huh. Después de eso, el año pasado, casi esta fecha, estuve debutando como árbitro central en primera división de acá de masculino. Uh-huh. Y hace un año empezamos los tres a hacer el curso federal que nos convocaron a los tres en Corrientes, así que, y hace poquito nada más lo terminamos. ¿Cuándo es que rendimos?
2: El miércoles 27.
1: El miércoles 27 dimos la prueba final en Corrientes. Uh-huh. Y gracias a Dios nos fue súper bien, la parte física, en la teórica también, así que ayer nos dieron el resultado. Aprobamos los tres y bueno, hoy estamos acá.
0: Bien. ¿Qué te hizo ser árbitro?
1: No lo sé, eso todavía se sigue buscando esa respuesta, porque siempre me gustó hacer deporte. Entonces, vengo de Orán. No soy de Orán, pero vengo de Orán. Uh-huh. Luego, No coincidía, estaba haciendo profesorado de educación física, no me alcanzó la plata, sola acá en Salta, entonces se me complicó. Luego empecé, vi una publicación que se abrieron las inscripciones para la Liga Salteña y empecé ahí. Después, de primera vez que fui, nunca más dejé hasta el día de hoy, digamos. Ay. Así que me gusta mucho el deporte, me gusta mucho correr.
0: Perfecto. Vamos a hablar de una polémica que hubo con ese debut, ¿no?
1: ¿Cuál?
0: Con el debut de...
1: Ah, sí. Sí, sí.
0: No, vamos a hablar después.
1: Tenemos que hablar de eso, sí. Estoy de acuerdo con eso.
0: Teo, te conocí ya establecido, no sos un árbitro que vino joven o que empezó que inició su carrera en la Liga Salteña de Fútbol. Ya venías establecido con cierto conocimiento, cierta firmeza, y creo que eso también te ayudó como para fortalecer tu llegada acá a la Liga Salteña de Fútbol.
2: Hola César, ¿cómo estás? Buenas tardes. Sí, en lo personal empecé en la Liga Salteña a los 25 años. Tuve un proceso rápido, el cual fue difícil también, pero fue de mucho aprendizaje. Y hoy en día me siento bien establecido en lo que es a nivel local.
0: El hecho de que se te abrieron las puertas tan rápidamente en la liga, porque no recuerdo que hayas tardado mucho en dirigir la primera local. ¿De qué manera fuiste convenciendo o considerás que convenciste tanto a los profes, en este caso al profe Agustín Copa, a Jorge Rollán y compañía, que son los que están a cargo hoy de lo que es el arbitraje, incluido Federico Guaymás Tornero? Entonces, como para que ellos consideren que vos sos uno de los árbitros que puedes representar a la liga, y que inclusive considero que cuando decidiste hacer te empezó a gustar el arbitraje en futsal, te impulsaron muy rápidamente y creo que lograste llegar a nivel nacional.
2: Sí, en lo personal creo que los profes confían en nosotros en el día a día, que vamos progresando, nos vamos esforzando, porque nosotros mayormente siempre dependemos de una jugada, somos los más cuestionados, entonces nosotros vamos el día a día fortaleciendo esa confianza y brindando lo mejor de nosotros para que los profes confíen en nosotros. Después, con respecto a futsal, se implementó en el 2023, si no me equivoco. Son reglas diferentes.
0: El ritmo diferente.
2: El ritmo, y hay algunas cosas en particular que son diferentes, pero intensidad es casi al 100% ahí. Uh-huh. Me adapté rápido a lo que fue el deporte ese. Tuvimos dos o tres capacitaciones, después fui convocado a una Copa Argentina y también ahí pude demostrar que de lo que estamos haciendo, de lo que trabajamos el día a día, y le di la confianza a un instructor de AFA, el cual empezó a citarme, creo que estuve haciendo tres o cuatro Copa Argentina también a lo que es a nivel nacional. Que es totalmente diferente, otro ritmo, otra experiencia, que bueno, uno se la va ganando el día a día y se esfuerza para dar lo mejor siempre.
0: Uh-huh. No sé si ha dirigido vos, Fati, futsal.
1: No, vos no.
0: Tampoco, Agustín, ¿no?
3: No,
0: está bien, bueno. Después, bueno, voy a dejar una pregunta, y esto va de la mano porque han venido los directores técnicos de la selección el salteño de futsal, que lograron la clasificación al nacional, y nos han dejado algunos detalles que tiene que tener un jugador de futsal. Y de lo que yo puedo percibir y esto lo deben haber visto ustedes, el despliegue físico que hay en el fútbol 11 del árbitro es importante. Y yo considero que en futsal es un despliegue mucho más mental y de atención que físico. En el jugador de futsal, necesita una condición física especial. Y creo que no ocurre lo mismo con los árbitros. En cambio, en el fútbol 11, considero que ustedes sí tienen que tener la preparación que les exigen, la preparación física, ustedes tienen un doble desgaste ahí, la mentalidad, porque lo he aprendido de escucharlos, de verlos, la inmediatez que tienen que tener ustedes para decidir una jugada, para saber si es para un lado o para el otro, si está por ahí haciendo teatro un jugador o está tratando de venderle algo que para que ustedes compren y lograr el objetivo de ellos, esa inmediatez me ha costado a mí entenderlo, pero el estar mucho tiempo con ustedes me ha permitido esto conocer. Vamos a conocer a Agustín Coronel, quizás el más joven de los que están en este trío, y el hecho de que haya sido también rápido el fortalecimiento, la inserción al arbitraje salteño, creo que está algo que reconozco en vos, que es la madurez y la seriedad con la que se ha tomado el arbitraje.
3: Hola, buenas tardes, ¿cómo estamos? César, ¿todo bien? Sí, la verdad que yo inicié en el 2021, puede ser que ingresé a la liga. Había arrancado en mi principio con infantiles y al momento de ingresar a la liga fue un trayecto muy rápido que va evolucionando partido tras partido, día tras día, que como vos lo dijiste, fue todo muy de repente, muy rápido. La idea es crecer y seguir para adelante, que es la idea en lo que vamos con los chicos. Ahora se nos dio la oportunidad de lograr este curso y a dar para seguir creciendo.
0: La decisión de ser árbitro, ¿fue porque alguien te invitó? ¿Te pareció una manera linda de seguir practicando un deporte? ¿Tenías alguna atracción con respecto al arbitraje?
3: Sí, a mí me encanta lo que es el fútbol en sí. Lo practiqué mucho tiempo, desde muy chico, y un día un amigo me dijo, ¿querés ser árbitro? Y bueno, vamos, le dije.
0: Y así, ¿él está?
3: No, ya no dirige él, antes sí dirigía en la liga.
0: ¿Podemos saber quién era?
3: Sí, Matías Arjona se llama él.
0: Sí, lo habían tuvido.
3: Bueno, en los inferiores, y me dijo, Agustín, vamos. Bueno, vamos, le dije, un día, y así fue como arranqué y ingresé.
0: Una de las cosas que siempre se tiene en lo que es el arbitraje es que tienen que tener conciencia que son los primeros cuestionados en el fútbol. Tanto en futsal como en el fútbol 11 es el primer cuestionamiento. Y la pregunta para vos, Fátima, es ¿cuánto te costó adaptarte a los insultos que vienen de atrás, de la tribuna?
1: Al principio sí fue complicado. Uh-huh. Al principio fue complicado porque estás dirigiendo, me pasa mucho actualmente en femenino, que son chicas de sub 15, de primera división, en donde están los padres, no van mucho, pero sí están, y son muy groseros, la verdad que son, hablan muchas malas palabras, pero hoy en día ya me da igual. Hoy en día es nada para mí. Si no, me concentro más en dirigir bien un partido y que me salga bien el partido, ¿no? Uh-huh. Pero está eso que también es molesto, pero no quizás para mí, sino que para la jugadora misma, porque incita mucho a la violencia. Uh-huh. A ella misma, entonces es mucho y es muy grave, hay que pensar un poquito más, creo yo, eso y hablarlo, porque veo que también Belén, que está en el fútbol femenino, uh-huh, ella lucha mucho por eso, y cada vez que voy a dirigir en la liga, que se juegan los partidos femeninos, uh-huh, debatimos todo el tiempo, ese es uno de los primeros problemas, que son los insultos de los padres hacia la jugadora y hacia los técnicos, es terrible.
0: Constantemente.
1: Hoy ya, a mí, al principio, cuando el primer año quizás era un poco medio molesto, pero hoy ya no.
0: Te adaptaste.
1: Hoy ya me adapté, hoy voy a dirigir, me llevo muy bien con todas las chicas, de femenino, en sí, en todo lo que dirijo, pero nada.
0: ¿El hombre es más respetuoso en el momento de ver una mujer en el campo de juego?
1: Sí, sí, sí, sí.
0: ¿Se contiene más?
1: Sí, todavía no tuve una mala experiencia de que un jugador venga y me insulte y me diga grosería. Sí, se molestan, me reclaman, me gritan, pero no...
0: no hay la falta de respeto.
1: Exacto. No, todavía no viví esa... tengo la suerte que todavía no viví esa mala experiencia.
0: Bueno, nosotros vimos una publicación donde dice somos federales. ¿Qué significa ser árbitro federal? ¿Alguno de ustedes que nos explique esto? Y te miran a vos, por la experiencia, creo.
2: Y lo personal, cuando ingresamos al arbitraje, uno ve a nuestros referentes, que son mayormente los árbitros grandes, que salen a dirigir, B Nacional, Primera División, y uno cuando ingresa los ve y en algún momento sueña en llegar a eso.
0: Uh-huh. Pasa lo mismo entonces que los jugadores de fútbol.
3: Claro, sí. Tal cual.
2: Ellos... Entonces, en algún momento vas evolucionando en lo personal, en el arbitraje, vas subiendo, vas dirigiendo partidos importantes. Y cada vez los ve un poco más cerca, entonces te ilusionás. Llegó el momento que se nos presentó, y capaz que en algún momento con los chicos dijimos, che, mirá, ojalá que algún día podamos llegar a hacer el curso, podamos recibirnos, y llegó el día, estábamos haciendo el curso. Y
0: ¿qué requisitos hay que tener para hacer el curso?
2: Para hacer el curso tenías que tener 20 partidos en Primera División como árbitro.
0: ¿Primera División local?
2: Primera División local. Tenías que tener el secundario.
3: Tenías que estar en tabla de mérito.
2: Tenías que estar en tabla de mérito.
0: ¿Cómo se llega a estar en tabla de mérito? ¿Significa estar entre los mejores rankeados de los árbitros?
2: En un ranking que selecciona el comité de árbitros de acá de Salta. Uh-huh. El cual sale a representar la provincia, ya sea en regional amateur.
0: Entonces, ¿eso suma el dirigir o estar de asistente en el regional amateur? ¿Suma estar mejor en esa tabla de méritos?
2: Y si estás un poco más arriba, suma.
0: Suma.
2: Sí, tenés los primeros que son árbitros.
0: Bien. No sabés lo del secundario, me parece algo excelente, y eso es para también aclararles que ser árbitro no es tan fácil. Y hay una serie de cosas que por ahí lo vamos a hablar si tenemos tiempo ahora. Una vez que cumpliste esos requisitos, el curso de árbitro, sí o sí se lo tenés que ir a hacer a Buenos Aires, se lo hace virtual.
2: En este caso, el año pasado, nuestro compañero Pacheco, él tuvo que ir hasta Junín a hacer todos los meses, viajaba hasta Junín, hacía el curso de 2 días y se volvía.
0: ¿Por qué hay diferencia con respecto a lo de ustedes?
2: No, en ese caso solamente se hacía en Junín, no había en otras provincias.
0: En otro lado.
2: Ahora tuvimos nosotros la posibilidad de ir hasta Corrientes y hacer el curso en Corrientes.
0: ¿Es lo más cerca que tienen el árbitro salteño, Junín o Corrientes?
3: No, es que depende de la... Sería Junín fue una sede. Este año, el año pasado que lo hicimos nosotros, la sede fue Corrientes. Había
0: va rotando entonces. ¿En algún momento puede ser Salta?
3: Sí. Puede ser en Salta.
1: Este año también abrieron en La Rioja, ¿puede ser, Teo?
2: En La Rioja, en San Luis, en Villa Mercedes.
0: Sí. Bien.
1: Entonces, esos son los puntos en donde...
0: gastos, ¿quién los paga? ¿Traslados, estadía?
2: Todo lo que es gasto nos costeamos nosotros. Sí. Uh-huh. Lo que es el curso lo dictan en la universidad, que en Corrientes.
0: ¿Tiene un costo el curso?
2: Que sí, seguramente, que eso lo paga Corrientes. En ese caso se hizo con la Secretaría de Corrientes y la universidad hicieron un convenio.
0: Pero ustedes no pagan el curso.
2: No pagamos
0: ni la inscripción, nada.
2: Nosotros lo pagamos lo que es
0: el traslado, la estadía y todo ese tipo de cosas.
2: Eso únicamente.
0: Bien. Entonces implica una inversión importante.
2: En lo personal, sí, tenemos que ver todo eso, era micro todos los meses, estadía, comida, uh-huh, la vuelta, y así durante un año todos los meses.
0: Bien, los exámenes son en base a las clases que le dictan, son muy exigentes, se adaptan rápidamente, o aquel que ha tenido un seguimiento... medianamente paciente puede aprobar los exámenes.
2: Y el examen mayormente son todas preguntas de las reglas del juego. Tal cual. En el caso cuando fuimos a rendir nosotros eran casi 180 ingresantes, de los cuales quedamos los 80 nada más, quedamos los 80 mejores. Uh-huh. Con mejor nota que rendí físico y teórico. El teórico es múltiple choice, que son 30 preguntas y tenés de 4 a 5 preguntas que podés errar nada más.
0: Nada más.
3: Sumando lo que faltaría que le agregué, que son videotest. Que tenés videotest de fuera de juego y después de interpretación de jugada, digamos.
0: ¿Hay un acompañamiento o alguna exigencia de psicológica de ustedes?
2: En lo que es la liga, no. Después ya queda autocrítica en lo personal.
0: En lo personal.
2: En lo
0: Pero
2: personal.
0: Pero no hay, a nivel nacional, los que son árbitros nacionales no tienen una contención psicológica.
2: En lo que fue el curso teníamos clases de psicologías.
0: Ah, bien.
2: En todos los módulos íbamos y nos daban un módulo, ya sea de una hora, hora y media de psicología. Y lo que...
1: Neurociencia también. Que
2: neurociencia vino. También, que es lo el árbitro como persona, el después del partido, cómo lo asimila cada uno, porque no todos lo asimilan de la misma manera.
3: La preparación antes, después también teníamos clases de entrenamiento, preparación física.
0: Les voy a dejar una pregunta, nos tenemos que ir a la pausa. Hay una... algo que he notado, no tanto en ustedes, en algunos casos por ahí con Fátima, y lo he notado mucho con Agustín. Ustedes dentro, de fuera de la cancha, tienen una actitud y dentro de la cancha tienen una... he notado en Agustín y he visto en dos o tres árbitros de la liga que se transforman dentro del campo de juego. O sea, la personalización que tienen en el campo de juego a mí me llama la atención, porque tengo la posibilidad de estar cerca de ustedes en lo que es la línea que rodea el campo de juego. Eso piénselo, me lo contestan después de la pausa. Lo manejan, lo estudian, lo conversan, lo comparten, lo aprenden, ven partidos. Eso me lo van a contestar. Nos vamos a la última pausa, Pablito, y enseguida volvemos con la última parte de La Local Radio acá en Profesional 89.9.
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0: 25 minutos han pasado de las 6 de la tarde. Recordemos, estamos saliendo en YouTube. Nos tienen que buscar como La Local Salta. Allí toda la info del mundo deportivo en un solo lugar. Y, por supuesto, no dejamos de tener nuestro lema, el toque salteño de fútbol. Les preguntaba respecto a esto. ¿Lo aprendieron esto de ser con otra personal dentro del campo de juego? ¿Lo tomaron ustedes en forma personal? En el caso tuyo, por ahí no noto mucho el cambio de lo que sos fuera del campo de juego, dentro del campo de juego. Quizás con otro tipo de formalidad, pero ¿no te cambió mucho el hecho de ser árbitro principal, Fati?
1: No. La verdad que, pero sí estaría bueno que tengo que seguir corrigiendo muchas cosas, ¿no? No. Entré sin saber nada, pero hoy en día son muchas cosas.
0: ¿Sos autocrítica con los errores que tenés adentro?
1: Todo el tiempo.
0: ¿Y te duele mucho haber cometido errores?
1: Así es, sí. Algo que a mí me pasa muy seguido es que por ahí cometo errores y lo hablo con mis profes, pero me queda 2 o 3 días. Pero después de eso, sí, después de eso yo sé que no me va a volver a pasar más porque... Creo bien. Que aprendemos, la idea es acertar, ¿sí? Pero bien, no siempre vamos a acertar el 100% en un partido, ni en toda la jugada, pero lo que vamos a fallar, yo creo que ahí de ahí se va a aprender más todavía.
0: De los errores.
1: Sí.
0: Agustín, en serio, eso noto en vos. O sea, sos una persona seria y formal fuera del campo de juego, pero yo noto que... tu personalidad se hace mucho más fuerte y cambias mucho el campo de juego. ¿Eso lo manejaste o es tu forma de ser, de jugar un partido?
2: La idea es el momento de ingresar al campo de juego hacer lo más profesional posible. Uh-huh. No tomárselo a broma, ir, trabajar, hacer mejor el trabajo, dar lo mejor. Entonces, para que el partido salga bien, la idea es ser lo profesional. Uh-huh. La única manera. Entonces, cambiar el chip apenas ingresas y es tu trabajo y tenés que hacerlo bien.
0: Entonces lo tomás de esa manera. Teo, vos te cuesta mucho, al haber compartido en otros lugares fuera de lo que es el profesionalismo tanto tuyo como mío, hemos tenido compartir algún almuerzo, alguna comida y sos muy bicharachero, pero en el campo de juego... cambias mucho.
3: Totalmente, porque así como los jugadores también van y se lo toman en serio el partido, nosotros como árbitros tenemos que ir y estar a la altura del partido. Hay que estar concentrado, hay que estar en los detalles y marcar diferencia más que nada. Uh-huh. Entonces, cuando nos toca dirigir un partido, lo tomamos como tal, que tiene que ser lo más profesional posible.
0: Bueno, ¿es lo mismo ser federal que nacional?
3: Bien, sí. En su momento era nacional. Bien. Y ahora se lo cambió a árbitro federal.
0: Sí, yo creo que esto tiene que ver mucho por algunos cambios que está habiendo a nivel nacional. Eso es muy difícil de explicar porque... las decisiones se toman en Buenos Aires, las cosas llegan acá y acá hay que acatar, no solamente con los árbitros, nos pasa con los reglamentos, tenemos que estar. Es caro es tener toda la información porque en algún momento yo había estado en una de las clases de ustedes y aparecieron reglamentos nuevos en FIFA, si bien no son tan verticales en llegar a las ligas que ustedes participan, en algún momento va a llegar. ¿Es caro mantenerse actualizado?
3: No, porque hoy en día tenemos lo que es el reglamento en el celular por lo que es...
2: El IFAB. Entonces el IFAB te sale todas las circulares que viene con la actualización nueva. Uh-huh. Entonces apenas te llega un cambio, ya te salta y te lo actualizan en el celular. O si no lo... Por el medio de la tecnología, ya ahora lo googleás y ya te sale el cambio que tienes.
0: Te salen los cambios. O sea, ¿les cuesta mucho encontrar los cambios? Interpretarlos ustedes primero.
3: No, los cambios son claros, la regla te lo dice claro. El tema es que es difícil adaptarlos A la liga local.
2: Adoptar a los jugadores.
3: Como son cambios a niveles internacionales, en lo que es la liga local no llegan a hacerse esos cambios, solamente los básicos.
0: Ustedes dos han estado mucho más tiempo de líneas que Teo. Una de las cosas que he notado que el jugador le cuesta entender es la manera que se cobra el offside. Se tiene que tener, si está en posición adelantada un jugador, ese jugador tiene que intervenir o tener la intención de intervenir, si no, no se cobra, porque si no interviene, no hay offside. Antes estaba en una posición, se levantaba. Esos reclamos son constantes.
2: Sí, muchos jugadores no tienen claro lo que es intervenir en el juego, intervenir el adversario, y entonces se confunden en ese momento y piensan que porque él está parado ahí, ya está participando.
0: Bueno, Teo, empiezo con vos.
3: Bien.
0: Objetivo que tenés para llegar, y si hay alguien que ha marcado tu camino para decir yo quiero ser como este árbitro.
3: Y objetivo es llegar lo más lejos posible a lo que es el profesionalismo.
0: La edad te da todavía.
3: Sí. Lo importante era tener el curso. Y una vez que tenés el curso ya es cuestión de tiempo nada más. Y a lo que es algún árbitro que hoy en día lo tenemos a Nico Ramírez, que es un gran representante, que todos los vemos y la mayoría quiere ser como él. Uh-huh. Y sí, en lo personal es llegar lo más lejos posible.
0: Con eso. ¿Fati?
1: Lo mismo. Siempre fue, siempre lo soñé de llegar lo más lejos posible, ¿bien? Entonces, paso por paso y según cómo se vaya dando todo el proceso, porque recién estamos dando un pasito más y todo lo que todavía tenemos que aprender, todo lo que tenemos que saber, nunca se termina de aprender, eso sí. Pero sí que me gustaría llegar lo más lejos posible, y hoy tuve la suerte con el curso de poder charlar, hablar, compartir y hacer trabajo de campo con ¿cómo se llama? Álvarez, mira, me olvidé.
3: Estela
1: Álvarez, que ella está ahora
0: en... ¿Es instructora?
1: Ahora sí. Ajá. Ahora se incorporó al grupo de ahí de donde estuvimos nosotros ahora, que todos los profes de AFA. Uh-huh. Ella está ahora acompañando a todas las mujeres, está haciendo muchas cosas lindas.
0: ¿Es más difícil para la mujer?
1: No. Solo hay que esforzarse más. No. Y hay que ponernos a la par de ellos, porque si queremos igualdad también tenemos que trabajar.
0: ¿Hay alguna mujer que vos tengas en la cabeza que querés dirigir como ella? Ya sea nacional o internacional, si que tenés alguna.
1: Sí, tengo varias. Bueno, tengo a Belén Vilacqua, la tengo a Mariana Duré, y bueno, la más grande para mí, Álvarez, la Estela Álvarez.
0: Yo Mariana Duré la conocí dirigiendo acá en la liga. Y,
1: sí, ella pasó también por acá, sí, cuando fui allá a hacer el curso, la vi, tengo fotos, sí. Chalamo, actualmente las tengo en las redes sociales, sí, también, muy buena mujer. Sí.
0: Objetivos, hasta dónde querés llegar y el hecho de que si tenés algún ídolo en el arbitraje.
2: Sí, la idea, más que nada, en lo personal, siempre buscar más.
0: ¿Cuántos años tenés, Agustín?
2: 24 años tengo.
0: Sos un pibe.
2: Sí, lo que me dice mi compañero, recién estaba empezando.
0: Ya tenés 20 años para poder hacer carrera.
2: Así es, tal cual. Entonces, la idea es, como te dije hace rato, hacerlo lo más profesional posible para poder llegar a eso. Uh-huh. Paso a paso, partido tras partido, e intentar llegar lo más lejos posible, porque esto es recién el comienzo.
0: ¿Ídolo?
2: Nico Ramírez, te digo con Teo, igual sí. Nico es muy profesional en su trabajo, es muy serio y me gusta mucho.
0: Bueno, chicos, la idea es de que la llegada de ustedes la tuvimos a Ailén, estuvo acá, ay, se me fue el nombre.
3: Ludmila,
0: con nosotros y es. Vamos a tratar que estén todos los árbitros que vayan creciendo. La cantidad de árbitros, cuando yo arranqué con el periodismo deportivo y estábamos en la de Anfunes, era la mitad o la tercera parte de lo que están ahora, la mayoría de gente que no tenía proyección, y hoy tenemos casi un 80% de árbitros para tener proyección, y me gustó mucho que haya mujeres. Les agradezco mucho el tiempo, vamos a seguir conversando, queremos estar por ahí, lo que les hablaba fuera de micrófono, de que podamos hacer algo en YouTube con respecto a actualizar reglamentos para que contagiar algo al oyente también para que los reclamos sean por errores y no por cualquier cosa que ustedes corren dentro del campo de juego, porque me ha pasado y genera un ambiente feo, porque los que estamos haciendo la cobertura...
3: Sí, mayormente por falta de conocimiento del reglamento nada más, pero más que eso no, porque si saben un poquito, leen algo, capaz que sí... La podés de ahí pelear, aunque sea.
0: Ustedes no nos conocieron cuando nosotros arrancamos, así que ya les vamos a contar cómo nos interiorizamos nosotros.
3: Por falta de conocimiento del reglamento nada más, pero más que eso no. Porque si saben un poquito, leen algo, capaz que sí. La podés de ahí pelear, aunque sea.
0: Ustedes no

0: Perdón, Agustín, Teo, Fátima, gracias por estar, el tiempo que se han tomado para estar visitando, así que seguro no va a faltar oportunidad para poderlos conocer mucho más a ustedes.
1: Por favor, muchísimas gracias a vos, César, por la invitación y cuando quieras, estamos a disposición, ¿sí?
2: Okay, muchas
3: Gracias.
2: gracias,
3: Muchas
2: César, y
3: gracias.
2: muchas gracias a todo el estudio.
0: Bien, nos vamos a una cortina musical. Le invitamos ya a Mauricio aquí porque tenemos que hablar de tenis en esta oportunidad.
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0: 48 minutos han pasado de las 6 de la tarde, nos queda el último tramo. Mauricio, buenas tardes, bienvenido. Nos queda un lapso para hablar de tenis. Sorprendente que esta piba de 19 años esté en la final de Roland Garros.
1: Bueno, a ver, obviamente que sí, porque es una chica que viene de la clasificación. No vamos a pensar que es previsible que una chica de la quali llegue a la final. Obviamente eso es improbable en todo tipo de deporte. Pero si lo llevamos a la rama femenina, digamos, es más chance de que pueda ocurrir a que en la rama masculina, como decía Fernando hace un rato. Si vos te fijás la historia de Roland Garros, los últimos campeones en nombres son muy pocos. Porque, bueno, Nadal tomó la posta, lo ganó un montón de veces, lo ganó también Djokovic y otros jugadores. Ahora vos vas a la rama femenina
0: y en 10 años
1: puede haber 8 campeonas.
0: Bien.
1: O sea, nadie lo gana 2 veces, 3 veces. Sí, como en los hombres, que tenés 3-4 jugadores que hicieron.
0: Sí, creo que 8 veces llegó a ganar Nadal el...
1: No, 14.
0: 14.
1: Pero bueno, pero después tenés a Federer, a Djokovic, muchos jugadores sí, que repetían los triunfos de los Grand Slam. En el tenis femenino se da muchísimo. Pero bueno, esto es inédito. Yo pensé que nunca había habido, obviamente, una campeona que viene de la quali. Pero no solo que nunca hubo una campeona, tampoco nunca hubo una finalista. Es la primera vez que una chica desde la quali llega a la final. Obviamente son un montón de partidos los que ha jugado esta polaca. Que bueno, en el último tiempo, Polonia con buenas performances en el tenis femenino. Porque tenemos anteriormente a una ex número uno, como Swiatek, que también ganó Roland Garros. Y ahora esta chica que viene a tomar la posta, digamos, ¿no? Así que bueno, súper súper meritorio, aunque reitero, ojalá que llegue para quedarse. Que no sea eso como de que, che, explotó ahora y después el año que viene no volvemos a escuchar de ella. Porque eso es lo que pasa en el tenis de mujeres. Que de repente una jugadora puede andar bien 1 o 2 temporadas y se va. Eso no pasa en el circuito masculino por lo general.
0: Una de las cosas que tiene también esta final es que la polaca Maja Szafalińska haya tenido muchos meses sin poder jugar por un problema de depresión y son historias que por ahí hasta que no llegan a instancias como estas uno no las llega a conocer.
1: No, claro,
0: porque
1: claro,
0: son tantos los jugadores que están.
1: Y aparte ella previo a esta final no era una jugadora tan resonante como para que el periodismo haga mella, ¿no?, en su vida privada. Y otra cosa, bueno, que también muy para destacar, que hablamos todos estos últimos días con la pronta eliminación de Sinner, pero lo que le hemos hablado muchas veces, ¿no?, lo que es este momento del tenis italiano, que sin Sinner igual se las arregló para meter finalista.
0: Sí.
1: Porque tiene 2 Thanos en una semi. Es increíble.
0: Sí. Y de hecho, o sea, un italiano va a estar en la final.
1: Claro, por eso meten... O sea, voy a decir, che, en Roland Garros va a haber un italiano en la final. Sí, Sinner. Bueno, se va Sinner, no, tienen otro igual. Porque van a jugar mañana a Cobolli y Arnold, dice el otro, ¿verdad?
0: Sí.
1: Bueno, Cobolli es un poco... Vos fíjate que este chico Cobolli hace poquito fue vencido por un argentino. En Roma, Thiago Tirante le ganó

0: En el torneo de Roma.
1: Arnaldi, no Arnoldi.
0: Arnaldi. Tirante le ganó hace pocas semanas y este muchacho ahora metió final de Roland Garros. Bueno, también Italia nos hizo sufrir en este Roland Garros porque Berrettini nos sacó dos pollos, ¿no? Nos sacó a Comesaña, después a Cerúndolo y encima a Comesaña estuvo match point abajo, lo cual podría haber asegurado a un argentino en cuartos.
1: Exactamente.
0: Y no se pudo.
1: Y del otro lado hay dos jugadores que tienen trayectoria, el caso de Zverev y Mencik, que ya tienen cierto tiempo dentro de lo que es el
0: tenis. Sí, sin duda, por ranking y por títulos, Zverev es claramente, hasta ahora, podría ser el favorito en cuanto a nombre, pero siempre recordemos que la superficie que al menos es, digamos, dominante es el polvo. De todos modos se las arregla, ¿eh? No es un jugador que no juega bien en polvo, es Zverev. No es su favorita, pero no es como Medvedev. Me viene el caso de Medvedev cuando era número uno, que iba a Roland Garros y no pasaba muchas rondas. Decía, no entiendo jugar acá, me ensucio, me caigo, no le gustaba. Zverev no está, o sea, está más acostumbrado. Pero yo creo que va a venir por parte de Italia el campeón, ¿eh? Va a venir por ahí, por esa semi.
1: Bien.
0: Yo el campeón por ahí.
1: O sea, vos lo veo a Coboli o a Arnaldi como ganadores.
0: Y son mucho más jugadores de tierra batida que Zverev. Zverev solamente podría ganar una final tirando todo que le entre y gana en tres sets.
1: Claro.
0: En un partido alargado lo veo.
1: Porque mentalmente, eso noto es un Zverev, mentalmente se va cayendo de a poquito cuando comienza a tener algunos errores o cuando hay algún quiebre en contra. Uh-huh. Generalmente Zverev tiene esa tendencia a bajonearse y a renegar sobre todo.
0: Claro, por ahí lo que sí tiene que ser consciente de que Clara es el número 3 del mundo, es claramente de mejor ranking de los 4 jugadores. Si él se concentra y hace lo que tiene que hacer y saca como él sabe sacar, es el favorito, es él. Él debería ganar el
1: torneo. Está lejos todavía de Alcaraz como para pasarlo, ¿no?
0: No creo que no llegaría. Tengo que ver las cuentas, pero creo que no lo alcanzaría. Pero digamos que él no tiene muchos Grand Slam. Uh-huh. Y sabe que esta llave que se abrió en Roland Garros no se va a dar todos los años. César prácticamente es sin top tens. O sea,
1: sí.
0: es el solo. Es el único top ten de los 4. Entonces es un peso para él. O sea, otra chance, esto no se suele dar. Sí en mujeres, como hablamos hace un rato. En mujeres se recontra da que jugadoras no preclasificadas llegan a las máximas rondas.
1: Lo duplica Alcaraz a Zverev, es muy difícil. O sea, puede ganar 400 puntos ahora, pero bueno, los que sí están perdiendo puntos, tanto Sinner como Alcaraz, al no llegar y bueno, Alcaraz al no participar.
0: Bueno, Alcaraz que tampoco va a jugar Wimbledon, o sea que va a jugar muy poco este año, la verdad. Muy poquito
1: sí,
0: va a jugar.
1: Es alguien que por ahí Zverev debe estar apuntando a esto como para de esta manera separarse de lo que es Djokovic, que lo tiene ahí nada más en el cuarto puesto, pero hay nada más que 1300 puntos de diferencia, entonces es esto lo que por ahí ya puede ir acortando si es que Zverev se proyecta a como ganador de este Roland Garros. Vamos a estar atentos, seguro mañana vamos a profundizar un poquito más. Uh-huh. de esta situación. Mañana, si no me equivoco, son los partidos estos. A las 9:30 juegan
0: sí.
1: Mencik y Zverev.
0: Sí.
1: Y a las 2 de la tarde, uh-huh, Arnaldi con Coboli.
0: Y cuando estemos acá mañana vamos a tener ya los resultados seguramente, de las 2 semis.
1: Sí. Excepto que por ahí
0: sea muy largo
1: los italianos.
0: Que va a ser largo, Cul, va a ser largo.
1: Recordemos que por ahí en Polvo de Ladrillos es donde más largos se han hecho los partidos. Y es esto el
0: de... Bueno, creo que un argentino estuvo en el partido más largo de este año de Roland Garros, duró más de 5 horas, que fue el de Cerúndolo, y también hubo uno de 5 horas de Comesaña con Berrettini. Partidos, batallas muy largas, 5 uh-huh horas. Hay que jugar el tenis más de 5 horas y media, ¿eh?
1: Ceballos estaba en dobles masculino, ¿avanzó? No.
0: Y ahora estaba con Granollers, no sé si ha pasado.
1: No. Van a... Hoy día juegan Henry Gelovara con Harry Patten ellos le ganaron a los
0: a la pareja argentina española
1: está, juega mañana Ceballos con Granollers a las 7 de la mañana frente a dos italianos.
0: Otra ¿Quién, a ver quiénes
1: Botelli
0: son?
1: Y Babasorli.
0: Ah, no son singlistas, está bien, está bien.
1: Claro.
0: Así no, no, impresionante lo de Italia. Impresionante.
1: Sí, sí. Vos habías dado datos respecto a esto, que Italia en los últimos 15, 20 años no tenía por ahí alguno que otro italiano, y hoy tienen una comunidad importante.
0: Y son, tiene, bueno, tiene 9 top 100, casi como la, igual que la Argentina, no nos subimos a Argentina, mirá el nivel de la Argentina. Argentina sí. E Italia tienen la misma cantidad de top 100, la diferencia es que Italia los tiene mucho más arriba, con todos están con muy buen ranking, y después este Roland Garros suben todos, es como que Italia es el país con mejores top 50 ya, ¿sí? Aparte del número 1.
1: Bueno. Gracias por la actualización en lo que es el tenis, había que hablar porque era un tema importante debido a lo que ha hecho esta joven jugadora y que queríamos destacar, la rusa Mirra Andraeva, y bueno, vamos a estar atentos también a lo que haga la polaca Maja Szwalińska, así creo que se pronuncia. Estuve practicando antes del programa precisamente para saber cómo se pronuncia el apellido de la tenista polaca. Ya viene el señor Chino Villarreal precisamente con la actualización de toda la información del día. Nosotros vamos a volver mañana, el último día de la semana, con lo que va a ser la previa de Gimnasia y Tiro frente a Midland. Vamos a analizar qué resultados se podrían dar y qué modificaciones hay en el plantel de un lado y del otro. También vamos a analizar lo que Central Norte va a presentar el día sábado con estas declaraciones que ha hecho y la molestia que tenía Mario Siacqua respecto a lo que se estaba analizando la presentación de Central Norte. Y por supuesto vamos a traer alguna información. En una de esas lo tenemos al profe Sergio Massa para que nos cuente de qué manera están aprovechando esta fecha libre para recuperar jugadores, para ponerse a punto en la parte física y de qué manera planificando el retorno para la segunda fecha de las revanchas del torneo federal A. Gracias por acompañarnos, abrazo enorme a todos ustedes. La Local Radio vuelve mañana a partir de las 5 de la tarde acá, por la mejor Profesional 89.9.

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Hola, hola, hola, bienvenidos a este Barrio Chino, edición de jueves, lluvioso jueves en Salta. A esta hora, a las 19:06, le damos la bienvenida a este Barrio Chino, que hasta las 9 te va a acompañar con mucha actualidad, con parte de lo que ha dejado la jornada del jueves en la mañana sobre todo, y las voces de los protagonistas durante todas estas dos horas. Hoy aquí en Barrio Chino vamos a estar hablando respecto a qué pasa con los empleados del INTA, qué pasa además con el gremio de APINTA y qué va a pasar con estos empleados tras una intervención judicial en el ámbito nacional, a ver si tiene precedentes también y si sienta antecedentes en el orden de la provincia de Salta. Hoy vamos a estar hablando también respecto a una campaña original que ha lanzado contra el monóxido de carbono el área operativa norte del Ministerio de Salud de la provincia de Salta. A 8 días del Mundial, hoy vamos a estar hablando con ¿qué pasa en México? A 8 días. México vive, siente el Mundial, va a cumplir un récord México el próximo 11 de junio cuando se juegue el primer partido de este nuevo torneo mundial de fútbol y se va a convertir en el único país que albergó 3 Mundiales. Además, también vamos a estar hablando respecto a lo que tiene que ver con las tecnologías, la Copa Robótica Educabot en su fase 2 que se disputa en la provincia de Salta y vamos a conocer detalles de la misma. Pero también vamos a hablar del Senado Nacional, vamos a estar hablando también de las diferencias entre la senadora Patricia Bullrich y el gobierno nacional. Vamos a estar hablando también respecto a lo que dijo justamente un cruce que tuvo Juliana Di Tullio y Patricia Bullrich también allí en el Senado. Bueno, todo esto y mucho más arrancando esta jornada sin dejar de repasar las voces de los protagonistas de este día en la provincia de Salta que estuvieron y pasaron por la radio. -15°, 7 décimas la temperatura actual en Salta Capital y alrededor, es la humedad del 94%, la presión atmosférica 880.9 hectopascales. Bienvenidos.

0: Jueves ochentoso, jueves lluvioso en Barrio Chino. Le damos la bienvenida y nos vamos rápidamente a conocer algunos de los títulos destacados de la jornada en nuestra portada, la portada de la radio fm899.com.ar. Allí se destaca en Ituzaingó al 200 y un irresponsable al volante salteño alcoholizado que se quedó dormido frente al mercado San Miguel. El hombre conducía un Volkswagen Gol color rojo y llevaba consigo un perro. Extraoficialmente se dijo que el conductor minutos antes había dejado a su hijo justamente en el colegio, pero allí quedó dormido a mitad del camino en plena Ituzaingó. En el orden local, la lucha no es solamente salarial. Médicos denuncian el vaciamiento del PAMI y advierten que el riesgo en la atención de los jubilados es inminente. Sobre la ruta nacional 51, la Municipalidad de Salta firmó ayer el primer convenio de plusvalía para financiar una obra vial clave en la zona sur. También es título en nuestra portada, boicot a los salteños, los que siempre ganan. La salvaje extorsión empresarial en Saeta desnudó la voracidad de los que lucran sin riesgo. Los propietarios de las empresas concesionarias llevaron hasta un límite inesperado la presión al gobierno provincial por más dinero sin atender la demanda y la necesidad de la gente. Abuso sexual infantil, condenaron a 8 años de prisión a un salteño que captaba a un niño con diamantes de Free Fire para abusar de él. La justicia lo encontró culpable por abuso sexual con acceso carnal contra un menor de 10 años. La investigación determinó justamente que utilizaba este tipo de recompensas virtuales del popular videojuego para ganar la confianza de su víctima. Así arrancamos, este Barrio Chino de jueves en este cuarto día del mes de... ¿Cuarto día ya? ¡Qué bárbaro! Del mes de junio de 2026. Hoy el gobernador de la provincia participó de la primera edición de Salta Break Day y destacó el posicionamiento estratégico de la provincia para atraer inversiones vinculadas a la minería y a la transición energética. Además, reafirmó el compromiso de su gestión con la previsibilidad, la seguridad jurídica y el desarrollo sostenible. Gustavo Sáenz justamente encabezó esta mañana el acto de fortalecimiento al corredor de investigación UK-NOAA, encuentro organizado por British Champs, Argentina y la Embajada Británica con el objetivo de fortalecer los vínculos de cooperación e inversión entre el Reino Unido y el norte argentino. Durante su discurso, el gobernador de la provincia decía lo siguiente.
1: Con orgullo, la primera edición del Día Británico en Salta. Lo digo con orgullo, porque encuentros como este nos invitan a vivirlos como una oportunidad extraordinaria para generar y estrechar vínculos. Esto nos hace sentirnos profundamente honrados de recibirlos en nuestra tierra. Porque el norte argentino pasó a ocupar un lugar estratégico en uno de los grandes desafíos globales de nuestro tiempo, como es la transición energética. Y en ese escenario Salta tiene mucho, pero mucho, mucho para aportar. Tenemos recursos, tenemos talento, tenemos capacidad productiva, pero por sobre todo tenemos una visión. Muchos años de inacción. Cuando asumí, éramos una provincia con minerales. Hoy somos una provincia minera. Salta dejó de esperar que el futuro llegue y decidió construirlo. Por eso creemos que la relación entre el Reino Unido y nuestra provincia tiene un enorme potencial, no solamente para desarrollar proyectos, sino para construir alianzas, para intercambiar conocimientos, para generar innovación, para formar recursos humanos. Porque cuando hablamos de inversiones, hablamos de confianza. Y la confianza se construye con reglas claras, se construye con seguridad jurídica, se construye con instituciones sólidas, y se construye con dirigentes que honran la palabra empeñada. Hoy, la minería es uno de los grandes motores de nuestra economía. Pero quiero ser muy claro, para nosotros la minería no es un fin en sí mismo, es una herramienta para transformar realidades. Es una oportunidad para generar empleo, para fortalecer proveedores locales, para impulsar infraestructura, para crear nuevas oportunidades para nuestros jóvenes y para llevar progreso a lugares que durante décadas estuvieron olvidados.
0: Ahí estaba la voz del gobernador de la provincia de Salta, justamente en la apertura de esta jornada entre el British Times, Argentina, y también, por supuesto, la participación de la Embajada Británica en nuestra provincia con este trabajo mancomunado que esperemos que sirva para traer inversiones justamente y nuevos desarrollos. Vuelta de página, 19:15, hablamos de que ya son 19 las residencias habilitadas que cumplen con las normativas vigentes de cuidado, infraestructura y contención para adultos mayores en la capital salteña y en el área metropolitana. Las familias podrán consultar este listado en un portal, en el portal de la Municipalidad de la Ciudad de Salta, o bien contactándose al 416-0900, 416-0900, interno 1006, justamente a esa línea. Así lo explicaba justamente la titular del área de adultos mayores de la Municipalidad, Cecilia Cárdenas.
2: Exactamente, como tengo aquí en mis manos la Dirección General de Adultos Mayores, a través de la Dirección de Gerontología, le acerca a toda la ciudadanía este listado, esta base de datos que se trata de las residencias para personas mayores. Este listado está todo el tiempo actualizándose porque es fruto del trabajo que hace la Dirección de Gerontología en cada una de las supervisiones que se hacen de manera espontánea cada 3 meses para controlar la calidad del servicio que se le está brindando a los adultos mayores que residen en este lugar. Como ustedes pueden apreciar, este listado tiene tanto las residencias públicas como las privadas. La recomendación que se le da a todos aquellos interesados en obtener más información al respecto es acercarse hasta nuestras oficinas de lunes a viernes a partir de las 8 de la mañana para poder recibir un asesoramiento acabado al momento de elegir una residencia para una persona mayor. Este listado también está disponible en nuestro portal web con la actualización que le acabamos de mencionar, de modo tal que quien quiera ir tomando vista de este listado lo pueda hacer de manera digital. Lo que pretendemos es darle a todos los vecinos la garantía, la transparencia y la seguridad de que esto se está trabajando a conciencia y que estas residencias son las que reciben de manera periódica la supervisión por parte de nuestra Dirección de Gerontología, de modo tal que los residentes que allí se encuentran son personas que están cuidadas y por supuesto monitoreadas. 387-215-5050 es una línea telefónica que está habilitada a las 24 horas del día. Quienes quieran mandar un mensaje lo pueden hacer ya sea a través de texto o de audio y le vamos a contestar en lo inmediato.
0: Ahí estaba justamente Ceci Cárdenas, la titular del área de adultos mayores del municipio, con esta buena información y además transparente para que tengan todos los familiares el listado de las entidades habilitadas. 19:18 en la República Argentina. Hoy el Ministerio de Economía y Servicios Públicos propuso y se manifestó desarrollando y acompañando justamente lo que es la Copa Robótica Educabot, una propuesta que promueve la innovación y la programación dentro del aprendizaje tecnológico con los estudiantes en la provincia de Salta. Para hablar sobre el tema lo tenemos en línea justamente Andrés Tarifa, quien es referente tecnológico de la Subsecretaría de Economía del Conocimiento. Andrés, ¿cómo te va? Buenas tardes.
3: Hola, ¿qué tal? Muy buenas tardes a todos.
0: Bueno, Andrés, contanos un poco de esta Copa Robótica Educabot en su fase 2. ¿Quiénes están participando?
3: Bueno, te cuento un poquitito. Bueno, este es el segundo año que se está realizando la Copa Robótica. Realizó el año pasado, gracias a los chicos que participaron el año pasado, que solamente fueron 7 provincias, Salta salió campeona. Así que esperamos que este año podamos tener la misma suerte de salir campeones. En este momento estamos atravesando, como bien decías, la fase número 2. En esta fase los chicos tienen que hacer una programación remota. Es como un videojuego que van a tener que programar molinos para simular la energía eólica.
0: Ajá. ¿Esto lo hacen en todos los que participan o es lo que le tocó a los salteños?
3: Hubo una convocatoria, los colegios se inscribieron en sus primeras fases, de los cuales se inscribieron 149 equipos de acá de Salta.
0: Wow.
3: Alrededor fueron más o menos 78 instituciones de todo Salta.
0: Qué guay.
3: Hay instituciones de afuera, del interior, la verdad que la convocatoria fue bastante amplia.
0: Me sorprende el número, ahora, Andrés, ¿eh? Buenísimo el número.
3: No, increíble. Y además los talentos que hay, los chicos, recordemos que esta copa se hace sin que tengas conocimiento en robótica, porque claro, lo que interesa de acá es fomentar la creatividad, el pensamiento computacional, y los chicos van siendo coachados, van aprendiendo sobre la marcha, si tienen conocimiento mucho mejor, pero si no, los equiparan todos al mismo nivel.
0: Ahora decime por favor que hay colegios también del interior, que no son todos de capital.
3: No, hay colegios como hay de acá, de Salta Capital, que son público, privado, hay escuelas técnicas, escuelas secundarias, hay colegios de Aguaray, lo más lejos, tenemos colegios de Cachi, de Payogasta, de Cafayate, de Santa Victoria, o sea que es amplia la convocatoria de acá.
0: Qué bueno. ¿Qué edades tienen los chicos que participan? ¿Hay un límite?
3: Sí, es de nivel secundario, que es de 15 a 18 años.
0: Perfecto. ¿Y esto va a terminar de qué manera? Contanos.
3: Bueno, ahora estamos en la fase número 2, que solamente 100 equipos pasan a esta fase, bueno, que hacen la programación remota de un videojuego a través de energía eólica, que lo van a dividir entre los distintos chicos que son el equipo, que son 5 en este caso. Cada uno va a tener un rol para desenvolver. Y de acá van a quedar solamente 20 equipos.
0: Bien, de esta fase. De esta fase pasan 20.
3: 20 equipos solamente que pasarían a la semifinal que se haría acá en la provincia.
0: Qué bueno. Esto me imagino que también ya el hecho de que hayan participado y que contaran, seguramente contarán con alguna certificación o agradecimiento de parte del gobierno de la provincia o del ministerio mismo por haberse sumado a esta copa, ya forma un aliciente, ¿no? Yo creo que es como vos decías, es encender esa chispa de mirá lo que podemos hacer, nos animemos, no hace falta que esto no lo enseñen en el colegio, lo podemos ver por afuera, visitar profesores, capacitarnos y poder encontrar y por qué no desarrollar este tipo de actividades tecnológicas, ¿no?
3: Tal cual, esto es fomentar. Los chicos hoy son nativos digitales, es muy sencillo para ellos manejar un teléfono, una computadora, que para personas de nuestra edad era más complicado en su momento. Entonces yo creo que eso es aprovecharlo y magnificarlo. Sí, el año pasado, contestando tu pregunta, se les dio un certificado a los chicos, se hizo un acto donde fue la ministra de Educación, el ministro de Economía, a entregarles la certificación y a felicitarlos por el logro que habían obtenido, que fue ser campeones nacional entre 7 provincias, que fue campeón en la escuela número técnica 2, con 2 equipos, que uno de ellos era del turno vespertino. ¿Y por qué siempre remarco eso? Porque los contextos son totalmente diferentes cuando es un colegio vespertino, chicos que trabajan y en otra situación distinta.
0: Claro, tiene doble mérito, digamos, ¿no? También, la dedicación.
3: Claro, tal cual, como por ejemplo tenemos un colegio que me acabo de acordar recién nombrándote los lugares, de Iluya.
0: Qué lindo.
3: Tiene muy poca conectividad, lo que quiere decir que el edificio es doble aún, porque tienen cierto horario que tienen buena señal para poder conectarse y hacer los desafíos y todo lo demás. Entonces, voy a decir, le ponen agarra, como dicen los chicos, a querer participar y llegar más lejos.
0: Bien, contanos algunos de los proyectos que están entre estos 100 que están participando de esta segunda fase. ¿Qué proyectos así curiosos que hayan podido ver?
3: No, todavía los proyectos no se los muestro todavía.
0: Ah, bien.
3: Porque de hecho van a ser los últimos puntajes para la fase 2, para los que clasifiquen a los últimos 20 que participan. Todavía esos proyectos están cerrados, van a ser evaluados y eso van a ser los últimos puntos que los chicos van a querer, digamos,
0: claro,
3: a tener.
0: Bueno, y esta fase termina el 22 de junio.
3: El 22 de junio, tal cual. De ahí...
0: ¿Ahí qué pasa? ¿Pasa un periodo de examinación por parte de quién?
3: De los jueces de Educabor, con un referente que en este caso soy yo de acá de Salta.
0: Ajá.
3: Que eso va a tener un periodo de evaluación entre el 23 de junio al 1 de julio.
0: Perfecto.
3: De ahí se va a decir quiénes son los chicos que van a pasar a la siguiente ronda, a la semifinal, y a esos chicos, ese educador le va a mandar un kit a cada equipo. Se van a mandar 20 kits a la provincia. Ahora, para esos 20 equipos.
0: Contame por qué nosotros pensábamos que Educabot es de acá, no, y Educabot para la gente también, Andrés, ¿es de a nivel internacional o nacional?
3: Te explico, Educabot es una empresa que trabaja con robótica educacional y otro tipo de elementos, pero ellos tienen un convenio con la CIRS Global, que es un partner de la Casa Blanca, donde deciden, como una fundación, invertir en este tipo de competencias para crear nuevos talentos en los chicos, para que fomentar la robótica y la programación.
0: O sea que estos de estos 100 que están participando en esta segunda parte, pasan 20, esos 20 ya van a tener un premio en sí, digamos, el kit.
3: Claro, ese kit te lo queda. Ese kit es el que van a participar en la semifinal y en la final, y ese kit ya queda para la institución igual que el año pasado.
0: ¿Cuántos participan en la final?
3: En la final cuando termine la semifinal van a clasificar dos de acá de Salta y clasifican dos de cada provincia. En caso de que sean muchos los participantes y de provincias grandes como es Buenos Aires, o van a clasificar tres. Bueno, todavía estamos para decidir, pero un promedio de dos equipos por provincia van a participar en la final. Claro, que se hace en Neuquén, en el Domullo.
0: ¿En qué fecha va a ser la final?
3: La final va a ser el 25 y 26 de septiembre.
0: Uy, qué lindo, linda época, además, todo pleno estudiantil, ¿eh? Bueno, éxito para todos los que participan, ¿eh?
3: Sin contar, te agrego una más, que el campeón de este año de Argentina va a competir en Corea.
0: Uf.
3: Llegarme el pase directo a Corea.
0: Igualmente, te digo, esto parece la Copa Argentina de acá de fútbol, ¿no? Tenés que remar bastante para poder llegar a la final, ¿eh?
3: Y claro, imagínate, los chicos de acá tienen una expectativa tremenda. El año pasado salieron campeones, este año no quieren soltarle como para poder llegar de nuevo e irse a Corea. Así que la ilusión es bastante grande.
0: ¿Cómo fue el proyecto del año pasado, el ganador?
3: No, el ganador, estábamos todavía, como era una prueba piloto, no participaron todas las provincias, solamente participaron 7, entonces no se llevó adelante la última fase.
0: Ah, bien.
3: Entonces la FIRS Global no tomó como para que pasáramos a la siguiente etapa. El año pasado fue en Panamá, pero este año al participar todas las provincias, ellos decidieron que el ganador ya podría participar del Mundial de Corea, que es noviembre, si mal no me equivoco.
0: Qué bueno. Vos sabés que seguramente han de haber papás o chicos que están escuchando que no tuvieron la chance, o no se sumaron, o no consiguieron equipo y demás, y que quieren conocer un poquito más. ¿Hay alguna página donde puedan conocer, ver de qué se trata?
3: Sí, todas las publicaciones que tenemos nosotros las hacemos en la página de redes sociales de Economía del Conocimiento, está en la página de SaltaGov. Incluso en EduSalta también salió publicado como para que puedan ver todas las actividades que tenemos nosotros hacia esto.
0: Buenísimo, me parece fantástico. Esto es lo que hace falta, ¿no? Alentar a los chicos, buscar, despertar lo que a ellos realmente les interesa, lo que el mundo demanda además, ¿no? Que es conocimiento y tecnología combinados, y una provincia y un ministerio que apoye esto es realmente loable. Ojalá que sean muchos más los que participen, y ojalá que podamos tenerle, aunque sea un incentivo mínimo para que todos los que están participando.
3: Ojalá que sí, agradecido por gente como vos que difunde esto, y entonces la gente conoce lo que se está haciendo y bueno, y participo más.
0: Totalmente, ¿eh? Un abrazo grande, Andrés, a todo el equipo, bendiciones y a seguir trabajando así.
3: Muchísimas gracias.
0: Hasta luego. Andrés Tarifa, referente tecnológico de la Subsecretaría de Economía del Conocimiento, dependiente del Ministerio de Economía de la provincia de Salta, con esta edición, segunda fase de la Copa Educabot, que se realiza con chicos salteños, estimulando la imaginación y, por supuesto, todo lo que conlleva con ellos. 19:28 en la Argentina. Nos vamos, antes de la pausa, una cortita en el orden nacional con 44 votos a favor y la abstención de la senadora Patricia Bullrich. El Senado aprobó el pliego de Micheli. El bloque libertario y las bandas opositoras alcanzaron un consenso para habilitar la votación apresuradamente. El peronismo ya adelantó su postura sobre los postulantes, justamente. La que habló al momento de justificar su voto fue justamente respecto al pliego de la doctora María Verónica. Mónica Micheli es justamente la senadora Patricia Bullrich, quien decía lo siguiente.
4: Bueno, quiero dar a conocer mi voto en este pliego. Ya lo he dicho, tengo una objeción de conciencia. Estoy íntimamente convencida que no se puede atribuir consecuencias disciplinarias a una persona por una relación familiar. Acá la evaluación que hace el Senado de la Nación es por los méritos, y estos méritos se han merituado exactamente en los distintos pasos hasta llegar a la audiencia. En ese sentido, considero que las personas son únicas e irrepetibles, que no se puede generar una responsabilidad colectiva en algo que es meramente una responsabilidad individual. Y en consecuencia, y siendo presidente de este bloque, me voy a abstener de votar en contra de la jueza Micheli. Esa es mi posición. No comprometo a mi bloque, la objeción de conciencia es una decisión individual y eso es lo que quería dejar claro en este momento. Muchas gracias.
0: Ahí estaba Patricia Bullrich en el Senado, dejando en claro también y manifestando lo que posteriormente sería su abstención al momento de votar el pliego correspondiente. 19:31 en el país, tiempo de pausa, la primera de este jueves en Barrio Chino. Venimos en un ratito, no te vayas.
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0: 19:36 en la República Argentina. Abrimos este bloque con INEXES en Barrio Chino y abrimos con información legislativa, porque el Senado hoy tuvo actividad a pesar de la lluvia. Yo digo, por la lluvia capaz que se suspende, ¿eh? No se suspende por lluvia, no. ¿Cómo anda, César Lazo? Bienvenido.
1: Un gusto saludarte a vos, a todos los oyentes de Barrio Chino. Lo de INEXES es porque yo ya soy viejo.
0: Siempre es nuestra música, no solo INEXES, pero es
1: todo lo de los 80 está.
0: Exactamente.
1: Ajá, después.
0: Todo esa onda.
1: Britney Spears.
0: No, Britney Spears no entra, no califica.
1: No entra.
0: Pero
1: Madonna.
0: Sí, tampoco.
1: Pero Madonna es de los 80.
0: Sí, no, pero es más rockero, viene más rockero, no, tampoco. Mujer de Pretenders, que canta una mujer, podría ser. Alanis Morissette, Carpenter, más tranquilito, digamos. Pero bueno.
1: Bueno, deben acordarse los oyentes que a mediados de mayo, cerca del 19 de mayo, hubo un corte importante de energía en lo que es el hospital materno.
0: Claro, claro que sí, claro que sí.
1: Esto ha generado mucha molestia. Uh-huh. Y muchos reclamos, sobre todo quienes tenían a sus niños allí, utilizó mucho las redes sociales y esto ha repercutido en el Senado.
0: Sí, algunos para quejarse y otros para destacar el trabajo de la gente, ¿no? Del hospital también. Lo cierto es que duró casi 24 horas esto.
1: Sí,
0: una tontera, digamos.
1: Fue crítico. Han tenido que suspender y modificar turnos de cirugías, algunas se pudieron realizar, pero más allá de que el gerente del Hospital Materno Infantil ha tratado de menguar todas las críticas, se notaba que había mucha preocupación, porque tardó mucho en contestar a la prensa el gerente del hospital. Ahora, a partir de esto, convocaron al ministro de Salud al Senado.
0: Ajá.
1: Y esto decía el ministro de Salud, el doctor Mangione, una vez que salía de esta reunión.
2: A ver. Vinimos a hacer, dar las explicaciones correspondientes al Senado, porque ellos necesitaban entender qué es lo que había pasado. Nosotros estamos en plena etapa de investigación y estamos buscando responsables con respecto a esto. Hubo dos cortes de luz, insistimos con eso, tenemos las pruebas que tuvieron las dos cortes de luz, que quemó un equipo y eso lo que hizo fallar a todo el sistema que nos cortó la luz. Pero lo más importante que yo quise destacar es el trabajo mancomunado de la gente. ¿Por qué? Porque tenemos un protocolo. ¿Qué quiere decir? Por más que el grupo electrógeno se haya cortado, tenemos todo el equipamiento que se invirtió en esta provincia. Tienen baterías autónomas que duran entre 2 a 6 horas. Entonces nos dio tiempo, porque también hay un protocolo, está dividido en dos partes el hospital. Tenemos dos grupos electrógenos, así que la otra mitad del hospital está funcionando normalmente. ¿Qué es lo que se hizo? Trasladar a esos pacientes, porque ya se estaba consumiendo las cargas entre 2 a 6 horas. Y obviamente cuando uno se traslada, se desenchufa o te quedas sin carga, hay pacientes que se va bolseando, que es normal, totalmente normal. Pero yo sí quiero insistir con esto. Tenemos todo protocolizado para cualquier catástrofe, porque esto fue una catástrofe, que lo logró solucionar y no tenemos que lamentar víctimas. Entonces, quiero agradecer al Hospital Materno Infantil, a todos los empleados del Materno Infantil, que la verdad que estuvieron a la altura de las circunstancias.
1: Bien. Bueno, después de esto hubo cierta conformidad de los senadores respecto a la respuesta del ministro. Lo que sí, no se quedaron quietos, el día de hoy hicieron el pedido de informe a el titular, al presidente del ente de reguladores de servicios públicos.
0: El doctor Carlos Arabia.
1: Exactamente.
0: Sí, pero Carlos Arabia no maneja la luz, ni la distribuye.
1: Yo en ese aspecto, ¿no? En ese aspecto
0: yo hubiese citado al presidente de EDESA.
1: De EDESA.
0: Titular de DES.
1: O a los dos.
0: Sí.
1: ¿Para qué? Porque, o sea,
0: hacer un careo de última vez.
1: El presidente del ente de servicios públicos tiene que tener conocimiento o llevar personal técnico que explique cuáles podrían ser las subas o bajas de tensión.
0: Lo que pasa es que ellos seguramente reciben el informe de EDESA. Porque el ente, no sé si tiene un electricista que va a medir qué pasó.
1: No, pero en base a ese informe, explicar desde la tecnología qué es lo que podía haber ocurrido. Ahora, si esto no convence, ahí recién citarlo al DDSA y decir, bueno, ¿qué pasó con esto? O inclusive, si en este informe se detectan que el que cometió el error fue EDESA por los cortes de luz, porque generalmente, y esto somos conscientes, a quienes nos cortan la luz en forma provisoria, no porque falta de pago, no sé si ocurrirá algo parecido en el hospital materno-infantil, pero cuando vuelve la luz, a veces viene con una tensión bastante alta y de hecho ha quemado algunos aparatos en los domicilios. Así que atentos a lo que va a ser el pedido de informe que se haga la semana que viene. Bien. Cuando se presente.
0: Bueno, lo hemos convocado para hablar de una campaña de prevención de monóxido a José Luis Ángel Justo, el titular de Relaciones Institucionales del hospital, pero que también quiere que hablemos sobre sobre este tema. José Luis, ¿cómo estás? Buenas tardes.
3: Hola, ¿cómo les va? ¿Cómo están acá? Los escuchaba atentamente. Sí,
0: coincidentemente, bueno, hablábamos de lo que es la sesión en el Senado, la reunión con el ministro, y esta temática que todos tenemos una opinión, ¿no? Obviamente, la mejor opinión sería de un profesional entendido en la materia que, creo yo, ponga negro sobre blanco o blanco sobre negro y diga, no, esto que falló adentro es por esto que pasó afuera o no. Bueno, contanos, ¿cuál es tu opinión, José Luis?
3: Sí, no, nosotros, yo lo escuchaba atentamente a César y me llamaba la atención su apreciación de la demora en contestar por parte del hospital cuando en primera hora de la mañana ya estábamos comunicándonos con ustedes de manera proactiva y pudimos darle información confiable, información fehaciente, con testimonios del gerente. Después estuve a disposición de todos los medios. Así que nada, me llamaba la atención eso de César. Que bueno, podemos tener una opinión diferente, por supuesto, y siempre aceptamos desde este lado la mirada para construir y para mejorar lo que tiene que ver con la comunicación institucional, que la hacemos con muchísima vocación y sobre todo pensando en, por un lado, en el hospital, pero también pensando en ustedes, en su rol de periodista, ¿no?
1: Nosotros por ahí me planteo, José Luis, es a partir de que nos citaron.
0: Claro, vos estabas en el lugar.
1: Yo estaba en el lugar, claro. Y tardamos mucho en que nos atienda el gerente y considerábamos que por ahí no había todavía una respuesta clara, claro, a lo que había ocurrido, y que por eso digo yo que trató de amenguar, porque en las declaraciones del gerente dijo de que el problema no fue de EDESA. Él lo dijo así, taxativamente, que el problema era interno, y el ministro está diciendo otra cosa.
0: Claro, yo, según lo que tengo entendido, nosotros consultamos a gente que se dedica al tema de electricidad y nos decían que si falló lo de adentro es muy factible que haya sido por una sobrecarga o una baja en lo que viene de afuera, justamente en el tendido eléctrico. Bueno, habrá que ver y que alguien investigue, y tal vez alguien...
3: absolutamente, experto, absolutamente. ¿No? A problemas complejos, respuestas complejas, muchas Exacto. veces que llevan tiempo... Poder construir.
1: José Luis, ¿esto en algún momento se ha tratado de encontrar alguien que se encargue del mantenimiento del equipamiento del hospital materno-infantil y que sepa explicar cuál es exactamente la falla que hubo o de dónde pudo provenir?
3: Se está trabajando en eso, y seguramente cuando estén los informes, como te decía recién, no es una respuesta claro. sencilla, es un problema complejo que tiene una respuesta compleja y que a veces
0: es mejor esperar.
3: Y a veces, digamos, es tanta la complejidad que a veces puede hasta no contentar la mirada por ahí periodística del tiempo cortito para poder contarlo, entonces o la agilidad de la respuesta por ahí en la necesidad de contarlo a la brevedad, ¿no? Entonces estamos trabajando en eso, el mantenimiento, como bien lo decía el ministro, el mantenimiento se hizo y se venía haciendo. Por lo que se venía haciendo el mantenimiento es que todo funcionó a pesar de la falla que hubo, y gracias a eso y el compromiso de todo el equipo del hospital es que no tenemos que lamentar víctimas fatales, así que...
0: Tal cual. Bueno, es lo que destacaba la gente, ¿no? Es lo que destacaba la gente también en redes sociales, el esfuerzo de, mediante los médicos, de los enfermeros, de todo el equipo, que ante una situación crítica, por lo menos, supieron calmar a algunos papás también, pero también... qué hacer, ¿no? Que eso es lo más importante, porque puede pasar, tal vez, en esta oportunidad una falla, pero en otra oportunidad puede ser un apagón general, puede pasar cualquier cosa, y siempre hay que estar enfermeros de todo el equipo que ante una situación crítica, por lo menos supieron calmar a algunos papás también, pero también qué hacer, ¿no? Que eso es lo más importante, porque puede pasar, tal vez, en esta oportunidad una falla, pero en otra oportunidad puede ser

0: lo que al final de cuentas nunca se rompe es la voluntad del equipo, claro, y la profesionalidad del equipo y la calidad del equipo para poder responder y para poder estar a la altura de los requerimientos de cuidado de salud a los cuales acude la gente que viene al hospital, que está internada en el hospital.
1: Bien, vamos a ver igualmente cómo evoluciona y qué pasa después en el Senado. César, gracias.
2: Un placer.
1: Bueno, César Lasso ahí con parte de lo que pasó en el Senado y esta citación también al titular del ente regulador de los servicios públicos. Antes de seguir charlando con nuestro invitado telefónico, los invito a escuchar esta campaña que ya está en Instagram en las redes sociales.
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1: Bien, ahí está la campaña que ha lanzado el área operativa norte justamente del Ministerio de Salud Pública con dos nenitas, ¿no? Analía, Tiziana y Catalina, que traen justamente las medidas preventivas para tenerlas en un lenguaje coloquial simpático, José Luis, que se ha lanzado, pero una campaña que además tiene un paso dos, digamos.
0: Sí, totalmente, la verdad que es una... recién lo escuchaba y no podía no emocionarme y divertirme con las actrices de ese de esa campaña. Nosotros, la verdad que una de las cosas que hacemos en el hospital a partir de cómo va evolucionando el tiempo y la época es generar contenido que pueda llegar de manera sencilla, de manera amable, y dándole el protagonismo a los actores, en este caso a las actrices, que son por ahí las que forman parte de alguna manera del hospital. Las dos chiquitas que hablaban son pacientes del hospital.
1: Ah, mira vos.
0: Materno infantil, pacientes del hospital de día.
1: Qué hermosas.
0: Que bueno, como parte del equipo, lo que hacemos es empoderarlas en el conocimiento, porque esas nenas no solamente participaron en el video, sino que además las mamás lo compartieron y después ellas también se vuelven voceras de un tema que es súper importante y lo llevan a la escuela y de alguna forma toman ese protagonismo que está bueno que las niñeces tomen en el contexto del hospital materno infantil. Así que nosotros súper contentos, primero con la producción en sí misma. Siempre es un desafío, sí, lograr producir un material cuando son niños, cuando no son actrices o actores literales, sino, claro, son niños jugando y bueno, hay un quiero destacar a mi equipo de trabajo que labura, que va, que los coachea, que hace toda el trabajo detrás de escena para que después se pueda ver o se pueda escuchar algo tan lindo. Y junto con eso, sacamos en este caso el spot de el monóxido de carbono, la prevención de intoxicación por monóxido de carbono, debido a que es una época en la que ya venimos teniendo varios casos vinculados a, o varios casos de pacientes, familias, niños, niñas, adolescentes, mamás, que han resultado intoxicadas por monóxido de carbono justamente por no conocer las medidas de prevención. Y en ese caso es que dijo, bueno, vamos a trabajar. Todos los años sacamos campañas diferentes con la misma temática, porque de alguna forma nos parece que es la manera más sencilla y más próxima de llegar a la comunidad directamente. Entonces lo hacemos de esta manera y la verdad que nos está dando lindos resultados. Nosotros ya hemos hecho otras iniciativas así y el impacto por ahí se empieza a ver en redes. Y después le ponemos nosotros un condimento aparte, no siempre se lo podemos poner, pero, ajá, en este caso que vos decías, el paso dos, es que gracias a la colaboración de el Club Gimnasia Tigre, a la colaboración del Centro Juventud Antoniana, es que vamos a estar sorteando camisetas para aquellas personas

0: que respondan correctamente vamos a llamarle una trivia sobre lo que dice este video.
1: Bien, entonces, sobre el monóxido en particular.
0: Sobre el monóxido de carbono en particular. Entonces, el video, vos viste que el video, el audio, te da varias pautas para qué tenés que hacer para prevenirte. Entonces, nosotros juntamos eso con la gentileza de la gente de estos clubes salteños que están comprometidos con la sociedad y nos regalaron las camisetas, nos cedieron las camisetas para que nosotros hagamos el sorteo. Entonces, esta es una manera que nosotros jugábamos en el discurso y decíamos, bueno, podemos generar una sana rivalidad entre las dos hinchadas o los hinchas de los dos equipos, de estos dos equipos salteños, para ver quién contesta más cantidad de veces respuestas correctas. Así que, nada, por suerte la publicación está escalando, estamos en TikTok, estamos en Instagram, estamos en Facebook, y en las tres están las instrucciones. Hay que hacer clic en una encuesta, en un formulario. En ese formulario entran, completan las respuestas correctas. Si los contestan mal, el formulario te devuelve y te dice, che, te equivocaste en esta. Lo puedes completar de vuelta para que, digamos, no hay posibilidad de que no completes bien si te tomas el trabajo de hacerlo completo.
1: Claro. Está bueno porque además que cierras, volvés a mirar y eso te lleva a que realmente el mensaje te quede, ¿no?
0: Absolutamente. Entonces, de esa manera, nosotros, digamos, tenemos otros casos que hemos visto que la gente por ahí contestó dos veces mal y la tercera la terminó de contestar bien, y esa, la que tiene todas las respuestas correctas, es la que pasa a la instancia del sorteo.
1: Qué bueno.
0: Para poder llegar. Así que, estamos
1: José de alguna Luis, manera. ¿Es para niños el concurso?
0: Para todo mundo, mundo. Obviamente alguna mamá, papá o hermana mayor tendrá que tener acceso a las redes sociales y podrá acompañarlo en el completar el formulario. Así que de alguna manera sabemos que por ahí no tanto las niñeces, pero sí las adolescencias están un poco más consumiendo contenido en redes sociales, y poder generarle un contenido que sea de valor, un contenido que le aporte, nos parece que está bueno, y de paso también queda ahí a disposición de la maestra que lo quiere usar en la escuela, de los operadores sociocomunitarios, de cualquiera que quiera usar el material, lo puede usar, está ahí disponible. Así que nada, estamos haciendo este sorteo, dijimos que lo íbamos a hacer al sorteo mañana, pero de alguna forma el sorteo, digamos, la participación está yendo bien, y eso vamos, así que creo que estoy spoileando una noticia, pero creo que la vamos a extender hasta el sábado o el domingo para hacer el sorteo.
1: Qué bueno.
0: Así más gente puede sumarse.
1: Bien. ¿Cómo lo buscan en las redes sociales, José Luis?
0: En las redes sociales pueden poner directamente Hospital Público Materno Infantil, así de la cuenta, porque el hospital, recordemos que es cabecera del área operativa de la ciudad. Entonces nos puede buscar así, ahí nos busca y van a encontrar la publicación, tantas historias. De cualquiera de las dos maneras pueden entrar, pueden completar el formulario y ahí está clarito las instrucciones para que la gente las siga. Así que sí, son maneras, de alguna forma, vamos a llamarle
1: ingeniosas, creativas, y de eso se trata, ¿no?
0: Porque digamos, sabemos que la gente está en redes sociales, entonces tenemos que ir en ese camino, y gracias a todo el trabajo que venimos haciendo también tenemos buen vínculo con empresas. Me acuerdo hace un mes más o menos hicimos una campaña con la Fundación Boca Juniors, que sorteamos una remera de Boca para poder concientizar sobre el VPH o el HPV, virus del papiloma humano. Posteriormente hemos sorteado una entrada para ver a Tini Stoessel, para concientizar sobre el asma. Uh-huh. Bueno, ahora estamos con esto, ya prontito viene un video y una concientización sobre enfermedades respiratorias también propias de la época, y así, en la medida que también nos las vamos ingeniando para conseguir qué sortear, le vamos encontrando la vuelta y vamos jugando también con la comunidad digital que nos sigue en las redes sociales. Así que nada, contentos de hacer los desafíos, esto

0: contentos de salirnos también un poco de la zona de confort, para poder llegar de una manera creativa a la comunidad. Así que invitarlos a todos que participen, que nos sigan en las redes sociales, y si de alguno del otro lado está escuchando alguna empresa o algún club, o alguien que dice, che, ¿sabes qué? A mí me gustaría sortear esto para concientizar, listo, se comunican también a través de las propias redes sociales con nosotros, y nosotros con mucho gusto nos ponemos de acuerdo, porque también es una forma en la cual las empresas, las organizaciones pueden ser responsables socialmente y colaborar un poquitito con una causa que es noble, porque nos afecta a todos, y no esperar a que, uy, mirá, se me intoxicó este o aquel familiar o conocido y por eso recién caigo o me doy cuenta de que es importante, ¿no? Exacto. Así que, nada, nosotros ahí hacemos la convocatoria, invitamos a que la gente se sume, y ojalá que sean miles de respuestas en las redes para que más gente pueda concientizarse.
1: Así va a ser. José, te mandamos un abrazo enorme y estamos en contacto.
0: El abrazo mío para ustedes también. Siempre un placer con toda la radio, Gaby, César y todos los chicos de la mañana y de la noche. Bueno. Así que hay un gusto.
1: Un abrazo grande. Bendiciones a todo el equipo. José Luis Ángel es el titular de Relaciones Institucionales del Hospital Público Materno e Infantil, Área Operativa Norte, con esta campaña. Entrá en las redes sociales, entrá, ganate la camiseta, sos de Gimnasia Juventud, o si la querés regalar, está buenísimo. Área Operativa Norte, así lo podés buscar, o Hospital Público Materno e Infantil en redes sociales para participar. Nosotros, antes de la pausa, te tiro una cortita, tiene que ver con el ámbito nacional. Secuestraron 350 millones de drogas y armas de guerra. ¿Dónde fue esto? Generalmente suele suceder en el norte, ¿no? Misiones, Alta Corriente. No, esto fue ahora en Vaca Muerta. No estaba tan muerta la cosa. Operativos, justamente, en Rincón de los Sauces, allí en Vaca Muerta. El decomiso fue mostrado por representantes del Ministerio de Seguridad Fiscal y Policía, y hay varios detenidos que serán imputados en las próximas horas. Ahora sí, pausa y venimos con más Barrio Chino.
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0: 2003, arrancamos así con música como para acompañar una tarde-noche de lluvia, ¿eh? Aquí en Barrio Chino. De Puma, Duolingo y McDonald's, las marcas que subieron a la Team Manía, ¿eh? Hablamos de Tim Payne, el jugador más seguido ahora de Nueva Zelanda. ¿Cómo está, Fernando, para hablar un poco de todo lo que tiene que ver con el Mundial y el entorno, ¿no?
1: ¿Cómo está, Chino? Buenas noches. Bien, todo bien, tranquilo. Tarde muy lluvioso. Buen día, en realidad, día, ¿no? Amaneció lloviendo. Ayer sol, hoy lluvia. Ayer estaba soleado.
0: Exacto, es verdad.
1: Pero bueno.
0: Bueno, Tim Payne sigue siendo una sorpresa, ¿no?
1: Usted se subió al barco Tim Payne.
0: Puma, Duolingo, McDonald's, alguna de las marcas que ya lo hablaron a Tim Payne para que... y todo esto gracias a un youtuber,
1: un creador de contenido argentino.
0: Un contenido, exacto, pero no es youtuber, no me sale la palabra. No,
1: TikToker.
0: Un TikToker argentino que se le ocurrió la idea de buscar al menos conocido del Mundial.
1: Al jugador con menos seguidores en las redes sociales y era, Tim Payne con 4.000 seguidores. Sí. Hoy está en los 5 millones y sigue sumando, ¿no? Es una barbaridad.
0: Aunque no sube contenido, porque yo veía los contenidos, casi no sube nada.
1: No, y él debe estar asombrado. Bueno, habló en un momento con Luzu, que es el stream de Buenos Aires, sobre su sorpresa, ¿no? Jugó este fin de semana, algunos lo miraron, es más, ESPN Argentina puso sus ojos ahí, subió un par de cositas, e incluso ya empiezan a hablar de quién es el Tim Payne del Roland Garros y cosas así.
0: Ya.
1: Se empiezan a aprender todos en esta manía que causó el neozelandés, que no lo conocía nadie.
0: Tal cual.
1: E incluso, no sé si viste hoy, la noticia de que un club argentino está buscando ficharlo.
0: Sí, lo quiere traer.
1: Estamos hablando de Deportivo Riestra, si no es otro equipo.
0: Pero está bien.
1: Uno de los que hacen...
0: Creo que no desentonaría, en Riestra lo vi jugar, y también perdieron ayer, creo, ayer o antes de ayer, 4-0.
1: Antes de ayer.
0: 4-0, pero no juega solo tampoco.
1: Sí. Pero bueno, Riestra que tiene estas movidas de marketing, ¿no? Fuerte con el debut de un streamer en primera división, después el jugador más joven en debutar del fútbol argentino, pero bueno... El efecto Tim Payne, la verdad que te habla un poco de lo que es el Mundial.
0: Y hablando del Mundial, hablamos de la selección argentina, obviamente, que es lo que más nos importa. Y hoy vi y escuché muchos alarmados por la posibilidad de que Nico Paz sea reemplazado de la lista.
1: Sí, bueno, la información es que Scaloni, el cuerpo técnico, habló con ciertos jugadores para que no se tomen todavía las vacaciones. Estamos hablando de Emiliano Buendía y Máximo Perrone, dos hombres del medio campo, por esta posibilidad de que Nico Paz no pueda jugar. Lo están evaluando hasta último momento. Ayer subió un posteo Nico Paz en Instagram diciendo que estaba bien, pero bueno, obviamente él va a tratar de hacer todo lo posible para decir estoy bien para ir, pero quien tiene la decisión final es el cuerpo técnico.
0: Pero, y además no es el único, ¿no?
1: No es el único, pero pareciera ser el más complicado junto a Cuti Romero.
0: Claro.
1: Hoy también, por lo que estuve viendo, Julián Álvarez no se entrenó. Está aliviando cargas, también está llegando con lo justo.
0: Sí.
1: Me parece que ellos no van a sumar minutos este fin de semana, el sábado desde las 21 contra Honduras, en un partido que, bueno, vamos a ver cuál será el equipo que va a parar Scaloni, ¿no? Va a haber muchas sorpresas seguramente y muchos jugadores van a tener que aprovechar para sumar minutos y a ver si se pueden ganar un lugar en el viaje, que, bueno, ya lo hicieron, pero sería en el viaje mundialista a disputar esta Copa del Mundo. Pero bueno, la selección llega muy golpeada en cuanto a los jugadores.
0: Bueno,
1: la temporada fue muy larga.
0: Igual, hay que ganar, hay que jugar la primera fase, digamos, es accesible. Tal vez se pueda jugar inclusive con suplentes y ¿por qué no tener la esperanza de pasar también?
1: Sí,
0: ¿no?
1: Sí. Ojo con los equipos que están dando sorpresas, ¿no?
0: Hoy
1: hubo amistosos y hubo una sorpresa fuerte y te voy a dar un título porque Costa de Marfil le dio vuelta el partido a Francia.
0: No, seguimos hablando de equipos africanos
1: que
0: tienen... Muchos jugadores, Costa de Marfil tiene muchos jugadores que juegan en Francia.
1: Sí.
0: Igual que Argelia.
1: Tiene muchos jugadores que juegan también en la Premier League. Costa de Marfil es una selección con buenos jugadores. Y lo cierto es que, bueno, con el gol de Amad Diallo, hombre que juega en el Manchester United, le dio vuelta el partido 2-1, minuto 84. Y con este resultado, ¿sabes qué pasó? Argentina vuelve a ser la líder del ranking FIFA.
0: Ah, porque baja Francia
1: por este partido. Porque recordemos que, dependiendo del ranking, si vos perdés con equipos que están más lejos del ranking,
0: claro,
1: te baja
0: mueve
1: más puntos. Y Francia cayó al tercer lugar. Ahora Argentina es la primera con seguida por España.
0: Claro.
1: Y tercero está Francia ahora. Recordemos que hay una maldición de los mundiales, así llamada. Nunca un equipo que estuvo primero en el ranking FIFA salió campeón del mundo.
0: Bueno, entonces nos quedemos, perdamos.
1: Hay que perder con Honduras.
0: Con Honduras. Empatemos con Honduras. Que gane, para atrás. Que pase Francia.
1: Yo creo que Argentina va a llegar como primera, te digo, porque es muy difícil que Argentina pierda estos dos.
0: Aparte, ya los otros ya no tienen más partidos.
1: No, porque hoy España también empató.
0: Claro, ya
1: empató con Irak.
0: ¿Y es el último partido o le queda uno
1: más? No, le queda uno más, pero Argentina tendría que perder los dos.
0: Claro, no podemos perder tampoco. Nadie quiere perder un amistoso.
1: Va a llegar muy de capa caída al Mundial. Entonces, no creo que Scaloni se arriesgue a tal cosa por ranking FIFA. Pero bueno, es un dato curioso de que nunca un equipo que estuvo primero ha salido campeón.
0: Bien, buen dato ese.
1: Otro de los datos del Mundial que salió hoy, se dio a conocer, es cuánto ganará cada equipo de fútbol argentino por tener jugadores en el Mundial.
0: O sea, ¿quién le paga? ¿La AFA?
1: La FIFA
0: le paga a los clubes por cada jugador.
1: No suelta la
0: AFA. No, la AFA le puede, pero sí puede pagar 1.000 pesos, 2.000 pesos. La AFA.
1: Un canje.
2: Canje.
1: No, la FIFA, ¿no? La FIFA es quien dispuso que cada equipo que tenga futbolistas en la Copa del Mundo, esto es en todo el mundo, recibe $11,000 diarios.
0: ¿Por jugador?
1: Por jugador.
0: Ah, está bueno. ¿River tiene cuando tres?
1: No, el River encabeza la lista con 7 jugadores. Porque tiene 12 en la selección argentina, que estamos hablando de
0: Otamendi,
1: tiene
0: jugadores extranjeros.
1: Tiene muchos colombianos, tiene a Juanfer Quintero y a Kevin Castaño, el ecuatoriano Kendry Páez, después Matías Viña de Uruguay, y el último es Matías Galarza Fonda de Paraguay, que vuelve de la MLS.
0: Sí.
1: Así que tiene 7 River. Serían $77,000 diarios.
0: Diario, qué buen número.
1: Es un número impresionante. Es según cuánto vayan avanzando.
0: Por la fase de grupo.
1: Claro.
0: Si es por día, son por lo menos 10 días más.
1: Sí,
0: desde que arranque el Mundial, 10 días.
1: Casi $1,000,000.
0: Casi, claro, espectacular.
1: El que lo sigue de cerca son Independiente y Huracán. Tienen 2 jugadores cada uno, con $22,000. En Independiente es Arias en Colombia, Gabriel Ábalos en Paraguay.
0: ¿Y Boca no tiene dos también?
1: En caso de Ecuador, Galíndez y Caicedo, y Boca tiene uno solo, que es Leandro Paredes.
0: ¿Y está el pibe Aranda, no está también?
1: No, él está en la lista de
0: 55. Está en la lista de 55.
1: Si lo pone en la lista de 26, sí, ahí llegaría a los 22.
0: Aunque puede ser, ¿no? Si, puede ser una alternativa.
1: Hay que ver.
0: A Nico.
1: Lesiones.
0: A Nico Páez.
1: Puede llegar a meterse. Parece que Perrone es el que está.
0: Sí, claro, por la trayectoria que tiene Perrone, nada más.
1: Y después,
0: sé si es mejor.
1: Vélez, Rosario Central también tienen un jugador cada uno. Completa San Lorenzo, Independiente, Rivadavia, Mendoza y también Lanús.
0: Bien, reciben ni siquiera extranjeros tienen estos clubes, ni Boca, ni ninguno, ¿no?
1: No, no tiene nadie.
0: Habla también el nivel de los clubes.
1: Ha perdido mucho, ¿no?
0: Porque River tiene, la mayor caja, la mayor cantidad de jugadores, pero tampoco es que le ha ido magnífico.
1: No, los jugadores tiene, por lo general, no han rendido en River, pero juegan en sus selecciones. Y en el caso de Boca, por ejemplo, el que peleaba un lugar era Adam Barreiro en Paraguay, pero bueno, no pudo ser, se lesionó contra Huracán y no va a viajar.
0: Bien, hablamos del Mundial de Fútbol, hablamos de Scaloni, que volvió a hacer otro entrenamiento, hoy el tercero ya de lo que va en Texas.
1: Hoy es el cuarto.
0: El cuarto.
1: Ayer fue el primero a puertas abiertas, habían tenido 2 entrenamientos previos y hoy ya es el cuarto. En otro dato del Mundial, hoy hubo una publicación del diario The Athletic, donde habla de que los partidos del Mundial podrían sufrir interrupciones muy largas por el protocolo de tormentas eléctricas de Estados Unidos, ¿no? Tal como sucedió en el Mundial de Clubes, los partidos deben interrumpirse si se detecta un rayo de 13 kilómetros alrededor del estadio. Los jugadores deben ir al vestuario y se evacúa al público, ¿no? Que vayan a los restaurantes o confiterías del estadio. Y cada vez que se detecta la caída de un rayo dentro de ese radio de 13 kilómetros, comienza una nueva cuenta de 30 minutos para reanudar el partido. Entonces, podría demorarse durante horas.
0: ¿Cómo pasó esto porque hay antecedentes o...?
1: No hay ningún antecedente, por lo menos.
0: Es para prevenir,
1: percoder,
0: diría mi abuelo.
1: Bueno, ¿no? Estados Unidos es un país con mucha tormenta eléctrica.
0: Claro,
1: más que nada por eso.
0: Sí. No es lo mismo que acá.
1: Como pasó acá, no, acá. Acá se puede jugar.
0: Acá
1: no te lo superen.
0: Ya entraste, nene, la pelota. Che, vi algo que me llamó mucho la atención, que lo puso en evidencia. Creo que gana, no sé si era de un equipo africano, que es la pelota no bota. En las canchas estas artificiales, con césped artificial, la pelota casi no botaba.
1: Sí.
0: Y esto llamó mucho la atención, porque sí rueda con velocidad, pero al momento de botar, no bota prácticamente, o no bota como debería botar o como bota en una cancha normal. Esto también complica a algunos jugadores, tal vez a los más habilidosos sobre todo.
1: Sí, para esto va a ser clave, ¿no? El reconocimiento de juego, los botines, la adaptación que tenga cada jugador. Y bueno, los que están jugando en la MLS estarán acostumbrados, como Lionel Messi y Rodrigo De Paul, que habitualmente juegan en estas canchas.
0: Claro.
1: Con césped sintético o césped mixto incluso,
0: claro,
1: ¿no?
0: Claro, semisintético.
1: Tiene ambos. Pero bueno, si tenemos que hablar de mundial, también tenemos que hablar de los récords del mundial. Ayer te comentaba uno de los tantos que hay, es que se va a romper un récord, que son los 6 mundiales de Messi y Cristiano, y el Memo Ochoa superando a algunos jugadores como Lothar Matthäus, ¿no? Que jugó 5. Así que es un récord que se va a romper.
0: Capitán alemán.
1: Otro de lo que se buscarán romper es el récord de goles que lo tiene Miroslav Klose, el alemán, con 16 conquistas. Perdón, con 17 conquistas y lo sigue de cerca Messi con 16 y Mbappé tiene 12. Mbappé tiene más mundiales por disputar.
0: Claro, claro, claro.
1: Entonces ahí está el máximo goleador de la historia de los mundiales. Podría romperse en este si Lionel Messi hace por lo menos 2 goles y bueno, tratar de alargarlo un poco a 3 o 4 goles, ¿no? Estaría bueno que Messi pueda quedar como máximo goleador de la historia de los mundiales.
0: Estaría bueno, hay chances, va a depender también de cómo esté en su condición física sobre todo, ¿no? Porque la habilidad la tiene, la magia está, pero va a depender de que no se lesione, de que no tenga inconvenientes y que el equipo acompañe también, ¿no?
1: Sí.
0: Ya tenemos, ¿se sabe cuándo va a dar el equipo para el amistoso el técnico? Ya estábamos hasta jueves, que
1: sí,
0: era un día.
1: Sí, mañana es lo esperable, que del equipo ya, según los entrenamientos, según todo lo que vayamos viendo, vamos a dar un equipo, uno imagina con mucha variante, como te decía, hoy probó con Rulli en el arco, por ejemplo, que me parece que le está ganando la pulseada, sí, a Juan Musso como arquero suplente, y por la derecha, como te decía, la incorporación de Nicolás Capaldo, que es la sorpresa, se podría decir, de esta última convocatoria, que se metió entre los 55 y que tiene posibilidades todavía de entrar en lugar de Gonzalo Montiel. La dupla central es Nicolás Otamendi y Facundo Medina, y por izquierda Nicolás Tagliafico, más o menos la defensa que se iba viendo. Después medio y ataque varió mucho. Vamos a tener que esperar hasta mañana para ver qué es lo que se termina por confirmar del equipo que va a jugar este sábado desde las 21 contra Honduras.
0: Recordemos que faltan 8 días.
1: Sí, 8 días.
0: 8 días, ¿no? Porque ahí estamos medio con el tema. Pero en estos 8 días, para lo que va a ser el debut en México, justamente, creo que están por allí hablando de vergüenza porque Japón cambió de sede por el mal estado de las canchas. Esta es la noticia que a esta hora se está hablando y viene a alusión a lo que hablábamos recién, ¿no? A una semana del comienzo del Mundial, la selección de Japón sufrió problemas al momento de entrenar y no pasó inadvertido porque en ese lugar justamente debutaría el 14 de junio frente a Países Bajos, en Dallas. Lo cierto es que están pidiendo cambiar de cancha porque dicen, no, en estas condiciones. Es más, búscame por favor Bielsa hablando de las canchas del Mundial. Si no
1: es
0: lo escucharon.
1: Es una problemática grande.
0: Es tremendo. Bueno, pero te cuento qué es lo que dice la noticia y lo charlamos. La noticia dice que todo estaba estipulado para que los 26 convocados de Hajime Moriyasu se preparaban en el centro de entrenamiento de Tigres, sí, pero tuvieron que mudarse a las pocas horas de arribar al país, aludiendo que las canchas no estaban en condiciones. Y el que hablaba justamente era Bielsa, el técnico de la selección uruguaya, quien habló y estaba re caliente cuando habló y decía lo siguiente.
2: Que no se puede seguir engañando que las canchas están perfectas. Hacen una conferencia de prensa para mentir explícitamente la jefa de campo de juego, que sé quién es, la conozco, conozco perfectamente todo lo que hace y lo mal que lo hace. Hace una conferencia de prensa para decir que es una cuestión visual, que Vinicius no ve, que Scaloni no tiene que hablar, que los campos de entrenamiento están todos perfectos. Yo tengo una colección de fotos de los campos, no ya unidos, emparchados, haber ido a campo de entrenamiento y que salgan los dueños y que digan, disculpen muchachos, esto es impresentable, no se puede entrenar acá, lo entendemos.
0: Ahí estaba Bielsa, pero yo hoy veía cómo estaban armando las canchas, y vos ves cómo arman las canchas y decís, claro, no se puede jugar, porque vos ves las máquinas que son como tractores chiquititos que van moldeando y colocando las capas, ¿sí? Que son unas placas sintéticas, digamos, como si fuese una alfombra, ni más ni menos, y no son tan altas.
1: Sí.
0: Y abajo hay cemento.
1: Sí, recordemos que en su mayoría los estadios de la MLS que están en Estados Unidos, sobre todo, fueron reacondicionados de estadios de fútbol americano, claro, que es otro deporte, ¿no? Tiene otro tipo de contacto con el
0: donde tema la
1: de
0: la barrida, casi no pica.
1: La pelota se juega en la mano, llevándola por toda la cancha. Así que, ¿fútbol americano conoce?
0: Yo sí. ¿Sabes a qué me dedicaba cuando era chico?
1: ¿A qué?
0: Al rugby.
1: Que es muy parecido. Es parecido. Por ahí el fútbol americano es un poquito más, con los cascos y eso, tiene unas reglas un poquito más violentas, por eso los cuidan un poquito más.
0: Sí.
1: Pero bueno.
0: Pero claro, no tiene incidencia si el pasto es duro, ¿no? Porque sí. Prácticamente se juega, es un juego de fuerza y de inteligencia más que nada.
1: Pero para el fútbol necesitas el control de la pelota, sobre todo para los que manejan, ¿no? La pelota, como lo que pedía Bielsa, ¿no? Alguien que intenta jugar por ahí un poquito más por abajo, Scaloni mismo. Tuvo problemas en la Copa América que mencionaba, que fue la de 2023,
0: sí,
1: donde salió campeón, pero le costó llegar a la final. Tuvo con Ecuador, fue a penales, no fue una buena presentación de la selección, pues también tuvo problemas con la cancha.
0: Fer, para el último bloque quiero que me busques dónde la gente va a poder ver los partidos.
1: Bien,
0: ¿te parece?
1: Perfecto. Todos los partidos.
0: Todos los partidos, o por lo menos todos los de la Argentina, seguro.
1: Bien.
0: 19 minutos pasaron de las 8 de la noche en la República Argentina. Nos venimos al ámbito local y hay casos de leishmaniasis cutánea en Salta que están produciendo daños temporarios y en algunos casos daños definitivos. En lo que va del año se registraron 2 casos. Si bien uno dice, bueno, son 2 casos. Bueno, esta leishmaniasis cutánea humana se puede dar por distintos tipos de insectos, ¿no? En el ser humano, el Ministerio de Salud Pública está informando datos proporcionados por la Dirección de Coordinación Epidemiológica de la provincia sobre leishmaniasis cutánea humana. Es una de las enfermedades dermatológicas de interés sanitario que se encuentra bajo su vigilancia del ministerio, justamente. La que habló respecto al tema es la Inés Emilce Tapia, ¿sí?, la jefa del programa de enfermedades dermatológicas de interés sanitarios, y esta mañana aquí en los micrófonos de Profesional contaba lo siguiente.
3: La leishmaniasis es un grupo de enfermedades, sino una enfermedad. Es un grupo de enfermedades que, según su forma clínica, puede ser cutánea, mucosa o visceral. Producen daños incapacitantes, que puede ser temporario o definitivo, si el paciente no es diagnosticado a tiempo y no tiene el tratamiento. Hay un mosquito que transporta el parásito, porque es una enfermedad parasitaria, ¿sí?, y hace una lesión, que primero es como un botoncito, como un grano sin importancia, ¿sí?, y después se va abriendo y hace una úlcera, ¿sí? Una úlcera en la piel, generalmente en zonas que están expuestas. Y estas patologías se dan sobre todo en departamento Orán y departamento San Martín, porque tienen que ver por el tema del clima, ¿sí? Transmitida por un mosquito y provocada por un parásito. Entorno, la limpieza del entorno y el uso de las telas mosqueras, ¿sí?, a nivel de lo que es la vivienda, ya sea la puerta, la ventana, el uso de la tela mosquera es importante, el uso de repelente, aunque el repelente hay que estarlo actualizando, no es que uno se pone repelente y eso es, hay que actualizar, más en la zona esa, el uso de ropa que sea apropiada, mangas largas, media hasta la rodilla, porque así sea finita la media, el vector no pica a través de la media.
0: La información que llega seguidamente tiene que ver con el PAMI, ya que médicos están denunciando vaciamientos aquí en Salta, mientras que en Córdoba justamente crece un conflicto en el PAMI por el vaciamiento también y se multiplican las protestas. En la ciudad de La Plata la protesta con los trabajadores y jubilados contra el vaciamiento del PAMI se multiplican también. Lo mismo sucede en otras provincias. Aquí en Salta la situación no es distinta en torno a la obra social nacional. Profesionales de cabecera cuestionaron una resolución que redujo drásticamente los honorarios de los profesionales y alertaron que la medida podría provocar renuncias, menor disponibilidad de turnos y una atención deficiente para miles y miles y miles de abuelos afectados que son los afiliados al PAMI. Lo que está en riesgo es la vida de los jubilados, así lo decía Alejandro Ciota en diálogo justamente con FM Profesional.
4: Está pasando en PAMI actualmente es que el pasado 9 de abril, PAMI, mediante una resolución, resolvió, perdón la redundancia, unilateralmente reducir a la mitad los honorarios de los médicos de cabecera, y actualmente, según esa resolución, vamos a cobrar 2.100 pesos por cada paciente por todo el mes. Esto significa que independientemente de la cantidad de veces que consulte, sea una, cinco, siete veces en el mes, el honorario va a ser de 2.100 pesos por cada paciente. Con lo cual, la mayoría de los médicos va a cobrar haberes que están bastante por debajo de la canasta básica, inclusive, y lo que hace imposible continuar con la atención en consultorio, es decir, el mantenimiento en consultorio, por supuesto que no va a poder ser sobrellevado con un honorario miserable como ese. Ahora, eso es una parte. Yo, como siempre he dicho, cada vez que he tenido oportunidad, yo lo que quiero recalcar es que, más allá del reclamo salarial, que de por sí es grave, nosotros hacemos hincapié en la repercusión que esto tiene justamente sobre los jubilados, que son los que han aportado para tener PAMI, para tener una atención médica como corresponde, y que hoy se ven afectados gravemente por esta resolución, porque muchos médicos han renunciado, muchos otros piensan renunciar, y muchos otros van a brindar una calidad de atención totalmente deficiente, van a tener que atender menos tiempo del que lo vienen haciendo, por lo que dije recién, por el mantenimiento del consultorio que va a ser imposible de sobrellevar. Por lo tanto, el primer reclamo nuestro, más que salarial, diría que es casi humanitario, porque en realidad lo que está en riesgo acá es la vida de los jubilados. Eso es lo principal que nos tiene que mover a nosotros acá como médicos y como sociedad.
0: Sin lugar a dudas, ¿no? Toda la razón, es increíble lo que pasa con el PAMI. Esto no es que pasó de un año para el otro, esto es un vaciamiento que se provocó del PAMI desde el año 2011-12 a esta parte. No es algo mágico que llegó alguien y dijo, se cortó todo. Esto fue paulatino y se achicaron más con el achique de gastos que tiene el gobierno nacional. Pero lamentablemente nadie piensa en las personas que aportaron toda su vida, todos sus años, sus 30, 35, 40 años algunos, aportando para tener una jubilación pésima y un servicio de obra social defectuoso, carente, que prácticamente te tratan como si estarías mendigando salud a donde quiera que vayas. Lamentable. Pero esto pasa en nuestro país. Hacemos un hito más, Pablo. Hablamos del aumento de casos de gripe variante K y están recomendando reforzar la vacunación, ¿sí? Así lo dijo el médico Antonio Salgado, quien explicó aquí en FM Profesional que esta tiene baja gravedad reportada, pero lo que sí tiene es una altísima transmisibilidad. Hablamos del tipo de influenza A que está circulando en la provincia de Salta, el tipo A, H3N2, que es una de las tantas variantes que circulan por Salta. El médico hablaba respecto a los casos en aumento y a qué hacer.
5: Y ahora Argentina pasó de tener una baja circulación inicial a tener un claro predominio de este serotipo que se llama H3N2. En enero ya se habían confirmado algunos casos del subclado K, porque la variante se llama subclado K, en algunas regiones, pero tiene baja gravedad reportada, ¿no?
6: Y aún no hemos llegado a épocas crudas de frío, ¿no? Al invierno.
5: Sí, así es. Lo que hay que saber que este subclado K, que en realidad se llama J.2.4.1, sí, el alias sería el K. No hay evidencia sólida que tenga una mayor gravedad intrínseca. Y lo que sí es cierto que tiene una altísima transmisibilidad. Es decir, ¿por qué ocurre eso? Ocurre por esto que se llaman superdispersores. El superdispersor puede ser un individuo o puede ser un estado. Y es aquel que en vez de contagiar a una o dos personas, contagia a muchas.
6: Claro.
5: ¿No? Eso
6: claro.
5: También lo hemos vivido con el COVID, también lo hemos vivido con la fiebre tifoidea. Claro. Pero lo que es importante y lo que hay que tener muy claro, que sigue siendo una enfermedad totalmente manejable, de baja mortalidad, y que la precaución real es el mayor de 60 años en embarazadas, en chicos, en patologías cardiopulmonares, inmunocomprometidos y en la obesidad, donde habitualmente el H3N2, históricamente le diría, tuvo una carga más importante de internaciones.
6: Y para esos sectores y patologías, doctor, ¿cuáles son las recomendaciones fundamentales o primordiales?
5: La principal recomendación es la vacunación.
6: Ajá.
5: Es lo único que usted tiene para mitigar el impacto de esta epidemia tan importante en la República Argentina.
0: Bien, ahí estaba justamente el doctor entonces dando alguna de las indicaciones sobre todo y cómo está la situación en Salta en torno a este virus que está dando vuelta por la ciudad. 2028 en la República Argentina, 2028 en este barrio chino. Hacemos una pausa breve, cortita, no te vayas, ya estamos de regreso con más.

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20:35 en la República Argentina, 20:35 en este barrio chino de jueves. Te cuento que hay un drama alimentario en Buenos Aires. 9 de cada 10 hogares están en rojo salarialmente hablando y 4 de cada 10 comen menos para llegar a fin de mes. La realidad social en los barrios de la provincia de Buenos Aires está alcanzando un umbral crítico, y esto no solo es en Buenos Aires, señores, también en el interior. La pulverización del poder adquisitivo transformó los hábitos del consumo cotidiano, obligando a una enorme parte de la población a recortar mucho lo que tiene que ver con el alimento cotidiano. En el orden internacional, Estados Unidos sanciona al presidente de Cuba, Miguel Díaz-Canel, a su círculo cercano y también a miembros de la familia de Raúl Castro. El gobierno de los Estados Unidos dio un paso más en las crecientes presiones que ejerce contra Cuba al emitir hoy jueves para los familiares del expresidente Raúl Castro. La medida publicada en el boletín oficial y de la Oficina de Control de Activos Extranjeros, justamente, incluye a Canel, a Luis Cuestas Peraza, a su esposa y a otros funcionarios como el mismo Raúl Castro y sus nietos. Del mismo modo, dependiente del Ministerio del Departamento del Tesoro, se sanciona a 5 instituciones empresariales cubanas, el Ministerio de las Fuerzas Armadas y otras, por errores y por justamente

0: temas que tienen que ver con la falta de claridad en la administración, entre otras, que dañarían a terceros. Díaz-Canel reaccionó ante esto y de las sanciones con un mensaje en su cuenta de X, donde dijo que están dirigidas a reforzar las medidas de bloqueo y el escenario del conflicto entre Cuba y Estados Unidos. Te cuento cortita que el dólar oficial hoy cerró a 1.455, el dólar MEP a 1.457.69 y el dólar blue a 1.435, los datos para tener en cuenta. Y damos vuelta a la página, nos vamos a hablar en el ámbito local de lo que tiene que ver con zoonosis, en este caso salud animal. Este viernes habrá un operativo especial mañana de castración en el relleno sanitario San Javier, en la zona sudeste de la capital. La Municipalidad de Salta informó que mañana se va a llevar adelante este operativo con bienestar animal en las inmediaciones del relleno sanitario San Javier, en la calle 138, frente al comedor La Morena. Allí se van a brindar servicios gratuitos de castración, vacunación antirrábica, control veterinario para perros y gatos. Así lo decía por FM Profesional el veterinario Matías Peretti.
1: Que habían muchos animales que en muchas oportunidades era la primera vez que conocían lo que es una atención veterinaria.
2: Claro, me imagino.
1: Y hemos visto muchos animales con muchas patologías que son zoonóticas, llamémosle tiña, sarna y leptospirosis, que es transmitido por las ratas. Va a ser en un sector donde, cercanos al vertedero San Javier, es esperable encontrar estas patologías. Es por eso que también nos va a acompañar el programa de zoonosis de la provincia mediante el Ministerio de Salud Pública. Va a acompañarnos también la UCASAL para hacer también un apoyo veterinario y de logística para la extracción y muestreo de enfermedades zoonóticas. Así que los invitamos a todos, sobre todo de lo que es alrededores, Gauchito Gil, Virgen de Cupiña, Asentamiento San Javier, Barrio San Javier, a acercarse para que sean vacunados, desparasitados, castrados. Cuando yo le hablaba de atención primaria, vamos a armar nosotros como hospital campaña, si le quiere decir, o un consultorio de campaña.
2: Bien.
1: Donde vamos a tener gazebos, van a haber varios gazebos, donde van a haber camillas y donde ahí vamos a revisar. Si el animalito requiriera una atención más especializada,
2: lo van a trasladar.
1: Una cosa con aparatología, directamente serán derivados o al Hospital de Salud Animal o a la Católica. Nosotros vamos a estar entrando por el vertedero San Javier, por la calle de ingreso al vertedero San Javier, sobre mano derecha frente al comedor La Morena. Es sobre la calle 138.
0: Bien. Bien, ahí está entonces mañana esta jornada de castración. Toda la gente de la zona sudeste de y cercanos, allí justamente a el vertedero San Javier, se pueden llegar. Es un lugar abierto donde van a estar con distintos servicios, la oportunidad de llevar a perritos, a gatitos y poder castrarlos, también vacunarlos y demás. Y ayer conocíamos la noticia de que la justicia había frenado el cierre de una estación experimental del INTA en el conurbano bonaerense. Una medida cautelar dictada por el Juzgado Federal de San Martín suspendió justamente esta medida, al menos en el ámbito del área experimental agropecuaria en el AMBA. Muchas otras estaciones experimentales están esperando resoluciones similares. ¿Qué pasa en Salta en el INTA con respecto al funcionamiento y a los despidos? Lo vamos a charlar con David Vargas, secretario general y del gremio de Apinta, aquí en nuestra capital, en nuestra provincia, a quien saludamos. David, buenas noches.
3: Buenas noches, ¿cómo estás?
0: Muy bien.
3: Gracias por la llamada.
0: Bueno, David, la Asociación del Personal del Instituto Nacional de Tecnología Agropecuaria, del INTA, ¿cómo están ustedes con respecto a estas noticias y se les abre una especie de esperanza con respecto a los amparos presentados?
3: La verdad que sí, fue una muy buena noticia en un momento muy crítico de la institución, un recurso de amparo que se había presentado en conjunto con el gremio hermano de ATE. Muy contento por el fallo, la verdad. deja en stand-by el intento de venta del predio del Ámbar por parte del gobierno nacional. Esta cautelar nos da un respiro por 6 meses. El Intar Ámbar fue cerrado con decreto 27/26 por el Consejo Directivo, la presidencia de Intar, bajo la política de ajuste del gobierno nacional, donde se cerraron, aparte de la estación experimental Ámbar, se cerró sus 9 agencias de extensión que responden al cinturón verdulero más grande del país, que es el conurbano bonaerense, y que, dicho de paso, quien abastece todo el mercado central y en la provincia con mayor población en la Argentina. Este fallo, la verdad que es muy bueno, porque detrás del cierre de la EA Ámbar venía la venta del predio, como lo hicieron con el edificio Cerviño en su momento.
0: Bien, esto que pasa justamente en Buenos Aires, seguramente otras provincias, no sé si todas, ¿no? ¿Todas las estaciones tienen también presentados amparos luego de que comenzaron los despidos?
3: Mira, en este momento estamos finalizando un ajuste disfrazado bajo retiro voluntario, que lamentablemente el INTA va a perder más de 800 compañeros de trabajo que se acogen a este retiro, principalmente aquí en la EA Salta. Hasta el momento tenemos un registro de, en lo que es la regional Salta y Jujuy, ¿no?, de 26 compañeros que se abocan al retiro voluntario, y específicamente la estación experimental agropecuaria Salta, más de 26 compañeros que acuden a este retiro, ¿no? Pero no lo hacen por ir y dejarle el INTA, el organismo, por voluntad propia, sino en una situación de vulnerabilidad total económica que están padeciendo los compañeros, que ya están, la verdad, en situación personal muy endeudados, una situación muy crítica, y la única salida que encontraron fue esa. Así que es una pena esta pérdida de capital humano que vamos a tener en estos tiempos.
0: Bien, bueno, seguramente de aquí en más queda esperar la resolución de la justicia. Ustedes dependen, ¿dónde presentaron ustedes el recurso? ¿En qué ámbito de la justicia?
3: Todo lo hace el secretario nacional de nuestro gremio APINTA, en el juzgado San Martín, porque nosotros somos una seccional. La personalidad jurídica es única y tiene jurisprudencia en Buenos Aires. Así que todas los recursos de amparo y todas las demandas estamos mandando ahí. Lo que sí, también aclarando un poco a este sentido, queremos también buscar los mecanismos judiciales para responsabilizar también al Consejo Directivo Nacional de INTA, que acompaña estas medidas de ajuste, ¿no? Que entiendan que toda decisión que ellos lleven adelante acompañando al gobierno y a la presidencia de INTA puede llegar a tener consecuencia, y en ese tema estamos trabajando también sobre el predio de lo que fue acá Cerrillo, que se lo perdimos, se lo cedió a la provincia, el gobierno nacional, a cambio de los votos en el resto de las leyes, que ya sabemos que todo le vota a favor, y también el predio Cerviño, para ver qué responsabilidad tienen y que va a la cita a la justicia, da su parte. Te agradecemos. Porque también sos responsable de eso.
0: Sin duda, te agradecemos. David, vamos a seguir la temática y estamos en contacto. Un abrazo grande.
3: Un abrazo grande y muchas gracias por comunicarse.
0: Dialogábamos con el titular de la Asociación del Personal del Instituto Nacional de Tecnología Agropecuaria, APINTA, aquí en Barrio Chino. Y ahora sí, momento de hablar del Mundial nuevamente. Antes de saludar a nuestro invitado, saludo nuevamente a Fernando, que está con nosotros aquí en el piso. Y allí en México está nuestro amigo, conocido como Alambre, rockero, periodista de hace muchísimos años, es corresponsal de LV3, allí en México, Gabriel Harmelzuk, nuestro amigo el gringo, o Alambre, o el Mendoza para nosotros. ¿Cómo estás, Gaby? Buenas noches. Buenas tardes para ustedes. A ver si lo tenemos. O tenemos mucho delay, o tenemos, porque lo escuché que está. A ver, Gaby, ¿cómo estás?
2: Ahora sí.
0: Perfecto, perfecto. Bueno, contanos cómo estás, Gaby, querido.
2: ¿Quién habla? ¿El chinito? ¿Chino, querido amigo mío?
0: El chino habla. Bueno, contanos, sabemos que tenemos mucho delay, o tenemos... Porque lo escuché, que está. A ver, Gaby, ¿cómo estás?
2: Ahora sí.
0: Perfecto.

0: Hay un ánimo bastante raro, porque son los organizadores del Mundial por tercera vez consecutiva, son muy pocos los partidos que se van a jugar en el Estadio Ciudad de México, que es el Estadio Azteca. El más importante los va a tener Guadalajara con España y con Uruguay, y no se siente un ánimo futbolero que sí se sentía hace 2 días atrás. La ciudad está en medio de una serie de manifestaciones.
1: Sí.
0: Manifestaciones docentes con cortes. Hay una avenida principal. ¿Ustedes se acuerdan historia de taxi de
1: Sí.
0: Arjona? Que cuando decía zigzagueaba en Reforma.
1: Sí.
0: Bueno, Reforma es una de las arterias principales que tiene, donde se encuentra el Ángel de la Independencia. Tenía un montón de intervenciones artísticas, unos jugadores de 4 metros de alto representando a cada una de las selecciones. Bueno, fueron todos vandalizados.
1: Upa.
0: Completamente en una de las manifestaciones docentes de hace algunos días nada más. En 24 horas quitaron todo, limpiaron, pintaron todo para cambiar la imagen del turista a México. Y bueno, la ciudad está viviendo cortes importantes de calle. Es una ciudad que colapsa continuamente. Ustedes calculen que en toda la Argentina hay, la Plaza Automotriz cuenta 6 millones de automóviles. Acá, esos 6 millones de automóviles lo tiene una sola ciudad, que ya colapsa, colapsa. Ni hablar de hora pico. Así que está un poco raro. Otro punto en discusión son los precios de las entradas que lo impone FIFA, con ese precio flexible, donde el local, el organizador, no puede ni siquiera asistir, porque estamos hablando de valores que rondan los 3 mil dólares.
1: Uf.
0: La entrada cuesta 3 mil dólares. Muy pocos partidos, no son de los más importantes los que se van a jugar en la Ciudad de México. Y bueno, es un bastante raro está la cosa. La ciudad que no está terminada, que siguen haciendo arreglos a contrarreloj. Un aeropuerto que tiene una terminal 1 finalizada, pero que le falta la etapa de la terminal 2, por donde vienen ciertas aerolíneas. Así que así se está viviendo México, la
1: Claro.
0: previa del Mundial que tendrá su inauguración la próxima semana, el 11.
1: Gaby, y a todo esto se suma, veíamos algunos videos en redes sociales de muchos de los manifestantes que están con atrasos y demás, manifestarse directamente en contra no solo del gobierno, sino del mundial.
0: Bueno, es una pantalla, ¿no? Si no lo hacen ahora, ¿cuándo lo van a hacer? Están los ojos del mundo puestos en México. Entonces es un momento como para hacer todo tipo de reclamos. Lo cierto es que este tipo de reclamos van a continuar a lo largo de lo que dure el Mundial. En junio se van a intensificar. Eso está clarísimo. Así que bueno, está raro México. No deja de ser una ciudad hermosa, una de las capitales más pobladas del mundo. Viven 26 millones de personas solo en la Ciudad de México y es una locura. No se ven por el momento muchos turistas, no hay turistas en la calle. Lo habitual de un día normal de la Ciudad de México, yo tengo una parte muy turística que es la zona rosa, muy, muy cerquita a un par de cuadras del Ángel de la Independencia, pero la plaza hotelera está casi vacía, muy vacía.
1: Te saluda Fernando Miranda, compañero acá, es nuestro periodista deportivo, Gaby.
2: Gabriel, ¿cómo
0: Hola,
2: estás?
0: Fer, ¿cómo
2: Buenas
0: estás?
2: noches.
0: ¿Qué
2: Muy bien,
0: tal?
2: muy bien. Acá estamos pasando de acá a la noche, ¿no? Ahí por la tarde me dijiste. Quería consultarte sobre todo en el plano de los partidos que se van a jugar en México. Hablabas un poco de las entradas, ¿no? Uno de los temas que por ahí charlamos mucho acá con el chino. ¿Todavía quedan muchas entradas para ese partido inaugural y para los otros partidos que se juegan ahí?
0: La verdad es que sí, quedan entradas. Empezaron a aparecer promociones de todo tipo para comprar las entradas, pero lo cierto es que la gente no cuenta con ese presupuesto. Digo, un tema que se habla habitualmente es vamos a disfrutar los partidos que se juegan en México viéndolo por televisión como cualquier otro mundial. Digo, se está hablando de eso, porque estamos hablando de que un sueldo promedio está muy por debajo del precio de las entradas, es muy inferior. Así que será solamente una clase social la que va a poder tener acceso a un estadio que también tiene con complicaciones,
1: Sí.
0: complicaciones, pero es importante. Está tapado con una lona. El estadio,
1: está, porque
0: el
1: lo están,
0: estadio...
1: ¿Están cuidando el césped o porque pasa algo raro?
0: No, el frente. Estamos hablando del estadio que vio finales

0: Diego.
1: emblemática, México 70, México 86, y que ahora no se va a jugar otra cosa más que la semi, aquí como una de las instancias finales. Pero hay un tema con el estadio. El estadio tiene un nombre que es de uno de los patrocinadores, que
0: Ajá.
1: es de un banco mexicano.
0: Bien.
1: FIFA, lo que hizo FIFA fue prohibir cualquier tipo de patrocinio en los eventos que FIFA organiza. Entonces han tenido que tapar el logo del banco que está en el frente del Estadio Azteca y cubrirlo con una lona. Y pasó de tener un nombre a ser solamente el Estadio Ciudad de México. Digo, una locura, es una locura. Y después hay
0: Aparte,
1: otro
0: no
1: tema
0: debe quedar
1: que...
0: muy bonito tampoco, ¿no?
1: No, no, no, no queda bonito, pero para nada, ¿no? Lo reemplazaron por una lona roja con la Copa del Mundo, pero se nota el parche. Hay otro tema que tiene que ver con los palcos. En los 80, cuando construyeron este estadio, este es un estadio privado, Capital es privado, es el estadio donde juega el América. Si ustedes me permiten, yo sé que la rigurosidad del vivo no debería ser un poco más prolija, pero me estoy subiendo justamente al
0: Al Uber,
1: Uber.
0: dale.
1: Disculpen la
0: Subí,
1: desprolijidad.
0: tranquilo, Gaby. Estamos charlando con Gabriel Hammerzuk, ahí en México, en el DF, 5:54 de la tarde
1: Acá
0: allí,
1: estoy.
0: y todavía un poco fresca la tarde en México.
1: Bastante fresca, bastante fresca. Bueno, acabo de subir. Les contaba acerca de los palcos y de la construcción del Estadio Azteca. Son palcos privados. Es como si vos tuvieras tu departamento en el estadio. Eso tienen dueño, que pagan
0: Claro.
1: muchísima plata
0: ¿Y que ahora no les vale?
1: por... No les vale. Entonces han tenido que
0: No.
1: salir a comprar esas entradas que equivalen a los dueños de los palcos para que obviamente ocupen sus lugares habituales. Entonces y a eso se le suma un perímetro cerrado de 1,5 kilómetros, de una milla alrededor del estadio, donde también se le va a imposibilitar ingresar a los mismos residentes de la zona. Digo, sin entradas, sin
0: Claro.
1: acreditación, no se va a poder ingresar. Digo,
0: Uf.
1: hoy, por ejemplo, fuimos a buscar las acreditaciones con la corresponsal, con mi compañera de Cadena 3, acá en el Estadio Azteca. Fui hace 2 días, la cola era 3 cuadras y medias de cola. Dijimos,
0: No.
1: bueno, vamos a ir para no, 9 de la mañana, que abre y vamos a hacer la fila. 4 horas para retirar las acreditaciones. Una
0: Mucho.
1: verdadera locura.
0: No, no, aparte que un destrato
1: Sí.
0: para con la prensa también, ¿no?
1: Sí, porque en realidad lo que terminaron combinando todos, ¿no? En esas acreditaciones, prensa, vendedores y un montón de cosas, no estábamos bien diferenciados, entonces en esa misma fila se encontraban todos, digo, prensa internacional, hay periodistas de diferentes lados del mundo, así que tuvimos 4 horas, ¿saben cómo estoy?
0: Claro,
1: Parezco un
0: liquidado.
1: polaco enojado, colorado, abajo del sol.
0: Y para cerrar, Gabriel, una última pregunta, más de lo futbolístico. ¿Cómo ves este mundial en cuanto al nivel, ¿no?, que va a tener y las selecciones argentina y mexicana? ¿Cómo las ves vos personalmente?
1: Mira, yo no, no, mi tarea básicamente en México es la parte musical, digo, de
0: Sí.
1: entrevistar a todos los artistas que están en este momento en la
0: Sí.
1: ciudad. El mexicano y acá el chofer me va a dar fe, va a dar fe. Ve muchas caras nuevas en la selección mexicana. ¿Es así? Gente joven, y eso está bueno cuando ocurre, eso está muy bueno cuando ocurre. Nosotros lo vivimos, digo, no nos olvidemos del Dibu, ¿no? ¿Se acuerdan?
0: Claro, sí,
1: Y
0: sin
1: el Dibu,
0: duda.
1: ¿dónde salió? Que este va a haber, y un montón de jugadores que terminaron siendo sorpresa. Pero bueno, digo, el mexicano tiene una hinchada muy fiel, muy ruidosa, que está de todo lado del mundo, y como todos los mundiales, hay expectante. Y nosotros también. Ya tuvimos. Yo creo que se nos bajó un poco la fiebre, ¿no? El último mundial. Ya, como que
0: Sí.
1: logramos lo que necesitábamos.
0: Sin duda. Gaby, te dejamos viajar. Charlamos en la semana próxima un ratito para conocer cómo está Córdoba y de paso, y ya charlamos de pleno con el tema de los artistas, ¿eh? Los entretiempos, la apertura y todo lo demás.
1: Va a estar buenísimo, ¿eh?
0: ¿Eh?
1: Show en simultáneo. Va a estar buenísimo.
0: Dale.
1: Durísimo, buenísimo.
0: Gaby, querido,
1: Así que,
0: un
1: chicos, les
0: abrazo
1: mando un beso a
0: enorme,
1: todos los salteños.
0: un abrazo grande. Cuídate.
1: Abrazo, chicos, y saludos. Y un abrazo apretado a mi amigo el Chino. Hace mucho que no nos vemos.
2: Gracias, querido. Un abrazo enorme. Y Gabriel Harmalzuk, conocido como El Alambre Mendoza, periodista de Mendoza, que vive en Córdoba, es corresponsal de Cadena 3, allí justamente en México. Debe ser lindo, ¿no? Que te pueda dar la posibilidad la radio. Tremendo. De viajar, hacer este tipo de cobertura. Sí, ¿no?
0: Más allá de las 4 horas de espera que decía. Yo aguanto las 4 horas por estar ahí, ¿no? En una cita mundialista. La verdad que es el sueño de cualquiera que le guste el fútbol y el mundial, que es la máxima competencia.
2: Sin lugar a dudas. Nosotros nos vamos, Fer. Nos encontramos mañana. Ya llega la gira mágica y misteriosa con Jorge Aranda. Chao.
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21 horas en punto, queridos amigos, y ya está sonando esa cortina, esa Get Back, junto a los Beatles, que nos avisa que llega en la 89.9 Profesional la música, para compartir canciones, esas que han ido formando la banda de sonido de nuestra vida, y a través de esa música que no tiene fronteras. En este miércoles 3 de junio de este 2026, un día de reencuentro con Gira Mágica y Misteriosa, soy Jorge Aranda en la producción y conducción del programa para compartir en la 89.9 Profesional esas canciones inolvidables. Y atrás del vidrio, como cada día, me acompaña con toda la parte técnica, con la consola de sonidos, el señor Pablo Choque Torramorel.